Bueno, vos que saca un puñado de lombriz y le dice, no, pasa que yo las tengo calentitas. ¡Consejo para los pescadores!

Gracias, querido Luis. Un abrazo grande, querido Luis. Un abrazo grande. Muchas gracias. Llegamos a las 9 de la noche en la República Argentina. Hay un tema, me dice mi querido Darío Piquillén. Hay un tema del Baiano que se llama El Pescador. Dámelo.

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1: DJ Vila.
2: Laura no está. Laura se fue. Laura se fue.
3: En el día del pescador deportivo.
2: Preguntas por qué. La amo a pesar de.
3: Claro, no es el día del pescador. Es el día del pescador deportivo. Claro, ahí está, ¿no? El día del pescador deportivo.
2: Eso lo sé.
3: O sea que los que pescan para comercializar el pez, el pescado, o para consumo personal, no entran en este día, ¿no? No entran en este día. Juan Carlos. Clau, te voy a mandar un cuento. Me dice Juan Carlos. Te voy a mandar un cuento en el Día del Pescador, que está extraordinario. Un cuento de Luis Landresina. ¡Ay, qué genio! El otro día lo vi. Estaba invitado a un evento, estaba de invitado, nada más. Ya está muy grande Luis Landresina, qué genio total, ¿no? Estaba de invitado, no. Obviamente no contó ningún cuento, absolutamente nada. Estaba haciendo presencia, nada más. Lo habían invitado porque es un hombre muy, muy querido, muy querido, muy querido. Te voy a mandar un cuento de Landresina en el Día del Pescador, en serio. Dámelo, ¿lo tenés ahí? Dame.
4: Estoy haciendo memoria qué provincia nos falta. ¿Qué nos va a faltar? Provincia de Buenos Aires. Y yo les voy a contar un cuento digno de un paisano de Buenos Aires. Después les voy a contar otro, pero este va para el disco. El otro no se puede grabar porque es visual. Paisano de la provincia de Buenos Aires, yo lo he visto en las fiestas, en jineteadas, fiestas patrias, con qué orgullo lleva su prenda y cómo la sabe usar. Porque claro, hay gauchos que se visten de tanto en tanto y hay otros que viven en gaucho porque tienen tareas rurales. Y usted los eche por la manera de pararse, ¿sabe? Cuando el hombre es de campo, tienen esa. Saca un cuarto de cola para afuera como para estacionar. Y suele poner manos a cabeza así. Y la conversación puede nacer de cualquier cosa. Por ahí uno dice, ¿sabes que estoy aburrido? Y le dice el otro, ya encontró punta para seguir con su relato. La vuelta va a pasar, yo estaba tan aburrido. Estaba aburrido, un sábado a la tarde, no me acuerdo, como si fuera. Y dije, ¿qué hago? Dije yo, para mí. Y dije, me voy a pescar. Y busqué la cosa y me fui. Busqué un recodo del río que tuviera sombra y me senté ahí. Encarné, revolví la línea y la largué. Y estaba ahí. Habrán pasado unos 15, 16 minutos y sentí un tirón. Ni muy fuerte, ni muy tirón. Y yo dejé que venga el segundo y el tercero, y cuando vino el tercero, tiré para enganchar y enganché y traje. Recojo y sale un pescadito así. Y me dio lástima verlo tan chico, que dije, lo voy a volver al agua, que se haga hombre, porque así no sirve para nada. Y lo desenganché, ¿sabes? Lo desengancho con cuidado para no lastimarle la boca, pobrecito, y le saco el anzuelo y con la zurda nomás y lo largo para el agua. ¿Vos sabés que el pescado en el aire hace una pirueta y se vuelve para afuera por su propia voluntad? Y cae al lado mío y me queda mirando como diciendo, ¿qué me hace mi amigo? Como diciéndome, si me sacó, me sacó, che. Como herido en su orgullo de pescado, como diciéndome, ¿qué digo yo ahora si vuelvo allá que no sirvo para pescado? Y me dio como una vergüenza a mí, fíjese. Me puse colorado y lo agarré casi sin mirar y lo puse en un balde con agua que yo suelo llevar para que no se le sequen las agallas, los pescados, y lo pongo ahí. Y yo estaba pescando, pero sin pescar, ¿sí? Porque estaba intrigado con la actitud del pescado, y el pescado se ve que pensaba en mí porque me relojaba del balde. Y llegó el momento de irse porque ya había matado el tiempo como quería, que yo estuve ahí pescando no por pescar, sino para matar el tiempo. Y pensé, ¿qué hago con el pescado este? ¿Al río no quiere volver? Matar no lo voy a matar, es un crimen matar este pescado tan chico. Y lo llevé para las casas. Y lo entré a criar en las casas. Al rato en el cuentón, al rato en la palangana. Y lo iba cambiando según el tamaño. Y ya se me había criado, lo tenía en el bebedero. Porque lo crié con poca cosa, no era delicado, con galletas y esas cosas. Y usted sabe que en el campo nosotros tenemos la costumbre, cuando usted va a criar un animal, le da de comer y le dice un nombre. Y eso es como una campana para él. Porque usted sabe que con la comida, ese sabe que es él. Y yo le puse Pancho al pescado. Y le decía Pancho, al mes le decía Pancho, desde la cocina. Y él sacaba la cabeza así, yo le largaba la galleta desde el... Y él en el aire la balajaba. Y ya era tremendo el pescado y estaba en el bebedero, porque no entraba en otro lado. Y un día estaba tomando mate así en la cocina, estaba yo en una silla petida sentado. Y siento un revuelo en el patio. Salgo a ver el pescado corriéndome los pollos. Y fui y le dije, no, Pancho, hermano. Usted es pescado, hermano. Usted es pescado. Hágame el favor. Y lo largué para el agua y medio de mal modo porque se quedó mirándome como diciendo, ufa, también. Porque le mentiría si le diría que no tenía carácter. Tenía su carácter el pescado. Me vuelvo a la cocina a tomar un... Habré tomado tres mates más y siento otra vez revuelo. Salgo y otra vez peleando con el perro porque se tenían inquinas. Y ahí fue y le dije, bueno, Pancho, ¿qué hacemos? Usted es del agua, hermano, no me ande por el patio. Y vos sabés que lo metió en el agua y se me saltaba para el otro lado como diciendo, acá estoy yo. Y se me desacostumbró, che, estar en el agua y estaba más afuera y se me hizo pescado de patio. Pero a tal forma, mire, que yo a veces volvía del pueblo y él sentía el galope mitoviano y salía a la tranquera a esperarme a hacerme fiesta. Que el caballo quedaba desorientado porque no tenía visto perro sin pata. Y el perro le tenía una envidia, porque pa' colmo este, cuando ya se acerenció a estar afuera, cuando yo me sentaba, me trancaba a tomar mate así, él se me arrimaba y me jugueteaba con los flecos de la alpargata. Y se ponía en cariñoso y yo le pasaba la mano como si fuera un perro guachito. Y el sultán le tenía una bronca, el perro lo miraba. Y un día me acuerdo como si fuera hoy, un calor. Y yo le digo al Pancho, Pancho, está calientito el día, le digo. ¿Qué le parece si nos vamos al arroyo y nos pegamos una remojada? Y me miró con una cara agradecida ese pescado, que una cosa que me conmovió, mire. Y nos fuimos los dos. Y el sultano seguía de lejos, 50 metros atrás, una bronca el perro. Llegamos a la orilla del arroyo, yo en la parte honda, y me quedó mirando como diciendo, no se ha de tirar con ropa. Y me saqué la ropa y le digo al Pancho, bueno, ya estamos iguales ahora, mijo. A las 3 de zambullida, ¿eh? Y le hago una, dos y tres y nos largamos los dos juntos. ¿No va a creer que se me ahogoche?

0: ¿Qué nos dice nuestra gente esta noche? ¿Qué nos dice? Hola, hola, hola, hola.
1: Hola, buenas tardes, buenas noches, querido amigo Claudio. ¿Cómo andan ustedes? ¿Todo bien?
0: Muy bien. Muy bien.
1: Estamos laburando, Lío Narcede, gracias a Dios. Está linda la noche, no hace tanto frío, está linda.
0: Sí.
1: Está lindo ahorita. Hola, amigo Claudio, querido. ¿Me puedo poner un tema? ¿Puede ser?
0: Sí, señor.
1: Puede ser de El Negro Videla.
0: Sí.
1: Señora. Bueno, un lindo programa que hace, amigo. Dedicárselo a los gente del paraje Santa Eugenia. A Don Sicarito y para mi primo querido Héctor Rodríguez. Bueno, un abrazo grande, muy lindo el programa que hacen. Saludos a todos. Abrazo, abrazo.
0: Gracias. Santa Eugenia.
1: Santa de Villa Mercedes.
0: ¡Chau! ¡Qué grande! Dame el otro.
1: Yo he ido a pescar un montón de veces, ¿no?
0: Sí.
1: Son medio malos para pescar, ¿no? Pero me encanta la pesca, me encanta. Tengo una caña espectacular.
0: Sí.
1: Horrible también, espectacular. Pero medio. El chambón para la pesca. Medio yeto, digamos. He sacado siempre poco.
0: Sí.
1: No, siempre que voy saco 3, 4, a veces no saco. Pero me encanta la pesca, me encanta y pasarla bien.
0: Claro.
1: Con un asadito y pasarla bien. Bueno,
0: claro.
1: Abrazo, abrazo, muy lindo, amigo.
0: Gracias, Walter, gracias, gracias. Un abrazo grande para Walter. Claro, algunos lo hacen como terapia. ¿No? Es una especie de terapia, es un momento con uno mismo, ¿no? Yo por lo que he conversado con muchos amigos que tengo que son fanáticos de la pesca. Y a veces van y no traen nada. Pero ese momento de el hombre, la caña, el agua, por ahí algo para tomar, o por ahí con algunos amigos tirando algo a la parrilla, ¿no? Cambia el asunto. Bueno, bien ahí. Hola, la tengo a Isabel en línea. Hola, Isabel, bienvenida. Hola, hola.
2: Buenas noches, Claudio, buenas noches. ¿Qué tal? Los saludo. Bueno, quiero decirle, acá en Villa Mercedes, hermosa noche, no está frío. Bien. Por ahora, claro. Y bueno, le voy a comentar un poquito, a mí me encanta pescar, es una paz, una tranquilidad
0: preciosa. Sí.
2: Le voy a comentar un poquito, hasta que un día estaba en el potrero fue porque amo ese lugar,
0: sí.
2: Estaba sacando los pescaditos, ¿vio? Pero los sacaba, los miraba y después le sacaba el anzuelo y yo regresaba nuevamente al agua, ¿no es cierto?
0: Al agua, sí.
2: Hasta que llegaron otra gente pescadora con más experiencia, digo yo, ¿no?
0: Sí.
2: Y empezó la discusión ahí, como usted dice. Y dice, bueno, dice usted, pero ustedes lo consumen, yo no lo consumo, yo solamente lo saco y lo miro y lo devuelvo al agua.
0: Claro, claro, claro.
2: Entonces me dice, no, porque ya le hiciste daño, dice, si
0: ahí está.
2: Picar el anzuelo,
0: ahí
2: ya
0: está.
2: La boquita del pescado ya se le rompe la boquita del pescado.
0: Ahí está, es lo que yo decía.
2: Sí, se le puede lastimar la boquita del pescado, pero el agua otra vez se va a restaurar la boquita del pescado.
0: Ajá.
2: Así que ahí comenzó la discusión. Entonces, desde ese día, no pesqué nunca más, pero sí me encanta. Es una paz hermosa pescar. Eso le puedo decir.
0: Bien.
2: Bueno, Claudio, yo que quiero escuchar en esta noche hermosa, algo dice de Thalía que dice que estoy enamorada, que tu amor me hace grande. Por ahí va.
0: Sí, sí, sí.
2: Que
0: sí.
2: Usted, por favor.
0: Estoy, gracias, estoy enamorado de Thalía. Ahí está, pero bueno, ahí lo acaba de decir Isabel. Claro, claro, ahí está. Hoy yo no podía creer el debate que se armó hoy entre dos pescadores. Uno que lo hace deportivamente y el otro pescador lo hace para consumo personal. Entonces ahí se arma esa conversación, esa ida y vuelta, y es lo que decía recién Isabel, ¿no? Que le pasó en primera persona. Bueno, ¿qué tengo? ¿Qué me queda?

0: Bueno, ahí estamos, ahí estamos. A ver, que tengo otro audio de... ¿Lo tengo a Luis ahí?
1: Estaba un pescador, un héroe de acá de Irvercel, el barrio Pimpines, precisamente. Él estaba en la barca y cuando escucha una voz que le dice: ¡Pescador! ¡Tu mujer te engaña, pescador! Pegó la media vuelta, se salió nadando a la costa, agarró la 110 y se vino al barrio Pimpín, patadón a la puerta, entró a la casa, nada. Se volvió tranquilo pensando, ¿quién me hablaba, bravo? De vuelta, pescando tranquilo, a las 2 horas, ¡pescador! ¡Tu mujer te engaña, pescador! Salta la 110 y se viene al barrio Pimpín, patadón a la puerta, nada, loco. Se vuelve y eran como las 5 de la mañana. Entonces, 6 de la mañana, de vuelta la voz: ¡Pescador! ¡Tu mujer te engaña, te he dicho! ¿Qué me va a engañar si soy soltero, loco?

0: ¡Qué grande! ¡Qué grande, mi querido Luis! Che, bueno, todo esto, ¿por qué se arma? Porque, a ver, si la gente recién nos comienza a escuchar, le cuento a la gente que hoy es el día del pescador deportivo. Por eso hoy... el tema es pescados, caña, agua, experiencias vividas. Ese es el tema de hoy. Bueno, ¿qué tengo? Hola, Ariel, buenas noches, bienvenido, Ariel, bienvenido. Hay que saludar a los amigos que les gusta pescar, por el motivo que sea, pero pesca. Y me imagino las mujeres de los pescadores. También son re felices, dice Diego, cuando se van a pescar, por el motivo que sea, ¿no? Claro, sí. Hay mujeres que descansan cuando no está el marido en la casa, ¿no? Hay mujeres que descansan la mente, ¿no? Claro. Descansa en la mente, ya se va a pescar o cuando se va a jugar al fútbol, el marido de la pareja. Hay mujeres que disfrutan ese momento de soledad. Ariel, ¿estás ahí?
1: Yo año invitándome a pescar a mis amigos. No, digo, no me gusta, es muy aburrido, y el otro. Mi señora siempre. ¿Por qué no vas? Que el otro, hasta que un día decidí, ¿viste? Y como yo siempre me aseguré en mi vida, sí. siempre, en todas las cosas que hago, siempre me aseguro. Sí. Agarré un sábado, me dice, ¿vamos a ir a pescar? Bueno, vamos a pescar. Eran las 12 y algo, y salí y volamos. Dice, vos no lleves nada. Dice, nada, le digo, yo quiero asegurarme, le digo. Le traje un pescado, por lo menos, unos 6, le digo, para mi casa, para comer yo. Bueno. Me dice, pero mirá, dice que me he ido un montón de veces, no hemos pescado nada. Me dicen mis amigos, paso la carreta. Sí. Agarré, yo salí rapidito en el auto, me fui para ahí, San Martín y la Valle, compré un pejerrey bien grande. Así. Lo metí en la hielo y lo llevé. Y dicho, fuimos y no pescamos nada. Pero ya venía cubierto yo. Yo para que no me corriera mi señora. Pero llegué y dice, ¿cómo le fue? ¿Qué hicieron? ¿Trajiste algo? Me imagino, me dice mi señora así. Me enojada, ¿viste? Claro, y era. Eran las 4 de la mañana y aparte del domingo, ¿eh? Agarré y saqué el pejerrey que también le llevé, y se me dijo, mira lo que pesqué yo. Y después, viste, lo estábamos por hacer el domingo de la mañana, estábamos por filetear. Y me dice mi señor, este me parece que lo vi en la videra ahí de la así. Así que ahí se terminó la mentira. Me dijo, eso es jodido, ¿eh?
0: Moraleja, escucha, Ariel, escucha. Moraleja, la mentira tiene patas cortas.

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0: Me manda la imagen mi querido Marcelo de los pejerrey. Ya están hablando de pescados, de peces, hablando de pescados. Ya están los pejerrey en el sartén. En el día del pescador deportivo, Marcelo no se quedó atrás, le hace honor a los pescadores, tirando el pejerrey a la sartén.
1: Ay, ya sé que pasa ahí. Un día estábamos en el centro con mi señor Rebusita y dice, ¿qué vamos a hacer? No sé, le íbamos a algún lado. Bueno, agarré, le hice señor trampuntano, ¿viste? Justo venir a Lili ahí, venía al lado del Pedro Mayo. Lo paré en la prenda y chacabó que me dice, señor, ¿tiene la tarjeta? Y dice, no, yo tengo...
0: ¡Ay, se quedó ahí! ¡Quedó ahí, quedó ahí! ¿Qué pasó? ¡Quedó ahí! Bueno, dame el audio de Luis, dámelo.
2: Se juntan dos gallegos, ¿viste? Uno dice, ¿qué pasa, Pepe? ¿Estás triste? Pues coño, ¿qué pasa? Y pasa, Manuel, que he descubierto que mi mujer me engaña con un colectivo. Pero no sea estúpido. ¿Y por qué dices eso? Porque encontré un chofer en la cama. Oh, pero José, te vas a amargar por eso. No es nada. Lo peor es lo mío. ¿Y qué te pasó a ti, Manolo? Es que me parece que mi mujer me engaña con un pescado, un churubí, un tiburón. ¿Y por qué dices eso? Pues coño. Es que cuando yo volví, encontré un olor a pescado en la cama. No te imaginas.

0: Dios mío. Ay, oh, que en el día del pescador deportivo.
1: Hola, querido, ¿qué te vas, tu hermano? Me hace acordar mi viejo tiempo, hermano. Qué buen tema, hermano. Acabo de ir a mí laburando y estoy escuchando el tema. Es espectacular. Gracias, hermano. Abrazo, abrazo.
0: Gracias, gracias, gracias, Walter. Bueno, ¿qué tengo? Tengo el tema de Bon Jovi que me habían pedido. Lo tengo, al tema de Bon Jovi. Me habían pedido un tema de John Bon Jovi.

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3: Este tema lo eligieron ustedes y ahora lo grabamos en vivo. Se llama El 22.

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0: El 22, un tema que nos pedía Diego.
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0: Un tema que nos pedía Diego con el Loco Amato. En el día del pescador deportivo. El tema del día. ¿Vieron que todos los días tenemos un tema distinto para debatir ustedes y nosotros? Luis, te escucho, Luis.
2: ¿Saben cuál es el colmo del pescador? Pescar a otro pescador en la casa cuando vuelve a las 5:30 de la mañana. A ver, pescado.
0: No, pero eso es bravo eso, ¿eh? Es bravo y no quiero preguntar a quién le pasó. No voy a preguntar a quién le pasó, no. Desde ya que no. 22:19. Al rompe redes. No, al rompe redes creo que no. No, al rompe redes le habrá pasado algo así, no creo.
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0: casa. No sé a quién le puede pasar eso.
3: 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Será porque te amo, canto a tu ritmo y en pleno mes de enero y en primavera.
0: 2664 20 71 49.

¿cómo están los chicos de Molino Bianco esta noche? Los chicos de Molino Bianco, ¿cómo están esta noche? ¿Todo bien? Preparando cosas ricas para mañana. Un abrazo grande para todos ahí. En la panadería nos escuchan siempre. El abrazo grande para todos.

0: Buenas noches, Claudio. ¿Cómo? Recién me puedo conectar y escucho qué le pasó al Romperredes. No, no. Escúcheme, Romperredes, usted que ha vivido tanto, tanto. ¿Alguna experiencia con la pesca? Usted que ha vivido tanto, tantas cosas. En el día del pescador deportivo, ¿tiene alguna experiencia que pueda compartir con nosotros a esta hora de la noche? Dígalo, dígalo. ¿Alguna vivencia del Romperredes?
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0: Les quiero recordar que el próximo 15 de agosto en Parrilla El Quincho, los chicos de la Academia Taqui Guaira organizan una peña a beneficio, ¿sí? Todo lo que se recaude va a ser para comprar elementos que ellos necesitan. Es una academia folclórica que con mucho esfuerzo, así como pasa con muchas otras, ¿no? Con muchas otras academias, escuelas de folclore, lo hacen muy, pero muy a pulmón, ¿no? Los profesores con un amor enorme que le ponen a cada una de las presentaciones. Y lo hacen muy, muy a pulmón. Todo lo que se recaude el próximo 15 de agosto en Parrilla El Quincho, a partir de la hora 21, es para la compra de elementos, de ropa para los chicos de la academia. Taqui Guaira, ya hay algunos artistas confirmados. Yo les voy a estar contando próximamente quiénes se han ido sumando a esta noble causa. La entrada general es de 7.000 pesos. Es de 7.000 pesos la entrada general. Y ya les doy dos números telefónicos. Ya en un ratito se los doy. Dos numeritos telefónicos para que hagan consultas, reserven entradas, un valor súper módico. Para que los chicos puedan tener todo lo que necesitan. Porque además tienen varias invitaciones, presentaciones y necesitan cosas. Así que desde ya, en nombre nuestro, muchísimas gracias. 15 de agosto, Parrilla El Quincho, allá frente, al lado de la estación Bellavista, allí está la Parrilla El Quincho, donde los chicos van a hacer esta peña, ¿eh? 7.000 pesos la entrada, un regalo realmente muy accesible. Ya hay algunos números artísticos confirmados. Están esperando los chicos la confirmación de algunos más, pero están todos invitados, ¿eh? Vamos a ver si podemos ir un ratito. Voy a ver si puedo ir un ratito. Querido Romperredes, ¿está el Romperredes ahí?
1: Buenas noches, Claudio, buenas noches. Buenas noches. Recién me puedo conectar. Hoy un día de mucho trabajo. Así que, pero bueno, gracias a Dios hay eso.
0: Se entiende,
1: muy importante. Te mando un audio porque escribirte es medio tedioso contarte lo que me pasó. No pasó.
0: No, a ver.
1: He ido a pescar varias veces, tengo varias anécdotas, pero esta fue tremenda porque fuimos al Club de Piedra,
0: sí.
1: Al costado, cerca donde está el muelle, por ahí, sector Villa y Muelle.
0: Sí,
1: pero bueno, nada,
0: sí.
1: Compartimos un asado.
0: Sí.
1: Fue de noche. Pescado, no se arrimaba ni un pescado en la caña nuestra. Entonces, nada, dejamos la caña y nos fuimos a comer el asado.
0: Claro.
1: Habíamos llevado una guitarra y bueno, qué sé yo, estaba todo muy lindo.
0: Sí.
1: Cuando fuimos, sacamos la caña en oscura y no había nada, pero bueno, uh-huh, hay que volver a tirar.
0: Claro.
1: Tiramos la caña hacia atrás para tirar tomar el envión para largarlo.
0: Sí.
1: Y de repente se enganchó la caña. Se engancha la caña atrás.
0: Sí.
1: Cuando empezó el río a llevarse la tanza, a llevarse el anzuelo,
0: no,
1: en oscura había enganchado un perro.
0: ¡No!
1: Así que el perro, corre atrás del perro en oscura por todos lados para poder desenganchar el anzuelo.
0: ¡No!
1: No te imaginás, así que pescar, nada, solo no, enganchar un perro. Así que esa fue una de las tantas anécdotas de pesca que tenemos, que la verdad son muchas.
0: Y bueno, ¡no!
1: Feliz día al pescador. Feliz día al pescador. Tengo gente conocida, campeones de pesca, ¿eh?
0: ¡Ah, mira!
1: Muy conocido, campeones de pesca.
0: Bien.
1: Que el campeón de pesca,
0: sí,
1: en pejerrey me ganó, sí, por 6 pejerrey.
0: ¡Apa!
1: Así que imagínate que él me enseñó. Así que bueno, muy buen pescador.
0: Bien.
1: Así que, bueno, che, un saludo grande para todos.
0: ¡Qué grande! El Romperredes. son anécdotas, rompe redes. No, pero aparte, si usted tuvo una diferencia de 6 pescados con el campeón, bastante bien, bastante bien, mi querido rompe redes. No, bien. Bastante bien. Un abrazo grande, mi querido Ángel Morales. Bueno, vieron que siempre hay anécdotas, ¿no? Es verdad eso, es verdad. En el día del pescador deportivo. Muy bien el rompe redes, claro, cuando tiró, cuando... Calculo que el perro estaba ahí cerca. Viste que vos haces la caña hacia atrás. Tomás como un pequeño envión ahí para tirar la línea. Haces, encorvás el cuerpo. Haces el cuerpo un poquito hacia atrás. Tomás envión, tirás la línea. Ahí enganchó al perro el anzuelo. Claro, se asustó, pobrecito. Se llevó la línea. Son esas cosas que pasan, ¿no? El rompe redes. Bueno, anécdotas si las hay.
2: Se puede un tema de Walter Olmo, sino de Marco Antonio.
0: Sí, señor.
2: Algo bueno. Vos pasás música buena, así que, bueno, dale.
0: Un abrazo grande. Mira, vamos a buscar algo de Marco Antonio. Porque acordate que tenemos a la romántica de la bomba, nuestra amiga Isabel.

0: 10:30 ya en la República Argentina. ¿Cómo se nos pasa el tiempo? 266-420-7149. Qué rápido se va, Me encantó la anécdota del romperredes. Una cosa de locos.
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0: ¡Qué bloquecito tenemos!
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0: con... ¡Qué bloquecito tenemos con este bloque latino del recuerdo! Cama y mesa se llama este tema de Roberto Carlos. Antes estábamos con un par de canciones de el gran Marco Antonio Solís. Me dieron el pie necesario para entrar en este bloque, ¿eh? Bueno, ¿qué tengo? ¿Tengo pausa? ¡Wow! ¡Claro que sí! Voy a la pausita. Estoy atrasado con la pausa. Vuelvo en un ratito, no se vayan, ¿eh? Me quedé pensando en las historias del romperredes. ¡Tremendo!
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0: Hola, ¿cómo estás? Me dice el mensaje. ¿Quién me escribe?
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0: ¡Ah, Verónica! Hola, Vero. ¿Cómo estás? Muy linda música, dice Vero. Muchas gracias, muchas gracias, muchas gracias, ¿eh?
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0: Gracias a ustedes por estar ahí. Gracias a todos, gracias a todos. Tengo pausa comercial y vuelvo.
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qué bonita canción. José Luis Perales, Me Llamas. Qué bonita canción, realmente muy bonita canción. 266-420-7149. 266-420-7149. El abrazo para Juan Carlos, dice que están a pleno, como siempre, con la radio, los chicos ahí, mientras esperan Pasajero. Che, qué bloquecito. Latinos del Recuerdo, ahora voy a la pausa. Latinos del Recuerdo. 23 horas en la República Argentina.

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0: Hola, dice el mensaje. Hola, una joya, la música. Muchas gracias. Bueno, el 90% de las canciones las eligen ustedes, así que gracias a ustedes por elegir tan buenas canciones, El rompe redes es un... El rompe redes es un fabulero. Ahora va a decir que tiraron el perro al agua. Y... No. Ahora va a decir que tiraron el perro al agua y se enganchó un pejerrey. Un abrazo. La música espectacular, va con onda, dice. Lo que pasa es que el rompe redes tiene mucha calle. El rompe redes tiene la universidad de la calle, por eso tiene tantas historietas. Eso es lo que pasa con el rompe redes. El libro gordo de Petete es un poroto al lado de la historia del romperredes. Escucho el audio.
1: Hola, buenas noches, gente de la bomba. Hola, Claudia.
0: Un placer.
1: Hermosa la música.
0: Gracias.
1: Mientras tomo unos mates y te escucho.
0: Sí.
1: Y desearte un bendecido programa para vos. Y aparte, pedirte por lo menos un tema. Yo sé que estoy escuchando ahora y que es bello, un tema de Julio Iglesias.
0: Sí, claro.
1: La carretera.
0: Sí.
1: Un abrazo y que tengas un bendecido programa. Gracias.
0: Gracias, muchas gracias. ¿Se dan cuenta que ustedes eligen la música extraordinaria que pasamos? Gracias, Oscar. Un abrazo grande. La carretera de Julio Iglesias nos pide, Quiero contarles cómo está la ciudad. ¿Cómo está la ciudad a esta hora de la noche? 12:07. La humedad 89%, viento del sector este 12 kilómetros en la hora.

0: Voy con la gente de Horus, y cumplimos con Oscar, que nos pide música a esta hora de la noche, cuando tenemos mucha gente escuchándonos en Radio La Bomba.
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0: Buenas noches, Claudio. Quisiera escuchar a Cara o Cruz. José Vélez, muchas gracias. Que tengas un buen comienzo de semana, dice Claudia. ¿Cómo estás, Claudia? ¿Todo bien? Vamos a buscar ese tema. Buscamos el tema de Patri, Destino San Javier. Walter nos pide Enrique Iglesias, Lluvia cae.
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0: Ya cumplo con todos ustedes, ¿eh? Ya cumplo con todos ustedes. Estoy sobre la pausa ya. 23:20 en toda la Argentina. 266-420-7149. Voy cumpliendo con ustedes con canciones solicitadas al mensajero de la radio.

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0: Voy a la pausa. Voy a la pausa comercial. Cuando volvamos, cumplo con mi querido Ángel, que me pide una canción de Manolo Galván. Cuando volvamos de la pausa, estoy con esa canción. ¿Por qué te marchas, abuelo? Preciosa canción, preciosa. Cuando vuelva de la pausa, estoy con eso, ¿eh? 23:36. ¡Wow! ¿Cómo se va el tiempo, eh? Así de rápido vuela, ¿eh?
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0: Ya vuelvo en un ratito para la parte final de nuestro programa de hoy.

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Dicen que la gente mayor sobra en todos los sitios. Mi abuelo ya sabía esto hace mucho tiempo. Por eso, un día hizo su maleta y se marchó. Quizás para no estorbar.

Estamos casi en el final de nuestro programa de hoy. Veamos cómo está el clima a esta hora. Sabrás que estaba 12.4 de temperatura tenemos a esta hora de la noche. A 10 minutos de la hora cero en la República Argentina. 12.4, la humedad 89%. Viento del sector este-noreste, 10 kilómetros en la hora. Linda noche, ya se termina el día del pescador deportivo, Ya se termina el día del pescador deportivo.

Estamos prácticamente en el final de nuestro programa de hoy. La información tiene que ver con un paro que complica el comercio exterior y también la distribución de combustible. Hablamos de 140 buques frenados. 140 buques frenados y negociaciones abiertas tras un paro que complica el comercio exterior y la distribución de combustible. El cese de actividades de los prácticos portuarios en protesta contra un decreto del gobierno frenó las exportaciones de granos. También afectó a la distribución interna de combustible en todo el país.

El comercio exterior argentino quedó paralizado este día lunes. La actividad portuaria amaneció sin actividad y un buque destinado al proyecto Vaca Muerta Oil Sur quedó detenido fuera del muelle sin poder ingresar. Todo ocurrió tras el cese de tareas por tiempo indeterminado de los prácticos, pilotos y vaqueanos, los profesionales que guían a los barcos durante las maniobras de ingreso y salida en ríos, canales y puertos de todo el país. El reclamo en rechazo al decreto número 690/2026, firmado por el presidente Javier Milei y el ministro Federico Sturzenegger, busca desregular el servicio de practicaje y pilotaje. Según fuentes vinculadas al sector consultadas, el comercio exterior quedó totalmente paralizado por la decisión de los prácticos de no prestar servicio a ningún barco que ingrese o egrese o tramite por puertos argentinos. Toda la carga de granos, de combustible y otras mercaderías está destinada en los puertos. La situación se agravará hora tras hora, advirtieron.

0: Estamos en el final de nuestro programa de hoy. 23:53 minutos.
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1: Los periodistas deportivos siguen hablando sobre, bueno, estas teorías conspirativas. ¿Saben quién habló? Habló Mariano Clos, fue contundente al hablar de las teorías conspirativas que inundaron las redes sociales tras la derrota de la selección argentina ante España en la final del Mundial 2026. Todavía no nos podemos despojar de eso, ¿no? Reveló que ante el aluvión de llamados de medios que lo consultaron por supuestas maniobras en su contra, tomó una decisión radical. Esto dicho por Mariano Clos, el relator de ESPN, una de las figuras centrales de la transmisión del torneo, explicó el origen de la confusión. Durante el partido advirtió al aire que el equipo de Lionel Scaloni debía frenar las faltas para evitar la lluvia de expulsiones en la final. Una advertencia que se materializó con la tarjeta roja a Enzo Fernández por doble amonestación. Esa fue mi conjetura futbolística. Cortemos con las faltas porque nos rajan en la final. Es verdad, lo había dicho. Luego reveló que lo contactaron para hablar de las supuestas teorías que podrían haber perjudicado a la selección en la definición de la última Copa del Mundo. Desestimó cualquier tipo de especulación que tenga que ver con partidos arreglados, ¿no? Bueno, seguimos sangrando por la herida. Cuesta, ¿no? Cuesta. Ya está, hay que dar vuelta a la página. Hay que esperar al próximo Mundial. ¿Quién te dice? Señoras y señores, gracias a todos. Hasta mañana. Los espero a partir de las 20. Aquí en Radio La Bomba, la más escuchada de todas. Como siempre lo decimos, la radio que elige nuestra gente. Los espero a partir de las 20. Gracias. Que descansen. Chau.

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eso, voy a buscar a un amigo. ¿Me permite un segundo? ¿Está por acá? Permiso. Venga, amigo mío. Amigo mío. Facundo Toro, señores. Este tema seguramente lo conoces, es un placer cantarlo con Facundo. Por favor, acompáñenos.

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Buen día, buen día, buen día, buen día, buen día. ¿Cómo les va? Buen día, San Luis, buen día. Estamos arrancando una nueva jornada. Esta del martes 4 de agosto de 2026 en Radio La Bomba, 91.3 Villa Mercedes, 97.

0: De Merlo, no, 97.5 San Luis Capital, 92.7 en la Villa de Merlo. Estamos a full en todas las repetidoras acompañando a nuestra gente desde tempranito, desde las 6 de la mañana arrancamos juntos este buen día San Luis. Les damos la bienvenida a los que arrancan a las 6, a los que arrancan bien tempranito. Como siempre, un gran equipo, gran equipo acompañándolos del otro lado. El señor Walter Martínez está en la puesta al aire, musicalización, en los controles de la radio. Mi nombre es Marcelo Barrera y tengo el gusto y el honor de presentar a mi nuevo compañero de equipo, de ruta, el señor Andy Morales, que nos va a acompañar todas las mañanas en este horario. ¿Cómo le va, señor? Buen día.
1: ¿Qué tal? Buen día. Estoy un poco oxidado, ¿viste?
0: Sí.
1: Necesito un poquito de aceite para ver cómo la máquina empieza a funcionar nuevamente. Hace mucho no hago radio, chicos.
0: Exacto.
1: Estoy ahí un poco temeroso.
0: Pero usted, bueno, ya había estado en esta casa, ¿no?
1: Sí, por supuesto. Bien. Estuve en esta casa, estuve en este horario también. Ah, así que no es nada nuevo para mí.
0: Muy bien,
1: así,
0: señor.
1: Que un placer estar de nuevo con usted al aire.
0: Qué lindo poder charlar con alguien a la mañana, porque yo estaba más solo que San Filipo en el Día del Amigo.
1: No me diga. Así es. A ese punto. No, chicos, por favor. Nada, pero tiene la compañía de toda esta comunidad, de toda esta gente.
0: Sí, la comunidad está firme ahí del otro lado. Es más, hay gente, está la presidenta del Club de Fans, Nilda de Villarreino, por ejemplo, y Luis de Villarreino, que están todas las mañanas ahí, 6:02 nos mandan el mensaje, porque ellos arrancan con el gallo a las 5:30, ya muy temprano en el campo, ¿no?
1: Cuando usted dice no llega el mensaje, ya se preocupa.
0: Sí.
1: Está muy bien, un placer, sí. Marcelo, ¿eh?
0: Sí, o se cortó para el lado de Villarreino, algo pasó. Pero acá estamos, haciendo el buen día, San Luis. Bueno, un placer tenerlo acá, ¿eh?
1: No, por favor, estaremos para ayudar. Igualmente.
0: Un gusto volvernos a encontrar, porque en realidad ya hemos trabajado juntos.
1: Sí, señor.
0: En otra emisora.
1: Hace no mucho, así que sí. Pero no, estábamos siempre acompañados, nunca mano a mano.
0: Exacto.
1: Así que vamos a ver qué puede salir.
0: Mano a mano hemos quedado, sí. Como dice el tango, ¿no? hay un tango. No se puede cantar a esta hora. Barrera no puede hablar, menos cantar a esta hora. Bueno, con Walter Martínez, todo el equipo, nos vamos a ir acompañando hasta las 8 de la mañana. Son dos horitas, señor, que se pasan volando en realidad.
1: Sí, señor.
0: Pero está bueno tener la compañía de alguien, ya somos dos voces en el micrófono, así que el señor Andy Morales nos va a acompañar todos los días a esta hora.
1: Sí, señor.
0: Bienvenido.
1: Y estaremos aportando desde donde se pueda, por supuesto, con mucha información, la música que seguramente también va a ser presente, y bueno, y también para tener este ida y vuelta, porque a esta hora la gente, más allá de escuchar noticias, de informarse, está yendo al trabajo, está yendo a la escuela, entonces también necesito un poco de ese dinamismo para arrancar bien la mañana,
0: señor. Sí, señor, y estamos comenzando el mes de agosto, ya lo comenzamos nosotros en el día de ayer, pero estamos comenzando Agostini con todo.
1: Sí, señor, y ya tocó trompetas y
0: sí,
1: todo.
0: Sí, con una temperatura a esta hora de la mañana de 11.7 en San Luis Capital, 90% la humedad. Villa Mercedes se despierta con 12.9, 100% de humedad, 14.1 en Merlo, 85% la humedad, y escucharlo a Diego Torres, que te levanta con todo. Hay que ponerse media pila porque hay que arrancar.
1: Sí, señor.
0: Los que arrancan tempranito tienen que arrancar sí o sí. Escúchalo a Diego, dale.

0: Martes 4 de agosto de 2026, los servicios funcionando con total normalidad. El transporte público, el interurbano a esta hora de la mañana funcionando con normalidad. A las 7 abrirán los colegios, después a las 8 los bancos, como usted ya sabe. Vuelve a la normalidad la actividad hoy en la Universidad Nacional de San Luis, que estuvo paralizada en la jornada de ayer por un paro nacional convocado por la CETERA. Va a haber una reunión muy importante este miércoles, nos decían, para definir las acciones a seguir en la universidad. Esto no termina acá. Aparentemente se viene nuevamente una serie de medidas de fuerza, lamentable, porque los padres estaban muy preocupados, sobre todo los padres de la escuela normal, sí, mixta, Juan Pascual Pringles, por la situación de sus hijos, y lamentablemente me parece que el segundo cuatrimestre no arrancó bien. Los docentes siguen reclamando por sus salarios y por el financiamiento universitario.
1: Sí, ¿no? Creo que es el punto fuerte, y ha sido un año bastante complicado.

0: también en cuanto a movilizaciones en la universidad. Como decías vos, perjudica más aún a las personas y a los chicos que van a la escuela normal Juan Pascual Pringles. De alguna forma, este segundo cuatrimestre ha arrancado con el pie izquierdo
1: Sí.
0: en todas sus actividades. Hablamos de la universidad, hablamos de la escuela normal, hablamos también del comedor universitario que va a reabrir también sus puertas el día de hoy.
1: Sí, exactamente, sí señor. Vuelve todo a la normalidad en esta jornada. Veremos qué pasa el miércoles en la reunión de los gremios para saber si van a definir algunas acciones a seguir. Bueno, todo esto en esta mañana, señor. Ponemos primero nosotros y vamos arrancando con toda la información, con los títulos más importantes, enseguida estamos con eso, pero antes, como lo hacemos siempre a esta hora, vamos a repasar algunas efemérides, ¿le parece a esta hora?
0: Si a usted le parece, a mí me parece.
1: Bueno.
0: Esto funciona así, el primer día, ya después le confronto un poco más.
1: Tal cual, está perfecto, está perfecto. Sí, lo importante es que nosotros nos llevemos también.
0: Claro, sí, por supuesto, porque, si no la gente va a sospechar.
1: Claro, es cierto, y además es lindo que cada uno tenga su opinión con respecto a distintos temas. Esto es así para que nuestra gente también participe. Y está abierto el mensajero. A propósito de nuestra gente, está abierto el mensajero 2664-2071-49. Es nuestra vía de comunicación.
0: Sí, ya largamos el sorteo de la bolsita de tortitas.
1: No me digas.
0: Por supuesto.
1: Se van a enganchar todos.
0: Vamos a poner una motivación.
1: Claro, sí. Bueno, gracias a la gente que está ahí del otro lado arrancando tempranito con nosotros. 2664-2071-49. Imagínate, si hay tortitas, se van a enganchar todos.
0: Sí, por supuesto.
1: Que nos dejen las 3 del DNI. Ah, o todavía sí. No está confirmado lo de las tortitas.
0: Chicos, porque tenemos una panadería acá, una cuadra,
1: sí,
0: no cuesta
1: sí,
0: nada.
1: Sí, sí, sí, sí.
0: Es está como bien. El regalo de bienvenida.
1: Está bien, señor, está bien, señor. Bueno, hoy es 4 de agosto. Estoy buscando las efemérides más importantes, los hechos que ocurrieron un día como el de hoy a través de la historia.
0: Sí.
1: Se conmemoran hechos históricos claves como el Día Nacional del Panadero. Mira, a propósito de la panadería. Día Nacional del Panadero hoy. Bueno, estoy pensando en nuestros amigos de Churro San Cayetano, por ejemplo, ¿no? Que se levantan bien tempranito para empezar a amasar. Pero hay muchísimos panaderos y panaderas de la ciudad de San Luis que ya están trabajando a esta hora de la mañana con el café al paso.
0: Hay muchos que empiezan 10, 11 de la noche para que a las 4 de la mañana, 4 y media, ya larguen con las primeras, digamos, los primeros bollitos de pan o tortitas, ¿viste?
1: Sí.
0: Arrancan muy, muy temprano.
1: Ya cada vez menos gente se levanta a las 5 de la mañana, me parece, ¿no? Porque viste que antes, porque los hornos eran la leña y había que prender el horno y era todo un lío. Y me parece que ahora ya con los hornos eléctricos, con los hornos a gas, ayudan muchísimo a que la cosa sea un poquito más rápida, ¿no?
0: Sí, pero por ahí cuando trabajan en masa, dejan todo preparado la noche anterior, entonces llegan a las 4 o 5 de la mañana, solamente tienen que cocinar y ya no tienen que...
1: Mira.
0: Se ahorran el amasado y demás.
1: Bueno, hay una panadería acá cerquita de la radio que arranca muy, muy temprano, está abierta a esta hora, ¿no?
0: Sí.
1: A esta hora está abierta aquí en la zona de la calle Pringles y Constitución, en la ciudad de capital. Día del Panadero en Argentina, el fallecimiento del navegante Juan Sebastián Elcano y el nacimiento del presidente, expresidente Arturo Illia. Un día como el de hoy, en 1887, se funda la Sociedad Cosmopolita de Resistencia y Colocación de Obreros Panaderos, el primer sindicato del sector, motivo por el cual se celebra el Día del Panadero. Ahí los repasamos.
0: Mira
1: 1900
0: vos.
1: Nace en Pergamino el médico y político Arturo Humberto Illia, presidente argentino entre 1963 y 1966. En 1905 se funda el Club Estudiantes de La Plata en una zapatería de esa ciudad.
0: Sí.
1: Tremenda la historia.
0: Claro, por eso la cancha actual tiene esa forma también, un poco volviendo a sus orígenes. El Pincha, gran club de la República Argentina, hoy está cumpliendo años también.
1: 1957, el piloto Juan Manuel Fangio gana su quinto título mundial de Fórmula 1 en Alemania, nada más y nada menos. También lo recordamos un día como el de hoy. 1976, es asesinado en un accidente fraguado por la dictadura militar el obispo riojano Enrique Angelelli,
0: sí,
1: que
0: señor.
1: Lleva el nombre... El centro cultural que está ahí ubicado en la ex terminal de ómnibus, ¿no?
0: Correcto, el centro de convenciones, mejor dicho,
1: el
0: ahí frente a la Universidad Nacional de San Luis, aquí en la ciudad capital.
1: Exactamente. 1526, muere en el Océano Pacífico el navegante español Juan Sebastián Elcano. quien completó la primera vuelta al mundo. 1693, el monje Don Pierre Perignon.
0: Qué bien que ando con el francés,
1: hay algo que tengo que sé bien es el francés, porque tuve como 5 años de secundaria. No sirve para nada, pero no importa.
0: ¿Cómo que no? Acá lo demostró.
1: Podés, Don Pierre Perignon. ¿Es un vino, Don Pierre Perignon, o no? Podría ser. A ver, en este caso es un monje que descubre por accidente el método para elaborar vino espumante. Sí, señor. Mirá. ¿Viste? Es un vino, Don Perignon, nada más y nada menos. Es un vino, un champán. Es champán, el Don Perignon, es champán.
0: Sí, señor.
1: 1901 nace en Nueva Orleans el legendario trompetista de jazz Louis Armstrong.
0: Histórico.
1: Nada más y nada menos, ¿no?
0: Histórico, sí, señor.
1: Bueno, hay muchísimas letras de canciones de Louis Armstrong, y además excelente trompetista, un clásico del jazz. Un clásico del jazz. Muy bien, señor. Más efemérides para esta jornada. Nace el abogado y político estadounidense Barack Obama, presidente de los Estados Unidos, entre 2009 y 2017. Esto un día como el de hoy, en 1961. 2020 ocurre un potente accidente, explosión de nitrato de amonio en el puerto de Beirut, Líbano, que deja al menos 200 muertos. Bueno, un hecho triste, ¿no? Bueno, sí. Algunos de los hechos más importantes que ocurrieron un día como el de hoy, para destacar entonces que hoy es el día del panadero.
0: Sí, señor. Te agrego, mira, un datito en cuanto a Don Pierre Perignon.
1: Sí.
0: El vino es un espumoso tipo champán creado por la prestigiosa bodega francesa Moët & Chandon.
1: ¿Tenés
0: ese dato? Moët & Chandon.
1: No sé
0: si está bien dicho.
1: Sí,
0: son preciosos.
1: Qué bien que lo pronunciáis.
0: Bueno, y lleva su nombre, como le decía Marcelo, en honor, al monje benedictino. Así
1: claro,
0: que, bueno, un datito. Y otro dato más en cuanto a las efemérides. Un día como hoy fallecía la actriz estadounidense, a ver si lo tengo por acá, Norma Jean Mortenson. Para quien no la conoce, es nada más y nada menos que Marilyn Monroe.
1: Tremendo.
0: Que fallecía un día como hoy a sus 36 años a causa de una sobredosis de barbitúricos. Así que también hoy una conmemoración en esta fecha.
1: Bueno, muy bien, señor. 6 de la mañana, 20 minutos. Subí la cortina, que la gente se está despertando a esta hora también.
2: Carlito, el profesor de Andy Morales. Y también fui profesor de manos mágicas. Esperemos que se levante temprano toda la mañana, órale. Y que por ahí no se estrese. Saludos para Andy Morales.
0: Che, que hemos conocido.
1: ¿Quién es?
0: No, es un vecino amigo.
1: Soy
0: Villa Mercedes. Un saludo.
1: Pero es un personaje, siempre... me parece, ¿no? ¿Ah? Lo escucho como un personaje.
0: Me hace
1: acordar a Gillespie, por ejemplo.
0: Él siempre nos mandaba mensajitos cuando estábamos al aire. Y bueno, se ve que está prendido a la radio aún porque me escuchó y ya.
1: Tremendo, ya, pero que arrancó tan temprano.
0: Sí, él arranca temprano. Él arranca a las 5 de la mañana, más o menos.
1: Es la primera vez que nos llama, que se comunica con nosotros.
0: ¿Sí?
1: Nunca en la mañana, es porque está usted, apareció.
0: Capaz
1: usted.
0: Capaz que justo hoy prendió, me escuchó y dijo, listo,
1: la verdad,
0: me quedo.
1: La verdad que sí, ponelo de nuevo porque lo quiero escuchar al profe. ¿El profe?
0: Sí, es profe.
2: ¿Qué tal la señora Carlita? El profesor de Andy Morales.
1: Y ¿profesor de qué?
2: Profesor de manos mágicas.
1: Sí.
2: Esperemos que se levante temprano toda la mañana, órale. Y que por ahí no se estrese. Saludos para Andy Morales.
1: Bueno,
0: saludo grande, amigo.
1: ¿Profesor de qué? ¿De yoga? No.
0: No. Mirá, a veces no hay que aclarar porque si no se oscurece. ¿Vio?
1: Bueno, porque yo tenía un amigo que le decían el profesor y te tiraba los numeritos de la quiniela.
0: No. Este enseña bastante.
1: ¿Ah, sí?
0: Sí.
1: Bien. ¿Profesor universitario o no llega a universitario?
0: No, es más maestro de vida.
1: Eso hay que tenerlo.
0: Sí.
1: Hay que tener la mesita de luz.
0: Sí, tal cual. Tenés la foto en la billetera, ¿viste?
1: Sí.
0: Es de esos.
1: Bueno, muy bien, el profe. Ojalá que esté todos los días con nosotros, el profe, esta
0: yo
1: hora.
0: Yo creo que va a estar, va a dar
1: junto
0: una
1: con Nilda y Luiso, es uno de los primeros que arranca, me parece,
0: si
1: el profe.
0: Si no se le duerme el gallo, va a estar seguramente todas las mañanas.
1: Claro, exacto, sí, señor. Bueno, muy bien, señor. Buen día para todos, buen día para los que están arrancando. Dale, subí la cortina.

0: 6 de la mañana, 23 minutos. El saludo para nuestro amigo Walter. Los mercedinos que se levantan temprano. Los mercedinos que están arrancando tempranito, que están ahí del otro lado. Somos, obviamente, somos locales en el 91.3. Buen día, Marce. Participo por las tortitas.
1: Dice, ah, ahí está.
0: Las espero en el canal 774. Ja, ja, ja, ja. Es Emanuel Flores. Emanuel Flores, que es movilero de Canal 13. Le mandamos un abrazo a Emma, que también arranca bien tempranito a las 5 de la mañana ya. Llevando gente.
1: Sí, sí, un saludo grande gente para él entonces.
0: Así que a Emma, gracias por estar. Mira, 774 ya me mandó el DNI. No, o sea,
1: la bolsa de tortitas
0: no tiene, tiene opción, ¿eh?
1: En Villa Mercedes, ahí vamos a arreglar con el profesor para que haga la entrega correspondiente, si no.
0: Bueno, muy bien, señor. Bueno, vamos a arrancar nosotros, porque este programa es de noticias, aunque no lo crea.
1: Ah, hay que informar. Ah, pero no me dijeron
0: sí,
1: eso.
0: Sí, sí, es de noticias. Así que, aunque usted no lo crea, vamos a arrancar con los títulos a esta hora de la mañana. 6:24 minutos, se pasa volando, se pasa volando. El gobierno firmó convenios con otros 5 municipios para la autoconstrucción de viviendas, dice hoy el diario digital El Chorrillero. El gobernador formalizó con los intendentes de Villa de Merlo, La Punta, El Volcán, Paso Grande y Batavia, los acuerdos para avanzar con la modalidad del plan habitacional.
1: Bueno, ayer la MUNI más cerca, este programa municipal de la ciudad, cumplió 100 ediciones. Ah. Así en el barrio Vaperón, anexo 1, se realizó esta habitual, este habitual trabajo del municipio, donde las diferentes áreas que comprenden a lo administrativo, zoonosis, salud y demás, se concentran en un punto. En este caso, aquí en la ciudad de San Luis, fue en el barrio Eva Perón, celebró su edición 100 y ya va a continuar el día jueves en el barrio Ampare, aquí en nuestra ciudad.
0: Muy bien, sí, señores, siempre escuchando a los vecinos, inaugurando nuevas obras,
1: sí,
0: la puesta en valor de plazas en muchos casos, han quedado muy bien, algunas plazas muy iluminadas, ¿no? Se cambió toda la luminaria completa de los espacios públicos donde, por ejemplo, reclamaban los vecinos más iluminación para que no ocurra ningún hecho raro a la noche, a la madrugada. La verdad que han cambiado muchísimo las plazas de la ciudad.
1: Bueno, además de esto, la limpieza sobre todo. Yo creo que es lo que más destacan. La limpieza del espacio público, por ahí hay personas que aprovechan los espacios públicos para arrojar residuos y demás. Bueno, se toma esa semana previa para limpiar los espacios públicos y que queden en óptimas condiciones para la realización justamente de esta actividad.
0: Bueno, y es lo que decía el intendente, ¿no? Los vecinos piden las plazas, piden primero las plazas. Por ahí uno ve que hay baches, que necesitamos hacer la repavimentación en los barrios, trabajar en el tema cloacas, porque la verdad que la ciudad es muy grande. Pero lo primero que te piden los vecinos es las plazas, la puesta en valor de las plazas, ¿no?
1: Sí, señor. Es que es un espacio para volver a encontrarse también con los chicos. Los chicos lo piden, ¿eh? Hay muchos chicos que se acercan, que piden la plaza, los juegos, la cancha de fútbol, el playoncito. Entonces, este programa que se ha iniciado, más allá de lo que es el programa La Muni Más Cerca, bueno, ha generado también la renovación de muchas plazas de la ciudad. Incluso, bueno, seguramente vamos a profundizar en algún momento del programa en relación a que es la renovación de la Plaza Pringles, que también está generando bastante polémica.
0: Controversia.
1: Y controversia porque, bueno, hay algunas personas que no están muy de acuerdo con la intervención.
0: Pringles. Por los vendedores ambulantes también, ¿no? Que, bueno, ha prometido el intendente que los van a reubicar en otros lugares de la ciudad.
1: Bueno, ya se venía hablando hace varios meses la puesta en valor del espacio, este paseo ferroviario allí en zona Avenida La Finur, pero bueno, quizás los vendedores ambulantes no están muy de acuerdo con salir de lo que es el microcentro, pero bueno,
0: es un tema.
1: Hay que tener en cuenta que se han reunido también con comerciantes dentro de lo que es el municipio y allí, bueno, se ha llegado a esta determinación. Vamos a ver cómo continúa este tema.
0: Muy bien, señor. 6:27 minutos. Estamos en martes 4 de agosto de 2026. 11 grados 7 la temperatura en San Luis Capital, 90% la humedad. En Villa Mercedes, 12 grados 5 la actual, 100% de humedad. En Merlo, 14 grados 1, 85% la humedad. La voz que estás escuchando es el señor Andy Morales, que se suma a nuestro equipo. A partir de hoy nos va a acompañar Andy con toda la información también. Es mi nuevo compañero de trabajo en la mañana de la hasta mañana bien, después vemos.
1: Sí, después vemos, sí.
0: Bueno.
1: No, chico, no, mentira, es mentira, no vamos a. No todo lo que escuchen es cierto.
0: Mire que le puse muchísimas fichas, no, yo. Le llené de fichas el frasco.
1: Sí, sí, eso es verdad, bueno, no lo voy a negar.
0: El flipper le puse fichas, pero rebalsaba. La policía desplegó un operativo por tierra, agua y aire para encontrar a Darío Cuello. Vamos a hablar de este tema porque es importante y tiene en vilo a la gente del Valle del Conlara. El operativo incluyó recorridos por el río Conlara, drones, caballos, canes especializados y rastrillajes en distintos sectores rurales de Tilizarao y Renca. La policía informó que este martes ampliará nuevamente el área de búsqueda.
1: Bueno, en Villa Mercedes detuvieron a un hombre por violencia de género. Esto fue en el barrio La Ribera. Un hombre de 27 años fue detenido allí por protagonizar un episodio de violencia de género. Posteriormente agredió a un efectivo policial mientras era notificado de medidas judiciales en una dependencia policial. La justicia ya ordenó su detención, la formulación de cargos y una evaluación en el servicio de salud mental del Policlínico Regional en Villa Mercedes.
0: Muy bien, el gobernador inauguró la renovación integral del Centro Educativo número 1, Juan Pascual Pringles. La provincia invirtió más de 800 millones en la refacción y refuncionalización de establecimiento. Las obras abarcaron aulas, sanitarios, instalaciones eléctricas, climatización, cocina y otros sectores del edificio. Ayer estuve, la verdad que es muy grande el establecimiento, viste, sí, que ocupa toda la manzana. Es un edificio además muy antiguo, que tiene más de 100 años. Y hay que hacer algunos sectores, hubo que hacerlos a nuevo. Entonces los chicos tuvieron que convivir prácticamente un año con las obras, sí, en ese lugar, pero ha quedado realmente espectacular, sobre todo en los edificios anexos al ala central, digamos, donde se hizo la intervención. Más de 800 millones se pusieron en valor y ayer se inauguró.
1: Bueno, buenísimo. Es una gran posibilidad para esa gran comunidad educativa. Muchísimos chicos, ¿eh?
0: Más de mil la matrícula que tiene ese colegio, así que está acá en el centro de la ciudad. También es complejo el tema de trabajar, de que la empresa constructora trabajara en ese lugar. Se ha logrado avanzar y se invirtieron más de 800 millones de pesos.
1: Sí, señor. Bueno, vuelvo a Villa Mercedes para hablar de un evento que a mí me encanta, que es el Calle Angosta Rock.
0: ¡Oh, tremendo!
1: Ya se definieron las 92 bandas que se van a presentar en lo que es el pre-Calle Angosta.
0: ¿Tiene
1: que
0: algunos nombres?
1: Ahí lo vamos a ir repasando seguramente durante el
0: programa. Sí, ampliamos enseguida.
1: Sí, señor, los shows se van a desarrollar desde este mes de agosto hasta noviembre en distintos espacios de nuestra querida Villa Mercedes. Todas las presentaciones comenzarán a las 16 y se estima que finalizarán a las 21 horas. Estamos hablando de muchísimas bandas, más de 90.
0: Tremendo. ¿Cuántos días son?
1: Y va a durar el pre-Calle Angosta Rock, va a durar hasta noviembre. Se van a ir realizando en diferentes etapas. Mira, te digo alguna de las bandas así rápido. Van a arrancar el 15 de agosto en la Plaza Italia del barrio 828 Viviendas. Se van a presentar la banda Dínamo, Circo Romano, Henry Flip, banda de mi amigo personal Gonzalo Pereira. Le mando un saludo grande aquí de San Luis Capital.
0: Muy bien.
1: La Rola Rock and Roll, Cobardes de la IPA. Buen nombre ese, ¿eh?
0: ¿Usted gusta la cerveza? No tanto. Pero de todas maneras, yo voy por el otro lado, voy por la F.
1: Muy bien, perfecto.
0: Pero de todas maneras, hay muchos cerveceros y muy buenos en San Luis, ¿eh?
1: Sí, señor. Bueno, esto se va a realizar todos los fines de semana, así que cada fin de semana se van a presentar aproximadamente entre unas 8 o 10 bandas hasta completar las 96 hasta el día 7 de noviembre, que se prevé que sea la última, señor.
0: Bueno, muy bien. Quedaron confirmados los semifinalistas del Norte Puntano, que van a ir por el título y dos plazas del regional amateur de AFA. Candelaria Rojo Club, la Totora Colo Casi, puede ser, es así.
1: Sí, señor.
0: Y Estrella Roja siguen en carrera tras una jornada decisiva cargada de dramatismo. Che, ¿cómo está la actualidad de vos, que también estás a full con el fútbol y con el deporte?
1: Sí.
0: ¿Cómo está la actualidad de Juventud y de Estudiantes?
1: Bueno, complicado Juventud. Ya vamos a buscar bien sobre Estudiantes, que también está preparando su temporada. Juventud está jugando la zona reválida del torneo federal A de AFA. Presentó a su nuevo entrenador hace algunas semanas, y el pasado fin de semana cayó derrotado. Ya vamos a hablar sobre este tema, porque le está costando mucho a Juventud, le está costando mucho. Bueno, esperemos que no peligre su permanencia dentro de lo que es el torneo federal A de AFA, pero sí arrancó la zona reválida con el pie izquierdo en una derrota en condición de visitante.
0: Bueno, muy bien, muy bien. Enseguida repasamos toda la actualidad de los equipos locales también. Sí, porque está complicado. Juventud, sobre todo, está muy complicado, ¿no?
1: Sí, bueno, venía de algunas derrotas. Finalmente, bueno, se pudo acomodar en lo que es la zona reválida. Ahí vamos a repasar bien el grupo. Mira, lo tengo acá, son 10 equipos. Está en la zona B, junto al Deportivo Rincón, a Germinal, a Sol de Mayo, a Fundación Amigos, a Costa Brava, a San Martín de Mendoza, al Círculo Deportivo de Nicanor Otamendi, Santa Marina y a Guillermo Brown de Puerto Madryn. En lo que fue el inicio de la zona reválida, que fue el fin de semana pasado, Juventud cayó 2-1 frente a Germinal.
0: Qué bueno que usted me venga a desburrar con el tema del fútbol local, señor.
1: No, por 6 favor, de la mañana. Todos para aprender.
0: 6:33, hablamos de turismo pista, ya vamos cerrando. Tengo que cumplir, señor. Sí, ya lo sé, pero hoy estamos presentando a compañero nuevo. Déjeme un ratito. Turismo pista San Luis. Fernández y Cánovas brillaron en el Oscar Cabalén, en Córdoba es esto, y se llevaron la Copa de Plata con destacadas actuaciones en las fechas 3 y 4. Los pilotos sellaron un fin de semana soñado en Córdoba. Repaso completo de los resultados por categoría aparecen hoy en el diario digital El Chorrillero.
1: Muy bien, bueno, y te finalizo con fútbol también femenino, porque San Luis Fútbol Club sigue en su buena racha. Ya va en su segunda fecha del torneo clausura de primera A de AFA. Le ganó 1-0 a Gimnasia de Esgrima La Plata, señor, allí en el Bosque Platense.
0: Bueno.
1: Y con esto suma su segunda victoria consecutiva. En la primera fecha la habían ganado 4-1 a Newell's Old Boys de Rosario.
0: De River y de Boca vamos a hablar en un ratito, pero la verdad
1: hace
0: que
1: falta,
0: está...
1: Chico. Hace falta, yo creo que está a la vista ya.
0: La verdad que está bastante complicado el tema, ¿no?
1: Sí, señor. Bastante. Ya Boca anda buscando un 9, River está a punto de cerrar a Thiago Almada.
0: Sí, la gente de Boca se fue enojadísima de River el fin de semana de la cancha, ¿no?
1: Y ya son 4 derrotas consecutivas.
0: Ayer lo salieron a bancar a Caudet, que va a seguir, que por ahora sigue, pero la verdad es que está complicadísimo.
1: Caudet tampoco hace mucho que está, ¿hace cuánto está? 4 meses, 3,
0: claro,
1: 4 meses.
0: Claro.
1: Ya no le vas a dar tiempo a ni siquiera el progreso, pobre.
0: No sé, pero está picante la situación, ¿eh? 6:35 minutos, vio videos en los virales, los que se viralizan, los videos, sí, que se ven en las redes sociales. En las últimas horas lo vi a Luis Otero, que es un reconocido periodista de un conocido, no sé si sigue en TN, Luis Otero, me parece que está en Canal 13, en el noticiero El Mediodía, Luisito Otero, ha estado en San Luis y invitó a conocer Potrero de los Funes. Venía a disfrutar con la familia, dice, mostrando las bellezas de Potrero de los Funes. Se ha viralizado un video, precisamente en las últimas horas se ha viralizado en redes, la invitación de Luis Otero, que además invita a este foro de identidad gastronómica que se va a realizar en Potrero el próximo 8 de agosto, que va a reunir a los emprendedores, a la gastronomía en general.
1: Está lindo Potrero, ¿eh?
0: Está lindo Potrero y está muy preocupada la gente de los gastronómicos por el tema de la situación que se vive a nivel nacional, ¿no?
1: Sí, sí, tal cual. Aprovechan estos descuentos de un banco en particular que da el 50%, algunas cuotas también, allí repunta un poco la actividad.
0: Sí.
1: Y con estas ferias que se realizan allí en la zona de lo que es la entrada A7, que se la conoce, fomentan allí un poco la visita, pero sí está costando la parte turística.
0: Sí, estaba hablando con un comerciante, emprendedor de hace muchos años, que tiene su local ahí en Potrero de los Funes, que es conocido, que brinda los servicios de merienda y bastante complejo el tema de las vacaciones. No hubo mucha gente, lamentablemente, ¿no?
1: Sí.
0: Que había mucha expectativa con la llegada de la salida de las vacaciones de Buenos Aires, del AMBA, de la provincia de Buenos Aires, y parece que no dio tan buen resultado.
1: Sí, no sé si Potrero es elegido tanto en invierno. Sí, estaba esta apuesta de que Potrero sea un lugar turístico todo el año, pero sí, en invierno creo que le ha costado un poco más.
0: Bueno, enseguida también hablamos de eso, desarrollamos este tema, porque obviamente sirve que vengan los influencers, que muestren Potrero de los Funes para que la gente venga a visitarnos, pero por otro lado viene este tema de la situación económica que se vive a nivel nacional, que nos complica un poquito a todos, ¿no? Bueno, señor, día del panadero. ¿Tiene anécdotas de panadero? ¿Conoció algún panadero? Por ejemplo, yo tenía a mi abuelo, el padre de mi mamá, que era panadero. Mira. Que tenía su panadería, y me acuerdo de, por ejemplo, salir a repartir con mi abuelo por la zona rural, porque era un pueblo muy chiquitito donde tenía la panadería, la famosa galleta que hacían los panaderos, y la llevaban al campo para que les durara más el pan. Mira. Por ejemplo, la gente del campo. Mira. ¿No? Estoy hablándote de los 80 y pico, 90, cuando yo era chiquito.
1: Mira vos, no tengo
0: anécdotas. Muy chiquito era en esa época, casi ni me acuerdo.
1: Claro, estaba hablando hace muchos años.
0: Sí, sí, todavía tenía el horno a leña, me acuerdo.
1: Estamos hablando del año más o menos, 1990 más o menos.
0: Ni un poquito, capaz que menos, 88, 89, sí, por ahí, pero por ahí, cerca de la década del 90. Pero hay muchísimas anécdotas para contar de la panadería. Por ejemplo, en mi pueblo, yo soy del sur de Córdoba, sí. Cuando era adolescente, por ejemplo, uno esperaba a las 4 o 5 de la mañana cuando llegaba del boliche para ir a comer las tortitas negras que salían de la panadería a las 5 y media, 6 de la mañana.
1: Sí, una linda bomba al estómago.
0: Sí, tremendo, tremendo. Pero
1: después de una salida,
0: ¿quién te quita lo bailado?
1: Sí, literalmente, sí, tal cual.
0: Sí, bueno, son cosas que me acuerdo, anécdotas, que seguramente habrá mucha gente del otro lado que también nos puede contar alguna cosa del panadero del barrio.
1: Bueno, y por ahí panaderos que nos escuchan también, eso, que puedan contar sus experiencias, eso. Alguna experiencia por ahí un poco locada con algún cliente, algún pedido especial, no sé, se me ocurre, ¿no? Bueno, no solamente el panadero el que hace el pan, hace las tortitas, hace las facturas. Ahora hay un abanico mucho más grande de posibilidades también.
0: Perfecto, señor. Y en un rato nada más está Andy Morales con nosotros. En un rato nada más lo incorporamos también a...
1: Va a venir otro Andy Morales.
0: No, lo incorporamos a Iván López.
1: Y ahí está.
0: Recuerde que yo me levanto temprano tengo que despertar.
1: Está bien.
0: Que anoche me acosté tarde. Son cosas que complican a la gente que está al aire a esta hora. Lo vamos a incorporar a Iván López en un ratito nada más desde el móvil para conocer cómo están las calles de la ciudad de San Luis. Y bueno, todo lo que tenemos en este programa, señor, vamos a desarrollar un montón de temas de acá hasta las 8.
1: Tenemos un sinfín de noticias para compartir con la gente.
0: Sí, señor. Cumplimos con la tanda, algo de música, y enseguida volvemos con mucho más.
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0: 6:48, señores, estamos haciendo Buen Día San Luis hasta las 8 de la mañana en Radio La Bomba, en el 97.5 San Luis Capital, 91.3 Villa Mercedes, 92.7 para todo el Valle del Conlara. Chicos, buen día, nos dice por acá nuestra amiga Nilda de Villa Reynolds, que tengan una excelente jornada, abrazo, me dormí hoy, jaja, nos pone Nilda, abrazo grande, tiene la radio preparada ahí como todas las mañanas para sintonizar Radio La Bomba y escuchar hasta las 8 de la mañana. Bueno, está en toda la programación, se queda en toda la programación después Nilda, pero hay que salir a hacer algunas tareas al campo a esta hora de la mañana. 6:49, abrazo para toda la gente que está arrancando la jornada. Les cuento que tenemos en San Luis Capital el último registro de la temperatura, 11 grados 7, 90% la humedad, 12 grados 9 en Villa Mercedes, 100% de humedad, 14 grados 1 en la Villa de Merlo, 85% la humedad. La máxima para hoy va a trepar a los 21 grados con cielo parcialmente nublado. Lo mismo para mañana miércoles, parcialmente nublado con una máxima de 21, y para el jueves se anticipa una máxima de solo 15 grados. Atención que hay descenso de la temperatura para el jueves con cielo parcialmente nublado.
1: Sí, señor. Bueno, las 6:49 y el placer de escucharlo a él desde las calles de la ciudad.
0: Recíbalo, ¿no? recíbalo usted que también lo conoce.
1: Tendré ese placer.
0: Sí. Bueno, tiene. Señor, tiene presentación,
1: Ah, tiene presentación.
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0: Ahora
1: bueno,
0: sí.
1: Bueno, che, esto es muy nuevo para
0: mí. Sí.
1: No, presentación.
0: No, es una cosa de locos esto, señor. Es una radio esto.
1: Tiene razón.
0: No son como los otros que están, como los que compiten con nosotros que no existen.
1: ¿Hay competencia?
0: Sí, hay.
1: Señor Iván López, en el móvil de Radio La Bomba, aquí en San Luis Capital. Querido Iván, el placer de siempre. Buen día, ¿cómo le va?
0: Sí.
3: Hola, ¿cómo están? Buen día, el abrazo grande para todos. Aquí estamos, ya en las calles de San Luis Capital, una jornada que comienza para mi ver bastante agradable en la ciudad, ya con los servicios funcionando con normalidad, por lo menos el transporte urbano e interurbano. Estamos aquí en Ediro, sirve despejado y como decimos, bastante agradable el comienzo este segundo día de la semana. Bueno, porque en minuto nada más va a partir una unidad hacia tierras mendocinas. Chicos de la Quinta Brigada Aérea de Villa Mercedes, de la Asociación de Todos Juntos por Malvinas y también de otra fundación, porque bueno, van a ir a un aniversario de la paz, en Mendoza, y vamos a hablar con Domingo Calderón, quien es integrante de la Quinta Brigada Aérea de Villa Mercedes, porque están aquí presentes. Domingo, ¿cómo le va? Muy buenos días.
4: Muy bien, muchas gracias por la presentación, buenos días. Hemos sido invitados a participar en la celebración de un año más de la población o de la ciudad de La Paz, de la provincia de Mendoza. Nosotros somos integrantes de la Asociación Veteranos Puntando en el Sur, de Villa Mercedes, de la Quinta Brigada Aérea. ¿Qué significa para ustedes, es la primera vez o no, que van a esta invitación especial? Hemos sido ya invitados una vez el año pasado, esta es la segunda vez que un grupo de acá, de veteranos de la ciudad de San Luis, nos conocimos y entonces nos invitaron a aquella oportunidad y empezamos a viajar desde aquel momento hasta ahora. Y ojalá sea para mucho tiempo más. En este caso, Villa Mercedes, ¿cuántos son? En este caso somos alrededor entre 15 y 20 personas. Nos agrupamos con la gente de acá de San Luis, viajamos en el mismo colectivo y regresamos en el mismo colectivo nuevamente a aquel de San Luis y después nos dispersamos cada uno en su vehículo personal. Me imagino, ¿no? Porque se vienen momentos de emoción, un reencuentro, charlas, y compartir qué mejor una linda jornada. Sí, totalmente. Todo sea por la celebración de un aniversario más de esta población, pero a nosotros nos lleva a juntarnos nuevamente los veteranos y poder recordar y memorizar y tener siempre presente la causa de Malvinas. Amigo, bueno, que sea un día exitoso y que lo disfruten. Muchas gracias. Muy bien, muchas gracias a ustedes y a toda la audiencia de ustedes. Bueno, la palabra de Domingo Calderón, integrante de la Quinta Brigada Aérea, que junto a la asociación, todos juntos por Malvinas, valga la redundancia, van a partir en una unidad hacia tierras mendocinas. Como decíamos, mucha expectativa, esto no hace todos los años, pero ellos es la segunda vez que se suman. Vamos a tratar de hablar con Carlos Garridos, presidente de la asociación Todos Juntos por Malvinas. Carlos, estamos en vivo para Radio La Bomba. Bueno, antes que nada, buenos días. Un nuevo viaje, una nueva invitación que ha llegado hacia Mendoza, en este caso para celebrar, para festejar un aniversario más de esta ciudad.
5: Buenos días, sí, estamos ansiosos por viajar, ya estamos, supongo bien que están subiendo, no solo viajamos la asociación todos juntos por Malvinas, sino también viaja la gente de Punta Arenas en el sur, que son de Villa Mercedes, de la aeronáutica, también viaja Malvinas en un abrazo, que también son invitados, porque ya como nosotros participamos, hicimos la invitación a ellos, no solo vamos nosotros, van ellos, ya es el segundo año que van ellos con nosotros.
3: ¿Cómo es la actividad, Carlos, que van a hacer durante toda la jornada de hoy?
5: Hoy vamos llegamos al Polideportivo de La Paz, desayunamos junto a toda la gente de ejército, gendarmería, policía, y después pasamos, esperamos un breve y vamos al desfile. Y ahí en el desfile directamente hacemos el desfile, volvemos, almorzamos, hacemos recreación allá en La Paz, y bueno, y después ya volvemos a la provincia.
3: En este caso la asociación, todos juntos por Nueva Línea, San Luis Capital, ¿hace cuánto que viajan a esta invitación de todos los años, digamos, ¿no? Del aniversario de La Paz Mendoza?
5: Ya el quinto año que estamos invitados. Esperamos varios años más.
3: Imagino, ¿no? Decía recién con un chico de la Quinta Brigada Aérea de Villa Mercedes, que un día de emoción, porque se deben contar con otros, bueno, veteranos también de Malvinas, ¿no? En este aniversario.
5: Sí, lo que pasa es que ya tenemos, voy a hacerle no solo la invitación con ellos, sino ya tenemos como una hermandad con la gente de Punta Arenas en el sur y de Malvinas, un abrazo. Es como cuando nosotros vamos a los desfiles Villa Mercedes, nos juntamos todos a comer en un solo lugar, y cuando ellos vienen a San Luis, nos juntamos aquí en San Luis, todos en nuestro mismo lugar, disfrutando de la hermandad, porque todos fuimos todos Malvinas cuando fuimos.
3: ¿Total cuántos son los que viajan ahí aproximadamente?
5: 60, vamos, viajamos ahora. Ahora suben un poco y otros suben en la estrella, en la estación de servicio.
3: Bueno, Carlos, que disfruten el día, como todos los años, y que le pasen de la mejor manera. Muchas gracias.
5: No, gracias a ustedes por venir a saludarlo ahora en la despedida de para viajar. Tal vez.
3: Bueno, la palabra de Carlos Garrido, presidente de la asociación Todos Juntos por Malvinas, aquí ya por subirse a la unidad, que va a partir hacia tierras mendocinas, donde van a celebrar, bueno, este nuevo aniversario de la ciudad de La Paz, provincia de Mendoza, como lo hacen todos los años. Este año no ha sido excepción, para compartir una hermosa jornada, y contaba todos los detalles de esta actividad. Ya seguramente por la tarde noche van a retomar a San Luis, pero le queríamos contar, queríamos poner primero con el móvil de Radio La Bomba con esta noticia de color en este segundo día de la semana, que insisto, arranca con el cielo, por lo menos aquí en la zona de Leviro, mayormente despejado, sopla apenas una brisa de viento, está para hacer todavía pleno invierno, bastante agradable este día martes, y que en un ratito nada más las escuelas van a empezar a abrir sus puertas y ya el resto de los servicios a partir de las 8 de la mañana.
0: Muy bien, señor, excelente, como siempre, completísimo. O sea, es un viaje de camaradería, digamos. No van a malvinizar, no van a dar charlas a las escuelas, sino van a reunirse los ex veteranos, ¿no?
3: Tal cual, Marcelo, sí, una jornada de color, por decirlo de alguna manera, a disfrutar claro. de la jornada y principalmente del aniversario, en este caso, de La Paz, de la provincia de Mendoza.
0: Muy bien, excelente, excelente. Gracias, señor, un abrazo.
3: Estamos en contacto, abrazo grande, buen día para todos.
0: Iván López, los ojos de la radio en las calles de San Luis, contándonos lo que está pasando a esta hora de la mañana con este viaje de los ex veteranos a la localidad de La Paz, en la provincia de Mendoza, para participar de un encuentro de camaradería. Excelente, excelente información a esta
1: hora. Sí, señor, y le diré que ya tiene movimiento, ya casi las 7 de la mañana, ya sí. Hay muchísimo movimiento allí en la zona de Lediro, imagino que también en la terminal regional de la ciudad de Villa Mercedes, ya arrancando una nueva jornada.
0: 2664-20-7149 es nuestra vía de comunicación. Queremos contar anécdotas, queremos escuchar anécdotas de los panaderos en su día. Si tenés alguna anécdota con el panadero, con el vecino del barrio, con el panadero de tu barrio, contanos. 2664-20-7149, estamos en el Día del Panadero. Igual si hay algún panadero escuchando a esta hora de la mañana, que nos mande un mensajito y nosotros lo llamamos para que nos cuente anécdotas, para que nos cuente cuándo empezó con el emprendimiento. Está bueno, así lo avisamos. Visibilizamos, además de hacerle la publicidad correspondiente, que nos cuente alguna anécdota de cuántos años tiene, por ejemplo, la profesión de sí, panadero, por ejemplo.
1: Y
0: ¿no?
1: Si la familia ha seguido tradición de años también.
0: Claro, es cierto. Muchos empezaron, lo decíamos antes, con el horno a leña, hoy ya tienen otra tecnología. Bueno, viste que por ahí antes había más gente en la panadería, hoy ya son menos. Es un emprendimiento, hay mucho emprendimiento familiar que tiene que ver con la panadería, así que bueno, contanos, 2664-2071-49.
1: Bueno, atención a nuestros oyentes de la Villa Turística de Merlo, porque el plan Tenemos Futuro incluye a esta localidad junto a La Punta, el Volcán, Paso Grande y Batavia, quienes en el día de ayer se sumaron a la modalidad Autoconstrucción.
0: Ah, bien.
1: Así estuvieron reunidos en terrazas del Portezuelo junto al gobernador Claudio Poggi, que los recibió, bueno, a estos intendentes de las localidades mencionadas. Estamos hablando de Leonardo Rodríguez de Merlo, de Luciano Ayala de La Punta, de Ricardo Calegaro del Volcán, de Rodrigo Barroso de Paso Grande y el señor Diego Segel de Batavia para firmar los convenios de cooperación con la provincia para la implementación del programa de autoconstrucción claro. asistida de la política habitacional Tenemos Futuro, que comprende la construcción de viviendas en nuestra provincia.
0: Exactamente, es una vivienda un poquito más chica que la vivienda de barrio, que te permite ampliarla y la provincia te otorga todos los materiales para que puedas hacerlo.
1: Sí, señor.
0: Esto es así.
1: La verdad que es una excelente noticia, más para aquella gente que está esperando también el sorteo sí. Y que está esperando su propia vivienda.
0: Sí, sí, sí, exacto. Y hay que tratar de no mentir cuando uno se escribe, cuando uno se anota, porque sí. después vienen los inconvenientes. Y hay mucha gente que ha sufrido muchos inconvenientes por falsear datos, lamentablemente. Y después cuando llega la hora de la verdad y te quedas sin el pan y sin la torta, a propósito de los panaderos,
1: ¿cómo le gusta el dicho,
0: Se complica, la gente se enoja, pero hay que decir la verdad a la hora de inscribirse, de enviar bien todos los datos.
1: Y el inconveniente es en el, digamos, en lo que es la preinscripción, porque estamos hablando de 60.000 preinscriptos, queda un montón de gente afuera, y después cuando se hace la recopilación de datos o la validación de los mismos, terminás en un número mucho más reducido, gente que por ahí mintió en los datos o que no dio información certera, termina quedando afuera y deja afuera gente que quizás realmente necesitaba la vivienda, la preinscripción.
0: Ese es el otro tema también. Bueno, muy bien, señor. 7:00 a.m. en punto. Repasamos algunos títulos nacionales de la Agencia Noticias Argentinas a esta hora de la mañana.
1: Bueno.
0: La lista de posibles vicepresidentes de Javier Milei para el 2027 es uno de los títulos. El presidente abrió el abanico de opciones al señalar que ya tomó la decisión de cara a la cita electoral, pero no ha dado el nombre, ¿no? Milei. ¿Quién va a ser? ¿Quién será el futuro vice para Javier Milei? Bueno, aparecen varios nombres hoy en danza.
1: No volverá el ex jefe de gabinete.
0: Adorni, dice usted.
1: Digo yo, tanto respaldo que le dio posterior a su renuncia.
0: No, me parece que no. Asoma la jefa del Bloque Libertario en la Cámara Alta, Patricia Bullrich. La senadora es una de las figuras con mayor volumen político del espacio y obtuvo un resultado electoral en 2025 demoledor. Obtuvo el 50% de los votos en la Ciudad de Buenos Aires cuando se postuló para su actual cargo. Uno de los más recientes se produjo en junio. Bueno, a ver qué otro, a ver si estoy buscando por acá nombres. Otro nombre que podría figurar en el radar libertario con lealtad incuestionable y que podría acompañar a Milei con la reelección es el titular de la Cámara Baja, Martín Menem. Se ha hablado mucho en el último tiempo de que podría ser Menem el que lo va a acompañar. Y por último aparecen otras dos alternativas dentro del gabinete que demostraron en estos dos años de la era Milei compromiso con el proyecto político. Uno es del jefe de gabinete, Diego Santilli, y el otro es del de, por ejemplo, Sturzenegger.
1: Sturzenegger, sí señor.
0: Sturzenegger, que es el ministro de desregulación y transformación del Estado.
1: ¿Y por el otro lado? No se sabe nadie. Digo,
0: ¿qué otro
1: debe haber competencia política, supongo, de cara a las elecciones?
0: Bueno, Kicillof sería, ¿no? El me parece el más firme del otro lado.
1: Veremos.
0: Si la gente lo elige, obviamente.
1: Claro,
0: eso. Es el nombre que apareció en danza. Es el nombre que apareció en danza.
1: Sí, por eso. Están danzando varios, pero ninguno confirma.
0: Inclusive la propia Patricia Bullrich aparece en las encuestas como favorita para reemplazarlo a Milei, ¿no? En el tercer o cuarto lugar.
1: Sí.
0: ¿No?
1: Sí,
0: Mauricio Macri, veremos qué pasa con Mauricio Macri. Sería otro de los candidatos que podría lanzarse.
1: La Reta buscará nuevamente ser parte de la escena nacional.
0: Puede ser, por el lado de la izquierda también está, bueno, Breckmann, ¿no?
1: Miren Breckmann, que hablaban de un piso del 10%,
0: sí.
1: que para ser el bloque de izquierda no está nada mal. Así que bueno, también es otra de las alternativas políticas.
0: Bueno, veremos qué pasa. De hecho, aparentemente vamos a tener elecciones el año que viene. Veremos si hay paso, si no hay paso, porque no están los números, me parece, en el Congreso como para para aprobar este tema. En realidad Milei no quiere paso, no quiere que haya paso. Veremos qué pasa con esto, veremos con el correr de los días si se trata este tema. Y me parece que se ha pedido a los gobernadores que hay muchos gobernadores que se van a despegar de la elección nacional, que van a hacer la elección antes. Sí. En muchas provincias la elección va a ser antes de la nacional.
1: Estamos hablando de 3 votaciones anuales para los ciudadanos, básicamente, como pasó la última vez,
0: sí,
1: que votamos 3 veces.
0: Sí, veremos qué pasa con este tema también. Pero bueno, son todas sus posiciones, todavía en concreto no hay absolutamente nada, ¿no?
1: Sí, señor.
0: Esto es así. Bueno, muy bien, señor. 7:03, tenemos en comunicación nada más y nada menos, ¿sabe a quién?
1: ¿A quién?
0: A nuestra amiga Sole Sevilla de la red de estaciones
1: Metro. Tanto tiempo, pero qué placer. Che, todos amigos acá.
0: Sí, exactamente, sí señor, sí señor. Usted sabe que es el chiquito el círculo, sí, y los conocemos todos. Así que está Sole Sevilla, como siempre, a esta hora de la mañana para contarnos qué va a pasar con el tiempo en las próximas horas. Sole, ¿cómo te va?
6: Buen día, me alegro escucharlos, ¿cómo andan?
0: Muy bien, señora. Hemos incorporado al señor Andy Morales, que ha vuelto a la radio, así que la verdad que estamos felices. Hablamos hasta por los codos.
1: Yo no estoy feliz.
0: Ya va a aparecer alguno que dice, póngame, que va a decir, pongan algo más de música, ¿no? Porque la verdad que estamos... Claro, un cortecito, porque estamos hablando como mucho, me parece. Bueno, día del panadero hoy, Sole, ¿tiene alguna anécdota con algún panadero del barrio?
6: Sí, el que llega mucho siempre acá los sábados, el domingo, estoy esperando en la puerta porque trae un pan casero o dos y soy la única. Y si lo miro como diciendo, trajiste hoy y me estás esperando. Pero bien, llega tarde, mi amigo, llega tipo 11. Y bueno, ya es una ceremonia que tomamos mate de media mañana entonces con el pan.
1: Qué bien.
6: Que es mira espectacular.
0: Qué bien. Mira qué sí bien. Bueno, mira, ahí estaba una de nuestras amigas que tiene anécdotas con los panaderos. Es cierto, cuando vos encontrás a alguien que te hace un pan casero lindo, rico, que está bueno y además es barato, bueno y barato, como decía mi abuela, enseguida decís, bueno, usted pase todos los fines de semana que lo voy a estar esperando por acá, y además colabora con los emprendedores, que está bueno también eso, colaborar
6: con... Sí, es muy bueno y excelente calidad. También me ha pasado en el verano que salgo a caminar temprano, porque si no, nada, media mañana ya te cocinás, digamos. Cuando vuelvo de caminar, digo, ¿para qué salía a caminar? Viene entrando en la camioneta, voy a comprar el pan.
0: Claro.
6: Y bueno, no importa, es el permitido el fin de semana.
0: Está muy bien, está excelente, excelente, buena anécdota, Sole. Sí. ¿Qué va a pasar con el tiempo, que es su especialidad, bueno, en las próximas horas? ¿Sigue las nubes, sigue la nubosidad en la provincia? ¿Tendremos sol, vuelve el solcito, va a descender la temperatura? Bueno, ¿cómo sigue el tiempo?
6: Bueno, vamos a continuar con la jornada mayormente nublada en comienzo, más que nada. Ahora estamos con algunos bancos de niebla en la región central, también en el sureste, lo que es Buena Esperanza. Se han dado unas muy leves lloviznas, también en la zona de lo que es Alto Pelado, el sur. Y bueno, no descartemos que el norte pueda tener algunos bancos de niebla en transcurso de la mañana. Entonces, mayormente nublado, puede darse quizás de vuelta como ayer, de a momentos que esté parcialmente nublado, y la probabilidad de lloviznas y lluvias es muy baja, más que nada lloviznas, pero bueno, se puede llegar a dar de maneras dispersas en la provincia.
0: Sí,
6: no es un día tan inestable como el que esperamos mañana, que aumenta la inestabilidad, y las máximas están en torno a 21 grados en promedio, diría, un día muy agradable.
0: La probabilidad de lluvia veía en el teléfono 20%, o sea que es muy, claro, muy abajo, esperemos que no se dé. El tema es el viento, ¿no? Por ahí aparece el viento, la presencia del viento, y resulta medio molesto. ¿Cómo estamos con eso
6: en las próximas horas? Sí, ¿cómo me decías?
0: ¿Cómo estamos con eso en las próximas horas? Digo, ¿va a haber viento? ¿Tendremos viento? Veía ayer el ranking de vientos de 70 kilómetros en algunas localidades.
6: Terrible, terrible. Bueno, hoy no vamos a tener grandes intensidades, del noreste va a ser entre 12 a 28 kilómetros por hora con algunas ráfagas, no va a ser tan fuerte. Así también mañana predominios del este, nuevamente con algunas ráfagas.
0: Bien.
6: Pero bueno, lo que cambia mañana es que aumenta esa inestabilidad que les decía, vamos a tener un frente cerca, o sea que vamos a tener lluvias y lloviznas.
0: Bien.
6: Principalmente en el centro, en el sur de la provincia, algo aislado en el norte y a lo largo de todo el día. Y no se descarta también algún chaparrón aislado, algo como más intenso, ¿no? Pero de corta duración.
1: Sole, ¿esto de agosto, el mes de los vientos, sigue siendo real o ya empezó?
6: No va a ser tan fuerte. Así también mañana. Mañana predominios del este, nuevamente con algunas ráfagas. Bien. Pero bueno, lo que cambia mañana es que aumenta esa inestabilidad que les decía. Vamos a tener un frente cerca, o sea que vamos a tener lluvias y lloviznas.
0: Bien.
6: Principalmente en el centro, en el sur de la provincia, algo aislado en el norte, y a lo largo

0: Sí, mira, la verdad que nos dio un anticipo la semana pasada y fue claro. sorprendente cómo estuvo muy fuerte los vientos del norte y después cuando ingresaban los del sureste. Claro. Hasta ahora, como que sí, ¿viste? Se mantiene, digamos. En estos días vamos a tener un leve descanso, pero estamos bajo un informe especial donde incluye el jueves. Y el jueves vamos a tener en la madrugada vientos muy intensos del norte, en la zona serrana más que nada, central, y después avanza un frente muy fuerte de ráfagas del sector sur.
1: Claro.
0: Entonces, bueno, ya estamos como...
2: Claro, esto podría traer descenso de la temperatura.
0: Exacto, va a traerlo, de hecho, bastante marcado. El descenso ya empieza mañana en el centro sur de la provincia y luego se extiende el descenso también para el norte hasta el amanecer del viernes y posteriormente avanza otro frente más y sigue del sábado en adelante vamos a tener descenso de temperatura.
1: Bueno, no olvidemos que seguimos en invierno, valga la redundancia, ¿no?
0: Sí, obvio, es lo normal. No es ni siquiera normal estos 20 grados.
2: Bien, claro, exactamente. La máxima sigue arriba, ¿no? De los 20 para hoy.
0: Sí, para hoy arriba de los 20, sí, 21 grados en promedio, mañana 19.
2: Perfecto. Pasando en limpio entonces, jornada parcialmente nublada, con una máxima de 21 grados y las temperaturas van a ser agradables, pero en horas de la siesta recién, ¿no?
0: Sí, en hora de la siesta recién, sí,
2: Bien.
0: exactamente, que aparte veremos un poco más el sol, seguro.
2: Perfecto. Sole, gracias, como siempre, un abrazo grande.
0: Gracias, abrazo para todos y hasta mañana.
2: Hasta mañana. Sole Sevilla, desde la red de estaciones meteorológicas, dándonos un panorama de lo que se viene. Descenso de la temperatura, dijo, a partir del jueves. Mañana la presencia de lluvias y lloviznas ya en la provincia, así que a tenerlo en cuenta, ¿no? Bueno, son temperaturas más normales para esta época del año.
1: Sí.
2: La verdad que 20, 21 grados están muy agradables,
1: ¿no? No, sin dudas. A ver, agosto y septiembre, al menos en San Luis, sabemos que tenemos una semana que es primavera, una semana que vuelve el invierno.
2: Sí.
1: Después casi que rozamos los 30 grados, después volvemos a los 12 de máximo. Bueno, la verdad que son meses cambiantes y principalmente para los alérgicos es un problema.
2: Exacto. Bueno, el saludo para los de las 7 de la mañana, los que están arrancando a esta hora. 11 grados la temperatura en San Luis Capital, 12 Villa Mercedes, 14 en la Villa de Merlo. Jornada bastante agradable. Hay que llevarse una camperita para salir
1: sí,
2: de
1: señor.
2: Casa, sobre todo si volvés después más cerca de la tardecita, la noche, cuando baja el sol, hay que por ahí abrigarse un poco más. Pero vamos a tener una linda jornada. 21, la máxima, lo decía Sole recién, así que a los de las 7, llévate una campera para salir de casa, pero una campera livianita.
1: Sí, parece, señor. ¿No? No se ponga la remera de pijama. Póngase
2: no.
1: una buena remera porque después del mediodía, si anda de manga corta, no se sorprende.
2: Ah, exacto. ¿Volverán las mangas cortas, decís hoy?
1: Y yo ayer anduve en mangas cortas.
2: Claro.
1: Imagínate,
2: bueno,
1: es
2: un tipo joven,
1: 20, 22.
2: Joven acalorado, porque la verdad que yo en ningún momento anduve ayer de manga corta.
1: No, ayer a
2: pero
1: la tarde.
2: Yo estoy muy mayor.
1: 4 o 5 de la tarde había gente que andaba de manga corta,
2: sí.
1: El solcito pegaba. Sí estuvo raro a la mañana, media mañana, mediodía ayer, donde bueno, había una leve brisa, salía el sol, se escondía el sol, estaba un poco extraño. Que no se sorprendan, que
2: muy
1: no
2: bien.
1: Se sorprendan porque va a ser una jornada agradable.
2: 2664-2071-49, contanos desde qué lugar de la provincia nos estás escuchando, envíanos un mensaje en el Día del Panadero, hay que saludar al panadero del barrio, de tu ciudad, de tu localidad, contanos alguna anécdota si la tenés con el panadero, 2664-2071-49, como nos contaba Sole recién, que por ejemplo ella los sábados espera la llegada del panadero al barrio.
1: Sí, señor,
2: ¿no?
1: Sí, señor. Y aquellos que están en cada esquina, ¿no? Porque ahora también en cada esquina uno puede encontrar a la gente de algunos panaderos. No, no sé si llamarlos panaderos, yo creo que sí. Aquellas personas que por ahí
2: sí,
1: buscan
2: sí.
1: Un pesito extra y que aprovechan también el fin de semana para, bueno, vender en diferentes puntos también.
2: Muy bien, señor. Cumplimos a las 7 de la mañana, 12 minutos. Ya estamos atrasadísimos. Cumplimos y volvemos. Dale.
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0: 7 de la mañana, 21 minutos, señores. 2664-2071-49. 2664-2071-49. Abierta nuestra vía de comunicación para nuestra gente. Nos envías un mensajito de voz, nos envías tu inquietud desde algún barrio de la ciudad capital, desde algún sector de la provincia donde llega la señal de Radio La Bomba. 2664-2071-49. Abierto el mensajero para nuestra gente. San Luis se despierta con 10 grados 2 de temperatura. 13 grados 4 en Villa Mercedes, 14 grados 7 en la Villa de Merlo a esta hora de la mañana. Los servicios funcionando con total normalidad, el transporte público, el interurbano, ya abrieron los colegios, a las 8 de la mañana abren los bancos. Hoy es el día del panadero, señor.
1: Que abrieron a las 6 de la mañana y bien puntuales ellos. Algunos accesos que tienen algunas demoras ya en la ciudad, enseguida lo vamos a repasar, allí calle Héroes de Malvinas, bueno, con algunas complicaciones, no ha pasado nada, simplemente, bueno, una carga cotidiana del tránsito en ese sector de la ciudad, como así también los ingresos por avenida La Finur, que también aprovecho a contarles que mañana se va a estar llevando a cabo un acto de inauguración de recambio de cañerías de cloacas allí en avenida La Finur, entre 9 de julio y Belgrano,
0: aquí en San Luis Capital. Una obra que tiene varios meses ya, ¿no? Ahí hay un corte hace rato.
1: Sí, ha creado varias complicaciones.
0: Sí, pero esto no es nuevo tampoco, ¿no?
1: No es nuevo, y por eso, bueno, se ha decidido tomar acción al respecto. Contaban ayer que los trabajadores municipales estuvieron trabajando a casi 5 metros de profundidad. Sí, un trabajo realmente complicado, pero que, bueno, ha llegado a su fin y que mañana se va a dar la inauguración formal, seguramente con la presencia de vecinos, y veremos si también la presencia del gobernador de la provincia.
0: Bueno, muy bien. El municipio informó actividades que se realizarán esta semana, este miércoles 5 a las 11 y media. Esto es lo que vos decías, va a inaugurar la importante obra sanitaria y vial en la intersección de La Finur y Ayacucho. Ahí es donde se hicieron estas obras. La intervención se realizó en el marco de los programas Mejorando Tu Cuadre, el plan saneamiento y mantenimiento de la red cloacal. Por otro lado, el operativo número 101 va a tener lugar este jueves, también lo anticipaba Andy hace un ratito, 6 de agosto, en el espacio verde ubicado en las Acacias y Artistas Puntanos, de 9 a 14 horas. Los vecinos del sector podrán realizar consultas y trámites de diferentes áreas municipales y acceder a los servicios de zoonosis y salud de manera gratuita. Además, esta semana los contenedores verdes estarán ubicados en los barrios 9 de julio, 1 de mayo, CGT, Vial Provincial, Libertad y Agustín Palma.
1: Sí, señor, y hablando de municipalidad, me voy a Villa Mercedes, señor, porque a partir de las 10 de la mañana, el día de hoy, se va a estar llevando adelante esta actividad que ya tiene su cotidianeidad, que tiene que ver con el punto verde móvil en Villa Mercedes, donde va a estar hoy, 4 de agosto, en la escuela maestra Nélida Esther, allí en la escuela número 176, ubicada en Pérez de Ferrer y Doctor Mestre y Marconi, allí en Villa Mercedes, así que a estar atentos hasta la 1 de la tarde. Allí van a estar en Doctor Mestre y Marconi, en la escuela número 176, el punto verde móvil de reciclaje de la Municipalidad de Villa Mercedes.
0: No sé si queda alguna provincia que todavía tiene vacaciones de invierno. Me parece que alguna provincia debe quedar, porque viste que por ahí se extienden hasta los primeros días de agosto. Me parece que ya han finalizado. Pero bueno, quería decir esto porque según el gobierno de la provincia, según la gente de la Secretaría de Turismo, la ocupación turística de invierno superó la del año pasado, llegó al 51% en toda la provincia.
1: Mirá.
0: Son números bastante bajos con respecto a otras temporadas, pero de todas maneras, si llegó al 51%, como indica la gente de turismo de la provincia, ha sido bastante bueno en la presencia de los turistas en San Luis, ¿no?
1: Sí, señor. Bueno, hay que ver también el movimiento turístico a nivel nacional. Hay que ver cómo se ha llevado adelante, porque si estamos hablando de que las localidades más visitadas no superan el 80%, y estamos hablando de una mala temporada de invierno.
0: Claro, exacto. Sí, señor. Bueno, sabemos que la gente por ahí viene, se queda menos días, son 2 o 3 días nada más, y aprovecha algunos días de las vacaciones para hacer otras actividades.
1: ¿No toma vacaciones
0: usted, turismo, no? Este año no. Turismo gasolero, digamos, ¿no?
1: Sí, o localidades cercanas. Por ejemplo, nosotros aquí en San Luis tenemos varias localidades que son muy atractivas, que están cerca. Hay que ver incluso cuál ha sido la localidad con más visita en esta temporada de invierno aquí en la provincia.
0: Bueno, la Carolina ha sido uno de los lugares más elegidos, ¿no? Y la Villa de Merlo. La Villa de Merlo es la vedette, digamos, porque la mayoría de la gente de la provincia de Buenos Aires y de la ciudad de Buenos Aires elige Merlo para pasar sus vacaciones.
1: Sí, en invierno
0: hay... una cuestión de, ya de tradición, me parece, ¿no?
1: Sí, tenés también actividades que tienen que ver con el con el escalamiento, sí. Bueno, tirolesa y demás, hay varias actividades.
0: Bueno, para el realizar. Hotel Potrero de los Funes me decían que estuvo completo prácticamente durante todas las vacaciones, pero el Hotel Potrero tiene una particularidad que está completo casi todo el año.
1: Sí, ¿no? Sí, esto sí, eso es cierto. Pero no, no es algo también, hablando un poco también de lo terrenal, ¿no? Estar en el Hotel Potrero no es algo que sea económicamente posible para mucha gente, esto es una realidad. Entonces, bueno, también haciendo la vista en complejos de cabañas o en departamentos y demás, es ahí donde podemos ver una merma en lo que ha sido el turismo. Pero sí, mucha gente de la ciudad ha hecho turismo interno en Potrero de los Funes. No sé si este registro también se tiene en cuenta o no en este porcentaje que decías vos, 51%.
0: Sí, bueno, eso es cierto. Masivamente se vuelca en los fines de semana a Potrero de los Funes, al dique Cruz de Piedra, por ejemplo, es otro lugar muy visitado.
1: Pero el lago está lindo ahora.
0: Muy elegido, sí señor, sí señor, sí señor. Está realmente lindo. 7:28 es nuestra gente la que está enviando mensajes también a esta hora de la mañana. Dice, buen día equipo, ¿cómo les va? Quisiera contar un problema de pérdida de agua generando un desastre, olor a cloaca y mucho barro. Esto es en la zona de la primer rotonda, barrio 102 viviendas, calle Comechingones entre las Verbenas y calle Eucaliptus. Muchas gracias, bueno, la gente, atención a la gente de Cerva. Atención a la gente de Cerva, si el vecino no se comunicó al 147, nos dice Ale por acá que tiene problemas de pérdida de agua y cloacas en su barrio, en la zona primer rotonda, barrio 102 viviendas, calle Comechingones entre las Verbenas y los Eucaliptus. Atención a la gente de Cerva para que se presente al lugar, que llegue al lugar, ¿no?
1: Sí, señor. Bueno, hablando de la Muni en tu barrio, en Villa Mercedes, hoy 4 de agosto estarán presentes en el barrio Güemes, allí en la calle Suipacha y Gasari, con diferentes actividades. También limpieza profunda, descacharrado, forestación, mantenimiento de servicios, recepción de reclamos y consultas vecinales, bueno, entre otras asesorías que realiza la Municipalidad de Villa Mercedes, atención con esto. Y además se va a estar ofreciendo la garrafa social, donde el municipio ofrece tramitar un descuento para los vecinos de Villa Mercedes para la compra de una garrafa de 10 kilos, que se pide llevar el envase y el documento nacional de identidad. Esta actividad va a ser de 10 de la mañana a 13 horas, repito, en el barrio Güemes, en Villa Mercedes.
0: Muy bien, señor. Gracias a la gente que se comunica, que nos envía mensajitos. El amigo Fabio, que todas las mañanas nos envía alguna fotito desde Villa Mercedes, fresco, nos dice hasta hora de la mañana en Villa Mercedes. Lo veo a Morales, que está con manga corta. ¿Ya arrancó con la manga corta a esta hora usted?
1: Sí, bueno, pero estamos en el estudio.
0: Mira, los pibes jóvenes son así.
1: No, es el
0: que
1: estudio.
0: Tenemos más de 50 con Martínez, ya estamos más complicados. Tenemos ponernos un buzo, pues si no uno empieza con los refríos, las alergias.
1: Pasa que no sabe cómo salir también.
0: Sí, es cierto.
1: ¿Cómo salir? Te pones un suéter, te pones una campera grande, un buzo. ¿Cómo salís a la calle? Porque volvemos a lo mismo. Salís con 12, 13 grados a las 9 de la mañana, baja a 9, 10, después a las 12 sube a 20.
0: Sí, es propicio para resfriarse, enfermarse, hay que tener cuidado, porque por eso la recomendación es llevarte siempre una campera, llevarla en el auto, donde vayas. Yo sé que es muy incómodo por ahí la gente que anda en colectivo, tener la campera a la mano, pero hay que llevarla por una cuestión de que cuando baja el sol, la temperatura baja también y es... Por ahí es importante tener tomar los recaudos para no enfermarse, para no engriparse. Señor, 2664-2071-49 es nuestra vía de comunicación. Está abierta para nuestra gente. 7:31 a esta hora. En realidad es un rato antes, pero bueno, hoy como lo estamos recibiendo a nuestro compañero Andy Morales, no hay tanto problema con los tiempos, ¿no?
1: ¿Sabes qué me preocupa a mí mañana?
0: Estamos haciendo como una especie de homenaje a la vuelta de Morales.
1: Sí, por eso me preocupa mañana. Mañana, ¿qué pasa? Mañana se terminaron los privilegios,
0: se terminó todo mañana. Sí, mañana se terminó todo, señor, sí. Pero vamos a ir, como lo hacemos siempre a esta hora, al encuentro de nuestros amigos de Cadena Campo Argentino, Silvio Bayocco y la información del mercado de Hacienda de Cañuelas. Dale.
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3: Muy buen día, martes 4 de agosto se reanuda la actividad comercial y se inicia esta mañana la operatoria del octavo mes del año. Una oferta entre pobre y moderada, como venimos observando en los últimos tiempos en los corrales del mercado agroganadero de Cañuelas. Efecto lluvias también durante el fin de semana, con registros importantes en algunos partidos, en otros no tan relevantes, pero cuando caen dos gotas sabemos lo que significa poder sacar hacienda de cualquier tipo de campo, teniendo en cuenta el estado de los caminos precedentes, ¿no? Lo cierto es que ingresaron para ser colocados esta mañana en 155 camiones 6.314 vacunos. Reitero, 6.314 los animales encerrados, poquito más que lo expuesto al cierre del periodo anterior. Estamos hablando de unas 400 cabezas más aproximadamente de las que tuvo a disposición la demanda en la jornada de cierre del mes pasado, para una misma demanda que trabajó con un criterio firme cuando tuvo que ir a buscar la vaca que se queda por estas horas con poquito más de un tercio de todo el negocio, que es una oferta escasa para lo que estamos acostumbrados a ver, o por lo menos para lo que necesita la demanda, y que ha operado con firmeza también por el novillo. Veremos qué es lo que puede llegar a ocurrir esta mañana. Se inicia el mes, venimos de un par de semanas consecutivas con registros muy por debajo de lo que estábamos acostumbrados a ver en los corrales de Cañuelas, y esto puede tener algún tipo de incidencia, por lo menos desde el punto de vista de la fluidez en el negocio. Habrá que ver la dinámica comercial que se planteó en los mostradores, en las góndolas también durante el fin de semana, para ver cómo está la situación de abastecimiento, sobre todo de aquellos que están emparentados con el consumo local. Reiteramos, 155 los camiones que pasaron por Atracadero, que ya dejaron para el negocio de hoy, apertura de agosto, 6.314 vacunos. Para Cadena Campo Argentino informó Silvio Bayoco.
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0: 7:47, apaga el televisor y enciende tu transistor, dicen las chicas de las Azúcar Moreno a esta hora de la mañana. Las radios están encendidas ahí, con Radio La Bomba, obviamente, 91.3 Villa Mercedes, 97.5 San Luis Capital, 92.7 para todo el Valle del Conlara. Tenemos 10 grados 2 en San Luis Capital a esta hora, 13 grados 4 Villa Mercedes, 14 grados 7 en la Villa de Merlo la temperatura, y lo veo a Morales que está de manga corta, de 10 grados 2 la temperatura de la Ciudad Capital. No coincide, le digo, usted con la temperatura.
1: Después voy a coincidir con algún resfrío, seguramente.
0: Claro, sí, ojo con eso. Hay que salir abrigado de casa, todavía los que no arrancaron, pero después me parece que puede, en horas de la siesta pueden volver las mangas cortas, porque la máxima va a trepar a 21 grados para hoy, es lo que está anticipando la REM, con cielo parcialmente nublado en la Ciudad Capital.
1: Sí, yo ya destiné una parte del auto que es mi ropero personal.
0: Claro, sí, está perfecto. Hay que tenerlo en el baúl del auto. Tampoco lleve tanta cosa ahí atrás que parece que llevaron multo, ¿no?
1: Uno nunca sabe cuándo puede necesitar algo.
0: Sí, es cierto.
1: Siempre me enseñaron eso.
0: ¿Un ropero tiene en el auto usted?
1: Dice un roperito, una mudita deportiva, una mudita para salir.
0: Ya vi que además le hace falta una lavada a ese auto, ¿no?
1: Ah, bueno, eso...
0: Tiene que pasar por el agüita.
1: Sí,
0: bueno,
1: tal cual.
0: Bueno, el gobierno destacó la actividad escolar en varias provincias, advirtió sanciones a gremios y cruzó a Kicillof. Atención con esto, el gobierno nacional difundió un balance sobre el impacto del paro de ayer, el paro docente, y destacó que la ciudad de Buenos Aires, Mendoza, San Luis y Santa Fe, la actividad mínima de los establecimientos superó el 75%. Esto tiene que ver con el paro que ayer convocó CETERA, ¿no?
1: Sí.
0: Si bien hubo actividad en la Universidad Nacional de San Luis y en la Escuela Normal Mixta en la jornada de ayer, el resto de los establecimientos educativos trabajó prácticamente normal. Son muy pocos los que se adhirieron a la medida de fuerza, por eso el gobierno nacional reconoce hoy a la provincia de San Luis como una de las provincias que superó el 75% de presentismo.
1: Mirá. Bueno, así, es algo que acá en San Luis, a ver, los paros nacionales no son de acatamiento general como ocurre en otras provincias.
0: No, es cierto.
1: Sí, la universidad, pero porque es justamente un ente nacional.
0: Exacto. Sí, señor. Además, porque viene de un reclamo de hace un tiempo, sí. Ya la Universidad Nacional, los docentes están reclamando por sus sueldos, por el financiamiento universitario, hay varios motivos. Asimismo, reportaron que la medida de fuerza registró un acatamiento muy bajo en provincias como Entre Ríos, Chubut y San Juan. En paralelo, desde la Casa Rosada amenazaron con aplicar sanciones a las entidades sindicales en caso de verificar el incumplimiento de las jornadas escolares normadas por ley. En este contexto se generó un duro cruce con la provincia de Buenos Aires. La Nación acusa a la gestión bonaerense de obstaculizar las inspecciones y ocultar datos, mientras que desde el Ejecutivo Provincial remarcaron que cualquier control federal sobre los empleados locales representa un avance ilegítimo sobre la autonomía del distrito. Bueno, hay una lucha y una pelea, obviamente, política, ¿no? Entre Kicillof y el gobierno nacional.
1: Aprovechan cualquier tipo de excusa.
0: Está clarísimo que esto ha sucedido así, pero bueno, reconocieron entre las provincias que tuvo mayor presentismo a Buenos Aires, la ciudad de Buenos Aires, Mendoza, San Luis y Santa Fe.
1: Muy bien, bueno, hablando de el país, escuché este dato,
0: Sí.
1: Escuché este dato. La morosidad en el país alcanza su nivel más alto en 20 años.
0: Y estamos arriba también, ahí estamos entre los primeros nosotros.
1: Sí, señor, el país atraviesa un escenario de endeudamiento crítico alcanzando los niveles de morosidad más altos de las últimas dos décadas, dice la noticia. Según el economista Lisandro Mondino, del Centro de Estudios para la Ciudad, la mora de las familias llegó al 12,7% en mayo y aproximadamente el 25% de la población con deuda se encuentra en situación de mora.
0: Sí.
1: Lo que significa que lleva más de 90 días sin pagar sus compromisos. Además, el economista advirtió que ante tal magnitud de afectados, que estamos hablando de casi 7 millones de personas excluidos del acceso al crédito, el fenómeno ha dejado de ser un problema individual para convertirse en una crisis social y colectiva. Datos que preocupan en relación a la situación económica actual en nuestro país.
0: Bueno, contábamos nosotros acá hace algunos días que el Banco Nación, a partir del mes de septiembre, va a intentar cobrar a los deudores morosos a través del débito automático en las cuentas sueldo. Ojo con esto, hay que acercarse al banco y hay que hacer, sobre todo aquellos que pueden hacerlo, pedir una refinanciación de deuda, porque el banco te va a empezar a debitar de tu cuenta a sueldo lo que debas de tarjeta de crédito a partir de septiembre.
1: Hay algunos que ya lo hacen, ¿eh? Algunas cuentas que yo, al menos sí, acá en San Luis.
0: Ha habido denuncias inclusive de que el banco se ha quedado con el sueldo de la gente, ¿no?
1: Sí.
0: Que es bastante abusiva esta medida porque no se puede hacer, no te pueden sacar todo el sueldo del mes.
1: Sí,
0: tal, ¿no? Para cobrar la deuda.
1: O no te pueden adherir a un débito automático sin aviso.
0: Exacto, pueden tener retener un porcentaje, pero no más allá del 20, el 30%. Claro. No se pueden quitar todo el sueldo. De hecho, bueno, nos contaban en Defensa del Consumidor que hubo muchas denuncias con respecto a esto, específicamente contra el Banco Nación. ¿No?
1: Claro.
0: Que ha hecho esto.
1: Bueno, al menos acá en San Luis es por ahí gente. El ente que tiene mayor cantidad de beneficiarios, digo esto porque es el nuevo ente de cobro de lo sí. que es la administración pública.
0: Sí, exactamente. A tenerlo en cuenta, acercarse por el banco si tenés deuda de tarjeta de crédito, pues reiteramos, a partir de septiembre el banco va a empezar a debitar en forma parcial las deudas a los que tienen deudas con tarjeta de crédito. Señores, día del panadero, hoy es día del panadero, así que le mandamos un abrazo a todos los panaderos que están ahí del otro lado. Se ha pasado volando este programa, señor.
1: Sí, vio cómo cambia la cosa con el dinamismo, es una cosa tremenda.
0: Sí, la información internacional pasa por preocupación en una playa. Un dron ucraniano cayó sobre una playa de Rusia y provocó la muerte de 7 personas.
1: Ah, tremendo.
0: Al menos 7 personas murieron y otras 47 resultaron heridas tras un presunto ataque con drones en una playa del balneario de Akipo Osipovka, en la región rusa de Krasnodar, según informaron las autoridades locales. De acuerdo con los datos preliminares, 17 de los heridos debieron ser trasladados a hospitales de la zona. Es tremendo. Está el video publicado. Lo estoy viendo imágenes. En Radio La Red de Buenos Aires.
1: Sí.
0: Está publicado el video del momento en el que explota un dron que cae en una playa que está llena de gente. Esto en Rusia, decimos bien, ¿no? Sí, exacto, en la región rusa de
1: Krasnodar.
0: De acuerdo con los datos preliminares, 17 de los heridos debieron ser trasladados a la zona, a hospitales de la zona, y fallecieron lamentablemente 7 personas por la caída de este dron que explotó, ni bien cayó a la... no sé si esto tenía algún artefacto del tipo explosivo, pero ni bien cayó en la playa, explotó y produjo la muerte a 7 personas. Tremendo.
1: Mira vos, de Rusia me voy a Guatemala, pero mira, antes tenemos allí varios mensajes de la gente en el 266-420-7149. Bueno, acá hablan sobre lo que estábamos mencionando en la avenida de Afinur, ¿no?
0: Sí.
1: Bueno, ¿qué obra van a inaugurar? Dice acá el oyente.
0: Sí.
1: Si esos trabajos, que rompieron un caño, dice.
0: Sí, sí,
1: para
0: sí.
1: Bueno, en realidad fue eso lo que pasó. Se rompió un caño de hormigón, que ya tiene varios años, y se reemplazó por otra cañería de mayor diámetro.
0: Exacto.
1: Ese es el trabajo que se
0: sí,
1: que
0: realizó. El problema ahí no es de vieja data, no es de ahora. Eso viene de hace muchos años, los vecinos reclamando por olores nauseabundos, porque se rompen las cloacas, y el caño creo que es de asbesto.
1: Claro,
0: es exacto. Un material viejísimo que tiene más de 50 años y se producen roturas y lamentablemente... Se inundan las calles de líquido cloacal y complica muchísimo a la gestión del intendente, pero lo ha reconocido el propio intendente, ¿no?
1: Sí.
0: No sé la cantidad de veces que han tenido que hacer obras en la avenida La Finura en ese tramo y lamentablemente no se puede solucionar el tema, ¿no?
1: Sí, vuelve, la obra ya debe tener varios meses, no ha sido una obra sencilla.
0: No, claro, porque además está como a 5 metros de profundidad.
1: Exacto.
0: Son zanjas muy profundas lo que se han hecho, está interrumpido el tránsito en ese sector, y claro, se sigue rompiendo el caño porque es viejísimo, habría que reemplazar absolutamente todo el caño y es es muy costoso, es complejo. El tema de las cloacas es complejo en la ciudad capital.
1: Sí, señor. Otro mensaje de Hugo de Villa Mercedes, que nos manda, bueno, su foto habitual de todas las mañanas.
0: Sí.
1: Fresco, dice, sí. Y manda allí una fotito desde la estación de servicio. Le mandamos un saludo grande a Hugo, que siempre está a la escucha en Radio La Bomba. Después otro mensaje por acá. Hola, buen día Radio. Banco Nación empezó a hacer lo mismo en el Banco Superviel también.
0: Ah.
1: Te sacan la plata sin avisarte, dice el oyente por acá.
0: Bien.
1: Bueno, bueno. Estar atentos, sí. Estar atentos. Es más, si nos podemos o la pueden de alguna manera, bueno, avisar o comunicarse con la entidad bancaria, bueno, que lo hagan porque, bueno, para evitar estos 5.000.
0: Hay que llegarse por el banco y pedir la refinanciación de deuda. Hay una medida nacional que lo permite, lo podés hacer, por lo menos en el Banco Nación es así, no sé en el Banco Superviel si es igual, debería ser, es para la gente que tiene deuda de tarjeta de crédito, para que no te vayan debitando después el sueldo, no te encuentres con la sorpresa que te van debitando de tu sueldo, gran parte del sueldo, todos los meses para cobrarse la deuda de la tarjeta, el total de la tarjeta además, porque hay mucha gente que paga el mínimo mucho tiempo y
1: pero eso debería ser la libre elección del contribuyente.
0: Sí, la verdad que es una medida bastante, bastante complicada, sobre todo para la gente que viene complicada del bolsillo,
1: claro,
0: ¿no? Por la situación nacional.
1: Mira, y también el oyente aporta sobre lo que estábamos hablando en Avenida La Finur, dice ese caño se cambió en la gestión del intendente Ponce, contamos eso también, y ahora con Isa, el mismo caño.
0: Sí.
1: En realidad, a ver, primero que han sido diferentes tramos, y por otro lado también en Avenida La Finur se realizó la construcción de lo que es este desagüe pluvial, este canal que pasa por el medio de la Avenida La Finur. Mm. Entonces también se ha hecho esa obra, hay varias obras que se han hecho sobre Avenida La Finur.
0: Se han producido hundimientos en varias oportunidades, sí. Y ningún intendente ha podido solucionarlo definitivamente, es un tema complejo ahí.
1: Y lo que pasa es que la zona de la ciudad también es complicada, de bajada, donde todo el agua de lo que es la lluvia llega a ese sector, también genera complicaciones de inundaciones en la zona oeste, en barrios de la zona oeste de la ciudad. Bueno, en definitiva, obras que de a poco van a ir mejorando, esperemos la calidad de vida de la gente.
0: Bien, lo tengo a Iván López en la línea, señor, preséntelo.
1: Bueno, Iván López, querido, ¿cómo le va, señor?
2: Al instante. Bueno, solamente para contarle a esta hora de la mañana que sigue vigente este corte. Bueno, en principio se había hablado de que se había levantado, pero pudimos corroborarlo. Tengo entendido que hay para rato todavía allí en calle Hipólito Yrigoyen, entre España y Tomás Jofré. Bueno, hay para rato, por lo que pudimos ver, así que la recomendación es no transitar por ese sector. Lo comentamos a esto y a esta hora de la mañana porque bueno, se había rumoreado de que el corte se había levantado. No, todavía hay para rato, por lo que pudimos ver. Inclusive ya estaban por comenzar su labor los trabajadores municipales. El resto de la mañana
0: se está haciendo, Iván, ahí se están haciendo obras de repavimentación, ¿no?
2: Sí, tal cual, y también parte de la red local, por lo que pudimos averiguar.
0: Bien.
1: Se extiende hasta calle Las Heras, así que a tener cuidado.
2: Sí, se arma una congestión bastante importante, pero bueno, hay para rato todavía para que lo tengan en cuenta, más hasta ahora en horario pico donde hay mucho movimiento en la ciudad, ya amaneció en su totalidad, una jornada, como decíamos, bastante agradable que comienza sin ningún inconveniente y con el movimiento habitual de todos los días.
0: Muy bien, señor, como siempre le mandamos un abrazo grande, perdón, discúlpenos que lo dejamos mucho, estuvo ahí mucho tiempo esperando en la línea, le mandamos un abrazo, ya mañana retomamos los horarios habituales.
2: Ningún problema, que tengan un bonito día, abrazo grande y la bienvenida para Andrés alias el Andy Morales a Radio La Bomba, un placer de trabajar con él, creo que es la primera vez, más allá de que nos conocemos mucho tiempo, pero el gusto enorme de compartir con un gran y por sobre todas las cosas, buena persona. Le mando un abrazo grande, que tenga un buen día.
1: Me voy a emocionar. Estoy emocionado.
0: Se le cae el lagrimón.
1: Es real lo que dice Iván, que nunca trabajamos juntos. Sí. Hemos compartido muchísimas veces la calle.
0: Claro.
1: Siempre en medios diferentes, pero nunca hemos trabajado juntos. Así que el placer es mío, Iván, querido.
2: Así que bueno, vamos a compartir todas las mañanas. Un abrazo grande.
0: Abrazo, señor. Hasta mañana. Iván López, Los Ojos de la Radio, en las calles de San Luis, contándonos la información. Corte, entonces, en Hipólito Yrigoyen y Tomás Jofré por arreglo de cloacas y el tema de la repavimentación en esa zona. A los que puedan, traten de evitar la zona, ¿no?
1: Sí. Más allá de aquellas personas, bueno, en especial, mejor dicho, aquellas personas que entran a la ciudad por calle Don Bosco. Don Bosco, claro. De Avenida España, ahí se genera el inconveniente.
0: Muy bien, señor. Nos va, cerramos el programa del día de hoy. Se nos pasó volando.
1: ¿Ya está? ¿Listo?
0: Se ha pasado volando este programa. Nos vamos a la ciudad de Villa Mercedes, porque está, ¿sabe quién? Su amigo Gustavo Castro.
1: Hablando de amigos.
0: Para saludar a esta hora de la mañana.
1: Hablando de amigos. Querido Gustavo, qué placer. Buen día. ¿Cómo le va?
3: ¿Cómo andan, chicos? Hola, Andy. ¿Cómo va?
1: ¿Todo bien? Yo espectacular. Estoy emocionado y muy contento de escucharlo nuevamente al aire.
3: Bueno, hola, Marcelito. Bienvenido.
0: Hola.
3: Buen día. Aquí estamos, llegando. Mucha niebla en el camino, a tener en cuenta,
1: Bueno.
3: Mucha niebla.
0: Bien.
3: Desde la zona de la cumbre prácticamente hasta la entrada principal de Villa Mercedes.
0: ¡Apa! ¡Ah! Todo el tramo ese.
3: Todo el tramo. Así que para principalmente para los transportistas, que son los que partir de las 8 de la mañana comienzan con mayor fluidez a transitar, a tener mucho cuidado, porque en ciertos sectores hay unos bancos densos de niebla que, bueno, obviamente dificultan la visión a distancia.
0: Bueno.
3: Bueno, ¿qué tal el co-equiper, Marcelito?
0: No, excelente, ya nos conocíamos de antes, ya habíamos trabajado juntos en otro medio, así que lo conozco a Andy, está excelente, bueno. La verdad que es mucho más dinámico, el programa se nos pasó volando.
3: Claro, ¿ha ido con la cámara fotográfica o no?
0: No trajo nada.
1: Está dentro de la mochila, está dentro de la mochila.
0: Bueno. Sí, esta mañana temprano lo saludó un profesor, que no sé quién es, pero dice que aparentemente le dejó un mensaje bastante comprometedor.
1: Sí, se acuerdan de mí, eso es importante,
3: sí, bueno. Bueno, los formadores siempre son importantes en la vida.
0: Sí, ¿no? sí, exactamente. Ojalá que aparezca todas las mañanas, que lo salude todas las mañanas.
3: Bueno, le deseamos lo mejor a Andy, él sabe lo que lo apreciamos y lo queremos, como siempre. Y una recomendación para el Manos Mágicas, que se saque los guantes de boxeo, me dice Caneo.
0: No, bastante bien. Sí. Bastante bien, hermanos mágicas. Hoy recibió a nuestro compañero Andy Morales también con excelente selección musical. No podemos decir nada. Señor.
3: Bueno,
0: todo muy bien todo.
3: Está ahí, como siempre, el ropero, el manos mágicas. Poli. Bueno, chicos, abrazo gigante, buena dupla. Entretenida e informativa por sobre todo.
0: Sí, exactamente. Bueno, no sé si hemos hablado de la vida, de un poquito de todo. Nos faltó información deportiva, y ya mañana nos vamos a ir poniendo al tanto. Nos faltó algunos temas que no hemos tocado, pero bueno, porque se nos pasó volando, la verdad, el programa. Sí.
3: Bueno, lo mejor para ustedes, Marcelo, Andy, Walter. Nosotros ya listo aquí con Nego, nos hemos subido al Lancia.
0: Sí.
3: Como de 2014.
0: Al tren del éxito tienen que subirse ustedes. Exacto.
3: Sí, estamos ya listos para salir. Listos para salir en el tramo que está en el Super Prime.
0: Muy bien, señor, muy bien. Abrazo grande, que no le pase como a Colapinto, que va a 14, 15.
1: No.
3: Nosotros entramos en el podio. No sé si ganamos, pero tercero vamos a entrar seguro.
0: Muy bien, abrazo grande.
1: Abrazo, Gustavo.
0: A todo ese gran equipo.
3: Chau, chicos.
0: Nos vamos, nos despedimos. Perdón, estuve medio duro con Colapinto.
1: Sí, pobre Franco. Tiene problemas en el auto.
0: Alguno me va a criticar. Sí, me parece que ese es el problema central. No tiene que cambiar el motor directamente.
1: Yo diría
0: pero
1: que
0: en realidad,
1: ya igual hay tendencia de otro equipo que lo está sondeando.
0: ¿Ah, sí?
1: Sí.
0: ¿Por ejemplo, quién?
1: Tire
0: todo. Si va a tirar,
1: pero ¿de qué vamos a hablar mañana si no?
0: Claro, muy bien, me parece sí. Lo dejamos ahí en el aire,
1: sí,
0: pendiente. La primicia que trae Morales. 8-5 minutos, nos vamos. Se quedan con Gustavo Castro, Normita Lariz, todo el equipo, Neo, todo el equipo de Villa Mercedes, señor. Hasta mañana, que tengan una linda jornada.
1: Hasta mañana, querido Marcelo. Hasta mañana, toda la audiencia. Buena mañana para todos.

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1: 8:07. Señoras y señores, muy buenos días. Aquí comienza la verdadera fiesta de la radio.

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Buenos días para todos, principalmente a los trabajadores que comienzan su actividad en esta nueva jornada, en este martes 4 de agosto, ya transitando este octavo mes del año, y lo haces con la radio para informarte, para entretenerte, para obtener lo que va sucediendo en este nuevo día.

Claro que sí, vale más una sonrisa que podés esbozar en esta mañana. Gracias a ustedes también que nos permiten desarrollar nuestra actividad para aquellos que también estuvieron trabajando durante toda, absolutamente toda la madrugada y se preparan en este mismo instante para el descanso reparador, pero previamente te informás en la radio.

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4: Dándole los muy buenos días a todos ustedes con nuestro tango argentino.

0: El maestro Alfredo De Ángelis y su orquesta en la voz de Juan Carlos Godoy, dejándonos Yo sé que te adoro.
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3: 8 de la mañana, 17 minutos en la República Argentina. Está Nacho Olmedo con el móvil de la bomba recorriendo las calles de la ciudad de Villa Mercedes y trae títulos en este día martes.
4: Hola chicos, buen día para ustedes, para todo el equipo, para toda la audiencia. Un placer estar en contacto en esta jornada de día martes, donde para hoy se espera una temperatura máxima que va a estar rondando los 20 grados. Comentamos que seguirá detenida la joven que incendió a su ex. Desde el jueves, cuando ocurrió el ataque, que la ciudad se ve conmovida con Lautaro Britos, de 22 años, que sigue luchando por su vida. La defensa de la mujer pidió la prisión domiciliaria porque dicen que amamanta a su hijo, pero la justicia finalmente lo denegó. La fiscalía aclaró que se investiga la participación de otra mujer en el hecho, ya que la imputada habría llegado a la vivienda con alguien. Este viernes 7 de agosto se va a resolver la situación procesal. Comentamos que finalmente quedó sin efecto la solicitud de paradero porque buscaban a un hombre de 56 años que se encontraba desaparecido, pero la policía de San Luis finalmente confirmó que Néstor Gustavo Rimoldi, de 56 años, finalmente apareció sano y salvo. Su pareja había realizado la denuncia correspondiente en la comisaría número 36. En el día de hoy, Reciclaje en Movimiento llega a la escuela Nélida Esther Pérez de Ferrer. La actividad será de 10 a 13 horas en Doctor Mestre y Marconi, donde ahí pueden dejar botellas plásticas, tapitas, residuos, cartón y también latas. En las últimas horas se volvió viral un video grabado en pleno centro de la ciudad. Se ve a la dueña de un reconocido bazar que increpó y sujetó a una mujer acusándola de haberle sustraído productos de su local. Un hecho que ocurrió en pleno centro generó momentos de tensión entre los peatones que transitaban por la zona. Y en otro hecho, se pelearon en la calle, intentaron escapar en moto y finalmente fueron demorados. El conductor tenía 1,85 de alcohol en sangre. Durante la intervención, los implicados se mostraron agresivos y finalmente los trasladaron a la comisaría octava. Los policías localizaron a dos de los presuntos involucrados cuando circulaban en un rodado, los interceptaron en la esquina de Las Heras y Urquiza. Toda la información, todo lo que va surgiendo, por supuesto, lo comentamos desde nuestro móvil. En un ratito volvemos con más novedades. Para hoy, una máxima de 20 grados y a prepararse, porque para el día jueves está anunciado la probabilidad de precipitaciones, incluso una temperatura máxima que aparentemente no superaría los 12 grados. Toda la información, como decimos, todo lo que va sucediendo, lo informamos desde nuestro móvil y por supuesto comentaremos más novedades en este día martes.
3: Bueno, muchas gracias, Nacho. Todos los títulos en la mañana de la radio.
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3: Ocho minutos para las 8:30 en este martes 4 de agosto. Está Iván López con el móvil de la bomba en San Luis Capital. Hola Iván, buen día.
5: Hola, Norma, ¿cómo les va? Buen día, el gusto enorme de estar nuevamente con el móvil de Radio La Bomba en San Luis Capital en esta segunda jornada de la semana, que comienza con el cielo parcialmente nublado, sin viento y bastante agradable, ya con todos los servicios funcionando con normalidad. Hoy se retoma la actividad en el ámbito universitario, como así también en la escuela normal Juan Pascual Pringles La Mixta, luego de lo que fue este paro durante la jornada de ayer a nivel nacional. También, bueno, reabre sus puertas el comedor universitario allí por calle Rivadavia. Algunos de los hechos relevantes de las últimas horas en el ámbito policial, algo que sucedió ayer pasada la hora 22, ayer por la noche, en la zona oeste de la ciudad de San Luis, donde el personal policial, mientras hacía recorridos por la zona, los uniformados de la sección motorizada de la policía, trataron de identificar a dos hombres, bueno, los dos que se dan a la fuga en el barrio San Benito, y cuando, bueno, terminan reduciendo a uno en un forcejeo, este hombre de 26 años que exhibe un arma de fuego y lo termina apuntando al efectivo. Bueno, afortunadamente no salió la detonación. Este hombre que fue detenido y que ya está a disposición de la justicia provincial, es oriundo del barrio Primero de Mayo, y en el transcurso de la mañana, bueno, en teoría se le va a realizar la formulación de cargos. La causa por ahora está caratulada como averiguación de portación ilegal de arma de fuego, abuso de arma de fuego y atentado y resistencia a la autoridad en concurso real. Bueno, un hecho que pudo haber sido peor, porque este hombre de 26 años le exhibió al efectivo un arma de fuego, bueno, le disparó, pero no salió la detonación. Es más, cuando se le hizo el chequeo correspondiente y cuando trabajó el personal de policía científica en el lugar, se pudo corroborar de que esta arma de fuego, bueno, tenía municiones y que este hombre atentó contra la vida de este efectivo policial. También estuvo trabajando el personal de judiciales de comisaría cuarta en el barrio San Benito, en la zona oeste de la ciudad, que de inmediato se puso en contacto con el fiscal de turno, el doctor Esteban Roche, y es así cuando, bueno, ordenó de que este joven continúe detenido. Mientras tanto, que el otro se dio a la fuga a pie allí en el barrio San Benito. Por otro lado, también en el ámbito judicial, varias noticias que ocurrieron en las últimas horas. Bueno, en el primer lugar, dos jóvenes se quedaron en prisión preventiva por un intento de hurto en un supermercado. El fiscal de instrucción número 13 le formuló cargos a estos dos jóvenes por el delito de hurto en grado de tentativa por un hecho ocurrido el 1 de agosto entre las 7:30 de la tarde y las 6:30 en un supermercado ubicado sobre Avenida El Fundador. En su teoría del caso, la fiscalía sostuvo que Pilar Montari Follari y Nadia Bustos intentaron sustraer perfumes y cremas de este establecimiento comercial, ambas muy conocidas en el ambiente delictivo. Bueno, según expuso el fiscal, estas chicas fueron detectadas por el sistema de videovigilancia del local y posteriormente interceptadas por personal de seguridad antes de retirarse con la mercadería. Bueno, de manera provisoria estarán con prisión preventiva. Por otro lado, también rechazaron modificar la detención de un hombre acusado de tenencia y distribución de material de abuso sexual infantil. El juez Julio Fernando de Viana, que integra el Colegio de Jueces, rechazó la solicitud de la Defensoría en lo penal número 1 de modificar las condiciones de detención del señor Eduardo Luis Bonilla, quien, bueno, va a continuar alojado en el Servicio Penitenciario Provincial con prisión preventiva mientras espera la realización del juicio en su contra, reprogramado para el 10 y 11 de mayo del año 2027. Recordemos que a Eduardo Luis Bonilla se lo acusa de tenencia y distribución de material de abuso sexual infantil. Son algunos también de los hechos ocurridos en el ámbito judicial de las últimas horas. Por supuesto que vamos a estar con el minuto a minuto y todo lo que vaya generándose desde San Luis Capital a través del móvil de Radio La Bomba.
3: Bueno, muchas gracias, Iván. Algunos de los títulos importantes para esta mañana del martes.
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0: Bueno, estamos llegando prácticamente a las 8:30 en la República Argentina. Un día más que tenemos el privilegio de poder acompañarte con buenas noticias, con todo lo que va surgiendo en esta mañana. Mañana fresca, cálida, ¿Norma?
1: Sí, la verdad que podría decir muy linda la mañana hoy. De hecho, tenemos 11 grados de temperatura. Para hoy una máxima de 21 grados, 17 para mañana. O sea que va a estar lindo. El jueves podría haber descenso de temperatura, repunta el viernes y ya hacia el fin de semana comienza nuevamente el descenso de temperatura. San Luis Capital similar a Villa Mercedes, 11 grados, para hoy una máxima de 21 grados, 19 grados para mañana. La Villa Turística de Merlo, 12 grados, para hoy una máxima de 21 grados, para mañana 20 grados, 14 para el jueves. Es el pronóstico del tiempo. Hoy queremos saludar, Gustavo, especialmente a los panaderos.
0: ¡Panadero!
1: Te salió muy natural, ¿eh? Hoy es el día del panadero y de las panaderas, por supuesto. Así que para los panaderos le mandamos un beso enorme.
2: Pero me hiciste gozar muchísimo. Ay, perdón. Abrazame hasta el amanecer y enrollame tu pionona. Corazón de melón.
0: Bueno, para todos los panaderos.
1: Día Nacional del Panadero en conmemoración de la fecha de 1887 en la que se fundó la sociedad cosmopolita de resistencia y colocación de obreros panaderos. El primer sindicato de esa profesión en el país, así es que saludamos especialmente a nuestro gran amigo Darío Martinelli, que pertenece y lleva, está al frente del sindicato de panaderos. Le mandamos un abrazo enorme, un gran cariño a Darío, y para toda la gente, para todos los panaderos hoy en su día. Qué laburo que tienen los panaderos, ¿no?
0: Sí, panaderos para todos aquellos que formalmente tienen su negocio físico y para todos aquellos que hacen el pan nuestro de cada día y lo venden en forma ambulante, viste que está también en los semáforos o van casa por casa a venderte el pan.
1: Así es, para todos un gran, gran saludo. Yo los admiro mucho a los panaderos porque la verdad lo veo desde tan temprano, 6 de la mañana, ya tienen todo ahí en los hornos, amasan desde tan temprano. Hay que estar con esa tarea que no es cualquier cosa, ¿no? Así es que para todos los panaderos, sinónimo de trabajo los panaderos, nuestro gran cariño, que cada vez las cosas mejoren más en su rubro y le estamos deseando lo mejor. Y para nuestros oyentes, desde tempranito le vamos a preguntar, en panadería, ¿qué es lo que les gusta más?
0: Exactamente, o si recuerdan algún panadero, viste que hoy hay hornos modernos, rotativos y demás. Alguna que otra panadería todavía conserva el horno a leña, que tiene un sabor distinto al pan.
1: Seguro. Bueno, los oyentes me van a ayudar a agilizar mi memoria. Por el costado del Palacio Municipal de los Deportes viene a ser la San Martín, ¿no? Estamos General Paz, la de atrás, San Martín. Bueno, había una panadería que mi abuela me traía cuando yo era chica y me parece que mi abuela era amiga ahí de los dueños, de la gente que trabajaba, porque ella iba a charlar con ellos y demás, y yo los veía y tengo como si fuese ayer la imagen que elevaban así como unos bollos de masa y los volvían a agarrar y yo me quedaba ahí mirando la tarea que hacían. Lo que no me acuerdo es cómo se llamaba la panadería. No sé si era El Milagro, me parece que no, no sé, pero no quiero meter la pata. Estoy hablando de los 80 y pico, 86, no sé, más o menos en esa época. Donde mi abuela me traía, yo era muy niña, y a mirar, y yo miraba, curiseaba ahí entre medio de los panaderos. La gente de Mercedes se va a acordar cómo se llamaba, y si es que existe todavía, me parece que ya no, esa panadería.
0: Bueno, y si nos recuerda de San Luis, de Merlo, del lugar que nos esté escuchando, panaderías que tienen historia con sus propios panaderos. Hoy, en el Día del Panadero.
2: Vení un minuto. Enrollate en un pionón y guardátelo en una nube. Sopleteame el canapé. ¿Tenés churros de ayer?
3: ¿A qué querés de ayer,
2: churros? Porque los de ayer están duros, buenito. Perdón, me subiste. Era un negocio, pero ayer me volví.
4: Mira, muchacho, habla bien o si no te la fecas acá, ¿eh?
2: Ay, perdón. Realmente me destubiqué totalmente.
4: No me vas a reír porque acabas en casa.

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2: 5 intendentes firmaron un acuerdo con el gobierno para obras de viviendas de autoconstrucción. El gobernador recibió este lunes a los jefes comunales de la Villa de Merlo, Batavia, El Volcán, La Punta y Paso Grande para trabajar en conjunto durante la autoconstrucción asistida de 646 soluciones habitacionales. Ya son 44 los municipios que cooperarán con las obras y destinarán los materiales a quienes hayan salido sorteados en esta modalidad del programa Tenemos Futuro y posteriormente validaron sus datos.
3: Hoy se firmó un convenio por el programa de autoconstrucción asistida con 5 intendentes, que, digamos, cuyos los sorteados se determinaron en marzo y algunos en el mes de diciembre. Recordemos que ya habíamos firmado con 41 y con 39 intendentes previamente el mismo tipo de convenio y bueno, ahora faltaban completar con ellos. Lo que se está firmando es un acuerdo donde el municipio se compromete a colaborar con la logística local en la entrega de los materiales del programa de autoconstrucción asistida y donde el gobierno, con un aporte, les va a permitir a ellos solidariamente contribuir con la mano de obra para cada uno de los adjudicatarios de estos préstamos. Recordemos que esto es un crédito en materiales, se le entregan los materiales a cada uno de los sorteados que han cumplido con todos los requisitos y entonces el municipio, que digamos es el protagonista de lo local, colabora con la logística y con la mano de obra.
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0: Bueno, 8 de la mañana, 48 minutos en la República Argentina. Estamos acompañándote hasta las 2 de la tarde. Tenemos un amplísimo camino todavía por recorrer.
1: Así es.
0: Así es.
1: Claro. 11 grados la temperatura en Villa Mercedes.
0: Poncho.
1: San Luis Capital, 11 grados. Merlo, 12 grados. Para hoy, una máxima de 21 grados. 21 va a estar re lindo si es así.
0: Y bueno, estamos.
1: Que no llueva, no quiero que llueva.
0: Pero está. Está.
1: Sí, todos los días está.
0: No, digo, está como por llover.
1: No.
0: Sí, yo me gusta nublado. No está muy nublado el cielo.
1: No. Ayer a la tarde sí, había neblina. Ayer a la tarde parecía que ya llovía.
0: Bueno, había mucha neblina. Eso lo decía hace momentos en el pase con Marcelo Barrera. Y la vuelta después de una misión que duró bastante. ¿Viste?
1: Misión imposible.
0: Sí, no, un centurión que se fue de Roma y ha vuelto ahora con dos soldados.
1: Le fue bien.
0: Los diezmaron en la guerra.
1: No.
0: Ha vuelto Andy Morales, que estuvo esta mañana.
1: Sí, qué casualidad, ayer estuve viendo sus redes.
0: Prometió
1: mira.
0: No caerse en esta temporada.
1: No me diga. ¿Eh? Lo vi posando, porque posa ahora para las fotos. Con lentes negros.
0: ¿Qué lo sorturo, eh?
1: No, sí. Vi varias fotos de él y digo, míralo, Andy, cómo posa ahora.
0: Bueno, ahí está.
1: Fotográfico.
0: Sí. Arrancaron tempranito con Marcelo Barrera.
1: Bueno, bienvenido entonces, sí. Andy. Por segundo, tercera vez, no sé.
0: Claro, no sé. Bueno, lo único que le pedimos que no se estrese.
1: Se lo pido, por favor.
0: Ay, no se caiga.
1: No, eso no. En San Luis Capital, 11 grados la temperatura. Para hoy una máxima de 21 grados. Merlo, 12 grados. Para hoy una máxima de 21 grados.
0: Bueno, tempranito para el desayuno. 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
1: De San Luis Capital, bueno, mensaje, dice, buen día, quisiera expresar una preocupación que compartimos muchos vecinos de San Luis. En los últimos tiempos, vemos cómo en la zona del Puente Blanco, hoy conocida por muchos como la vecindad, han aparecido numerosas ocupaciones de terrenos y construcciones que generan muchas dudas e inquietud. Como ciudadano me pregunto si esas obras cuentan con la autorización correspondiente, la mensura de los terrenos y las habilitaciones municipales necesarias. También preocupa ver que, según comentan muchos vecinos, algunos terrenos son ocupados, luego cercados y al poco tiempo puestos en venta o con viviendas ya construidas. Mientras tanto, quienes nacimos y vivimos toda la vida en San Luis, enfrentamos una realidad muy distinta. Tengo 50 años, un hijo, y cada día se nos hace más difícil conseguir trabajo o alquiler de vivienda. No se trata de enfrentar a unas personas con otras, sino de pedir igualdad ante la ley, transparencia y controles para que las oportunidades sean las mismas para todos los que queremos salir adelante con esfuerzo y trabajo. Gracias. Vamos a esperar una desgracia que muera un menor porque las instalaciones eléctricas no han sido verificadas y siguen construyendo sin ningún tipo de autorización, nos dice este oyente. Ya vamos a seguir con más mensajes que nos han llegado desde temprano.
2: Cerca, Rosario siempre estuvo cerca.
0: Bueno, 7 minutos para las 9 de la mañana. Me voy a Rosario. En Rosario, provincia de Santa Fe, está Lisandro Leoni. Para títulos también a esta hora de la mañana, Licha.
3: Hola, Gustavo. Buen día para vos, para todos y todas. Una mañana gris y plomiza en la ciudad de Rosario. Muchísima humedad, 15 grados a esta hora. Se espera una máxima de 18 para la jornada de hoy. En cuanto a la información, lamentablemente tenemos que contar un nuevo femicidio en la ciudad de Rosario, en el barrio Luis Agote, cerca de la terminal de ómnibus Mariano Moreno. Una mujer de 31 años fue víctima de un puntazo en el cuello por parte de su novio. Los vecinos, al escuchar una fuerte pelea entre la joven y su pareja, llamaron al 911, que se hizo presente rápidamente en el departamento de Crespo al 500. Cuando ingresó a la vivienda, encontraron el cuerpo tendido de la mujer, que se desangró debido a la herida que le provocó un corte en el cuello. No encontraron a la pareja en el lugar del hecho, pero fue localizado minutos más tarde en una estación de servicio en el centro de la ciudad de Rosario y ya fue puesto a disposición de la justicia. Investiga este caso la fiscal Anabel Ceruti, de la Unidad de Violencia Altamente Lesiva del Ministerio Público de la Acusación. Según lo relatado por los vecinos que se comunicaron con la central de emergencia, escucharon una pelea, posteriormente un grito de la mujer en pedido de ayuda. Cuando entró, como decíamos anteriormente, la policía del departamento, a través de un balcón lindero, encontró a Débora B., la joven de 31 años, con una herida punzocortante a la altura del cuello y al lado de ella un cuchillo. Como decíamos, no se encontraba el novio en el lugar, que tiene 23 años, pero fue pudieron encontrar documentación, secuestrar documentación de suya, y luego fue a través del seguimiento de cámaras de videovigilancia y el uso del sistema Lince, encontrado en una estación de servicio en pleno centro de la ciudad de Rosario, en Sarmiento y Pellegrini, y puesto a disposición de la justicia. Informó desde Rosario, provincia de Santa Fe, para Radio La Bomba, Lisandro León.
0: Bueno, muchísimas gracias, Licha. Toda la información, Lisandro Leoni, con la información desde Rosario, provincia de Santa Fe.

0: para las 9 de la mañana.
1: Bueno, puedes seguir dejando tu mensaje, audio y WhatsApp al 1257-584783 de San Luis Capital. Buen día, todavía sigo con la documentación de la billetera de la que encontré en barrio Serrarías Puntanas en San Luis Capital. Volveme a pasar, por favor, el nombre y la documentación de la persona que habías encontrado. Pásame todo, así lo seguimos reiterando. ¿Qué más? A ver. Hola, besitos al cielo en el día del natalicio de mi madrecita Rosa Huelpa de Zavala, hace varios años de su partida. Saludos, nos dice el oyente. Bueno, el recuerdo, por supuesto, para ella. Buen día, la panadería Centenario, Norma, es la que estaba en San Martín detrás del palacio, nos dice Marta. Es verdad, Centenario, mirá, si me acuerdo.
0: ¿Te comías alguna tortita o algún...?
1: Y me regalaban, ¿viste? Sí. Porque como
0: iba con mi abuela...
1: Pero iba mi abuela y bueno, viste, siempre a ver para la nena una cosita. Saludos a mis hijos que trabajan de panaderos, Sebastián y Roque. Yo que hace 24 años estoy en ese rubro, lo cual disfruto día a día, nos dice Marta. Un gran saludo para ella y su familia. Feliz día a todos los panaderos. Buen día, bendiciones. Quiero agradecer por la nota a Gustavo Castro ayer que me hizo en San Luis Ciudad, barrio La Merced. Muy agradecida. Mi nombre es Adriana El Gazebo, el mágico 01.01. Gracias, gracias, abrazos, muy linda la radio, nos dice Adriana.
0: Claro, hicimos una nota porque, la señora se está reinventando, ya fue trabajadora, la indemnizaron y para no quedarse sin sustento diario, ¿qué hizo? Compró un gazebo y armó como un polirrubro en la puerta de su casa. Y bueno, vive de eso y está pidiendo colaboración a ver si, bueno, alguien le ayuda para poner chapa y perfiles, porque no tiene luz, tiene que trabajar hasta las 6 de la tarde. Es una historia de vida bastante importante. Trabaja hasta las 6 de la tarde porque después ya no puede, no hay forma de trabajar.
1: ¿Fuiste a hacerle nota?
0: Ah, fuimos a hacer notas.
1: ¿En qué sector es?
0: Barrio La Merced. Es sector oeste de la ciudad de San Luis.
1: Bien, barrio
0: de Merced. A una cuadra prácticamente de lo que es ella se sorprendió porque no siempre ha escuchado los programas y me ve los segmentos en la tele, pero bueno, obviamente no me conocía personalmente. A una cuadra y media de la iglesia La Merced sobre calle Balcarce.
1: Bueno, un gran saludo para la señora entonces. La documentación que mencionábamos recién es a nombre de Verón Cortés Ligüen, Aramis Verón Cortés Ligüen, Aramis Verón Cortés. Si nos está escuchando Ligüen o algún familiar, decirle por favor que tenemos los datos donde están los documentos. Reiteramos, a nombre de Ligüen, Aramis Verón Cortés.
2: Anoche soñaba que me iba a Mendoza en busca de novia.
0: Me voy a Mendoza. En Mendoza está Marcelo Ripari con los títulos de la mañana.
3: Hola, ¿qué tal? ¿Cómo están? Muy buenos días. Seguimos aquí en la provincia de Mendoza con jornadas agradables en el llano, por supuesto con tormentas de nieve en alta montaña, a la espera de una ventanita de buen tiempo. Sin embargo, el túnel internacional permanecerá cerrado hasta nuevo aviso. Mientras tanto, déjame decirte que hoy en la legislatura se espera que sea tratado, que avance un poco el proyecto de ley que intenta aquí en la provincia de Mendoza modificar el código de edificación. La idea es unificarlo precisamente entre los 18 departamentos de la provincia para que haya criterios similares en cada uno de los municipios a la hora de aprobar las distintas construcciones a lo largo de todo el territorio provincial.
0: Bueno, muchas gracias, Marcelo Ripari, toda la información en la mañana de la radio.

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1: Nos preparamos para otro de los momentos importantes en la mañana, escuchar nuestra música folclórica.

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2: Hora 9:06 en todo el país.
3: La temperatura actual en Villa Mercedes.
2: 11 grados.
3: En San Luis Capital.
2: 11 grados.
3: En la Villa de Merlo.
2: 12 grados. Novedades del caso de Lautaro Britos, el chico que le prendieron fuego en su propia casa.
3: El joven lucha por su vida y también está la situación procesal de la persona que dio a conocer este detalle macabro. Todo te lo cuenta la crónica de Nacho Almedo.
4: Comentamos que seguirá detenida la joven que incendió a su ex. Desde el jueves, cuando ocurrió el ataque, que la ciudad se ve conmovida con Lautaro Britos, de 22 años, que sigue luchando por su vida. La defensa de la mujer pidió la prisión domiciliaria porque dicen que amamanta a su hijo, pero la justicia finalmente lo denegó. La fiscalía aclaró que se investiga la participación de otra mujer en el hecho, ya que la imputada habría llegado a la vivienda con alguien. Este viernes 7 de agosto se va a resolver la situación procesal.
2: Nos trasladamos a la zona oeste de San Luis Capital. Intento de fuga de delincuentes.
3: Nos cuenta el móvil de La Bomba desde San Luis, Iván López.
5: En la zona oeste de la ciudad de San Luis, es donde el personal policial, mientras hacía recorridos por la zona, los uniformados de la sección motorizada de la policía, trataron de identificar a dos hombres. Bueno, los dos es que se dan a la fuga en el barrio San Benito, y cuando, bueno, terminan reduciendo a uno en un forcejeo, este hombre de 26 años es que exhibe un arma de fuego y lo termina apuntando al efectivo. Bueno, afortunadamente no salió la detonación. Este hombre que fue detenido y que ya está a disposición de la justicia provincial, es oriundo del barrio Primero de Mayo, y en el transcurso de la mañana, bueno, en teoría se le va a realizar la formulación de cargos. La causa por ahora está caratulada como averiguación de portación ilegal de arma de fuego, abuso de arma de fuego y atentado y resistencia a la autoridad en concurso real. Bueno, un hecho que pudo haber sido peor, porque este hombre de 26 años le exhibió al efectivo un arma de fuego, bueno, le disparó pero no salió la detonación. Es más, cuando se le hizo el chequeo correspondiente y cuando trabajó el personal de policía científica en el lugar, se pudo corroborar de que esta arma de fuego, bueno, tenía municiones y que este hombre atentó contra la vida de este efectivo policial.
2: Cinco intendentes firmaron un acuerdo con el gobierno para obras de viviendas de autoconstrucción. El gobernador recibió este lunes a los jefes comunales de la Villa de Merlo, Batavia, El Volcán, La Punta y Paso Grande para trabajar en conjunto durante la autoconstrucción asistida de 646 soluciones habitacionales. Ya son 44 los municipios que cooperan con las obras.
6: Hoy se firmó un convenio por el programa de autoconstrucción asistida con cinco intendentes que, digamos, cuyos los sorteados se determinaron en marzo y algunos en el mes de diciembre. Recordemos que ya habíamos firmado con 41
2: conjunto durante la autoconstrucción asistida de 646 soluciones habitacionales. Ya son 44 los municipios que cooperan con las obras.
6: Hoy se firmó un convenio por el programa de autoconstrucción asistida con cinco intendentes que, digamos, cuyos los sorteados se determinaron.

0: producción asistida, y donde el gobierno, con un aporte, les va a permitir a ellos solidariamente contribuir con la mano de obra para cada uno de los adjudicatarios de estos préstamos. Recordemos que esto es un crédito en materiales, se le entregan los materiales a cada uno de los sorteados que han cumplido con todos los requisitos, y entonces el municipio, que digamos es el protagonista de lo local, colabora con la logística y con la mano de obra.
1: Nacionales.
2: Femicidio brutal en Rosario. Un joven mató a su pareja de una puñalada en el cuello. El presunto autor del crimen ocurrido en Crespo al 500, en el barrio Luis Agote, tiene 23 años y fue detenido en la zona de Pellegrini y Sarmiento. Un pasaporte hallado en la escena del hecho fue una de las claves que permitió identificarlo. La víctima tenía 31 años. Deportes.
1: Mastantuono no seguirá en el Real Madrid. ¿Por qué no volvió a River y la razón que dilata la llegada a su nuevo club? El joven mediocampista argentino no jugará en la Casa Blanca la próxima temporada. Franco Mastantuono se encuentra a un paso de cerrar su llegada a la Fiorentina en calidad de préstamo tras una decisión estratégica adoptada por el Real Madrid para su desarrollo.
2: Hora 9 y 11 minutos en todo el país.
1: La temperatura actual en Villa Mercedes.
2: 11 grados.
1: En San Luis Capital.
2: 11 grados.
1: En la Villa de Merlo.
2: 12 grados.
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0: navega. Panavega.
1: Bueno, panavega, panadero, hoy en el día del panadero.
2: Hoy en el día del panadero. ¿Has hecho alguna vez algo relacionado al pan? Al pan, pan y
1: por,
2: al vino.
1: Por ejemplo, ¿qué relacionado
2: panadera
1: al pan?
2: No sé, algo relacionado, bueno, a las masas.
1: No, yo siempre cuento que mi padre y mi madre hacían pan durante muchos años. Hicieron pan, el pan casero en Mendoza, obviamente, ¿no?
2: Qué rico,
1: que,
2: pan casero.
1: Que se levantaban muy temprano, 5 de la mañana, mi madre se levantaba, y en aquel momento no estaban las máquinas sobadoras de la actualidad, que te amasaban la masa, que te la daban vuelta.
2: Claro.
1: En aquel momento era todo a mano.
2: Todo mano a mano.
1: Había una mi madre solía tener una batea de madera grande y ahí sobaba el pan.
2: Ah, qué trabajito.
1: Qué trabajito. Sí. Y bueno, todos los días ellos hacían de kilo y de medio kilo. Uh-huh. Y después nosotros con mi hermano salíamos a vender. Uh-huh. Y bueno, salíamos a recorrer el barrio. Y a vender casa por casa, ¿no? El pan.
2: Qué lindo.
1: Con una canasta de mimbre grande.
2: Oh.
1: Y una estructura de un changuito para llevar. Llevaba la canasta, ¿eh?
2: Claro, y vendías mucho.
1: Mi hermano era un poco más cara dura que yo era un poco más tímido. Él golpeaba la puerta y cobraba. Pero yo lo controlaba ahí en el tema.
2: Recuento de la plata.
1: Claro, sí.
2: Pero digo, ¿vendían bastante?
1: Sí,
2: ¿o no?
1: Sí, vendíamos todo.
2: Todo.
1: Todo, todo.
2: Bueno, para entonces también los panaderos que todavía están, los que vos decís, los que trabajan en su casa, los que les ponen su impronta, su trabajo, hay que estar, ¿no? En esto de trabajar con el pan, y que después, bueno, la propia familia se encarga de ir a repartir y de venderlo, también le estamos dedicando a nuestro programa.
1: Bueno, abrazo gigante, y el pan que solía hacer mi madre te podía durar hasta una semana, semana y media, que no se echaba a perder.
2: Mirá qué bueno, caserito, no caserito.
1: Claro, nosotros, por ejemplo, cuando íbamos a la escuela primaria, a la escuela Lisandro Aguirre, ella nos hacía dos rodajas, sándwich de mermelada, con dos rodajas de pan casero.
2: Uh-huh.
1: ¿Sabes qué? 10 de la mañana con el mate cocido.
2: Calentito, calentito.
1: Calentito.
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1: Bueno, hoy entonces que jugar el 50, yo voy a estar con los números de anoche. 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
2: 11 grados la temperatura en Villa Mercedes, 11 grados en San Luis, 12 grados en Merlo. 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

0: Me voy a Villa Dolores, en la provincia de Córdoba. 9:31 en la República Argentina. Está Silvia de la Peral para contarnos lo que sucede. Hola, Silvia.
1: Muy buenos días, amigas y amigos de Radio La Bomba. Una linda mañana con un cielo totalmente cubierto y una temperatura de 13 grados. Estos días anuncian que van a ser así y que van a ir preparando lo que va a ser un brusco descenso de temperatura previsto para el fin de semana. ¿Cómo está Villa Dolores? Sí, Villa Dolores está bastante conmocionada por el desarrollo de este juicio contra Oscar Félix González. Recordemos que ha sido un político de fuste del peronismo, reconocido por gobiernos incluso nacionales, y que cuando sucedió el fatídico episodio del 29 de octubre de 2022, era presidente de la unicameral que tiene Córdoba. Ese siniestro vial ocasionó la pérdida de la vida de la profesora Alejandra Bengoa y serias secuelas a las dos adolescentes que iban en su vehículo Sandero en el asiento de atrás. Lo que sucedió ayer fue bastante inusitado y sorprendente, porque cuando todo estaba listo ya para comenzar en el juicio, el abogado defensor de Oscar González, Ortiz Pellegrini, pidió la palabra, hizo una locución de más de 15 minutos, interrumpió lo que suele ser el normal desarrollo de este tipo de eventos para plantear la nulidad de todo lo actado por la fiscal Analía Gallarato. O sea que eso obligó al juez Santiago Camogli que pidiera un receso, un cuarto intermedio, para resolver si hacía lugar o no a esta nulidad. Finalmente no hizo lugar, el juicio comenzó, prestaron declaración a Alexa y Marina, las dos adolescentes que iban en el asiento trasero de la Sandero. Lo hicieron también los policías que circunstancialmente pasaban por el lugar, estaban más cerca del paraje Niña Paula y auxiliaron a las víctimas y ordenaron el tránsito hasta que llegó el personal actuante en el lugar. ¿Qué ha pasado? Que, bueno, como digo, ha movilizado a un importante sector de movimientos sociales, de la Mesa de Derechos Humanos, movimientos feministas, que han estado acompañando el desarrollo del juicio ayer en las escalinatas de tribunales durante toda la jornada, hasta que culminó, que fue ya en horas de la tarde, alrededor de las 17 aproximadamente. Hoy continúa esta segunda jornada, se espera las declaraciones de los padres de Alexa y el normal desarrollo de este tipo de juicios que tienen, como decíamos, a una persona sumamente reconocida en el ámbito político sentado en el banquillo de los acusados por el crimen, está imputado de homicidio culposo agravado con lesiones agravadas. Veremos qué sucede y estaremos poniéndolos al tanto a cada minuto. Silvia de la Peral, desde Villa Dolores y tras la sierra, corresponsal Radio La Bomba.

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0: panadero. Ay, ayer me dijo tantas chanchadas. Me ató a la cama, boca abajo, como si fuese un matambre. ¿Tenés pan duro de ayer? ¿Bola de fraile? ¿Tenés la de fraile empetroladas y enchastradas en crema Chantilly?
1: ¡Oiga!
2: Bueno, qué buena sketch este paradero de este gran humorista que se llamó Leo Rosenwasser.
3: Es verdad, es verdad. El que decía Pepe rompe y destrozaba todo. No, muy bueno, muy bueno. Hoy en el día del panadero y nombraban las bolitas de fraile. ¿A vos te gustan las bolitas de fraile? Neo, también. Eso se vende mucho en la calle.
2: Sí.
3: Viste, los chicos andan, los jóvenes vendiendo bolitas de fraile y demás. Bueno, la gente se los rebusca. Hoy vamos a hablar. Sigo las rosquitas.
2: Claro.
3: Hoy vamos a hablar con más de un panadero, porque la mañana se lo vamos a dedicar a los panaderos. Entonces vamos a visitar distintos lugares y saber también cómo se elaboran distintos productos.
2: Exactamente. 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
2: Bueno, 45 minutos pasaron de las 9 de la mañana. Ya voy con Nacho, ya voy con el móvil de la bomba. Hacé feliz a tus hijos porque se viene la cuenta regresiva para el Día del Niño.
3: Falta poco.
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2: Bueno, al instante, Radio La Bomba, ocurrido hace algunos minutos un accidente aquí muy cerca de nuestra emisora. Nos va a contar Nacho Almeida.
5: Fuerte accidente realmente el que tuvimos en la esquina de Avenida Mitre y Vicente Dupuy, a metros donde está Comisaría Novena. Este impacto fue entre dos vehículos, un auto Chevrolet Corsa y un Fiat Cronos. Daños materiales en ambos vehículos, principalmente en lo que es el frente del Chevrolet Corsa, daños materiales muy importantes. Hay que decir, sí chicos, que no hubo requerimiento del personal médico, ambos conductores se encuentran bien, pero la verdad que un fuerte impacto el que hemos tenido hace instantes en nuestra ciudad, repetimos, la esquina de Avenida Mitre y Vicente Dupuy. Y comentamos también el proyecto que tiene una escuela de la localidad de Justo Arad, porque se puso en contacto un profesor de la institución, la Escuela Alberdi de Justo Arad, que es el profesor Matías Rodríguez, y nos comentaba un poquito de este proyecto basado en el Río Quinto, y esto le decía a nuestro móvil de Radio La Bomba, chicos.
6: Mi nombre es Matías Rodríguez, soy profesor de la Escuela Juan Bautista Alberdi de Justo Arad. Queríamos contarles que junto con los chicos de sexto grado del turno mañana, estamos desarrollando un proyecto que se llama Sexto por el Río Quinto, Nos hemos presentado en la Feria de Ciencias, hemos clasificado a la Feria Provincial de Ciencias que se va a hacer el 19 de agosto en San Luis Capital, y nuestro proyecto consiste en la concientización ambiental. Al principio nos preguntamos con los chicos cómo podía ser que existiera, que hubiera basura en los terrenos, baldíos o a los alrededores de nuestra casa, siendo que el camión de la basura pasa todos los días y la gente que limpia las calles pasa aunque sea una vez por semana. Pensamos primero dentro del aula, que era una idea nuestra, entonces hicimos un relevamiento en cada uno de los hogares donde viven los niños, viven en diferentes partes de la ciudad, así que nos dio un pantallazo completo de la ciudad, y vimos que era así. El camión pasa todos los días levantando residuos, sin embargo hay basura que están en los terrenos, que muchas veces se limpian y que vuelven a estar sucios. Entonces uno de los niños preguntó, entonces, ¿qué podemos hacer nosotros, profe, para que esto no ocurra? Entonces dijimos, vamos a hacer una campaña de concientización. ¿Y cómo la vamos a hacer? Una de las cosas que empezamos a hacer y que esta semana lo vamos a terminar es un botellón para juntar botellas, muy parecido a los botellones que están en Villa Mercedes en las plazas. El nuestro está hecho íntegro de botellas. Lo hicimos con, o sea, toda la estructura está hecha de botellas. Y la idea es que los comercios que acá en Justo Arac venden artículos de limpieza puedan venir a buscar botellas. Y en esos negocios vamos a poner un cartel en donde diga que aquellos clientes que lleven de estos productos de limpieza, una vez que lo hayan usado, en vez de tirar la botella a la basura, la pueden traer nuevamente acá al botellón. Entonces, con eso hacer un círculo virtuoso en saber que esa botella no vaya a parar a la basura. Y lo otro que hemos hecho, que los queremos invitar a todos a que puedan venir el día 13 de agosto, hemos hecho un bote hecho con botellas y Stritch. Y el 13 de agosto lo que queremos hacer es una navegación de concientización ambiental. Vamos a cruzar desde el puente Oviedo, vamos a navegar por el río Quinto, desde el puente Oviedo hasta el puente Cañada Verde. El puente Oviedo está sobre la ruta 11, cruzando la ruta 11. Antes de Justo Arac, en un lugar que se llama Villa Salles, y el puente de Cañada Verde está al final de Justo Arac en la ruta que va a Villa Valeria. El bote tiene como idea que la basura que cae al río, que muchas veces esta que está en los terrenos baldíos, nosotros elegimos las botellas porque era lo más visible, era lo que se veía en todos lados, una botella que cae al río es una botella que queda en la vera del río, que queda en el fondo, que va a parar a la isla de plástico que habita en el océano, generando daño por donde caiga, por donde esté. Entonces, nuestra idea es que podamos concientizar, que todos podamos tomar la responsabilidad que nos toca y hacer lo que tenemos que hacer, y saber que aunque sea la mínima cosa que hagamos mal, produce daño. Y también la mínima cosa que hagamos bien sirve de beneficio para no solo para nosotros, sino para nuestras futuras generaciones. Así que queremos invitarlos a todos el 13 de agosto a las 9 de la mañana a esto que es la concientización ambiental a través de la navegación del río Quinto en un bote hecho de botellas.
5: Bueno, excelente. Realmente muy lindo proyecto que nos comenta el profesor Matías Rodríguez desde la localidad de Justo Aral. Un hermoso proyecto que también lo vamos a publicar en nuestra fanpage de Radio La Bomba, chicos.
2: Excelente, bueno, felicitaciones. Gracias, Nacho. Nacho Olmedo con el móvil de La Bomba. Todo lo que usted tiene que saber a esta hora de la mañana.

0: Yo no tomo mucho. O cuando tomo, me convierto en otra persona. Y esa persona es lo que toma mucho. De una forma que
1: es distinta. Este compañero de tintero.
2: Sinónimos de borrachingui.
1: Claro. Beodo.
2: Ah.
1: Sinónimo.
2: Bien, lo tuyo elegante.
1: Beodo.
2: Yo iba a decir mama o.
1: Mama también. Es de la familia de palabras.
2: Chupau. Curao. ¿Saben decir? ¿Dónde dicen curao? En San Juan, me parece, ¿no?
1: Y en Mendoza también.
2: Ah, medio curao.
1: Se agarró una curda.
2: Y bueno, otros más que no da para decirlo al aire. Sinónimo, un día tenemos que hacer una consigna, sí. ¿No? Consigna de sinónimos, de tal palabra.
1: Tal palabra,
2: ¿no?
1: Muy está bien, bueno, muy bien. Y aparte ayudamos que para que la gente pueda de alguna manera aumentar su intelecto incorporando nuevas palabras al vocabulario.
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1: Bueno, ya la gente nos cuenta en el Día del Panadero que productos ya no se elaboran, ¿viste? Porque hay muchos productos que no se elaboran todavía. 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
2: Buen día, Norma, Gustavo. Saluda a Marta Zavala y sus hijos que son panaderos y grandes personas. De parte de María Isabel y Doña Josefa, cariños para ellos. Bueno, para Marta Zavala y sus hijos que son panaderos, le mandamos un beso enorme. De San Luis Capital, Gustavo, barrio 400 Viviendas Sur. Las calles no se puede andar, todas rotas. La máquina de la municipalidad arreglando la cancha del barrio y las calles nada. No se puede transitar y nos manda las imágenes de la máquina trabajando aparentemente en las calles, en las canchas, y bueno, se están quejando los vecinos. Buen día, Normita, Gustavo, quiero saludar a mi panadero Juan Ávila, de panadería Delicity, de parte de Mabel, que hace 10 años que me trae el mejor pan de Villa Mercedes. Gracias, chicos, muy buen programa, los escucho todos los días. Para Juan Ávila, feliz día del panadero.
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1: Bueno, estamos a 4 minutos de las 10 de la mañana. Avanzamos en este mapa federal de cada jornada. Ahora La Rioja, Juanjo Barrios.
4: Buen día, Gustavo, buen día, Norma, equipo, buena jornada. Te cuento así, Gustavo, que la temperatura actual en la ciudad de Todos los Santos de la Nueva Rioja es de 12 grados. Ya comenzó a sentirse una pequeña primavera por estos lados, así que ya el calorcito comienza a sentirse porque apenas sale el sol, ya comienza a calentar un poquito más y las temperaturas con las sensaciones térmicas como la jornada de ayer y antes de ayer, llegaron a los 30 grados, así que ya prácticamente estamos con una primavera inminente acá, según se manifiesta a través del termómetro del Servicio Meteorológico. Hay mucho para hablar, y lo que tiene La Rioja, que tiene mucha cantidad de parque automotor en motocicletas. Jóvenes que andan desaprensivamente arriba de las motos. Ayer la policía desarticuló rodadas de motocicletas, hubo demorados, hubo retenciones de motos. Más de 170 motocicletas por la falta de casco, los caños de escape libre. En un ratito, fue una hora, hora y media aproximadamente, que se sabía de esta situación, de que tipo 3, 4 de la mañana, teniendo en cuenta que hoy es feriado por conmemorando el fallecimiento de Monseñor Angelelli, hoy es un día feriado, entonces no tuvieron mejores ideas que desde las intersecciones de Avenida Circunvalación y Matatín de la Fuente, juntarse los changos, andar en motocicleta con los escapes libres, bueno, y esto ha producido redadas donde hubieron 170 motocicletas. Imagínate, toda la noche cargando motocicletas en todo lo que es el sector de la ciudad capital de La Rioja. Y para no hacerlo muy extenso, Gustavo, lo que dijo Ricardo Quintela, nuestro gobernador, lo que sea necesario expropiar, vamos a expropiar. Esto es lo que manifestó el primer mandatario de La Rioja, criticó al presidente y advirtió a los inversores no se entusiasmen. A su vez, se refirió a la interna del PJ, necesitamos diseñar un mecanismo hacia la unidad. Obviamente que esto tiene que ver con en el marco de las inversiones que eventualmente el gobierno peronista está haciendo en la Rioja, según lo que manifiestan por parte de este gobierno, pero también habla sobre el tema de la ley de tierras, esta ley que tanta controversia ha traído a todo el país, donde manifiestan de que ha ocurrido casualmente en la provincia de La Rioja, donde, según en la localidad de Valle Hermoso, un rabino radicado en Estados Unidos compró una gran parte de tierra, donde en esa parte de tierra tiene un importante sector acuífero y un pueblo, compró el pueblo con su gente. Así que a esto se refería el gobernador de la provincia, dice que esto no puede ser así, en una cuestión del Banco Nación, que no sabemos bien cómo todavía ha salido, está todo en investigación, este rabino se ha comprado tanta cantidad de tierra. Entonces esto ha generado de que el gobernador de la provincia dijera, nosotros vamos a expropiar lo que no corresponda, claro, porque el rabino habría comprado, y digo habría porque todo está en investigación, también un pueblo, su iglesia, sus habitantes, todo, porque está dentro de lo que ha comprado la hectárea y la cantidad de terreno que ha comprado. La verdad que nos sorprende de sobremanera, obviamente que ha causado todo lo que ha manifestado el gobernador de la provincia, ha causado rebote por todos los medios nacionales. Pero así está la cosa aquí en La Rioja, Gustavo.
1: Bueno, muchísimas gracias, Juanjo querido. Toda la información que se emite en esta jornada del día martes 4 de agosto desde La Rioja.

Bueno, brevemente antes del flash informativo, lo mencionaba Juanjo hace momento, hoy se conmemora el fallecimiento de Monseñor Angelelli, obispo católico, murió el 4 de agosto de 1976 en la provincia de La Rioja, por eso hoy es un día no laborable en La Rioja. Su muerte se simuló como un accidente de tránsito, pero la justicia confirmó que fue un crimen político de la dictadura militar. El Papa Francisco lo declaró mártir y beato en el año 2019. Recordemos que en ese accidente no solamente muere Monseñor Angelelli, sino que también mueren dos sacerdotes de la Congregación de los Palotinos. Fue un asesinato de la nefasta dictadura militar que tuvimos en la República Argentina. Recordemos que a Angelelli le costó la vida después de su último sermón en una homilía que había ofrecido. Hoy recordamos a Monseñor Enrique Angelelli.

0: le meten un puntazo, che doña Ramona. Y bueno, la policía, todo. Entonces, ¿de qué es acá, doña Ramona? Y le dice el comisario, que pase la señora que está herida. Dice el comisario, ¿usted es la dueña del local? Pero no es local, es mi rancho. Hicimos con mi finado marido el rancho y tengo el honor que me visita la Virgen de Itatí. Tengo 2 días de visita a la Virgencita, la madrecita que tenemos. Y yo invité a la gente que yo conozco y quería hacer una bailanta y juntar unos pesitos para el protemplo. Y bueno, vinieron con vino, cosas, comimos un poco, qué sé yo, y se armó la bailanta porque el derecho vino con cordión y Pérez trajo la guitarra y ellos se entienden. Se armó lindo la chamamenteada, pero no es local. No se cobra entrada ahí. Mi rancho. Y está la Virgen ahí. Y bueno, yo como el petiso Zamora que busca pleito, el donde está él hay lío. Y ya le pisó el callo a uno para lío, para buscar camorra, para tener con quien pelear, capaz de pagar para pelear, ¿eh? Y se armó un tole tole, yo me metí a separar y le dice el comisario, ¿a usted le dieron en la reyerta? No, es entre la reyerta y el ombligo.
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3: Hora 15 minutos en todo el país.
4: La temperatura actual en Villa Mercedes,
3: 13 grados.
4: En San Luis Capital,
3: 14 grados.
4: En la Villa de Merlo,
3: 14 grados. Hoy en horas de la mañana se vivió un fuerte accidente en calle Mitre y Vicente Dupuy en Villa Mercedes.
4: Nos cuenta la crónica de lo sucedido, pudo haber sido una tragedia, Nacho Olmedo.
5: Fuerte accidente realmente el que tuvimos en la esquina de Avenida Mitre y Vicente Dupuy, a metros donde está Comisaría Novena. Este impacto fue entre 2 vehículos, un auto Chevrolet Corsa y un Fiat Cronos. Daños materiales en ambos vehículos, principalmente en lo que es el frente del Chevrolet Corsa, daños materiales muy importantes. Hay que decir, sí chicos, que no hubo requerimiento del personal médico, ambos conductores se encuentran bien, pero la verdad que un fuerte impacto el que hemos tenido hace instantes en nuestra ciudad, repetimos, la esquina de Avenida Mitre y Vicente Dupuy.

0: nacionales.
1: Mendoza, proyecto de ley de modificación de codificación de edificación.
0: Los detalles que da Marcelo Ripari, corresponsal de La Bomba.
2: Mientras tanto, déjame decirte que hoy en la legislatura se espera que sea tratado, que avance un poco el proyecto de ley que intenta aquí en la provincia de Mendoza modificar el código de edificación. La idea es unificarlo precisamente entre los 18 departamentos de la provincia para que haya criterios similares en cada uno de los municipios a la hora de aprobar las distintas construcciones a lo largo de todo el territorio provincial.
1: Nos vamos a Rosario, nuevo femicidio.
0: En esta oportunidad nos cuenta la crónica de lo sucedido el corresponsal de Radio La Bomba en Rosario, provincia de Santa Fe, Lisandro Leoni.
3: Un nuevo femicidio en la ciudad de Rosario, en el barrio de Luis Agote, cerca de la terminal de ómnibus Mariano Moreno. Una mujer de 31 años fue víctima de un puntazo en el cuello por parte de su novio. Los vecinos, al escuchar una fuerte pelea entre la joven y su pareja, llamaron al 911, que se hizo presente rápidamente en el departamento de Crespo al 500. Cuando ingresó a la vivienda, encontraron el cuerpo tendido de la mujer, que se desangró debido a la herida que le provocó un corte en el cuello. No encontraron a la pareja en el lugar del hecho, pero fue localizado minutos más tarde en una estación de servicio en el centro de la ciudad de Rosario y ya fue puesto a disposición de la justicia. Investiga este caso la fiscal Anabel Ceruti, de la Unidad de Violencia Altamente Lesiva del Ministerio Público de la Acusación. Según lo relatado por los vecinos que se comunicaron con la central de emergencia, escucharon una pelea, posteriormente un grito de la mujer en pedido de ayuda. Cuando entró, como decíamos anteriormente, la policía del departamento, a través de un balcón lindero, encontró a Débora B., la joven de 31 años, con una herida punzocortante a la altura del cuello y al lado de ella un cuchillo. 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

0: Deportes.
1: River recibió una oferta del Vasco da Gama por Facundo Colidio. El conjunto brasileño quiere contratar al delantero millonario y realizó una oferta importante para comprar el 50% de su pase. Facundo Colidio podría dejar River en el mercado de pases. El delantero de 26 años recibió una oferta formal del Vasco da Gama que busca incorporarlo al fútbol brasileño y presentó una nueva propuesta para adquirir parte de los derechos económicos del atacante.
0: 10:09 en todo el país.
1: La temperatura actual en Villa Mercedes.
0: 13 grados.
1: En San Luis Capital.
0: 14 grados.
1: En la Villa de Merlo.
0: 14 grados.
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1: Bueno, me voy a quedar en la provincia de Córdoba. Está Alejandro Pozo también a esta hora de la mañana para los títulos más relevantes, más importantes. Alejandro.
4: Bueno, acá hay un lío político bárbaro, porque la municipalidad empieza a recortar boletos gratuitos que había desde la pandemia. Entonces, quieren ahorrar entre 500 y 700 millones de pesos por mes. ¿Qué hace la municipalidad? Corta boletos a los trabajadores del PAICOR, que es lo que le dan de comer a los chicos en los colegios, a los trabajadores sanitarios, a los inspectores de recursos tributarios de la municipalidad. Corta esos boletos, claro, que en su momento le habían dado gratis en la pandemia. ¿Qué dicen los trabajadores? ¿Cómo nos van a cortar un derecho adquirido? ¿Qué dice la municipalidad? No, no es un derecho. Fue un beneficio para la pandemia, pero ya está. Ya está. Así que otra grieta, otro lío político aquí en Córdoba, en este caso, boletos gratuitos y la crisis del transporte que está como siempre, Gustavo.
1: Bueno, otra polémica en puerta, Alejandro.
4: Sí, ni hablar. El transporte en Córdoba siempre es polémico, siempre, y encima en época preelectoral mucho más todavía.
1: Gracias. Alejandro Pozo, corresponsal de Radio La Bomba en Córdoba.

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1: Voy con los primeros premios de ganoche. Primeros premios de ganoche Nacional o Ciudad para el 289-0289.
0: 89, Ratatouille.
1: El primer premio de Lotería de Provincia anoche, la Lotería del Primer Estado Argentino para el 9.482.
0: 82, La Pelea.
1: Anoche por Mendoza, 9.771.71.
0: 71, El Excremento.
1: Anoche por San Luis, 180.0180.
0: 80, La Bocha.
1: El primer premio de Córdoba anoche, 6.199.
0: 99, Los Hermanos.
1: Bueno, tenemos favoritos de Viva la Mañana para hoy.
0: Sí, bueno, hoy es el Día del Panadero, así que vamos a poner el pan, el 50 y lo damos vuelta, el 05, El Gato.
1: Bueno, El Gato que salió mucho ayer.
0: Así es, siempre presente el gato.
1: Bueno, el pan nuestro de cada día. Bueno, sí, puede ser el 50 y el cuchillo, me gusta el 41.
0: Bien, puede ser, todo se relaciona. Neo, ¿qué número te gusta? 19, el pescado, ahí se había puesto yo ayer. Pero no.
1: Figuration. Ayer, relacionado a la efeméride, salió nada más que el 66, ¿te acordás?
0: Ah, el 66, las lombrices.
1: Las lombrices.
0: Bueno. Así es. Estos son los favoritos de hoy, entonces. Reiteramos, 50-05. Vos diste también el 50, el 41. Y Neo, el 19.
1: Bueno, los numeritos de la suerte, estaremos pendientes al primer sorteo de la jornada, que es el sorteo de la previa.
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1: Bueno, tenemos información también. Ayer hubo otro robo de una motocicleta en San Luis. En esta oportunidad le robaron una moto dentro de un complejo de canchas de fútbol. Y el propietario, bueno, de alguna manera pide ayuda para que prontamente, no sé, tenga datos o le puedan restituir la motocicleta, porque es de mucha utilidad para el dueño. Vamos a escuchar el testimonio precisamente de este chico que le robaron la motocicleta. Este joven denunció el robo de su motocicleta ocurrido este lunes por la noche dentro del complejo de canchas de fútbol Los Olivos, ubicado sobre calle Gobernador Alric, pasando Rigobamba de la ciudad de San Luis. Joaquín Matías Lucero relató que llegó al predio a la hora 21:15 y dejó estacionada su moto en el ingreso del complejo junto a una de las canchas que tiene el lugar y cerca de la cantina donde había varias personas. El propio damnificado decía lo siguiente.
2: Sí, hola, mi nombre es Lucero Joaquín Matías. Me vine acá a la cancha de Los Olivos, llegué tipo 9:15, 9:20 más tardar, dejo mi moto estacionada en la entrada, al lado de una cancha, al lado de la cantina, había gente en la entrada, y me fui a la canchita del medio, ni 10 minutos estuve ahí porque preparé las cosas del mate y digo, no, la puedo llevar más cerca a la cancha y la traigo, digo. Y cuando fui a buscarle, la moto ya no estaba. Se había robado y nadie vio nada. Sí, dentro de la cancha, dentro del predio, Los Olivos. Es una Honda New Titan, color violeta, con las llantas blancas. Es única así porque la pinté yo, está pintada por mí, así que es única. Sí, 1264-890655. Sí, estoy en la comisaría segunda en este momento. Hay cámaras en el lugar, pero están en blanco y negro y no se ve en el momento en el que sale o no sale porque hay muchas motos y no se puede diferenciar bien porque está de medio de lejos. Como le digo yo habré llegado 9:15, 9:20, 9:32, ya la moto ya no estaba afuera ya.
1: Bueno, dejó la moto allí en ese complejo Los Olivos, sobre calle Gobernador Alrique, bueno, va mucha gente, y le llevaron la motocicleta. Este joven radicó la denuncia en la comisaría que tiene jurisdicción, en el lugar que es comisaría segunda.
0: Hoy me sorprendo. Ahora 10:32, bueno, está circulando un video que se está haciendo viral respecto al hijo de Hugo Moyano, el sindicalista de Facundo Moyano, que quedó detenido. Facundo Moyano, hijo del conocido sindicalista Hugo Moyano, fue detenido en el barrio porteño de Belgrano después de un amplio operativo policial y del SAME. Los hechos ocurrieron alrededor de las 5 de este martes, cuando la policía de la ciudad fue alertada sobre una mujer caminando semidesnuda en un aparente estado de shock y gritando sobre la avenida del Libertador al 5400. Una persona que transitaba por la zona grabó a Candela Arizaga, pareja de Moyano, en plena vía pública luego de salir del departamento del dirigente sindical. Facundo Moyano quedó detenido por presuntas lesiones leves y privación ilegítima de la libertad. Si vos te pones a ver el video, ella se ve como si estuviese bajo los efectos de alguna sustancia, ¿viste? Caminar así, tambaleando de un lado para el otro, casi desnuda, con poca ropa encima. Bueno, ahora está detenido y tendrá que dar explicaciones de qué es lo que ha sucedido.
1: Claro, bueno, muy jovencita se ve la...
0: Creo que 24 modelo, años. Que, sí. Sí, muy conocida. Ella estuvo también ligada a Elegante en algún tiempo. Hace videos, ella sube muchos, es influencer, ella de moda más que nada y demás. Muy bonita, por cierto, una hermosa chica. Y bueno, novia del hijo de Hugo Moyano, quien ahora, bueno, trascendió este video y tendrá que dar explicaciones en la

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0: Bueno, 10 de la mañana, 47 minutos en la República Argentina. Estamos acompañándote a través de Radio La Bomba, la producción trabajando en algunos temas que son importantes también en la mañana.
1: 584783, nuestro teléfono, hoy en el Día del Panadero. ¿Tenéis algún panadero para saludar? Hacelo, déjanos tu mensaje. Buenos días, lo que se hace poco ya es la galleta de campo. Saludos, buena jornada Mario, el panadero de San Luis. Es verdad, antes tus padres te mandaban a comprar, anda a traerme una galleta, ¿te acordás? Ahora medio como que ya no sé.
0: ¿Cuál era la galleta de campo?
1: ¿Ah? Eran como...
0: Eran grandes.
1: Claro, eran grandes. Eran como el corderito, ¿no? Algo parecido, pero más grande. Buenos días, Norma, Gustavo. Noticia de último momento, Buenos Aires. Facundo Moyano corriendo una mujer. Ah, bueno, ya lo estuvimos hablando de eso. Sí, sí. La información que vi recién es que la chica está internada todavía. Le están haciendo análisis que tienen que ver con lo toxicológico y ayudas psicológicas, pero permanece internada la chica, no ha sido cualquier cosa esto, ¿eh? Buenos días, Gustavo, Norma, los estoy escuchando. ¿Saben qué noticias es hoy? El chico desaparecido en Tilizarao. Gracias, nos dice Isabel. Estamos trabajando en ese tema, Isabel, ¿eh? Muy tremendo lo de ese chico. Y nos manda esta frase: la fe no explica los milagros, los hace posibles. Gracias, Isabel. De San Luis Capital, buen día. ¿Por qué no dicen nada del chico desaparecido en Tilizarao? Queremos saber qué noticias nuevas hay. Saludos, Irma de Potrero. Bueno, la producción está trabajando en ese tema porque nos preocupa mucho.
0: Claro, estábamos hablando ese momento en privado con el hermano, con Michael. Vamos a ver si podemos dialogar con él. Y si no, vamos a ir con un cronista o una cronista de Tilizarao que nos va a brindar detalles en algunos minutos.
1: Así es, bueno, info que nos mandan, con mucho gusto la recibimos. Bueno, pueden hacerlo al 2657-584783.
0: Bueno, vamos a estar con ese tema en esta mañana, toda la información.
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0: Bueno, 7 minutos para llegar a las 11 de la mañana. Móvil en vivo en las calles de Villa Mercedes. Te escuchamos, Nacho Almeida.
4: Bueno, es una mañana accidentada, chicos. Ya dijimos lo del choque entre dos autos en la esquina de Avenida Mitre y Vicente Dupuy. También tuvimos un accidente en la esquina de San Luis y Leonismo Argentino. Esto sucedió entre una camioneta y una moto. No pasó a mayores. Estuvo trabajando el personal policial en el lugar y todas las imágenes las van a encontrar en nuestra fanpage. Y también nos llegamos por Cooperativa 20 de Julio, día muy especial, hoy día del panadero, y dialogamos con uno de los panaderos que tiene justamente la cooperativa, que es Kevin Florio, que esto le decía a nuestro móvil de Radio La Bomba, chicos.
5: Hola, buenos días. Muchas gracias y feliz por todos los otros panaderos. ¿Qué más desee? Esperemos festejar bien el día y que nos den algo, por lo menos un...
6: Creo que con el reconocimiento también de la gente a diario, ¿no? Que viene mucha gente, muchos clientes y reconocen el esfuerzo que hacen ustedes.
5: Sí, yo creo que sí, porque más que todo nosotros intentamos tener buena calidad de producto, buenos precios, buena imagen y eso, más que todo.
6: ¿Cómo es el trabajo a diario de ustedes? ¿A qué hora ingresan? ¿Cómo es lo que hacen día a día?
5: Nosotros ingresamos en tres horarios, que son de 4 de la mañana a 10 de la mañana, de 11 de la mañana a 5 de la tarde y de 6 a 12 de la noche. Arrancamos nosotros con la preparación que vendría a ser de facturas, todo clase de facturas, y así hasta que se haga la hora, por lo menos, de terminar la jornada.
6: Por lo que vemos es un gran equipo el que tiene la cooperativa.
5: Sí, por lo menos son todos muy buenos, buenos compañeros y sí, siempre es lo mejor.
6: En tu caso, ¿hace cuánto que sos panadero?
5: En mi caso soy hace 4 años ya panadero y por lo menos creo que he aprendido algo. Por lo menos salen bien las cosas y intentamos minimizar cada error.
6: Bueno, siempre lo decimos, ¿no? Todos los días se aprende algo nuevo.
5: Sí, sí, por lo menos todos los días se aprende algo y esperemos seguir aprendiendo.
6: ¿En qué te destacás en general? Viste que los panaderos por ahí se destacan en algo. Algunos por ahí en hacer facturas, otros en hacer el pan. ¿Vos en tu caso?
5: Yo vendría a hacer el pan y por ahora me están saliendo bien lo que son las facturas.
6: Bien, excelente. La factura creo que lo favorito de la mayoría de la gente, ¿no? Lo más elegido, por lo menos.
5: Lo más elegido, lo que más se llevan, por lo menos, los que más se vende. Y el pan, todos los días, también.
6: Realmente es una gran atención destacar eso, y gracias por este tiempo.
5: Dale, muchas gracias, y gracias por hacerme...
6: esta entrevista.
5: En la entrevista.
6: Gracias.
5: Gracias a vos.
4: Bueno, excelente, ¿eh? Lindo poder escuchar a nuestros amigos panaderos, Cooperativa 20 de Julio, que prácticamente no se detiene, ¿eh? Un gran trabajo el que ellos hacen, al igual que los distintos panaderos. Tenemos muchos amigos panaderos realmente en la ciudad, así que un abrazo grande en esta jornada muy especial, chicos.
1: Claro que sí, Nacho, le mandamos un beso enorme a todos los chicos de la Cooperativa 20 de Junio, ahí en 25 de Mayo y Juan Llerena, y en todas las sucursales que tienen en distintos sectores y demás, todas las franquicias. Gracias, Nacho, y bueno, a seguir festejando el Día del Panadero.
4: Aprovecho, chicos, y un saludo de parte del Foco Quiroga, vecino de la cooperativa, que les mandaba muchos saludos para ustedes también.
1: Bueno, un gran saludo, Foquito querido, para él y toda la gente que lo acompaña, que atienden tan bien cada vez que uno va. Un gran, pero gran saludo.
0: Pancasillo.
1: ¿Qué comerías hoy en cuanto a panificado?
0: Me comería...
1: La vida.
0: No.
1: Entonces,
0: comería, bueno, acá no se hace, pero me comería una trincha.
1: Son las como de una trenza.
0: No, las trinchas son, viste, cuatro bollitos pegados.
1: Ajá. Eso pero es pan, eso.
0: Claro, pan. Vos me preguntaste qué panificado, una trincha.
1: Panificado se puede ser cualquier cosa de panificado. Bueno. Cualquier cosa. Yo voy a lo tradicional. Me quedé con ganas hoy de una raspadita.
0: Ah, bueno.
1: Y una torta frita. Mirá, con una me conformo.
0: Esa es la trincha, ¿eh? Ahí estoy mostrando acá. Esa es la trincha.
1: Ah, sí. Claro, los bollitos de pan.
0: Claro. Por ejemplo, el lomo, en Mendoza, se hace con la trincha.
1: Ajá.
0: De una trincha salen dos lomos.
1: Claro, y ya viene cortadito prácticamente. Claro, lo abrís nada más. Bueno, tentador todo esto, ¿eh? Hoy en el Día del Panadero. 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
2: 11:03 en todo el país.
3: La temperatura actual en Villa Mercedes.
2: 15 grados.
3: En San Luis Capital.
2: 14 grados.
3: En la Villa de Merlo.
2: 14 grados. Nos ubicamos en la ciudad de Villa Mercedes con la información. Accidente en Mitre y Vicente Dupuy. También por otra parte, proyecto de Sisto por el río Quinto.
3: Profesionales docentes hablan de este proyecto que involucra a jóvenes.
4: Queríamos contarles que junto con los chicos de sexto grado del turno mañana estamos desarrollando un proyecto que se llama Sexto por el Río Quinto. Nos hemos presentado en la Feria de Ciencias, hemos clasificado la Feria Provincial de Ciencias que se va a hacer el 19 de agosto en San Luis Capital, y nuestro proyecto consiste en la concientización ambiental. Al principio nos preguntamos con los chicos cómo podía ser que hubiera basura en los terrenos, baldíos o a los alrededores de nuestra casa, siendo que el camión de la basura pasa todos los días y la gente que limpia las calles pasa aunque sea una vez por semana. Pensamos primero dentro del aula, que era una idea nuestra, entonces hicimos un relevamiento en cada uno de los hogares donde viven los niños, viven en diferentes partes de la ciudad, así que nos dio un pantallazo completo de la ciudad y vimos que era así. El camión pasa todos los días levantando residuos, sin embargo hay basura que están en los terrenos, que muchas veces se limpian y que vuelven a estar sucios. Entonces uno de los niños preguntó, ¿entonces qué podemos hacer nosotros, profe, para que esto no ocurra? Entonces dijimos, vamos a hacer una campaña de concientización. ¿Y cómo la vamos a hacer? Una de las cosas que empezamos a hacer y que esta semana lo vamos a terminar es un botellón para juntar botellas, muy parecido a los botellones que están en Villa Mercedes en las plazas. El nuestro está hecho íntegro de botellas, lo hicimos con, o sea, toda la estructura está hecha de botellas, y la idea es que los comercios que acá en Justo Arac venden artículos de limpieza puedan venir a buscar botellas, y en esos negocios vamos a poner un cartel en donde diga que aquellos clientes que lleven de estos productos de limpieza, una vez que lo hayan usado, en vez de tirar la botella a la basura, la puedan traer nuevamente acá al botellón.
3: Nacionales.
2: Villa Dolores, ¿cómo se desarrolla el juicio Oscar Félix González?
3: El funcionario que tuvo el accidente en las altas cumbres hace algunos años. El detalle de Silvia de la Peral.
5: Villa Dolores está bastante conmocionada por el desarrollo de este juicio contra Oscar Félix González. Recordemos que ha sido un político de fuste del peronismo, reconocido por gobiernos incluso nacionales, y que cuando sucedió el fatídico episodio del 29 de octubre de 2022 era presidente de la unicameral que tiene Córdoba. Ese siniestro vial ocasionó la pérdida de la vida de la profesora Alejandra Bengoa y serias secuelas a las dos adolescentes que iban en su vehículo Sandero en el asiento de atrás. Lo que sucedió ayer fue bastante inusitado y sorprendente, porque cuando todo estaba listo ya para comenzar en el juicio, el abogado defensor de Oscar González, Ortiz Pellegrini, pidió la palabra, hizo una locución de más de 15 minutos, interrumpió lo que suele ser el normal desarrollo de este tipo de eventos para plantear la nulidad de todo lo actado por la fiscal Analía Gallarato. O sea que eso obligó al juez Santiago Camogli que pidiera un receso, un cuarto intermedio, para resolver si hacía lugar o no a esta nulidad. Finalmente no hizo lugar, el juicio comenzó.
2: Nos vamos a La Rioja con la noticia interna del PJ. entre otros temas importantes que vive la provincia hoy.
3: Nos cuenta el corresponsal de Radio La Bomba en La Rioja, Juanjo Barrios.
6: Lo que dijo Ricardo Quintela, nuestro gobernador, lo que sea necesario expropiar, vamos a expropiar. Esto es lo que manifestó el primer mandatario de La Rioja, criticó al presidente y advirtió a los inversores no se entusiasmen. A su vez, se refirió a la interna del PJ, necesitamos diseñar un mecanismo hacia la unidad. Obviamente que esto tiene que ver con en el marco de las inversiones que eventualmente el gobierno peronista está haciendo en la Rioja, según lo que manifiestan por parte de este gobierno, pero también habla sobre el tema de la ley de tierras, esta ley que tanta controversia ha traído a todo el país, donde manifiestan de que ha ocurrido casualmente en la provincia de La Rioja, donde según en la localidad de Valle Hermoso, un rabino radicado en Estados Unidos compró una gran parte de tierra, donde en esa parte de tierra tiene un importante sector acuífero y un pueblo, compró el pueblo con su gente. Así que a esto se refería el gobernador de la provincia, dice que esto no puede ser así, en una cuestión del Banco Nación, que no sabemos bien cómo todavía ha salido, está todo en investigación, este rabino se ha comprado tanta cantidad de tierra. Entonces esto ha generado de que el gobernador de la provincia dijera, nosotros vamos a expropiar lo que no corresponda, claro, porque el rabino habría comprado, y digo habría, porque todo está en investigación, también un pueblo, su iglesia, sus habitantes, todo, porque está dentro de lo que le ha comprado la hectárea y la cantidad de terreno que ha comprado.
2: Deportes.
3: Tristeza en la UFC. Murió el famoso peleador brasileño a los 34 años. El luchador Alan Naciento, conocido como uno de los más importantes de esta lucha super completa, lo conocían como el puro oso, fue encontrado sin respuestas mientras dormía y los primeros reportes señalaron un aparente ataque cardíaco. El mundo de las artes marciales mixtas quedó conmocionado por la muerte de Alan Naciento, reconocido peleador de la UFC, que falleció a los 34 años. La noticia fue comunicada oficialmente por la organización y generó numerosas muestras de tristeza entre compañeros, entrenadores y seguidores del deporte.
2: Hora 11, 10 minutos.
3: La temperatura actual en Villa Mercedes.
2: 16 grados.
3: En San Luis Capital.
2: 14 grados.
3: En la Villa de Merlo.
2: 14 grados.
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0: Bueno, 20 minutos ya pasaron de las 11 de la mañana en la República Argentina, acompañándote a través de Radio La Bomba, rumbo a las 2 de la tarde.
1: Gustavo, además de ser hoy el Día del Panadero, también es el Día del Párroco en Argentina.
0: Muy bien.
1: Día del Párroco. ¿Y cuántos párrocos precisamente hay en toda nuestra provincia de San Luis? También sería bueno que algunos de nuestros oyentes recuerden a los párrocos de su iglesia, ¿no? De aquella que fueron, o si tienen alguna historia, algún recuerdo lindo que hayan vivido y que quieran compartirlo, también lo pueden hacer.
0: Excelente, claro que sí. Hay muchos que ya desaparecieron físicamente, pero dejaron una huella importante. 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
0: Estamos a 7 minutos de las 11:30. Viene rapidito la mañana. 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
2: Hola, buen día Normita, Gustavo, hermosa la radio, todos los días la escuchamos, bella la radio. Sí, hoy es el día de los sacerdotes, el párroco. Yo soy de la zona Estación y toda mi vida, hasta el día de hoy que tengo mis 60 años, vamos con mi marido a la iglesia de San Roque. Sí, sí, toda mi vida en la iglesia de San Roque. Y en este momento está el padre Diego, que es una excelentísima persona, así que va nuestro saludo para él en este día especial de los párrocos. El padre Diego de acá del barrio Estación, de la iglesia San Roque. Un beso enorme, enorme de parte de la familia Devia y Escudero para él.

0: Y 11 de la mañana ya con 25 minutos en la República Argentina. Ayer habló la mamá del chico agredido, según sus palabras, en el Salón Vial.
1: Bueno, qué tema con eso, ¿no? Ha generado mucha polémica el caso de ese joven. Vi las imágenes, cómo tiene el rostro el chico, desfigurado ha quedado.
0: Exactamente. La gente del Salón Vial dice que ellos han puesto a consideración de la justicia las imágenes de una cámara de seguridad que se observa cuando lo sacan al pibe del interior del local. Ahora, hay una cámara que no funciona o no hay cámara en ese sector donde el chico dice que le pegan, que es hacia el portón para el lado de la calle. Ayer la propia madre habló y ella dijo que estas situaciones se generan habitualmente. ¿Por qué? Porque a veces el local está colapsado, porque, bueno, hay muchos que se toman un trago y por ahí empiezan a provocar a los otros. Hay muchos empujones, que estos pueden provocar de alguna manera la reacción de quienes están cuidando la seguridad en el interior. Ahora, lo que la madre manifiesta es que no se justifica la paliza que le dieron, porque el chico tranquilamente podría haber muerto camino a su casa. Él vive en la primer rotonda, que está muy cerca ahí del local bailable. Vamos a escuchar a Irma Torres, que es la señora madre de este chico, Rodrigo, que es el que fue agredido este fin de semana.
2: Eso denunció, sí. Seguridad del vial, lo sacaron para la ruta y ahí lo golpearon. Nosotros ingresamos al salón, como siempre, pagamos la entrada. Mi hijo en una oportunidad fue hace bastante y ahora era como otra vez la primera vez que iba al baile. Estuvimos ahí bailando, mi hijo, como él no llevaba pareja, estuvo en todo momento en un solo lugar, que yo también de acá de la casa le digo, mirá, en su lugar es pone cargoso, te pone agresivo, molesta mucho a la gente, seguridad actúa de inmediato. Yo siempre aconsejándolo. Yo suerte que en un momento dado no lo veo más ahí en donde el lugar donde quedó para que nos reencontraron en todo momento. Sí. Empezamos a buscarlo, esto habrá sido tipo 4:30 a.m. también, que él no lo veíamos por ningún lado. Salimos a buscar por el patio, por el baño, fuimos hasta el auto, que me parece que tiene un auto en el estacionamiento, tampoco estaba. Fuimos a ingresar en el tumulto de gente, porque había un montón de gente, más a media luz, porque no había mucha iluminación tampoco, digo yo, estará con algún conocido por ahí, nosotros no lo vemos. A todo esto pasó un rato, nada, mi hijo no aparecía, nada. Y de repente desapareció, ingresamos otra vez al salón y no lo encontramos. A todo esto le digo a mi marido, capaz que se sintió aburrido, sacó la seguridad, o le pidieron que se retirara, se fue, ¿no? A todo esto le digo, esperemos hasta que salgan y terminen el baile, esperamos que salgan todas las personas y no salía. Entonces nos vinimos para la casa. Cuando llego acá a mi domicilio, lo encuentro él acostado en su cama, ensangrentado y todo golpeado. Claro, imagínense cómo puse yo cuando lo vi así, figurado. ¿Qué te pasó? Le digo, no, mami, dice, si lo de seguridad del baile, dice, me golpearon. ¿Cómo esto? Porque yo, no sé, entré dos veces al baño, puede haber sido que en ese momento yo no lo vi. No vi tumulto de gente, en ningún momento vi que lo sacaran. Ahora me vengo a ver cómo lo llevaban porque publicaron los de las cámaras, que no me dejan ver a mí tampoco las cámaras, las vi a través de la página del Facebook que han publicado. No hicieron, no, y lo que más me sorprende a mí, porque aparte de los comentarios, que no me voy a dejar llevar por eso tampoco, cuando dicen que mi hijo insiste, que se pone cargoso, que estaba tomando, sí, había tomado unos tragos, como cualquier que va al baile, obvio. Él insistía en que alguien entrara al salón, pidiera que yo, que se comunicaran conmigo, que pidieran que yo saliera, porque habíamos ido los tres en el vehículo que estaba estacionado ahí en la playa. También se dice que mi hijo quiso agredir al señor del estacionamiento, y acá él me dice, porque no es porque sea mi hijo, nada, yo le digo, ¿qué pasó con el señor del estacionamiento? Me dice, mami, yo le hablé al señor este para que entrara a buscarte a vos, que me dieran la llave para poder avisarme de paso que lo que estaba pasando y de venir, se estaba el auto ahí. Este señor ha actuado como que mi hijo también lo quería agredir a él. Y él dice, ¿dónde está esa cámara donde mi hijo intenta agredir al otro señor? ¿Dónde está la cámara donde mi hijo agrede a los de seguridad? Porque ahora me dicen, señora, es que a la ruta ruta no hay cámara, entonces ¿quién le pegó? O sea, ahí dicen, no hay cámara, entonces claro. Ellos ¿cómo le llegaron los preguntones, los golpes? Sí, él dice que sí. Es más, hoy estábamos en la comisaría y llegó esa persona a hacer la declaración, parece. La
0: ¿Y él la reconoció?
2: Y mi hijo estaba, justo lo llevaron al juzgado para que lo revisara el médico forense, porque acá en una instancia lo revisó el médico del Cerro de la Cruz, pero que tenía que revisarlo el médico forense en el juzgado también.
0: Bueno, la mamá ha realizado la denuncia en fiscalía ya, y ella dice que va a ir hasta las últimas consecuencias respecto a este tema, que es bastante delicado. A ver, ¿por qué digo que es bastante delicado? Porque ya la organización tiene varios hechos anteriores, o sea, no es un caso aislado, o no es que la prensa se ensaña con ellos porque no quiere verlos crecer. No. Estas son dos cosas totalmente distintas y que hay que poner el punto sobre las íes. Ellos también hacen muchas acciones solidarias y eso está muy valorable. Han ayudado muchísima gente. Ahora, eso no puede justificar que no haya un control del personal de seguridad que tiene que no solamente primar por la tranquilidad dentro del lugar, sino que tiene que alejarse de la violencia. Yo siempre cuento, obviamente, que los tiempos han cambiado, pero los líos siempre existieron. Y en aquellas épocas nosotros le decíamos al personal que contratábamos, redúzcanlo, pero no ejerzan violencia. En el caso de que la situación se ponga heavy, se ponga pesada, bueno, se llama a un móvil policial para que, bueno, lo lleven a una celda disciplinaria, y se los notifique, pero bajo ningún punto de vista se justifica la violencia. Lo que el chico dice, ratificado por su propia madre, es que él, cuando es apartado del lugar de baile, cosa que no muestra la cámara de seguridad, cinco personas que son contratadas para la seguridad en este boliche o en este salón, le pegan una paliza que prácticamente le desfiguran el rostro. Bueno, ahora lo tendrán que dirimir con la justicia, pero sigo insistiendo en esto. No es que hay un ensañamiento, es parte de la información. Ahora, la pregunta retórica, que es una pregunta que no adquiere una respuesta inmediata y que cada uno de nuestros oyentes tiene sus propias conclusiones. ¿Qué hubiera pasado si el chico muere? ¿Quién es responsable? ¿Los que le pegaron o los organizadores? 11:32.
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0: Bueno, me quedo con Nacho Olmedo. Toda la información en esta jornada del día martes, Nacho.
4: Sí, chicos, la verdad que viene accidentada la mañana del día martes. Ya lo habíamos dicho temprano, con el accidente primero en Avenida Mitre y Vicente Dupuy, luego en San Luis y Leonismo Argentino, y ahora en calle General Paz, pasando Hipólito Yrigoyen, detrás de la escuela Mariano Moreno, donde hace instantes, bueno, un remisero abrió la puerta de su vehículo, pasaba una joven en bicicleta, lamentablemente la joven cayó al asfalto, está con algunos golpes, tuvo que ser trasladada al hospital, chicos. Así que, ¿cómo viene esta mañana de martes, la verdad?
0: Bueno, muchísimas gracias, Nacho. Toda la información en la mañana de la radio.
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0: Bueno, 11:45 minutos en la República Argentina para acompañarte como es costumbre rumbo a las 2 de la tarde. 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
1: Buenos días, Gustavo, Norma. Qué triste la desaparición del joven, hacer lo que pasaron por crónica. ¿Qué novedades hay? Bueno, estamos trabajando en ese tema, estamos trabajando. Muy doloroso y que pase tan cerca nuestro.
0: Exactamente,
1: ¿no?
0: Nos comunicamos hace momentos con Alicia Aguilera, que es la tía de este chico de apellido Cuello, y nos dicen, bueno, que están en la búsqueda, están en un sector donde no tienen señal en estos momentos. También me comuniqué con Maico Cuello, que es el hermano. Están todos en la búsqueda, ayudando a las fuerzas de seguridad que están al servicio.
1: Hola Norma, hola Gustavo. En este Día del Panadero saludamos a todo el personal de Cooperativa 20 de Junio. Una bendición para cada uno de ellos de parte de la Iglesia Evangélica Manantial de Vida. Hola Norma, hola Gustavo. La galleta de campo la hacen muy rica en flor de trigo por Oregón y llegando a Perón. Feliz día a todos los panaderos, Mónica y Luisa. Ahí está la galleta que vos preguntabas.
0: Oh.
1: Agrandate galleta, ¿te acuerdas cuando decía? Ay, mamá.
0: Qué rica.
1: De San Luis Capital. Bueno, nos dejan saludos. Silvia nos felicita por el programa, muchas gracias. De San Luis Capital, Radio La Bomba, en el Día del Panadero, mi reconocimiento a esta noble profesión, el recuerdo de mi niñez, las galletitas de la panadería Borsotto. Cada vez que íbamos con mi abuela al centro, comprábamos esas galletitas, también el pan trigo criollo, que le decíamos como dos bollos, juntos los hacían. Los solíamos comprar en Bocio, ahí en la ciudad de Rosario, y los bollitos de anís diodicino por calle Pringles, antes de llegar a la catedral, inolvidable. En el día del párroco, mi recuerdo para el padre Francisco Coscarelli y padre Novak, fueron un pilar muy grande la parroquia Nuestra Señora del Carmen en San Luis Capital. Mi saludo para el querido padre Sergio Stinga, que era párroco de Santa Lucía en San Luis y ahora está en Villa Mercedes en Iglesia San José. Un saludo muy grande para los oyentes de San Luis Capital con estos recuerdos.
0: Bueno, qué lindo recuerdo. Claro, mencionó dos panaderías emblemáticas. Una es Borsotto.
1: Bien.
0: En el recuerdo hay mucha gente que tiene recuerdo de panadería Borsotto y Odicino. Tradicionales, ya ambas no están
1: físicamente.
0: Físicamente, claro, como comercio.
1: Isabel, saludamos a Isabel, dice, si puede decir algo de los compadrinos. Saludos, dice la gente.
0: Así es, campedrinos.
1: Al lado.
0: Levantó de compadre.
1: Bueno, le mandamos un saludo muy grande.
0: Hay dos noticias porque está llegando un señor.
1: ¿Quién?
0: Hay dos informaciones.
1: Juiz.
0: Hay un señor que está llegando, me llamó por teléfono, sí. Y dice, yo quiero presentación, nada de así nomás.
1: Bien.
0: Porque hay dos datos que reales, ¿no? Hay dos datos reales que este señor nos ha dado a conocer. Dice, por favor, quiero que ustedes, que tienen siempre la primicia, como nos llega todo, y algunas cosas que se pueden decir, otras que no, está llegando este señor que es como nuestra fuente de información verosímil, pero que él es un enmascarado. Estoy esperando la cortina. Bueno,
2: se presentan a continuación Caballero Rojo.
0: Ha llegado el caballero.
3: Caballero, caballero rojo.
0: Hay muchos que tiemblan, ¿eh?
3: Es intrépido y leal, es valiente y es genial. Caballero rojo.
0: El caballero rojo. Muchas gracias, caballero rojo. Ha tirado dos datos. ¿Tenemos el primer dato? El primer dato proviene desde la ciudad de Villa Mercedes. El primer dato que tiene el caballero rojo. O vamos primero con el dato de San Luis.
1: Lo que quieras. Bueno, lo de San Luis. Primero.
0: Bueno, el dato del caballero rojo de San Luis. Dice, ¿sabías que hay en el hospital Ramón Carrillo, esto es un detalle que me tira el Caballero Rojo, un penitenciario internado porque tuvo un intento de suicidio después de pegarle salvajemente a su hija de 12 años. No, digo, la verdad que no sabía. Bueno, lo digo en potencial. Chequé la información, Castro, me dice el Caballero Rojo. Bueno, dice, este es el dato que nosotros tenemos. Y es preocupante esta situación que no ha trascendido. Aparentemente un trabajador del Servicio Penitenciario Provincial estaría internado por intento de suicidio en el Hospital Ramón Carrillo después de haber protagonizado esta situación de, bueno, pegarle a su hija de 12 años. Desconozco las circunstancias, desconozco qué pasó, por qué esa reacción, pero después de eso intentó quitarse la vida y en estos momentos está siendo muy bien atendido en el Hospital Ramón Carrillo. Ese es el dato de San Luis. ¿Cuál es el dato de Villa Mercedes? Que son estos chimes al oído que da el Caballero Rojo, ¿viste cómo hace el conductor de TN? Así que tiene las chicas que le dan los chismes al oído. Bueno, el Caballero Rojo también se acercó hacia Villa Mercedes y hay un detalle para destacar. Bueno,
1: la denuncia en el Ministerio de Educación, porque acá me pasa el Caballero Rojo, léelo, Norma, léelo, a la directora de la Escuela Pedernera.
0: Epa.
1: En el Ministerio de Educación, Alá se tiene nombre y todo acá de la directora, la señora Claudia del Valle Andrada, que ocupa de manera de facto el cargo de vicedirectora en función, los cuales comprometen seriamente el normal funcionamiento de la institución, la legalidad y administrativa, la integridad del sistema educativo y fundamentalmente los derechos de los alumnos. Es largo lo que nos han dejado, así que si el Caballero Rojo quiere, enseguida leemos por qué se la está denunciando.
0: Claro, ¿por qué se la está denunciando?
1: Claro, ítem por ítem. Hasta con la información completa.
0: ¿Completa?
1: Completa.
0: ¡Ay, papá! ¡A la pelotita! O sea que hay una denuncia fuerte en el Ministerio de Educación para esta docente que, según datos, estaría ocupando en forma de facto el puesto de directora. Así dice la nota.
1: Y puede haber más.
0: Fatality. Muchas gracias. La presencia de este señor que nos trae cada situación, el Caballero Rojo.
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0: Bueno, no sea tan evidente. Dice, vos sabés que me está llegando la información que dice que Roque Tintero también en otra vida, porque nunca laburó en esta, fue panadero.
1: No me digas.
0: Sí. Dice que él era maestro en amasar.
1: ¿Ah? Especialista. Sí. De nacimiento, me parece.
0: En amasar de vagancia. Bueno. Bueno, 5 minutos para el mediodía.
1: Bueno, ampliamos respecto a lo que decíamos recién de la directora de la Escuela Provincial número 30, General Pedernera, de la ciudad de Villa Mercedes. Bueno, nos ha llegado aquí esta denuncia anónima que hicieron al directamente ministro de Educación del Poder Ejecutivo de la provincia, con fecha 1 de junio del 2026, o sea, ya tiene algunos meses de data esta denuncia. Uh-huh. Donde dice así, quien ocupa de manera de facto el cargo de vicedirectora en función de los cuales comprometen seriamente el normal funcionamiento institucional, la legalidad administrativa, la integridad del sistema educativo y fundamentalmente los derechos de los alumnos. Gravedad institucional y contexto. La institución mencionada no resulta una escuela más dentro del entramado educativo provincial, sino que constituye un establecimiento histórico, tradicional y representativo de la identidad cultural y social de la ciudad. Su actual estado es de deterioro organizacional, funcional, no solo afecta a la comunidad educativa inmediata, sino que proyecta consecuencias negativas sobre el tejido social en su conjunto. En un contexto caracterizado por una marcada vulnerabilidad económica, social y cultural de gran parte del alumnado y del cuerpo docente, la ausencia de conducción legítima, eficaz y ajustada a derecho agrava exponencialmente los riesgos de exclusión, desigualdad y desintegración institucional. Es tan chiquita la letra y se ve medio no muy bien la tinta,
0: claro, lo que pasa.
1: Que me cuesta leerlo un poco, por eso me estoy poniendo el celular lo más cerca que puedo por si hay algún error en mi lectura. Hechos denunciados: acefalía funcional de la conducción institucional debido a que la persona a cargo de la institución ha sido reprobada en los exámenes para cargos jerárquicos, quien incumple con formalidades y se maneja mediante una comunicación disfuncional, desconociendo protocolos de comunicación interna, como cuestiones vinculadas al cumplimiento del calendario escolar obligatorio, ausencias circulares en libros de actas. No cumple las horas mínimas de presencialidad en la institución sin control alguno. Concesión irregular e informal de licencias no previstas para el régimen de licencias docentes. Que muchas cosas. Adulteración y falsificación de material e ideológica de documentación pública realizada por la persona a cargo de la institución u ordenadas por ellas. Actas, fichas de inscripciones, libretas de calificaciones, modificando calificaciones de los docentes y promoviendo alumnos de grado sin haber aprobado debidamente. Qué grave lo que estamos leyendo, ¿eh? Sí. Delegación impropia de funciones esenciales, ejemplo de las inscripciones del presidente del ciclo escolar, fue realizada por gente del plan de inclusión social que no estaba calificada para ejecutar dicha tarea. Las mismas fueron realizadas con deficiencias, errores e incumplimiento de requisitos. Sustracción y uso indebido de bienes del Estado. Hechos de robo y hurto dentro del establecimiento, tanto de pertenencias del personal docente como de bienes del Estado, por ejemplo, mobiliario. Malversación de los insumos del programa provincial PANE y de los elementos y productos para limpieza del establecimiento. Manipulación de la matrícula escolar. Desnaturalización del proceso de inclusión educativa, sobrecargando grados de manera discrecional y arbitraria con alumnos con discapacidades severas, sin recursos ni apoyos institucionales, afectando el normal proceso de escolarización y trayectoria escolar de niños que concurren a un establecimiento que no está destinado a la discapacidad, ya que no es una escuela especial, quienes viven situaciones áulicas inapropiadas y experiencias no esperables de vivir en la escuela, gritos, golpes, violencias, crisis, lo que genera una situación de anomalía insostenible. Aprobación irregular de materias, calificación encuadre. Los hechos descriptos no constituyen irregularidades aisladas, sino que evidencian un patrón de conducta que podría configurar faltas administrativas graves, responsabilidades disciplinarias y eventuales ilícitos penales. De una perspectiva sociológica y cultural, tales prácticas erosionan los valores esenciales de la educación pública, igualdad y oportunidades. Bueno, es muy largo. Lo que piden es que se tenga por presentada la presente denuncia anónima, se disponga inmediata apertura de una investigación administrativa exhaustiva, se adopten medidas urgentes de la intervención, auditoría y control sobre la institución, se dé intervención a los organismos competentes, simplemente el mecanismo de protección para la comunidad educativa, se solicita con urgencia, se vele por el interés superior del niño, prever de conformidad, será justicia. Bueno, reiteramos la fecha para que me quedó acá arriba, 1 de junio del 2026, denuncia que han enviado al ministro de Educación del Poder Ejecutivo de la provincia de San Luis, donde acabo de leer en grandes rasgos, porque en realidad hay párrafos que no los incluí en la lectura porque es muy, muy extenso, pero entre otras cosas hablan de varios temas que tienen que ver con irregularidades y denuncias, como por ejemplo adulteración y falsificación de material e ideología de documentación pública. Hablan del robo de inmobiliario, hablan también hechos de robo y hurto en el establecimiento, tanto de pertenencias del personal como bienes del Estado mobiliario, malversación de los insumos del programa provincial PANE, de los elementos de limpieza del establecimiento, manipulación de matrícula escolar. ¿Cómo es esto que se pone una calificación que no corresponde encima de la otra? ¿Qué es eso? Es serio el tema.
0: Es serio. Bueno, habrá que comprometerse también, porque los docentes, si avalan o no esta situación, tendrán que exponer sus propios argumentos, porque si no están avalando algo irregular, digo.
1: Claro, seguro. Yo no creo que los docentes, si esto es verdad y está sucediendo, deben querer cuidar su fuente de trabajo, obviamente, ¿no? Si tenés un superior que está haciendo esto, el docente se debe ver ahí en esa encrucijada, ¿no? De no querer perder obviamente su trabajo y tratar de evitar represalias en todo caso, ¿no? Laborales, jerarquías personales, de hecho lo mencionan acá, queremos evitar eso, todo eso en el marco de los principios de protección de denunciante y transparencia administrativa. Reiteramos el nombre de la directora de la escuela, señora Claudia del Valle Andrada. Claudia del Valle Andrada. Bueno, nos llegó esta denuncia que ya formalmente está hecha en el Ministerio de Educación. Obviamente nosotros siempre escuchamos las dos campanas, es decir, tenemos esta denuncia en mano y demás, ya desde hace mucho tiempo que nos vienen llegando información en referente a este tema respecto a la directora, pero abrimos el micrófono también a la directora si nos está escuchando y ella quiere hacer su descargo, no hay ningún problema. También me gustaría saber desde el Ministerio de Educación cómo se ha trabajado con esta denuncia, si ya se pusieron en investigación, si se han puesto a disposición de la gente del colegio, si están investigando, qué medidas toman, porque no están hablando de cualquier cosa, sino de alguien que está a cargo de un establecimiento donde van niños.
0: Claro, y con estas, según lo expuesto, falencias y carencias. Bueno, 12:03 en todo el país.

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0: Ahora 12 y 7 minutos en todo el país.
1: La temperatura actual en Villa Mercedes.
0: 16 grados.
1: En San Luis Capital.
0: 14 grados.
1: En la Villa de Merlo.
0: 14 grados.

0: Nos quedamos en la ciudad de Villa Mercedes con otro accidente, en este caso detrás de la escuela Mariano Moreno.
1: Nos cuenta el informe, la crónica, Nacho Almeida, móvil de la bomba en Villa Mercedes.
2: En calle General Paz, pasando Hipólito Yrigoyen, detrás de la escuela Mariano Moreno, donde hace instantes, bueno, un remisero abrió la puerta de su vehículo, pasaba una joven en bicicleta, lamentablemente la joven cayó al asfalto, está con algunos golpes, tuvo que ser trasladada al hospital, chicos, así que ¿cómo viene esta mañana de martes?
0: Día del panadero hoy, ¿cómo lo celebran quienes realizan esta noble tarea?
1: Estuvimos visitando el local de la cooperativa 20 de junio y los chicos que trabajan permanentemente desde hace algunos años en esta noble actividad.
3: Hola, buenos días. Muchas gracias y feliz para todos los otros panaderos. Sí, yo creo que sí, porque más que todo nosotros intentamos tener buena calidad de producto, buenos precios, buena imagen y eso, más que todo. Nosotros ingresamos en tres horarios, que son de 4 de la mañana a 10 de la mañana, de 11 de la mañana a 5 de la tarde y de 6 a 12 de la noche. Arrancamos nosotros con la preparación que vendría a ser de facturas, todo clase de facturas y así hasta que se haga la hora, por lo menos, de terminar la jornada. Sí, por lo menos son todos muy buenos compañeros y sí, siempre es lo mejor. En mi caso soy hace 4 años ya panadero y por lo menos creo que he aprendido algo, por lo menos salen bien las cosas y intentamos minimizar cada error.
0: Nos trasladamos a San Luis Capital, robo de una moto en un predio de fútbol.
1: En esta oportunidad, Joaquín Matías Lucero relató que llegó al predio, ahora 21:15 de la jornada anterior, dejó su moto en el lugar para desempeñar su actividad deportiva y después cuando la fue a buscar ya no estaba. Esto decía.
4: Mi nombre es Lucero Joaquín Matías. Me vine acá a la cancha de Los Olivos. Llegué tipo 9:15, 9:20 más tardar. Dejo mi moto estacionada en la entrada, al lado de una cancha, al lado de la cantina. Había gente en la entrada. Y me fui a la canchita del medio. Ni 10 minutos estuve ahí porque preparé las cosas del mate. Y digo, no, la puedo llevar más cerca a la cancha y la traigo, digo. Cuando fui a buscarle, la moto ya no estaba. Robado y nadie vio nada. Sí, de dentro de la cancha, dentro del predio, Los Olivos. Es una Honda New Titan, color violeta con las llantas blancas. Es única así porque la pinté yo, está pintada por mí, así que es única. Sí, 1264-890655. Sí, estoy en la comisaría segunda en este momento.
0: Buscan a un joven de 27 años desaparecido en Tilizarao. Hallaron su bicicleta.
1: Pero la situación sigue siendo tensa porque los propios familiares indican que el propietario del campo donde presumiblemente habría ingresado esta persona de apellido Cuello sigue libre y no da testimonio respecto al tema. Hoy brevemente Alicia Aguilera, tía de este joven, se expresaba ante Viva la Mañana.
5: Pido mil disculpas que no lo puedo atender porque no me siento bien. Estamos convividos porque no sabemos nada, no tenemos ninguna solución todavía, pero solamente yo quiero que esto se solucione de una sola vez por todo, porque he pasado ya muchos días y necesitamos que él nos diga dónde está. El hombre no está detenido, está acá en el campo. La verdad que no sabemos nada. Nada. Todavía, pero solamente yo quiero que esto se solucione de una sola vez por todo, porque he pasado ya muchos días. Y necesitamos que él nos diga dónde está. El hombre no está detenido, está acá en el campo. La verdad que no.

0: Darío Bautista Cuello, este joven de 27 años con domicilio en Tilizarao, quien permanece desaparecido desde este viernes, cuando fue visto por última vez alrededor de las 15. Hallaron la bicicleta junto a un canal. La búsqueda cobró mayor intensidad luego de que durante la madrugada de este domingo familiares encontraron una bicicleta amarilla en la que se trasladaba el joven, abandonada la bicicleta, junto a una bolsa de arpillera con leña a la vera de un canal de la localidad. Cuello se dedica a la albañilería, según indicaron sus allegados, acostumbraba a recolectar leña como parte de su rutina diaria. De acuerdo con lo informado, difundido por la Comisaría Distrito 23, Darío mide 1,65 m, es de contextura delgada, tiene tez trigueña, ojos marrones y cabello corto negro. Al momento de su desaparición vestía pantalón corto gris, una remera azul o celeste y llevaba zapatillas negras. Piden colaboración. La denuncia por averiguación de paradero fue radicada por su hermano en la comisaría 23.
1: Nacionales.
0: Córdoba, recorte de boletos gratuitos.
1: El detalle de Alejandro Pozo, corresponsal de Radio La Bomba en Córdoba Capital.
2: Bueno, acá hay un lío político bárbaro, porque la municipalidad empieza a recortar boletos gratuitos que había desde la pandemia. Entonces, quieren ahorrar entre 500 y 700 millones de pesos por mes. ¿Qué hace la municipalidad? Corta boletos a los trabajadores del PAICOR, que es los que le dan de comer a los chicos en los colegios, a los trabajadores sanitarios, a los inspectores de recursos tributarios de la municipalidad, cortan los boletos, claro, que en su momento le habían dado gratis en la pandemia. ¿Qué dicen los trabajadores? ¿Cómo nos van a cortar un derecho adquirido? ¿Qué dice la municipalidad? No, no es un derecho, fue un beneficio para la pandemia, pero ya está. Así que otra grieta, otro lío político aquí en Córdoba, en este caso, boletos gratuitos y la crisis del transporte está como siempre.

0: Ahora 12:14 minutos.
1: La temperatura actual en Villa Mercedes.
0: 18 grados.
1: En San Luis Capital.
0: 17 grados.
1: En la Villa de Merlo.
0: 14 grados.
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0: Buen día, buen día, Gustavo y Norma, espero estén muy bien. Comentarles que el domingo 2 de agosto estuve en un bingo que realizaron los chicos del Sabio del Colegio Don Bosco. Estuvo hermosísimo, muchísima gente, muy bien atendidos. Comentarles también que los chicos, las madres, los padres han trabajado incansablemente. Así que nada, decirles que a los chicos de Versavio, felicidades, que Dios y la Virgen los cuiden y los protejan. Pronto se irán de viaje de Bariloche. Así que han trabajado incansablemente. Es la primera vez que yo voy a un bingo y realmente me encantó. Y a ustedes, que Dios y la Virgen los protejan y los cuiden siempre. Un beso enorme para los dos. Muchísimas gracias.
1: Yo realmente no sé si es verdad lo que dicen de la directora, pero nadie, no hay un hombre, ella dice anónimo. Pero qué vergüenza, qué porquería es denunciar anónimamente. No, si tenemos tantas cosas para denunciar, me parece que es un acto de cobardía eso de denunciar así. Ahí le han puesto 400.000 cosas, claro, así es fácil. Pero cara a cara, o como debe corresponder, nadie lo hace. Ahí, como dice Gustavo, tendrían que comprometerse los docentes.

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1: Bueno, 27 minutos ya pasaron del mediodía en la República Argentina. Todo lo escucha a través de Radio La Bomba. ¿Quién tengo? Me voy a San Luis Capital. Está Iván López con el móvil de La Bomba. Te escuchamos, Iván.
2: Sí, estamos. Vamos a escuchar a continuación la palabra de Joaquín Ulcer, un joven de aquí de la capital que lamentablemente sufrió el robo de su moto en un complejo deportivo ubicado sobre el barrio Apia, sobre la calle Gobernador Alric, antes de llegar a la avenida de Río Bamba. Bueno, acude a la ayuda de la gente para poder recuperarla. Hablamos con él y esto no es en exclusiva para el móvil de Radio La Bomba.
3: ¿Qué tal? Muy buenos días para ustedes, para toda la audiencia. ¿Cómo va? ¿Y qué te parece a vos? Hoy en día cuesta mucho tener lo de uno y que venga alguien y en menos de un minuto te lo lleve, es de temer, hermano, es de temer. Mira, te comento, anoche me invitaron a ver el campeonato Copa Mundial que se juega en la cancha de Los Olivos, en Gobernador Alric, pasando Sarmiento, y yo llego a las 9:20 de la noche, 9:20 de la noche. Yo llego y me muestran por las cámaras, bueno, primero te comento qué pasó. Yo llego y me voy a la cancha del medio porque estaban mis amigos ahí. Dejo la moto contra el volante, medio apurón de yo, mío, y dejo la moto ahí. Bueno, llego, me siento, me pongo con mi pareja a tomar un mate y le digo, mirá, la puedo traer más acá, sí que la voy a buscar, le digo. Cuando yo salgo a buscar la moto, ya no estaba. No habían pasado ni 10 minutos de que yo había entrado al complejo. Yo entro 9:22. Y por las cámaras me muestran que a las 9:31 ya se están llevando la moto.
2: O sea que fue en cuestión de minutos nada más.
3: Sí, jefe, totalmente. Menos de 10 minutos.
2: Joaquín, ¿este predio, este complejo, tiene cámara de seguridad?
3: Sí, tiene cámara de seguridad.
2: ¿Y las pudiste acceder vos? ¿Pudiste ver las cámaras?
3: Sí, el chico encargado que estaba ahí... después de que llegó la policía, se puso a mirar bien las cámaras y yo cuando en el momento de que me miran, porque se fue muy obvio, porque no hubo otras personas que me miraron cuando yo entro y no hubo otras personas que miraran siquiera para donde estaba mi moto. Porque cuando me la roban, viene directamente a robarme la moto, directamente. Yo si quiere le paso el video cuando me roban la moto. Vienen directamente a romperme la traba y se la llevan pechando porque es una onda, la bola pega y arranca eso.
2: O sea que estaban como esperando, digamos, que dejen una moto sin la media seguridad o con una mínima media seguridad para llevársela.
3: Claro, vieron que yo me fui a otra cancha que estaba descuidé la moto 2 segundos y aprovechar. Porque lo mejor que vinieron con los cascos en la mano, ya vinieron lista para llevarse la moto.
2: ¿Y del complejo qué te dijeron? ¿Que se iban a hacer cargo o no? O sea, más allá de que te aportaron las cámaras de seguridad para la investigación de la policía, ¿no?
3: En el complejo no me dijeron nada, la verdad que no nada. Lo único, encima yo le pregunto a los chicos que te cobran la entrada, porque te cobran la entrada, le digo a los chicos, ¿no vieron salir una moto? Le digo, encima es única, porque la pinté yo, es una Honda, le digo, violeta con las ruedas blancas, y me dicen los chicos, no vimos nada. Y en el video se ve cómo salen corriendo con la moto al lado, por el lado de ellos.
4: Bueno, para este joven que lamentablemente ayer sufrió el robo de su moto, acude la ayuda de la gente para poder recuperarla. Ya realizó la denuncia en comisaría segunda y está, bueno, aguardando la investigación de la policía para, por qué no, poder recuperar su única herramienta de movilidad que tenía.
1: Bueno, muchísimas gracias, Iván. Iván López con toda la información en la mañana de la radio.

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Dios, al final la vida sigue igual, dice Sandra. Bueno, le ponemos onda a la mañana. Anda buscando el feliz cumpleaños, Neo, porque tengo un saludito para una niña que hoy cumple años. Así que aquí está el saludo para...

0: cumpleaños, Ana. Le decían un hermoso día a su mamá Lidia. Súper orgullosa, dice, delicadete, favorita, que hoy en tu día se cumplan todos tus deseos. Besos de parte de mamá y de toda la familia. Para Anita, feliz cumpleaños. La queremos un montón, Anita. Así es que toda la familia también nos saludamos, nos sumamos al saludo para ella, que la queremos mucho. Es divina, Anita, no sabés lo que es, súper simpático, una dulzura tremenda tiene. 12 añitos cumple hoy, te saludamos y te deseamos lo mejor.
1: Bueno, 12:44 minutos y nos sumamos también por otro saludo. Acá me escribe Josecito Soroa, le mando un abrazo grande, que está en Merlo, ¿eh? Está en Merlo con la empresa Panaolma.
0: Ah, pensé que estaba de vacaciones.
1: No, está trabajando.
0: ¿Está hablando de José?
1: De José.
0: Muy bien.
1: Le mandamos un gran cariño a José Soroa, que quiere saludar especialmente a su nieta Morena Soroa.
0: Mirá, qué bueno.
1: Hija de Iván. Así que... saludo especial para Morena Soloa en el día de su cumpleaños. Cumple 14 años. Ya está a punto de los 15, ¿eh?
0: Falta poco.
1: A ver, ¿no? El abuelo, el papá, poniendo las barbas en remojo.
0: Afinando la billetera.
1: Afinando la billetera. De parte de toda la familia para Morena Soloa, que hoy está cumpliendo años.
0: Felicidades para More. 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
1: Bueno, 12:49 minutos en todo el país. Todo te lo contamos a través de Radio La Bomba. 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
1: 10 minutos para la hora 13 en la República Argentina. Datos y más datos para dar a conocer. Respecto a lo que decía hace momentos un oyente de las informaciones y demás, yo siempre digo que cuando emitimos un concepto, por lo menos en este programa, yo soy responsable de la editorial y de todo lo que sale en Viva la Mañana. Del resto no me hago responsable. Está súper chequeado todo. Súper, pero súper chequeado. Hay, obviamente, situaciones en las cuales nosotros tenemos que preservar nuestra fuente informativa, porque si no, todos los medios de comunicación trabajan con gente que permanentemente está tirando datos, pero son súper concretos. O sea, acá no tiramos verdura, no hablamos por boca de ganso, todo está súper chequeado. Y los que se sienten involucrados tienen siempre el derecho a réplica, es como yo digo, porque en algunas oportunidades nos han mandado carta documento, nos han increpado por mensaje. No, eso no va. Vos tenés el derecho a réplica para expresarte como quieras. Y otro tema que quiero decir, nosotros no tiramos la piedra y escondemos la mano como hacen muchos. Otro tema, no nos vendemos como Judas por 20 monedas de plata. Decimos la verdad, como corresponde. Y esto es importante también destacarlo, porque nuestros oyentes se merecen el máximo de los respetos. Y cada vez que usted escuche que en este espacio hay una opinión de estas características y hay una información que se emite, tiene verosimilitud, es decir, tiene sentido de verdadero. Después investigarán, buscarán, pero cuando yo le tiro la pelota en profundidad, corran si quieren hacer un gol. 8 minutos para la 1:00 p.m.
8: Y me fui dando cuenta de lo que estaba haciendo.
0: Te tengo que entrenar un poco si querés que te pase la pelota. Estoy medio pesada últimamente. Sí, bueno, ya después de la caída.
1: Lo que pasa es que estás esguinzada.
0: Claro, quería hacer un pase, gol, tipo la asistencia de Messi. ¿Viste qué buena que están? Claro. Que te hace, Messi te ve, te visualiza, tac, y entra. Pero justo con la pata izquierda, sí. Lo mío, ¿no?
1: No, ¿sabes por qué digo esto y está buena la chance tuya? Porque hay muchos que han sido cobardes en muchos momentos y la han pasado mejor de aquellos que decimos la verdad, ¿no? Por eso yo, mientras nosotros, y le involucro a Norma o yo, esté en la conducción de este programa, se van a decir las cosas tal cual son. Después, cuando nosotros no estemos, eso obviamente pasará por el conductor que esté. pero mientras yo esté a cargo de la conducción de este programa, las cosas se van a decir como son. ¿Entendés? Porque me cansaron todos, inclusive los políticos. Todos me cansaron. La gente cree en nosotros, por eso nos llegan muchas informaciones, permanentemente, de toda índole. O sea, la gente compra eso, compra la honestidad en el momento de informar, como hemos hecho campañas solidarias, que son muchísimas, la gente que ha venido acá y las que no trascienden porque a lo mejor no hay tiempo, porque tenemos que cumplir con ciertas pautas. Pero sepan que todo lo que se dice aquí tiene sentido de verosimilitud, es decir, tiene sentido de verdadero. Y hemos preservado algunas cosas de mucha gente que nos ha criticado a lo largo de este tiempo. Nos hemos enterado de las cosas de esos conductores que nos criticaron y hemos nosotros elegantemente preservado nuestra cordura, porque no queremos hacer leña del árbol caído, pero la información como corresponde la tenemos que dar.
0: Seguro, sí, y nunca nos prestamos a la burla tampoco, ¿no?
1: No.
0: Ni a la burla, no, ni no, la desgracia ajena, no. Ni el destruir a otro.
1: Porque eso forma parte de la falta de profesionalismo.
0: Seguro.
1: Uno no sabe, mi abuelo sabía decir, uno nunca sabe, mi hijo, en el momento que va a caer en desgracia.
0: Seguro, sí.
1: Entonces siempre hay que tener mucha premura.
0: Nadie está exento.
1: No.
0: 12:55, muy brevemente te cuento algunos hechos sobresalientes de este 4 de agosto. Arturo Illia nace en la ciudad bonaerense de Pergamino, el médico y político, dirigente de la Unión Cívica Radical, presidente argentino entre octubre de 1963 y junio de 1966. Ustedes tienen una calle Illia, ¿no?
1: Sí, claro. La
0: avenida, ¿no es avenida?
1: Es una avenida que en su momento fue Avenida Quintana y desde hace varios años se llama Illia, Humberto Illia.
0: Bien. Estudiante de La Plata, en 1905 se funda en la zapatería New York de la capital de la provincia de Buenos Aires, el Club Estudiantes de La Plata, que lleva ganadas 4 Copa Libertadores de América, una Intercontinental y 5 campeonatos nacionales. 1944, Ana Frank, agentes de la Gestapo, la policía secreta de la Alemania nazi, apresan en Ámsterdam a la niña alemana Ana Frank y a su familia cuando llevaba 2 años ocultos en casa de amigos que son también arrestados de la capital de Países Bajos. Juan Fangio, el automovilista, obtiene su 5º y último Mundial de Fórmula 1 al ganar en el Gran Premio de Alemania en la Escuela Escudería Italia Maserati en un importante circuito. Esto en 1957. En el 61, nace Obama, abogado y político, presidente de Estados Unidos durante 2 mandatos, 2009 y 2017. Recibió el Premio Nobel de la Paz en el 2009 por sus esfuerzos para fortalecer la diplomacia internacional y la cooperación entre los pueblos y su visión de un mundo sin armas nucleares. Nació en el 61 Barack Obama. 1976, Boca campeón. Mira, en el 76 obtiene el campeonato metropolitano al vencer a Unión de Santa Fe por 2-0 con goles de Jorge Benítez y Carlos Beglio en el Estadio Monumental, con lo que los boquenses dan la vuelta olímpica en la cancha de River, designada como neutral para la definición del torneo. Fue la primera conquista de Juan Carlos Toto Lorenzo como técnico boquense. Enrique Angeleri, en 1976, a la edad de 53 años, muere asesinado. El obispo de La Rioja, Enrique Angeleri, conducía una camioneta al regresar de oficiar una misa en la localidad riojana de Chamical. Su asesinato fue simulado por agentes de la dictadura cívico-militar como un accidente automovilístico. Angeleri fue beatificado como mártir en odio de la fe por el Papa Francisco en el 2019. 2020, explosión en el puerto. El estallido de unas 2.750 toneladas de nitrato de amonio en un depósito del puerto de Beirut, donde el inestable compuesto fertilizante estaba almacenado desde el 2014, causa la muerte de 207 personas. Bueno, lo decíamos, hoy es el día del panadero y también día del párroco. Siempre fuiste
1: tú lo mejor. Bueno, estamos llegando a la 1:00 p.m. Al respecto a lo que decías de Ana Frank, que trascendió a lo largo de la historia por su diario íntimo, iba contando todo lo que ella observaba y sentía en su cautiverio por la invasión nazi. Y viste que nadie, o por lo menos no es permanentemente argumento decir de qué murió Ana Frank. Uh-huh. Bueno, muchos creen, o aquellos en un primer momento que no estaban informando decían murió víctima del régimen nazi. En realidad fue una víctima junto a su familia, pero murió de tifus muy joven, a los 15 años, en el campo de concentración de Bergen-Belsen, en concentración nazi, ¿no? Su fallecimiento ocurrió a principios de marzo de 1945, pocas semanas antes de que fuera el lugar liberado. Mira, murió antes de encontrar la liberación.
0: Qué lástima, es increíble la historia. Está en Netflix también si la quieren ver. Aquí se acercaron a la radio, la señora Mónica encontró en el Banco Nación una tarjeta a nombre de Mauri María. Mauri María, si perdiste tu tarjeta en el Banco Nación, aquí hay un teléfono donde podés comunicarte porque te han guardado tu tarjeta. O sea, hay alguna persona que la conoce a la señora Mauri María, decirle por favor que se comunique con nosotros, con la radio.
1: Bueno, todo te lo contamos a través de la radio.
0: Buenos días, soy la licenciada Patricia Pañone Laven. Quisiera comunicarle que en el día de ayer falleció un entrañable artista de orden nacional originario de Entre Ríos, pero que se aseguró su lugar en la historia de arte y particularmente del muralismo argentino. Este hombre es Víctor Grilo, mira vos, quien realizó 6 obras murales en Calle Angosta, declaradas Patrimonio Cultural de la Ciudad, y su legado es invaluable. Este hombre que llegó a ser rector de la Universidad de Paraná, fue fundador justamente a otros grandes nombres del Grupo Greda, que luego dieron origen allá por 1971 al Movimiento Nacional de Muralistas Argentinos. Sería oportuno que pudiéramos dialogar sobre él, sobre su legado en nuestra ciudad y sobre el riquísimo patrimonio que tenemos en Calle Angosta y que muchas veces desconocemos lo que cada artista que vino y donó su obra hizo para la posteridad y sus futuras generaciones. En mi caso fui ayudante de él y de Roberto Albizú durante varios años en los sucesivos encuentros de Calle Angosta, comenzando a mis 15 siendo estudiante de la Escuela de Bellas Artes. Hoy coordino el Movimiento Internacional de Muralistas Italo Grassi. Esperando su interés, pero con muchísimo gusto, ya hemos anotado todos los datos y el contacto para que, si no lo hacemos en estudios, nuestro móvil Nacho Almedo esté dialogando con ella.
1: Bueno, qué bueno sería, ¿no? Para conocer un poco la historia. Antes de irnos al resumen de la información importante que hemos emitido en la mañana, recordá que Pentagrama cambia su manera de contactarse con sus clientes. Ya no va a estar físicamente en calle San Martín 417 a partir de mediados de este mes de agosto. Después del 15-16 ya no va a estar en su tradicional local de calle San Martín 417. Hoy la cultura de compra ha variado notoriamente con el avance avasallante de la tecnología que se vio favorecida por la pandemia. Allí comienza otra etapa en Pentagrama, en donde una nueva cantidad de gente prefiere comprar desde su casa o con el contacto personal con el vendedor en su domicilio particular. Bueno, se reinventa el Pentagrama. Ya vamos a estar dando detalles cómo podés entrar, a qué página web y observar absolutamente todo lo que vende Pentagrama, desde instrumentos musicales hasta los famosos productos M31 para emisoras FM y otras tantas cosas que ha vendido a lo largo de tantísimos años Carlos Guzmán y la gente que le acompaña en forma permanente. Vamos a estar informándole hasta el próximo 16, bueno, a partir ya del 16-17 de agosto ya no va a estar físicamente en calle San Martín 417, sí lo hará en forma virtual y atenderá también en su domicilio particular para estar más cerca de sus clientes y para brindarle mejor asesoramiento y responsabilidad de siempre.

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2: Hora 13:05 en todo el país.
3: La temperatura actual en Villa Mercedes.
2: 19 grados.
3: En San Luis Capital.
2: 19 grados.
3: En la Villa de Merlo.
2: 19 grados. Este es el panorama informativo con las noticias destacadas de la mañana. Hoy, en horas tempranas, hubo un accidente de tránsito en calle Avenida Mitre y Vicente Dupuy en Villa Mercedes.
3: Allí estuvo Nacho Olmedo y nos contó la crónica de lo sucedido.
4: Fuerte accidente realmente el que tuvimos en la esquina de Avenida Mitre y Vicente Dupuy, a metros donde está Comisaría Novena. Este impacto fue entre dos vehículos, un auto Chevrolet Corsa y un Fiat Cronos. Daños materiales en ambos vehículos, principalmente en lo que es el frente del Chevrolet Corsa, daños materiales muy importantes. Hay que decir, sí chicos, que no hubo requerimiento del personal médico. Ambos conductores se encuentran bien, pero la verdad que un fuerte impacto el que hemos tenido hace instantes en nuestra ciudad. Repetimos, la esquina de Avenida Mitre y Vicente Dupuy.
2: Proyecto escolar, los alumnos de sexto grado se involucran con el Río Quinto.
3: Estuvieron dialogando en los micrófonos de La Bomba en un trabajo de Nacho Olmedo.
5: Queríamos contarles que junto con los chicos de sexto grado del turno mañana estamos desarrollando un proyecto que se llama Sexto por el Río Quinto. Nos hemos presentado en la Feria de Ciencias, hemos clasificado a la Feria Provincial de Ciencias que se va a hacer el 19 de agosto en San Luis Capital, y nuestro proyecto consiste en la concientización ambiental. Al principio nos preguntamos con los chicos cómo podía ser que hubiera basura en los terrenos, baldíos o a los alrededor de nuestra casa, siendo que el camión de la basura pasa todos los días y la gente que limpia las calles pasa aunque sea una vez por semana. Pensamos primero dentro del aula, que era una idea nuestra, entonces hicimos un relevamiento en cada uno de los hogares donde viven los niños, viven en diferentes partes de la ciudad, así que nos dio un pantallazo completo de la ciudad y vimos que era así. El camión pasa todos los días levantando residuos, sin embargo hay basura que están en los terrenos, que muchas veces se limpian y que vuelven a estar sucios. Entonces uno de los niños preguntó, entonces ¿qué podemos hacer nosotros, profe, para que esto no ocurra? Entonces dijimos, vamos a hacer una campaña de concientización. ¿Y cómo lo vamos a hacer? Una de las cosas que empezamos a hacer y que esta semana lo vamos a terminar es un botellón para juntar botellas, muy parecido a los botellones que están en Villa Mercedes en las plazas. El nuestro está hecho íntegro de botellas, lo hicimos con, o sea, toda la estructura está hecha de botellas, y la idea es que los comercios que acá en Justo Arac venden artículos de limpieza puedan venir a buscar botellas, y en esos negocios vamos a poner un cartel en donde diga que aquellos clientes que lleven de estos productos de limpieza, una vez que lo hayan usado, en vez de tirar la botella a la basura, la puedan traer nuevamente acá al botellón.
2: La policía de San Luis intensificó la búsqueda de Darío Cuello con un amplio operativo en Til y Sarao.
3: Allí estuvo todo el detalle, la logística para dar con el paradero que todavía no lo pueden lograr. Una tía escuetamente dialogó en la mañana con Viva la Mañana y se trata de Alicia Aguilera y esto decía.
6: Disculpa que no lo pueda atender porque no me siento bien. Estamos conmovidos porque no sabemos nada, no tenemos ninguna solución todavía, pero solamente yo quiero que esto se solucione de una sola vez por todo, porque he pasado ya muchos días y necesitamos que él lo diga dónde está. El hombre no está detenido, está acá en el campo. La verdad que no sabemos nada.
2: Robo de una moto en un predio de fútbol en San Luis Capital.
3: Se trata del predio Los Olivos, que queda por calle Gobernador Alrique. En primera persona, el damnificado contó el hecho.
7: Mi nombre es Lucero Joaquín Matías. Me vine acá a la cancha de Los Olivos. Llegué tipo 9:15, 9:20 más tardar. Dejo mi moto estacionada en la entrada, al lado de una cancha, al lado de la cantina. Había gente en la entrada. Y me fui a la canchita del medio. Ni 10 minutos estuve ahí porque preparé las cosas del mate. Y digo, no, la puedo llevar más cerca a la cancha y la traigo. Digo, cuando fui a buscarle, la moto ya no estaba. Sí. Había robado y nadie vio nada. Sí, dentro de la cancha, dentro del predio, Los Olivos. Es una Honda New Titan, color violeta con las llantas blancas. Es única así porque la pinté yo, está pintada por mí, así que es única. Sí, 1264-890655. Sí, estoy en la comisaría segunda en este momento.
2: Nos vamos a Córdoba con la información, recorte de boletos que eran gratuitos.
3: Esto nos cuenta Alejandro Pozo, corresponsal de Radio La Bomba en Córdoba Capital.
8: Bueno, acá hay un lío político bárbaro, porque la municipalidad empieza a recortar boletos gratuitos que había desde la pandemia. Entonces, quieren ahorrar entre 500 y 700 millones de pesos por mes. ¿Qué hace la municipalidad? Corta boletos a los trabajadores del PAICOR, que es los que le dan de comer a los chicos en los colegios, a los trabajadores sanitarios, a los inspectores de recursos tributarios de la municipalidad. Corta esos boletos, claro, que en su momento le habían dado gratis en la pandemia. ¿Qué dicen los trabajadores? ¿Cómo nos van a cortar un derecho adquirido? ¿Qué dice la municipalidad? No es un derecho, fue un beneficio para la pandemia, pero ya está, así que otra grieta, otro lío político aquí en Córdoba, en este caso boletos gratuitos y la crisis del transporte que está como siempre.
2: Nos vamos a Rosario con la información, nuevo femicidio.
3: Nos cuenta el corresponsal de Radio La Bomba en Rosario, provincia de Santa Fe, Lisandro Leoni.
9: Un nuevo femicidio en la ciudad de Rosario, en el barrio de Luis Agote, cerca de la terminal de ómnibus Mariano Moreno. Una mujer de 31 años fue víctima de un puntazo en el cuello por parte de su novio. Los vecinos, al escuchar una fuerte pelea entre la joven y su pareja, llamaron al 911, que se hizo presente rápidamente en el departamento de Crespo al 500. Cuando ingresó a la vivienda, encontraron el cuerpo tendido de la mujer, que se desangró debido a la herida que le provocó un corte en un puntazo en el cuello por parte de su novio. Los vecinos, al escuchar una fuerte pelea entre la joven y su pareja, llamaron al 911, que se hizo presente rápidamente en el departamento de Crespo al 500. Cuando ingresó a la vivienda, encontraron el cuerpo tendido de

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0: 17, sí, hasta las 5 de la tarde. Estamos acá compartiendo juntos este show de la tarde de hoy. La bienvenida habitual en el 97.5 del Dial en Capital y alrededores, 91.3 Villa Mercedes y toda la zona de influencia. Somos 92.7 en el Valle del Conlara, con base en la queridísima Villa de Merlo. Gracias a aquellos amigos o amigas que están conectados a través de internet. Ponen en cualquier buscador FM Radio La Bomba, aparece el link, pinchan, nos escuchan en vivo y además tienen actualizados allí en nuestra web toda la información, toda de lo que viene ocurriendo desde el arranque del día hasta acá, con las principales notas y los principales protagonistas. Nosotros preparadísimos junto a Julieta Bayay en la puesta en el aire, en los controles, musicalizando la tarde. Juli, bienvenida. Hernán Pacheco, mi nombre es Gustavo Servidía. Ustedes tienen protagonismo, como siempre, en el 266-420-7149. La forma de estar conectados a lo largo de este show de la tarde de hoy.
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0: ¿Cómo estás, Hernán? Buenas tardes.
2: ¿Cómo les va? Muy buenas tardes. Buenas tardes a todos. Martes 4 de agosto, día del panadero, decían ustedes. Bueno, está bien. Un saludo para todos los panaderos. La verdad que a veces me hacen tan feliz, y si me habrán tapado el hambre con tortitas por ahí del día anterior. Bueno, hoy se usa mucho en la situación económica, que vas a panadería y tenés bolsitas o canastos donde te ponen lo que son productos del día anterior a precio más rebajado. Por lo menos a algunos se les hace accesible. Igual si están bien envasadas, aguanta y tira. Pero bueno, una jornada con muchísimas novedades. Novedades que están surgiendo ahora también, Gustavo, en distintos aspectos. En la ciudad de San Luis, pero también a nivel provincial, porque atento, hace una hora el Ministerio de Salud informó sobre un caso aquí en la ciudad de San Luis de encefalitis herpética. No me preguntes con esto, vamos a tratar de hablar con un profesional, porque del Ministerio de Salud dijeron, con el comunicado que emitimos ya se entiende todo, pero me parece que fue más que nada alertar a la población y salir a disipar la versión de posibles contagios, de suspensión de clases, porque estamos hablando de una criaturita de 11 años de edad que se encuentra internado en la terapia intensiva del hospital pediátrico. Bueno, en base a eso armaron un comunicado del Ministerio de Salud hace aproximadamente 2 horas, donde confirman este hecho. Enseguida vamos a estar hablando de esto, por lo que hablan y lo que dice el comunicado, no es contagioso. No se contagia así por cercanía, pero vamos a hablar, porque hablan de bloqueo sanitario, que no están indicados en esta situación con este tipo de enfermedad, pero bueno, lo vamos a estar ampliando con un profesional para que nos explique más. Pero hay de todo, porque hace minutos, tanto que hablamos de la Plaza Pringle, ¿qué venía diciendo el intendente? No, empieza un plan que va a terminar en marzo, con la vía del ferroviario, donde van a ir los vendedores, sí, podemos decir, puesteros que se han colocado en la plaza, los manteros. Lo que le reclamó la Cámara de Comercio. Hace minutos el intendente acaba de anunciar el llamado a licitación para la construcción del paseo del ferroviario, que no es solo esa vía que se ha hecho sobre las ex vías de la estación de trenes, sino que va más amplio. Y ya te estoy hablando de lo que es el depósito, el galpón que estaba a un costado de José Lavía. Bueno, vimos las fotos que ha mandado la municipalidad. La verdad, no parece lo que hoy vemos, no parece en base a fotos de lo que va a ser la obra. Bueno, también vamos a estar hablando de este tema como algunos de los destacados del día. Pero no puedo dejar de lado el turismo. Hoy alguien que creo que sabe el tema, pidió urgente una reunión de partes con todos los que hacen el turismo y para trabajar, porque viene mal el tema del turismo. Viene mal el tema del turismo.
0: No conformó el promedio del 50%.
2: Exactamente. No, aparte, porque detrás hay una fuente de trabajo y es lo que reclama UDGRA. El tema de la fuente de trabajo. Por eso pide trabajo en conjunto para mejorar las políticas de turismo en San Luis. Y también hablamos de lo que le mandó un mensaje a los gastronómicos.
0: A los
2: gastronómicos hoteleros.
0: Está bien,
2: pero no te quieran
0: cobrar. Sector empresario,
2: me refiero. Sí. No te quieran cobrar por lo que no dan. creo que en esas dos frases, Claudio Álvarez, repartió también un poquito el juego. Pero habló de inversiones que va, posibles inversiones que va a traer antes de fin de año acá.
0: Bueno, buenísimo.
2: Hay uno de una empresa de avión que no le entendí bien, por ahí vos después conocés, pero enseguida cuando escuchamos la nota, ahí habla y habla de...
0: ¿Sumar vuelos?
2: No, no solo vuelos, habla de una incubadora de empresas, que él ya tiene reuniones en Buenos Aires y que la idea antes de fin de año es traerlos acá para que hablen con el gobernador.
0: Bueno, genial.
2: Lo que es traer inversión hoy en día.
0: Bienvenido sea,
2: en Argentina, sí, pero tenés que ver en qué condiciones. Tampoco le va a firmar el alma al diablo.
0: Bueno, pero tenemos como punto de partida el RIPE.
2: Sí.
0: Que se terminó sancionando en la legislatura. Y que me parece que facilita un poco, o es una herramienta facilitadora de este tipo de desembarcos. Si hay alguien que pueda hacer lobby con relación a eso y acercarlos, como en este caso un diputado nacional, pero bienvenido sea.
2: Después habrá que poner las condiciones. Sí, no, medio. No, después tienen que ver si los empresarios están, más o menos, ven que es viable invertir en San Luis.
0: Bueno, ojalá que lo vean como
2: lo
0: eso.
2: Lo que no dejó muy claro, esto lo anticipo, lo que no dejó muy claro cuál va a ser su posición con respecto a la ley de tierras, porque dice que hasta que no tengamos el proyecto definido no podemos ver
0: qué punto lo que pasa que conviene, por ejemplo, y qué no. Hoy a la tarde se van a presentar, 4:00 p.m, Patricia Bullrich, como jefa del bloque oficialista, va a presentar el proyecto con el último borrador. En realidad son 17 los borradores para tratar de seducir a aquellos bloques o legisladores barra senadores, en este caso, que tienen que acompañar porque el oficialismo no tiene el total de votos para poder hacerlo.
2: Y ahora cambiaría supuestamente a un porcentaje.
0: Sí, de 15% que hoy por hoy está autorizado a que haya tierra en manos de extranjeros, pasaría al 25% del proyecto original, que era liberado, que cada uno comprara lo que quisiera.
2: Exactamente.
0: Porque según Sturzenegger, eso iba a ser facilitador de aquel que tuviera la posibilidad de comprar lo que pudiera comprar, iba a venir a invertir en consecuencia.
2: Exactamente.
0: Bueno, hay que ver qué reacomodan en función de eso. Entonces, no se descarta inclusive que en lugar de ser tratado este jueves, se lo patee una semana más al tema para poder abordarlo. ¿De cara a qué? De cara a que son tantos los borradores en el medio que yo no sé si la oposición se va a quedar solamente con esta última palabra de lo que pueda presentar Bullrich hoy, o va a querer a su vez estudiar alternativas, opciones a partir del resto de los borradores. Si eso ocurre, este jueves no se trataría y se trataría recién la próxima semana. Pero es solo una posibilidad, vamos a quedarnos pendientes y atentos de cómo sigue la cuestión, ¿no?
2: Exactamente, bueno, son algunas de las novedades que tenemos esta jornada de hoy. Che, sorprendido con la noticia hoy temprano que mandaba Iván, este procedimiento ahí en la zona oeste de acá de la ciudad, en el barrio San Benito, donde una persona de actitud sospechosa que estaba armado, cuando se vio encerrado policía, le gatilló un policía.
0: Sí.
2: Decir que por suerte la arma era de mala calidad, no salió el disparo, porque si no estaríamos lamentando algo peor, pero hoy hay muchachos que están jugados, parece que, no sé, además no estaba cometiendo nada, una actitud sospechosa, la policía los vio en la calle y salió corriendo, y cuando le dijo la policía, este oculta algo. Y cuando lo interceptaron, ahí saca el arma y le dispara a un policía que le tenía de frente. Encima no tenía de frente. No, una locura. Sinceramente, lo que se está viviendo en San Luis, cosa que no estábamos acostumbrados.
0: Estamos también atentos y pendientes de qué ocurre en Tilizarao, con la búsqueda del Chico Cuello.
2: Hoy han hecho rastrillaje en el dique.
0: Sí, se sigue trabajando. Sigue llamando y mucho la atención. Vamos a tratar de tener voces de protagonistas. Tuve oportunidad de hablar hoy con uno de los hermanos de Darío, en este caso Cristian, y Cristian apunta en una línea, Cristian sigue apuntando en esa línea, que es una línea que públicamente ya se supo y que tiene que ver con alguien que había amenazado, no solamente a Darío, sino a otras personas, que se ve que se metían en el campo a cortar leña habitualmente.
2: Lo que había trascendido, sí.
0: Dice que algunas veces está lindero un maizal, eso, que algunas veces le han llevado algún choclo también, pero ¿te vas a matar un tipo o te vas a cargar una vida porque te afanaron 10 choclos? Sería una locura pensarlo de esa manera. Y lo otro que sigue sin cerrar en toda esta historia es el hecho de que ¿dónde están los perros? Porque él salió con sus 3 perros como iba a todos lados. Llama la atención que no se llevó el teléfono celular, eso sí llama la atención, y llama la atención que no le haya dicho a nadie dónde iba. Porque dice que si son 10 hermanos.
2: Sí.
0: Dice que si hay algo que sí tenía es que siempre con uno, con otro o con unos primos él estaba permanentemente en contacto diciendo qué hacía, dónde iba, qué iba a hacer, dónde iba a estar. Entonces es raro que en esta última movida él no le haya dicho a nadie dónde iba a estar, dónde se iba o a qué se iba. Donde se encontró la bicicleta se encontró atados de leña, o sea, no atados, pero sí leña acumulada en el lugar. O sea que él efectivamente había estado cortando leña. Eso sí está confirmado también. Pero de ahí en adelante se pierde todo rastro, se desaparece del mapa. Esa es la cuestión. Así que bueno, nada, vamos a estar atentos y pendientes y a ver si durante la tarde de hoy podemos sumar algún testimonio más. Compartimos un toquecito de buena música. Estamos apenas arrancando nuestro show de la tarde de hoy. Vamos juntos hasta la hora 17.

Hola, hola, hola, hola, ¿cómo están? ¿Cómo les va? Bienvenidas, bienvenidos. Aquí estamos en el aire de Radio La Bomba, arrancando de lleno nuestro encuentro de hoy. Bienvenidos todos en el lugar donde la radio está encendida. Nosotros apenas comenzando a transitar la primera parte de la tarde. Lo haremos hasta la hora 10.

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5: Señores, quedó atrás la pausa, abrimos un nuevo bloque, el segundo, para lo que es este show de la tarde de hoy. Estamos en el aire de Radio La Bomba y para toda la provincia de San Luis.
6: Y ahora nos vamos a focalizar no en la provincia en sí, sino en la ciudad de Villa Mercedes.
5: Muy bien.
6: Se acerca el Día Niño, 16 de agosto. Yo saqué mal la cuenta y dije, por fin se hace de vuelta un segundo domingo de agosto. No, el tercer domingo de agosto. Pasa que yo no cuento el primero y el segundo. Como no tengo plata el lunes.
5: Cuando yo era chico.
6: Sí, no se celebraba el Día del Niño todavía.
5: Nah, sí, pero el Día del Niño históricamente era el primer domingo de agosto.
6: Exactamente.
5: Después las cuestiones económicas de los babies en el país lo fueron acomodando al segundo, al tercero, y en cualquier momento lo pasamos a pasar
6: siempre. Muy bien, se acerca el Día del Niño y vienen muchas colectas solidarias, y una de las que vamos a hablar es la que organiza el comedor Santa Rita, que va a tener su festejo el 22 de agosto para los niños, y estamos en línea con quien, bueno, un poco también está ayudando en la colecta, que es Eugenia Trejo. Eugenia, ¿cómo te va? Muy buenas tardes. Genial. Te saludamos de Radio La Bomba.
7: Hola, buenas tardes, ¿cómo están, chicos?
5: Hola, Eugenia.
6: ¿Todo bien?
7: Todo bien, ¿ustedes?
6: Bien, bien, acá con el niño interior, pero sí. Nosotros ya no creo que recibamos regalos a la altura de la vida.
5: Nos desbloqueaste el niño interior.
6: Exactamente.
7: Mira. Todos tenemos un niño interior.
6: Eugenia, contanos un poquito de esta colecta para lo que va a ser la celebración del Día del Niño en el Comedor Santa Rita.
7: Así es, bueno, te cuento que yo conozco a Belén Navarro, que ella es una de las encargadas del comedor Santa Rita, y es la que me solicitó y me preguntó si quería sumarme a hacer un videíto para recolectar juguetes, ya sea nuevos o usados, para entregarle a cada niño el día 22 de agosto. Así que bueno, por supuesto, siempre estamos con actividades solidarias, y participando, como se le pide también a cada emprendedor o a cada comerciante que se quiera sumar en esta colecta.
6: En un año complicado.
7: Bienvenido sea.
6: Yo que sigo mucho acá en la ciudad de San Luis también el tema de las colectas, va a ser un año difícil, pero la gente igual ayuda a veces, hasta en crisis. Contar un poquito qué es lo que están necesitando, qué tipo de juguete, en qué condiciones también, un poquito para aclarar a gente, porque a veces me ha tocado en algunas colectas que te entregan cosas destrozadas, como si la gente los pudiera reparar de vuelta.
7: Claro, no, la idea es que sean juguetes usados en buenas condiciones. Esos juguetes, viste, que por ahí los niños tienen en su casa y bueno, que están archivados y que no los usan para nada, que sean donados en buenas condiciones, y si no, obviamente que juguetes nuevos, ¿no?
6: Uh-huh. Eugenia,
7: esa es la idea.
6: ¿A dónde pueden acercar o cómo pueden hacer los que quieran colaborar con el Comedor Santa Rita? ¿Cómo pueden acercar las donaciones?
7: Mira, el Comedor Santa Rita, se pueden comunicar con Belén Navarro. También yo estoy juntando acá en la Pelu, que la Pelu está en Balcarce 959, y si no, a través de las redes sociales se comunican tanto conmigo, con Belén o con las chicas del comedor Santa Rita para que puedan acercar las donaciones.
6: A través del Facebook y del Instagram.
7: El 22 de agosto,
6: sí.
7: De 3 de la tarde a 7 de la tarde.
6: Eugenia, el Comedor Santa Rita tiene Instagram, tiene Facebook, por ahí las pueden ubicar también.
7: Sí, con las chicas se pueden comunicar por ahí, también por redes sociales. Pero bueno, somos varios los comerciantes y los emprendedores que estamos recolectando, así que la gente puede donar o llevar el juguete o los juguetes a cada comercio o a cada emprendedor que se haya sumado a esta colecta.
5: Eugenia, ¿está previsto algún evento, algo ese día?
7: Sí. Ese día, el 22 de agosto, se va a hacer un evento de 3 de la tarde a 7 de la tarde en el barrio Santa Rita, en calle Buenos Aires y Guayaquil.
6: Eugenia, pregunto, el evento sí. Es entrega de juguete, pero ¿también están solicitando algo para hacerle un chocolate, algo a los chicos ese día?
7: Y yo creo que va a haber de todo. Va a haber de todo, sí, para los niños va a haber de todo, sí, va a haber juegos, va a haber de todo para que los chicos compartan ese día, sí, por supuesto.
6: Perfecto. Reiteranos un poquito la donación, ¿a dónde las pueden acercar la gente que quiera colaborar con el Comedor Santa Rita?
7: Bueno, se pueden comunicar con Belén Navarro y si no también se pueden comunicar conmigo a mi número de teléfono o por redes sociales. Y si no, yo me encuentro en Villa Mercedes, en Balcarce 959.
6: ¿Tu teléfono lo podemos dar al aire?
7: Sí, obvio. 2657-624979. Uh-huh. Y el teléfono de Belén Navarro es 2657-548224. Ella es una de las encargadas del Comedor Santa Rita.
6: Eugenia, te felicito por esta iniciativa y la verdad, lo que podamos ayudar de Radio La Bomba, acá cuenten con nosotros, ¿eh?
7: Bueno, gracias por ayudarnos a difundir esto, gracias por sumarse, para que la gente pueda escuchar y se pueda sumar a donar, y bueno, y a participar también, el que se quiera sumar con un videíto para recolectar juguetes y para entregarle a cada niño en su día para sacarle una sonrisa.
6: Perfecto, muchísimas gracias, Eugenia.
7: Gracias a ustedes.
5: Un placer.
6: La palabra de Eugenia Trejo, quien se ha sumado en esta colaboración para lo que es la colecta de juguetes para la celebración que va a ser el Comedor Santa Rita del festejo del Día del Niño el próximo domingo 22 de agosto de 15 a 19 horas. Juguetes usados, pero que estén en buenas condiciones y, por ejemplo, los contactos, uno, el de Eugenia, para comunicarse y contactar con ella en 2657-624979 o acercarlo por Balcarce 959, y si no a través de las redes sociales del Comedor Santa Rita, también pueden contactarse con las autoridades para poder coordinar lo que es las donaciones.

0: Alan, Juli. Hernán, no te sorprende, no te sorprende lo que ha pasado ahí en el Hoyo San Benito. Pasa en todos lados de acá en la ciudad de San Luis. San Luis ya cambió, no es San Luis de buenos amigos y pagos tranquilos. La frontera está abierta permanentemente. Sur, norte, este, oeste, ingresan cada uno. No te sorprende. Y para usted, Gustavo, no le sorprende el chico ahí de Tepizarao. Acuérdense, los chiquitos Luna Martínez, que también supuestamente porque entraron a comer fruta, los mataron. No los sorprendemos.
1: Gracias, por ser parte en el 266-420-7149. Esa es la línea directa de comunicación que tenemos a esta hora, perdón, hasta la hora 17, cuando hacemos la programación aquí en el caso de San Luis Capital. Siempre tenemos la chance y la posibilidad de comunicarnos a través de esta vía. Tenga la agendada por ahí, el 266-420-7149. Esa es la vía directa. Sí, es una... Es que San Luis es otro, no hay ningún tipo de duda, pero bueno, este tipo de cosas a veces alarman, ¿no? Y con respecto a lo de Tilizarao, lo que yo pensaba, digo, es un nuevo caso Bolotti, el caso de este chico. ¿Se acuerdan del pibe Bolotti? Fue un poco más arriba, o sea, más del lado de los Comechicones, en la zona de Cortadera, Larca, Cortadera, por esa zona, sí. Que también desapareció, Papagayo, bueno. Nunca más se supo, pero nunca más se supo. Una locura. Otro caso Bolotti vamos a tener con el caso de Tilizarao. Bueno, por ahora estamos expectantes y atentos a ver cómo sigue la cuestión, ¿eh? Lo seguimos leyendo, lo seguimos escuchando. 266-420-7149.

0: 14:48, hay más actualidad a esta hora de la tarde.
1: Exactamente, Gustavo, lo decíamos, bueno, finalmente el intendente hoy hizo algo de lo que venía hablando hace bastante, firmó el llamado a licitación para la construcción del paseo del ferroviario, que ya se había comenzado en una etapa, pero ahora es más amplia la obra y es donde se quiere trasladar todos los vendedores, por ejemplo, que están hoy dentro de la Plaza Pringles.
0: Los denominados manteros.
1: Exactamente. Le agradecemos en línea, está la secretaria general de la municipalidad, creo que lo dije bien, porque se me hizo una laguna con el cargo, yo la conozco como secretaria de Hacienda, que es la contadora Fabiana Malamud. ¿Cómo le va, contadora? Muy buenas tardes, la saludamos de Radio La Bomba.
2: Buenas tardes, mucho gusto y saludos a toda audiencia.
1: Bueno, contadora, finalmente, esta ya es la última etapa del paseo ferroviario, con, digo, el llamado a licitación para lo que es la obra final.
2: Sí, bueno, el intendente Gastón Issa hoy firmó el decreto de llamado a licitación para una obra de remodelación, refuncionalización de lo que es toda esa área del predio, que le llamamos paseo ferroviario, que es sobre la FINUR, al lado del Centro Cultural La Vía. La idea es una parte de tinglado cerrada que van a ser compuestos para, como usted dijo bien, vendedores, vendedores ambulantes, emprendedores, artesanos, para tener un lugar moderno, con baños, con seguridad, bien iluminado. Y va a haber un sector también externo para puestos, para carros de comida y distintos servicios.
1: O sea, es darle una vida a una zona que estaba media abandonada, ¿no?
2: Exacto, es la mantención, darle una refuncionalización al lugar con iluminación, con espacios verdes, más modernos, y va a quedar muy linda, es la idea.
1: ¿Cuánto tiempo va a demandar esta obra?
2: Y bueno, creemos que entre la licitación y el tema de la puesta en marcha de la obra, vamos a tratar de que puede estar listo antes de fin de año.
1: La idea era más o menos, es rápido, por eso digo, bueno, parte de la estructura está, va a convivir la estructura vieja con lo nuevo.
2: Claro, claro, esa, así sería. Así sería, ahora van a subir todos los proyectos de obra, y ya tiene un periodo del proceso legal de la licitación, que lleva más o menos 2 meses, y después tenemos que ver, bueno, todo el plazo de obra, ¿no?
1: Termine.
2: El intendente Gastón Issa, esto fue un anuncio que hizo en el Consejo Deliberante al inicio de sesiones este año.
1: Sí.
2: En marzo, entre las cosas que anunció fue la puesta y remodelación del paseo ferroviario. El objetivo es dar una solución y un marco, digamos, de beneficio a varios sectores. Por un lado, el sector comercial, que está pidiendo algún marco de regulación para todos los vendedores, llamados manteros, emprendedores, que es como una competencia desleal con el sector comercio. Y por otro lado, para los mismos vendedores, que tengan mayor seguridad, un lugar de higiene, un lugar donde se pueda articular todos los servicios, y los mismos ciudadanos, el transeúnte que quiere andar por la plaza o utilizar espacios públicos, hoy lo ve un poco impedido, por todos los que se ponen ahí compuestos, ¿no?
0: Fabiana, y aparte una cuestión de ordenamiento mismo, propiamente, de tener un poco de orden sobre ese tipo de actividad.
2: Exactamente, ese es el objetivo y está encuadrado en un marco de ordenamiento comercial que ya iniciamos el año pasado, que si bien saben que se sacó la gente de la peatonal, porque saben que hay ordenanzas que no se pueden poner puestos fijos en los espacios públicos. Teníamos el año pasado y este año, a principio de año, muy ocupada la peatonal, hasta con pizarrones, con tendederos de ropa, con un montón de cosas que no, la gente no podía caminar.
0: Uh-huh. Y en el medio, entre que se pueda llevar adelante, obviamente, la obra, ya esté todo en marcha, concluido y demás, ¿se va a avanzar en esa opción que se había dado en un momento de alquilar un lugar determinado para que mientras tanto estén ubicados allí?
2: Bueno, estamos trabajando en eso, estamos buscando. En la Galería Chacabuco tenemos 35 puestos, sí. Que eso sigue funcionando, y los fines de semana tienen actividades, a veces musicales, así ahora para el Día del Niño, hacen algunos tipos de eventos, de sorteos, y estamos buscando otro local en zona céntrica, digamos, para que desde ahora hasta fin de año, sí, puedan acomodarse estos vendedores, ya que se va a poner también en función de arreglar y de reparar la Plaza Pringles.
1: ¿Ya tienen vista el local? Digo, porque hay una versión, se lo tengo que preguntar, porque hay una versión dando, vio que recorro a veces a la mañana, usted me ha visto la Plaza Pringles, hay una versión que ustedes ya tendrían un local, a mí me parecía mucho.
0: Sobre calle Colón.
1: Sobre calle Colón. ¿Hay algo de
2: no,
1: eso?
2: No, estamos buscando.
1: Está bien. Sí. Bueno, contadora, lo que centrándonos en el paseo del ferroviario, ahí van a ir los que hoy están en Plaza Pringles, nada más.
2: No, ahí van a ir, nosotros tenemos un relevamiento de cerca de 40 puestos, que son los que están actualmente en Plaza Pringles, que por ahí a veces se trasladan al Paseo del Padre. Ahí sí, van a ir todos los que están en este momento de vendedores, no el ambulante, porque el ambulante está autorizado bajo la ordenanza en algunos conceptos, el que vende churro, el que vende café o bebida. Acá entrarían todos los vendedores hoy en una situación informal, digámosle así, emprendedores y
1: los artesanos de Plaza Pringles también,
2: que quieran instalarse.
1: Los artesanos de Plaza Pringles también.
2: También.
1: Perfecto.
2: Todos bien ahí.
1: Una vez que este proyecto ya tenga como etapa final habilitado el paseo ferroviario, en el Paseo del Padre, ¿qué va a pasar? ¿Van a seguir quienes están o también los van a enviar a esa zona?
2: Bueno, ahí se va a refuncionalizar si no hay más espacio en el paseo ferroviario, que pensamos sí, que pueden entrar cerca de o más de 100 puestos. En realidad en el Paseo del Padre son solo artesanos.
1: Ah, ellos van a quedar ahí en el Paseo del Padre.
2: Artesanos. Sí, sí, van a estar ahí.
1: Perfecto. Sí. Contadora.
2: Lo que no sí, puede, el ordenamiento es a los efectos de cumplir con la ordenanza vigente de que no pueden ocupar espacios públicos en puestos fijos.
1: Llámese Plaza Pringle, peatonal, principalmente las calles de la Pringle, las calles de la Junín. Las veredas, así, perdón, no las calles, no, porque se nos hubieran llevado puestos los autos. Contadora, le agradezco por estos minutos, ¿eh?
2: No, por favor, muy amable, muchas gracias.
1: Un placer. Hasta luego. La palabra de la contadora Fabiana Malamud, secretaria general de la municipalidad, con este anuncio que hizo el intendente del día de hoy, la firma del llamado a licitación para la construcción del paseo del ferroviario, que va a ser el lugar donde se va a depositar a todos los vendedores que hoy se han apostado en la vía pública sobre Plaza Pringles, que estaban en la peatonal y que ellos no quieren, pero en algún momento el municipal le decís, muchacho, es allá o nada. El ordenamiento no, termina haciendo claro, esto. Yo lo que el intendente no quiere decir, porque es muy fuerte la forma, pero es esto o nada.
0: Sí.
1: Yo creo cierto, que va por ese camino. Y algunos ya se están dando cuenta.
0: Yo creo que somos un poco animal de costumbres.
1: Sí, sí, sí.
0: Si sí, vos decís que ese tipo de cosas no la encontrás más donde vos habitualmente vas, pero las encontrás en tal otro lado, y vamos pues, definitivamente a ir a buscarlo a ese tal otro lado.
1: Sí, pero es muy conservadora San Luis todavía, está todo alrededor de la plaza.
0: ¿Y pues, cómo va la gente al trueque? ¿Cuándo se cambió de lugar el trueque alguna vez? ¿Se instaló que sábado y domingo trueques en la avenida La Finur de tal calle a tal calle? ¿Cuántos años hace de eso? ¿20 años?
1: Sí.
0: ¿Y la gente dónde va? Va ahí.
1: Sí. Pero pasa que antes no existía el trueque. No existía nada comparado bien, con el trueque. Ahora vos de hace años tenés esa opción.
0: ¿Entendés? Pero el tema es que hay que hacer respetar las ordenanzas.
1: Como no, Malamud. sí, pero yo creo, y vuelvo a insistir, esto de la reubicación surge del intendente por un contexto al que él no quiere confrontar.
0: Y porque se
1: y que yo sé que en su entorno,
0: pobre contra pobre, Hernán,
1: en su entorno punto, le han exigido que haga cumplir la ordenanza, que si el intendente dijera, che, mira, hay una ordenanza que dice, bueno, puede estar acá, y yo tengo que hacer cumplir la ordenanza, pero me parece que el intendente es cauto con esa gente que también vive el día a día.
0: Seguro, seguro, seguro que sí. Bueno, vamos a ver cómo se
1: avanza. Tenés que revisar al intendente quién está detrás de todos esos.
0: Bueno, pero él mismo lo ha dicho, yo creo,
1: ellos sí, saben. Lo saben.
0: Porque ellos han dicho, ¿no? Ahí hay un par de vivos que buscan reventas.
1: Hay un par.
0: Y bueno, un par de dos. No, señores, vamos rumbo a las 3 de la tarde, haciendo juntos este show de la tarde de hoy, aquí en La Bomba.
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3: La hora 15:03 en la República Argentina. 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San Luis registra un caso de encefalitis herpética. El Ministerio de Salud de San Luis confirmó un único caso de encefalitis herpética en la provincia. Se trata de un paciente de 11 años que se encuentra bajo atención en la unidad de terapia intensiva del Hospital Pediátrico Provincial. Desde la Dirección de Epidemiología precisaron que, según las normas vigentes, no corresponden bloqueos sanitarios ni el cierre de escuelas o instituciones. Como medidas generales de prevención, se aconseja mantener las vacunas al día, lavarse las manos frecuentemente, ventilar ambientes y evitar que los niños compartan utensilios, alimentos o juguetes en ámbitos escolares y o comunitarios. Reparan un nuevo tramo en la autopista Serranías Puntanas. El Ente Control de Rutas reconstruirá un tramo de la autopista de las Serranías Puntanas entre Villa Mercedes y Fraga. Los trabajos se enfocarán en el kilómetro 714, donde se reemplazarán 373 losas de hormigón deterioradas para sumar casi 1.000 unidades recuperadas en la traza. La obra contempla la demolición del material dañado, acondicionamiento de la base del vertido de nuevo hormigón, el sellado de juntas, arreglo de banquinas y desvíos señalizados. El plan busca revertir el desgaste provocado por el tránsito y por el paso del tiempo, eliminando así fisuras y deformaciones para mejorar la circulación y prevención de siniestros viales. Del orden nacional investigan el asesinato de un joven en Resistencia, Chaco. La fiscal Ana González de Pache brindó detalles sobre la muerte de Julián Álvarez Guardia, de 29 años, asesinado de una puñalada en el cuello por su novia, Luz Victoria Cantero, de 25. El hecho ocurrió tras una fuerte discusión de la pareja en Resistencia. El hermano de la acusada fue un testigo clave. Recibió un llamado de la víctima herida, lo asistió y lo trasladó al hospital, donde llegó sin vida. Allí la joven le confesó a un policía haber provocado las lesiones para defenderse durante la pelea. La fiscalía descartó la hipótesis de robo y confirmó que la pareja tenía un historial de conflictos, incluyendo una denuncia previa por daños por parte del joven. El tiempo a esta hora de la tarde en San Luis Capital, 19 grados. En Villa Mercedes, 18 grados, un décimo. En la Villa de Merlo, 21 grados, tres décimos. La hora 15:06 en todo el país. 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

0: alguien que tenga una botella de Fanta vieja que le regale a Gustavo, pobrecito,
1: ¿para?
0: Sacudías al aire.
1: Estoy haciendo el güiro, estoy haciendo de cuenta que tengo el güiro en la mano, ¿viste? Porque tiene ritmo, ¿no?
0: Cuando éramos pobres...
1: Mira, Bisbal con Los Ángeles Azules.
0: Cuando éramos pobres, como si ahora fuéramos ricos, pero cuando éramos pobres...
1: La botella de vidrio de Fanta.
0: La botella de vidrio de Fanta.
1: La verdad que estaba, era ranurada.
0: Sí, exactamente. Gustavo, vamos a ampliar lo que dabas recién en las noticias, que es algo que ha comunicado el Ministerio de Salud.
1: Sí.
0: Que esto lo ha informado hoy en horas del mediodía, que corresponde, no digo una alerta, pero informan que se ha registrado un caso de encefalitis herpética en el territorio de la provincia de San Luis. Corresponde a un paciente masculino de 11 años de edad que actualmente se encuentra bajo cuidado y seguimiento en la unidad de terapia intensiva del Hospital Pediátrico San Luis. Desde la Dirección de Epidemiología y Bioestadística se considera fundamental aclarar que, frente a un caso de estas características y un estricto cumplimiento con los lineamientos del Manual de Normas y Procedimiento de Vigilancia, actualización 2026, no está indicada en este caso la realización de bloqueo sanitario en la comunidad ni el cierre de escuela u otras instituciones. Y después da una serie de medidas. Pero la verdad nos ha sorprendido. Nosotros intentamos hablar con la gente del Ministerio de Salud y se remiten a este comunicado nada más.
1: Todo ese palabrerío del comunicado es un tema individual.
0: Sí, es un
1: hecho. No es grupal.
0: Pero el comunicado me aclararon que es porque ya había un run de que había que cerrar escuelas, guarderías, instituciones, y esto el Ministerio de Salud dice que no está desaconsejado. Pero para saber un poquito más de esta patología, lo que es encefalitis herpética, buscamos un profesional recurrente siempre que nos desburra un montón, que es el doctor Marcelo Riera, y está en línea. ¿Cómo le va, doctor? De Radio La Bomba lo saludamos.
1: Hola, doctor.
2: ¿Qué tal? Bueno, ¿qué tal, Gustavo? ¿Qué tal, Hernán? A todos los oyentes de la radio, un afectuoso saludo.
0: Bueno, doctor, primero y principal, ¿qué es esto que ha comunicado el Ministerio de Salud, encefalitis herpética?
2: Para hacerlo práctico y sencillo, la encefalitis es una inflamación del cerebro. Todo lo que termina en itis en medicina es inflamación. Y lo que sucede en estos casos, que lo que se inflama es el cerebro, y eso preocupa porque lógicamente... cuando se compromete nuestro sistema nervioso central, o nuestro corazón, o nuestros pulmones, que son órganos vitales, bien, podríamos sumar el hígado y también el páncreas. ¿Han escuchado pancreatitis, hepatitis? Sí. Bien. Bueno, esos términos hablan de inflamación. Cuando son en órganos vitales, lógicamente preocupa. Pero ¿qué pasa acá en el cerebro puntualmente? Que el cerebro no se puede expandir, porque no tiene espacio, no tiene lugar, nuestro cráneo, nuestra estructura craneal es rígida. Entonces cualquier inflamación allí dentro, por naturaleza,

0: grave, independientemente sea viral, como en este caso, o de etiología bacteriana por otro microorganismo. Uh-huh. Pero simplemente es eso, es una inflamación del cerebro, producida en este caso por un virus que se llama virus herpes simple, que puede ser uno o dos, y que por lógica es una inflamación que se comporta de forma grave, que lamentablemente tiene una alta tasa de enfermedad severa y una alta tasa de mortalidad. Por eso uno no solo lo tiene que tratar de forma inmediata este tipo de pacientes, sino que también en nuestro sistema de vigilancia a nivel nacional es una enfermedad de notificación obligatoria. Por eso, lógicamente, se debe emitir una alerta epidemiológica, un comunicado sanitario para comunicar a la sociedad lo que está ocurriendo.
1: Marcelo, ¿y tiene tratamiento?
0: Sí, tiene tratamiento. De hecho, el virus herpes responde bien a un antiviral. En la mayoría de los casos utilizamos el más conocido, que se llama ciclovir. Hay otros, pero sí, se trata justamente con un antiviral cuando se detecta, para lo cual hay que sospecharlo. Es decir, el comportamiento de esta enfermedad tiene una tríada, para que se entienda y los oyentes lo puedan digerir más fácil a la información médica. Es una tríada, tres componentes. El primero, los pacientes comienzan con alteración de la conciencia. Y este dato no es menor, y más en un niño, que tiene un comportamiento extraño, raro, como si fuese una enfermedad de origen mental. Comienzan con alucinaciones, que es lo más destacado. Lo segundo es que tienen fiebre, el otro dato. Y lo tercero es que esto puede también traer aparejado un debut de convulsiones, porque justamente en el cerebro es donde se pueden disparar los circuitos eléctricos que tiene nuestra corteza y producir esto. Esa es la forma habitual que se presenta este cuadro, y por lo cual, lógicamente, la mayoría de los pacientes, en este caso los tutores, consultan con sus hijos, y esto motiva una batería de estudios para poder llegar al diagnóstico de certeza.
2: Ahora, doctor, ¿no es contagioso, digo, por los la intención del Ministerio de Salud fue aclarar principalmente por el tema de las escuelas, de que no se recomiendan cerrar escuelas? Digo, ¿no es contagioso estando en contacto cerca a la persona?
0: Mira, es muy interesante la pregunta, Hernán, porque eso es necesario aclararlo, porque si no se genera una alerta, una alarma innecesaria en la ciudadanía. La función de la epidemiología es alertar sin alarmar. ¿Cuál es el objetivo? Que yo ponga en escena lo que está pasando, pero que a la vez diga lo que hay que hacer. Esa es la función del organismo sanitario.
2: Sí.
0: Si yo cuento solo lo que pasa y no digo qué es lo que estoy haciendo ni qué es lo que la comunidad debe hacer, entro en una alarma. Y ahí es donde no hay que entrar, de esos lugares donde hay que salir, porque hoy la gente con ChatGPT consulta y la información puede ser tan peligrosa que se llevan a tomar decisiones completamente alejadas de la realidad.
2: Sí.
0: Dicho esto en la introducción, esta es una enfermedad que se puede dar en cualquier persona. ¿Por qué ocurre? Y el virus herpes la mayoría lo tenemos, se reactiva cuando nuestro sistema de defensa no está en óptimas condiciones. No estoy hablando de inmunocompromiso, pero por algún motivo baja. En este caso se reactiva, puede aparecer, que seguramente a muchos de ustedes y a aquellos que nos están escuchando les puede haber aparecido alguna lesión en la zona de la boca, cuando ha estado muy estresado, cuando ha estado viviendo situaciones complejas, y aparece el herpes, y rápidamente se va. Bueno, pero no solo aparece ahí, sino que en algún momento puede alcanzar el sistema nervioso y producir esto. Esto es una enfermedad ocasional, no es una enfermedad frecuente. Y por otro lado, no es una enfermedad de contagio comunitario. Por ende, no se debe hacer bloqueo de foco. Esto lo hacemos cuando hay alguna meningoencefalitis o meningitis que sí se transmite de una persona a la otra y que hay riesgo en los convivientes o en aquellas personas que lógicamente tienen una situación que está estrictamente relacionada y vinculada con contactos pura y exclusivamente que son del grupo de convivientes inmediatos, por ejemplo, en un colegio. Entonces, aclaremos. ¿Hay que cerrar escuelas por este caso? No. ¿Los compañeros de este niño o niña tienen que tomar alguna medida? No. ¿Se contagia por el agua? No. ¿Hay que ventilar los ambientes? No. ¿Hay que realizar ventilación cruzada? No es necesario. ¿Por qué? Porque vuelvo a ratificar. Estos cuadros se deben justamente a la existencia ya del virus y a la expresión que este virus tiene en la condición de un huésped. Huésped somos todos nosotros, susceptible, que de una u otra forma, lamentablemente produjo esta afección en un lugar grave. Por eso es importante aclarar a la ciudadanía, llevarle tranquilidad, porque si no los equipos de epidemiología, si el origen del germen hubiese sido otro, principalmente bacteriano, y en estos momentos habría que estar trabajando detenida y detalladamente para encontrar otros posibles casos.
2: Ahora, doctor, no es común esta, por lo menos aquí en San Luis, que yo recuerde este tipo de patología.
0: No es frecuente, Hernán. Común es, pero no es frecuente. El punto es que las enfermedades, para que sean más frecuentes, hay que buscarlas.
2: Está bien.
0: Por eso es importante cuando los equipos de epidemiología alertan. Cuando uno escucha una alerta, salió una alerta epidemiológica, el ministerio comunicó una alerta epidemiológica. Estas afirmaciones son clave porque lo que están poniendo en escena es que los equipos sanitarios de los centros de salud, hospitales, clínicas, sanatorios, etcétera, comiencen a pensar en la enfermedad. Miren, hay un dato interesante. En epidemiología, lo que no se busca no se encuentra.
2: Sí.
0: Lo que no se encuentra no se registra. Y lo que no se registra no existe. Y si no existe, no puedo tomar decisiones. La epidemiología permite, en función de la incidencia, casos nuevos, de la prevalencia, casos existentes, tomar decisiones de políticas sanitarias para cuidar a la persona, no, a la sociedad. Esa es la función.
2: Las medidas que ha tomado el Ministerio de Salud, dentro de todo, entonces también.
0: Es que es la responsabilidad, en este caso, de la autoridad sanitaria jurisdiccional.
2: Está bien.
0: Ellos tienen la obligación de comunicar un evento de notificación obligatoria en un contexto de aclarar y de llevar tranquilidad a la ciudadanía. Ese es el objetivo.
2: Perfecto. Doctor, le agradecemos por estos minutos.
0: No, por favor, a ustedes por la comunicación. Espero haber sido claro y principalmente que la población siempre, en situaciones que llama la atención, esté atenta, esté, en este caso, alerta, pero no se alarme, y consulte cuando sea oportuno y necesario. Simplemente eso.
2: Gracias, doctor.
1: Gracias.
0: Un abrazo grande.
2: La palabra del doctor Marcelo Riera, que es especialista en temas epidemiológicos, sobre este caso que informó de encefalitis herpética. El comunicado del Ministerio de Salud recomienda las principales medidas a tener en cuenta para prevenir la meningitis en el ámbito escolar. De ahí te cambia el rótulo de la enfermedad, pero reiteramos que el caso es encefalitis herpética. Lavarse las manos con frecuencia durante el día, evitar que los niños intercambien chupetes, mamaderas, juguetes, alimentos, lápices, tazas, cucharas y otros utensilios que habitualmente se llevan a la boca. Controlar el estado alimentario y de salud de los niños, promover la lactancia materna y mantener las vacunas al día. Estas son las recomendaciones que, en medio del comunicado, agrega el Ministerio de Salud con respecto a este menor de 11 años de edad que está internado en el Hospital Pediátrico San Luis con encefalitis herpética.
1: Bien, señores, uno de los temas del día del que se va a seguir hablando, sin ningún tipo de duda, se lo contamos aquí en el aire de Radio La Bomba. Vamos rumbo a las 3:30 de la tarde ya.
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0: Buenas tardes, Gustavo, Hernán, equipo de Radio La Bomba. Bueno, la verdad es que no es que yo me asombre, no es que yo me asombre. Me duele cuando se desaparece la gente y no aparece. ¿Por qué no aparece ni viva ni muerta la gente? Por decirle un poquito nomás de lo que me acuerdo. ¿Dónde está Abel Ortiz? ¿Dónde está Guadalupe? Bueno, bonito, los chicos Luna Martini aparecieron muertos, sí, verdad, eso fue verdad también, creo que se comentó, yo vivía en San Luis en ese tiempo, pero creo que aparecieron esos chicos, bueno. ¿Y este chico de Tele Cerrado dónde está? ¿Dónde fue? ¿Dónde está? ¿Sabe que Gustavo, analizando yo, no? Mi padre era policía, y mi padre, ¿por qué él buscaba por el rastro? Buscaba por el rastro, por el olor. ¿Cómo él buscaba así por el rastro? Él sabía que era un rastro fresco, un rastro anterior, ¿no? Digamos, una huella anterior, perdón. Entonces, ¿cómo él? ¿Cómo buscan? Digo yo, ¿qué estudian hoy? Porque hoy, según ellos, tienen tanto estudio. ¿Y qué buscan? Y los perritos son buenos buscadores. Los perritos son buenos buscadores. Porque mi papá salía a cazar con los perritos. Y los perritos son buenos buscadores. ¿Cómo? No entiendo eso. Eso es lo que no puedo entender. Disculpe que me explayé un poco en el mensaje, pero quiero comentarlo como una ciudadana más, porque eso duele, que no aparezca la gente. A eso nada más un humilde comentario. Gracias por escucharme, soy Isabel. Y bueno, algo lindo de lo Berizo. Gracias, gracias, feliz jornada.
1: Gracias, Isabel, vale el apunte, claro que sí. Mirá qué dato, Isabel.
2: Cuesta entender una provincia de San Luis.
1: Muy conocedor. Aparte, hoy sumale, no sé en qué año fue policía el papá de Isabel, pero sí. Obviamente ha sido unos años atrás, y hoy sumale toda la tecnología. Ojo, está todo en operativo, ¿eh? Está el K9, que es el grupo con la búsqueda de canes, hay un par de canes adiestrados con el tema búsqueda de personas, aparte de los... del operativo en sí de búsqueda, rastrillando a la vera del río, ahí en la zona, los canales de la zona y todo lo demás, ¿eh? Pero no hay rastro. El rastro terminó en la bicicleta encontrada y la pila de leña al lado, como decía Cristian, el hermano, ¿eh? Que insistimos, estamos tratando de hablar con ellos. Hay una dificultad que tiene que ver, Hernán,
2: con la comunicación, porque claro, creo que ellos se van...
1: Cuando están en el pueblo, digamos, podemos hablar. Cuando ya se van...
2: Ellos me parece que están ayudando, claro, en las búsquedas, en los rastrillajes,
1: sí,
2: también.
1: Sí, exacto. Están colaborando ahí. Cuando ya se meten de nuevo al campo, se nos complica poder charlar, poder hablar con la familia para conocer algunos datos más, algún detalle más que de pronto, no sé, no digo se nos puede haber escapado, pero puedan ellos saber. Dice que Darío, así se llama, Gigi, le dicen, creo, sí, al chico, sí. Darío dice que no se movía sin comunicarle a alguien, a alguno de sus hermanos o a alguno de sus primos, era de juntarse mucho con sus primos, era de ir a la toma, de ir a distintas localidades, pero siempre de ahí de alrededor. Y nunca se fue sin avisar, nunca se fue a algún lado sin avisarle a otro, y jamás se fue lejos, digamos. Lo máximo que ha ido es desde su localidad hasta la toma o hasta alguna otra localidad vecina, y siempre dejándole dicho a alguien. Así que bueno, por eso son varias cuestiones ahí en el medio que de alguna u otra manera siembran duda, ¿no? Yo vuelvo a hacer hincapié, perdón por ser reiterativo en esto. Una persona la pueden haber subido a una camioneta, habérsela llevado o cualquier otra cuestión, pero él andaba con los tres perros. ¿Dónde están los perros? Esa es la cuestión. Cuando el perro se queda solo, porque al dueño se lo llevan, una de dos, o van de atrás corriendo en el mismo vehículo, o se vuelven a la casa porque son conocedores. Es más, este lugar donde estaba sacando habitualmente leña es ahí lindero al pueblo, no es, sí, tan lejos, ni mucho menos por dato de uno de sus hermanos. Es un lugar al que iban habitualmente, y es un lugar al que habitualmente iban también los perros. Entonces, si solamente Cristian es el hermano, Darío llegó hasta ahí y pasó lo que sea que haya pasado, se lo hayan llevado, los perros se hubieran vuelto a la casa, porque me dice el hermano, sí, Cristian, que conocen perfectamente el camino porque lo hacen muchísimas veces. Normalmente van y buscan leña, él tiene una nena chiquita, el hermano Cristian, y hacen funcionar a leña una calefacción, o sea, una estufa. Y en función de esa estufa es que habitualmente Darío iba y buscaba leña para mantenerla siempre prendida. En función de la beba que tienen ahí en la casa, él vivía con él, Cristian es el hermano con el que Darío vivía, vivía en la casa de ellos. Con Jacqueline, su cuñada, con Cristian, su hermano, y con dos, un nene y una nena. La nena es beba, que son parte de la casa, junto con el chico ahora desaparecido, ¿no? Pero sí, sí, es todo un tema, le decimos a Isabel, y gracias por opinar.
2: Sí, todas las desapariciones le agradecemos de lo de Ortiz.
1: Sumale Bolotti.
2: No olvidar Bolotti, bueno. Hay un caso que fue el que...
1: Luna Martínez más... fue asesinato, aparecieron los chicos muertos con los cordones de las zapatillas.
2: Hay un caso que fue, me parece, el que más connotación tuvo, que es el de Guadalupe.
1: Ni hablar, ni hablar, obviamente que sí, obviamente que sí. Buenas tardes, chicos, consulta. En el parque industrial han cortado ramas de árboles, han juntado basura de las calles, pero no la levantan. Hoy anduve con gente de Mendoza y es una banda de basura tirada sobre la calle 103 en el Parque Industrial Norte. Nos dice el amigo que nos escribe por este lado. Bueno, Jorge.
2: Hay un plan del gobierno de mejorarlo, reacondicionarlo, aparte de darle seguridad, para atraer inversiones.
1: Bien, bien. Bueno,
2: ahí esa me parece que ya es parte de la municipalidad.
1: El recolectar eso.
2: Sí,
1: bueno, atentos, Espacio Verde entonces, atentos los chicos de Espacios Verdes, Espacios Verdes Municipales, ahí tienen la chance entonces, calle 103, Parque Industrial Norte, se ve que sí han trabajado cortando, desmalezando y todo lo demás, pero bueno, no lo han retirado, eso es lo que nos indica el amigo por este lado.
2: Hablando
1: gracias,
2: de basura,
1: Jorge.
2: Estaba viendo lo que ha emitido en las redes sociales oficiales la Municipalidad de Villa Mercedes. Yo pensé que pasaba acá en San Luis nada más. Las placas no son un tacho de basura. Y lo que tiramos puede generar un desborde que afecte a muchas más personas. Con frecuencia encontramos trapos, pañales, toallitas húmedas, botellas, resto de comida, preservativos, plásticos, piedras, estopa y otros residuos. ¿Qué es lo que recomienda la municipalidad? No arrojar estos elementos ni en los sanitarios de tu casa ni en las cámaras de registro de la vía pública. Y también le hacen una advertencia, al igual de lo que pasa en la ciudad de San Luis, a los gastronómicos. La grasa y el aceite de cocina se adhieren a las paredes de las cañerías y forman tapones que dificultan el paso de los afluentes. Las cámaras decantadoras, por eso los comercios gastronómicos deben contar con una cámara decantadora que atrapa la grasa y evita que se vaya directamente a la red colectora. Bienvenido, gracias. Vemos que acá en San Luis no es exclusividad de que use las cloacas para arrojar de todo, sino también en Villa Mercedes. Bueno, hace poco acá en San Luis, ¿te acuerdas? Que sacaron pedazos de escombro. No, era terrible. Es
1: tremendo.
2: Terrible. Y después cuando se desborda las cloacas, mira, la municipal no hace nada. ¿Pero por qué están tapadas las cloacas? Esa es la pregunta. He visto cada cosa sacar de las cloacas, impresionante.
1: Que bueno, la gente observa.
2: Y los canales, siempre, ¿no? Y los canales de la ciudad de San Luis, hasta... un paragolpe completo del frente de un auto, imagínate, terrible. Y es lo que pide la municipalidad para los mejores saneamientos de obras sanitarias, que tengan en cuenta estas recomendaciones.
1: Bueno, hay varios temas más. Uno de los temas son los temas nacionales, para no perder de vista la impronta del día. Hay dos cuestiones, tres en realidad.
2: Moyanito es uno de los
1: temas. Claro, Moyano es uno de los temas. Ahí va. Moyano es uno de los temas, una cuestión extraña, cuanto menos, el hecho de que sale una mujer corriendo casi de madrugada del edificio donde él vive, una piba de 23 años que conocía por ser influencer. Entiendo que había sido en algún momento pareja de Elegante, la chinga en cuestión. No, sí. Y bueno, nada, él sale después de atrás. Hay una llamada al 911, el encargado del edificio es el que da cuenta a la policía, los encuentran como a más de dos cuadras del departamento, ella prácticamente semidesnuda, iba descalza y con muy poca ropa, por Avenida Libertador, ahí en la zona de Belgrano, en Buenos Aires, y él detrás con, bueno, él sí vestido, con una remera negra, y bueno, en definitiva la policía los intercepta. En el caso de ella, se llama la gente del SAME, cuenta Alberto Crescenti, que es un poco la cabeza siempre del SAME, que estaba bajo efectos de estupefacientes, evidentemente, por el tipo de comportamiento que la chica tenía.
2: ¿Y ella salió sola por sus propios medios?
1: Sí, primero sale sola y después sale él de atrás, como quien dice, a buscarla. La trasladan al Hospital Pirovano y hoy al mediodía, o pasó al mediodía, se le estaban haciendo distintos exámenes y demás para ver si tenía algún grado de lesiones o algo. Ella denuncia a la policía a través del el tema acción del SAME, que era víctima de violencia por parte de Facundo Moyano. Así que bueno, el fiscal que actuó en la causa, primero lo demoró y ahora entiendo está en carácter de detenido el propio Moyano por violencia de género. También se le hicieron exámenes toxicológicos porque ambos habrían estado bajo algún tipo de consumo de estupefacientes o algo por el estilo, por la forma de hablar y de comportarse, según la propia gente del SAME. Ya hay abogados que atienden la causa y se aguardan algunas novedades, como por ejemplo que define el fiscal en cuestión si es que decide que quede definitivamente detenido, en carácter ya de detenido, Facundo Moyano. El hijo menor, recordemos, de Hugo Moyano, que fue diputado nacional en algún momento y que además es el titular del gremio de los trabajadores de peajes en Buenos Aires. De los trabajadores de peajes en Buenos Aires. Pero sí, Moyano ha sido tristemente noticia hoy a partir de este episodio doméstico y que en principio cuenta con esta denuncia de violencia y que se le sumaría la privación ilegítima de la libertad, porque en un momento determinado
2: eso es lo más grave.
1: No le habría permitido, según el relato de la chica, salir del departamento. Es como que ella se hubiera escapado. Por eso lo de la imagen de ella corriendo por Avenida Libertador o alejándose del edificio en Avenida Libertador.
2: ¿Sabe cómo le viene el gobierno a esta noticia, no?
1: Y viste que las noticias son así. Según el impacto que tienen, es por donde van.
2: Muy bien. Hoy hubo una inauguración en Juana Colay. Che, ¿cómo está Juana Colay con las inauguraciones?
1: A full.
2: A mí me parece excelente y también yo creo que tiene una connotación. Bueno, caliente que se prepare el cinto, porque dice que ahora sale a recorrer todas las panaderías de Juana Colay. Hoy veía un video.
1: ¡Vamos a recorrer!
2: ¡Claro! Y hoy recorrió todas las panaderías de Juana Colay. Le digo, el intendente, digo, había bajado de peso, creo que hoy la complicó. Pero hubo una ampliación, una presentación de una empresa que ya tiene trayectoria en Juana Colay, Pantagruel, ¿está bien?
1: Alexis Ingaramo.
2: Exactamente.
1: Sí, Alexis también.
2: Tengo que
1: el chico que no hace los cumpleaños.
2: ¡Ah! Bueno, que inauguró un establecimiento de 700 metros cuadrados para producir 6.000 porciones por turno. ¿Qué es lo que hace esta empresa, Gustavo?
1: Viandas.
2: Exactamente.
1: Fundamentalmente.
2: Bueno, ¿quién estuvo presente, aparte del intendente de Juana Colay en esta ampliación? Sino también estuvo el gobernador. Bueno, está encabezada por Alexis Ingaramo, quien fue reconocido por la Cámara de Comercio semanas atrás. La firma emplea 12 trabajadores y produce unas 600 viandas por turno.
1: Sí.
2: Aunque sus instalaciones permiten multiplicar por 10 esa capacidad hasta 6.000 raciones. Además, el servicio de viandas desarrolla catering para empresas y proyectar nuevas inversiones, lo que anunciaron. Bueno, esta es una planta gastronómica que hoy amplió, podemos decir, sus recursos en la la ciudad de Juana Colay y que, bueno, celebró el gobierno porque más puestos generaron un
1: puesto de trabajo. ¿Qué te parece?
2: Che,
1: aparte, un merecedor absoluto, laburante, Alexis, él, bueno, en su esposa, hablando, la familia.
2: Hablando de puestito de trabajo, viste que ayer pasamos una nota de un inversor que dijo, sí, lo que se generó esta casa de comida que convocó para cubrir 60 puestos de trabajo y se preguntaron, sí, vamos a ir a ver esos 60 puestos de trabajo que ha dado. Hoy estuvimos en el gremio de UDGRA, donde crece cada vez más el trabajo informal en el sector gastronómico.
1: Sí, yo
2: hay
1: no
2: mucha
1: sé,
2: informalidad sí, no en creo, todos los rubros.
1: No sé si es la informalidad la que crece. Alguna vez yo lo hablé fuera de off the record, digamos, lo hablé con
2: ahora
1: Álvarez.
2: Lo va a ser de récord.
1: No, por eso, lo hablé off the record con Álvarez. Álvarez ni siquiera era diputado todavía, así que mirá que el tiempo de la charla.
2: Pero era secretario general de UDGRA.
1: Tenía un cercano allí él, que he conocido de los dos.
2: Ah, está bien. Sí,
1: Carlos
2: sí,
1: González.
2: Sí. Carlos González, sí.
1: Sí, estaba ahí cercano en ese tiempo.
2: ¿No está ya ahora? Me estoy enterando.
1: Y ahora, ahora es diputado.
2: No, está bien, pero siguen siendo...
1: ¡Ay, cómo no! Si le presta el sello.
2: O que se convierte en diputado.
1: Le presta el sello.
2: Ah, con razón hubo uno que desde que asumió la banca no me escribió más, porque sabe escuchar, pero bueno.
1: Le mandamos un abrazo. ¿Mi amigo Carlito, el de el pelo nuevo?
2: No.
1: Ese te digo yo.
2: Sí, no, pero yo hablo de otro.
1: Escucha, y lo que me decía no es que sea todo negro. Lo que es que, por ejemplo, si te laburan el turno completo, te lo declaran con medio turno.
2: Sí, pero no...
1: Las horas extras no se blanquean. No, o sea, por no... ese lado va no, un poco. No, son como quien dice irregularidades, pero no son fantasmas los pibes. Ese bueno, es el punto.
2: Bueno, yo te voy a decir dónde...
1: Ahora, yo no sé si, la, si la, es competencia de Ugra.
2: ¿Dónde se produce? Por ahí...
1: Pero escúchame, ¿es competencia de Ugra el control o sí, de Arca eventualmente el control?
2: Bueno, pará. Acá me quiero detener. Interesa... ¿Vos sabés qué? ¿Cuánto hace que estamos al aire nosotros juntos?
1: Y de fin de febrero.
2: Lo primero interesante, Juli, vos tenés anotado de las cosas interesantes. Ah, está en blanco, dice.
1: Estaba en vacaciones, Juli.
2: Ahí anotala. Es verdad, porque, a ver, cuando hablamos de informalidad... Yo te hablo, por ejemplo, casa de comida que vos sabés que te va a tomar, tiene un evento.
1: Sí.
2: Y no tenés evento todos los días. Entonces te toma, por ejemplo, el fin de semana. Tengo un evento, te tomo por el fin de semana, nada más. Ahora distinto es cuando yo te tomo a prueba, te hice laburar y después no te pagué ni las pruebas porque estabas a prueba. Después, el tema de la informalidad. Hoy trabajás, mañana no trabajás o medio... No, ¿sabés qué? No me servís. Conozco casos, andate, y te toma otro y hacen lo mismo. Y aparte, bueno, de lo que te pagan,
1: sí,
2: ni hablar
1: seguro
2: de eso. Pero ahí está la cuestión. Hoy Claudio Álvarez de Ultra me dijo, a ver, está bien, nosotros vamos a cuidar a los que están dentro de la afiliación, porque es así el sindicato. Y recomiendan que a la hora de tomar un trabajo, obviamente tiene que exigir el tema con la nueva ley laboral. Pero ¿qué pasa? Los controles tienen que hacer el Ministerio de Trabajo, Relaciones Laborales, el ARCA, que no los hacen a los controles. Pero hay informalidad en muchos rubros. Pero el gastronómico yo acá en San Luis lo veo bastante también con el tema de informalidad. El tema es que vos te pones a espiar en las redes, las páginas de Scratch. Hay un grupito de gastronómicos que los tienen alquilado, que negrean, que no pagan, que te toman por el día. Hablo acá en San Luis, no sé lo que pasará en el resto de la provincia. Pero hoy hablamos con Claudio Álvarez, secretario general de UTGRA, sobre lo que pasó en las vacaciones de invierno. Y él hace un llamado a todos a sentarnos a dialogar por un turismo, porque él cree que San Luis, es más, hasta me comparó que para él San Luis es más lindo que Córdoba. Y que explotado turísticamente tendría que ser una potencia. Escuchemos lo que decía el titular de UTGRA hoy con respecto a lo que son las alicaídas temporadas de verano e invierno aquí en San Luis.
3: Pero es muy difícil porque hoy si uno lo analiza, vos venís un fin de semana largo y está todo cerrado. Entonces si vos tenés una cantidad de turistas impresionante en la provincia, o en los departamentos, o en los municipios, y tienen los locales cerrados, me parece que hay que equilibrar precios, que hay que ajustar la parte de las estrellas de los establecimientos gastronómicos y hoteleros, regular quién es una estrella, dos, tres, creo que hace falta una ley de turismo importante, una modificación donde todas las patas tienen que estar sentadas en la mesa.
2: Acorde a los tiempos que se vive.
3: Y acorde a los tiempos y acorde al servicio que uno brinda.
2: Ahora,
3: el precio y la calidad van de la mano. Nosotros tuvimos una reunión con la empresa Joy, Líneas Aéreas, que quiere venir a desembarcar a San Luis, donde está proponiendo vuelos a Villa Mercedes, a San Luis y al Valle con Lara, donde están dispuestos a poner aviones, donde están dispuestos a que el destino no sea solamente Buenos Aires, sino también Bariloche, Jujuy, Córdoba, Mendoza. Entonces ahí lo que vamos a lograr es la logística del turismo, que es muy importante, y que logremos algo que es fantástico para un lugar, que es el turismo internacional, aquel que viene con euros y dólares y reales, y eso es lo que hay que fomentar, porque eso es lo que va a generar más puestos de trabajo y lo que va a generar un consumo. Entonces, si no tenemos logística de cómo traer al turista a la provincia, un turista internacional no va a venir en micro. Creo que San Luis tiene un montón de lugares maravillosos: Salina del Bebedero, Sierra de las Quijadas, Potrero Funes, Trapiche, La Florida, El Volcán. Tiene un montón de lugares geniales para visitar. Lo que hace falta es esperar al turista con servicio, con prestaciones, con alquileres de cuatri, con cabalgata, con fogones, con buena gastronomía, con buen hospedaje, con servicio. Si nosotros no brindamos...
2: Bien, este era un resumen de lo que hoy decía Claudio Álvarez, secretario general de UTGRA, sobre San Luis. Pregunto, ¿coincidís que acá se brindan servicios o te cobran por servicios que realmente no se brindan? Y un tema, me hizo ruido.
1: Y creo que es discutible, porque
2: San Luis
1: hay que ver dónde está esa oferta.
2: No tiene hotel 5 estrellas, tiene uno solo, el de la Villa de Merlo, si no me equivoco.
1: Sí.
2: Bueno,
1: Sí, a ver, bueno, no, nada.
2: No,
1: sí.
2: decilo, desahogate ahora, aprovecha, tenés un minuto.
1: No, he estado en hotel, y el no sé quién pone la calificación de las estrellas. No la
2: ¿Y qué
1: sé.
2: Te ha pasado en esos hoteles de acá de San Luis?
1: No, para mí es un 4 estrellas. Para mí es un 4 estrellas.
2: No hay 5 estrellas para vos.
1: No.
2: Bien.
1: No considerando en el exterior los servicios que se consideran 5 estrellas.
2: Cada vez te parece más a mi otro jefe, el de la mañana. Mirá, yo te voy a ser sincero. Algo, porque fue un diálogo extenso con Álvarez. Digo, el medio no da.
1: Digo, ¿para un 5 estrellas?
2: No, yo lo gastronómico, con todo respeto, yo lo voy a decir con todo respeto. El medio no da. Me dice, el medio da, pero da lo que vos querés ofrecer. ¿En qué me circunscribo? Yo los fines de semana me pasa que yo salgo a comer y las variedades son pizza, lomito, hamburguesa. Da vuelta en eso. Distinto Merlo que tiene para mí la gastronomía por encima de San Luis y Villa Mercedes. Lo digo con todo respeto.
1: Hay lugares con otras opciones.
2: Pero te cobran y te matan. Te matan. ¿Qué es caro? ¿Qué es barato? Te doy un ejemplo.
1: Pasa que la ley de oferta y demanda es la que juega un poco en esto. Y al haber poca demanda, esos valores son caros.
2: ¿Qué es lo más común que se come en San Luis? Lomito.
1: Y salía
2: el lomito. Lomo, sí, el lomo. Que te lo hacen con.
1: Con carne. Blanda.
2: El lomo, o sea,
1: no
2: se
1: te
2: hace con
1: lomo. Sí, está bien.
2: ¿Entendés? Entiendo. Acá el que te hace con lomo, está bien, pero lo tenés que pagar. Pero por eso te digo, me parece que San Luis tiene que pegar también una evolución a esto. Y me parece que hay un mensaje a los gastronómicos que se quejan. No cobren por lo que no dan. Ahora, me llama la atención que los fines de semana largos Álvarez diga que vos no hay nada, que está todo cerrado. Y vos sabés que en las vacaciones de invierno, cuando largó la primera quincena que estaba San Luis, la provincia, había muchos lugares, por ejemplo en Potrero, que estaban cerrados en cierto horario. ¿Viste? Está bien. Yo creo que se daba. ¿Qué vamos a abrir si no hay nadie? Pero. Sí, Merlo, la otra vez se viralizó un video. Sí, también todo cerrado.
1: En algún horario, sí, es cierto. Es cierto.
2: Pero
1: es un dato para tenerlo en cuenta.
2: Yo creo que algún día. Yo tengo la fe que antes de irme de esta vida. San Luis pegue el salto de calidad que tiene que tener.
1: Desde lo turístico. Con los servicios
2: y ese día. Yo no voy a estar. Y cuando se llenen de plata, digan, Hernán tenía razón.
1: Lo dijo, Hernán lo dijo. Señores, 4 de la tarde en la República Argentina, toquecito de música, actualizamos títulos, tenemos un montón de cosas en la hora final de nuestro encuentro de hoy.

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3: Hora, la hora 16, 5 minutos. 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Continúa la búsqueda de Yayi Cuello en Tilizarao. La búsqueda de Darío Bautista Yayi Cuello continúa este martes en Tilizarao tras una intensa jornada de rastrillajes sin resultados positivos. El operativo está bajo la coordinación de la Unidad Regional número 3 y la Fiscalía de Instrucción a cargo del fiscal Marcelo Saldaño. Durante el lunes, un amplio despliegue policial e interinstitucional combinó rastrillajes en kayak sobre el río Conlara, inspecciones en márgenes y patrullajes a caballo. Además, la División K9 y la Dirección de Canes rastrearon zonas rurales, el Camino El Olmo y el área del Basural. En paralelo, se utilizaron drones en sectores rurales de Renca y de la Dirección de Investigaciones, analizando cámaras y tomando testimonios. Ante la falta de indicios, los trabajos se reanudaron hoy, ampliando el radio de búsqueda. ATE reclama el pago urgente de salarios en Merlo. El gremio ATE denunció que la Municipalidad de la Villa de Merlo acumula más de 72 horas de demora en el pago de los haberes correspondientes a los trabajadores municipales. Ante esta situación, el sindicato calificó el hecho como de gravedad institucional y alertó sobre el fuerte impacto económico que genera en cientos de familias. A través de un comunicado, la seccional Merlo remarcó el carácter alimentario del salario indispensable para cubrir alimentos, medicamentos, alquileres y servicios básicos. Asimismo, cuestionó el silencio de las autoridades municipales por no brindar explicaciones oficiales ni por fijar una fecha cierta de cobro. ATE exigió al Ejecutivo el depósito inmediato de los sueldos, mientras la gestión municipal sigue sin emitir explicaciones sobre el retraso. Del orden nacional, gobierno anuncia sanciones por el paro portuario. El vocero presidencial Adrián Rabier confirmó este martes que el Ejecutivo aplicará sanciones a los trabajadores portuarios que llevan adelante un paro en el servicio de practicaje. La medida de fuerza mantiene paralizados los puertos de todo el país en rechazo al decreto 690 de este año, una norma que desreguló la actividad vigente desde el 91 para bajar los costos logísticos del comercio exterior. Durante la conferencia de prensa de Casa Rosada, el funcionario remarcó que el practicaje es un servicio esencial y argumentó que la desregulación busca fomentar la competencia con nuevos actores. Consultado por las consecuencias legales de la protesta, advirtió que van a ocurrir y además explicó que el decreto busca adelantar un proyecto para reducir el costo argentino. El tiempo a esta hora de la tarde en Capital, temperatura 19 grados 9 décimos. En Villa Mercedes, 17 grados. En la Villa de Merlo, 22 grados 1 décimo. Hora 16, 9 minutos en todo el país. 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

0: Es lindo escucharla juntas, Eugenia Quevedo, por un lado, Ángela Leiva, por el otro. Mejores enemigas, así se llama ese material, no el material, el tema musical en realidad, que estuvieron presentando hace poquitos días y que ya tiene una repetición impresionante en redes y a través de las distintas plataformas.
1: Yo el 25 no vengo, aclaro.
0: ¿Qué es el 25? ¿Es el feriado el 25?
1: El día de San Luis, pero yo no vengo porque se viene la gran fiesta de aniversario de San Luis. No, es lunes, es martes.
0: Es martes el 25.
1: Y el lunes 24, hoy se presentó lo que va a ser la gran fiesta del aniversario de San Luis con evento de cumbia base. Viene a tocar La Repandilla, La Base, E Guacho, Son de Barrio y de invitado, si hablamos de San Luis y hablamos de música, ¿quién está? Los Playeros. Obviamente, en lo que va a ser el espacio Roma. Y hoy Gustavo Berardo, uno
0: en
1: de los...
0: En definitiva, todos los caminos conducen a Roma.
1: Exactamente. Y hoy Gustavito, uno de los mellizos, sí. Berardo, me invitó, me dice, vos vení.
0: Gratarola.
1: Sí, después falta de merecer.
0: Sí, no, ¿cómo se llama el capo? Porque tiene un capo toda esta movida, que es un grosso reconocido, loco, Oscar, ¿cómo es?
1: Javier Abrate es el organizador.
0: No, pero el de la música, el músico.
1: Ah, el de La Repandilla, sí, estuvo acá, yo me lo perdí.
0: Es Oscar, yo me el apellido, es un capo el tipo ese.
1: Yo veía la peatonal, yo llegué tarde a la conferencia, veía la peatonal... Pibes que sacaban foto con alguien, selfie, no sabía quién era. Después me dijeron que era el cantante de La Repandilla, que estuvo acá ayudando a la promoción de lo que va a ser este evento del aniversario de San Luis, que va a ser el 24. Bueno, a ver, es simbólico, porque es el 24 a las 0 horas, o sea, va a empezar el 25, y es un montón de bandas.
0: Oscar Belondi, de La Repandilla.
1: Exactamente, Oscar es el que estuvo. Y después fue a la Plaza Pink y también sacó foto con los jóvenes ahí que estaban presentes. Obviamente nuestra generación por ahí no lo registra mucho. Pero bueno,
0: es y un cumbia poco, base, fundamentalmente.
1: Es cumbia base, sí. Bueno, y esto nació de encuentros que han tenido, por ejemplo, Chicos Los Playeros con un grupo de cumbia base en Mendoza. Y así surgió, sí, la idea de hacer este evento.
0: Igual un dato te doy nada más. Este evento, Belondi, lo lleva por distintos lugares, sí, del país. Acá se agregaron los Chicos de los Playeros, pero sí, en general la base esa siempre es la misma.
1: Pero te voy a dar un dato.
0: Sí.
1: Porque cuando hablamos de San Luis y hablamos de música, Los Playeros es un nombre que representa, sí, la, claro, música de San Luis. Digo, ¿va a haber alguna sorpresa? Porque después de las 0 horas es el aniversario de San Luis. Con Belondi estamos trabajando... en algo especial a la distancia para el aniversario de San Luis. La Repandilla y Los Playeros. Va a haber algo especial alegórico a San Luis ese día.
0: Ah, está bueno eso.
1: Y empiezan a ser hora de 24, ya van a ser a ser hora del 25.
0: ¿Tenemos himno? ¿San Luis tiene himno? No.
1: Desconozco.
0: Ya, no. San Luis no tiene un himno.
1: No, el de Pringles.
0: Ahí está. Nada más. No, pregunto así como en voz alta.
1: Pero no me lo pregunté que lo cante porque no...
0: No, ya sé, sí, exactamente. Pero bueno, debe haber algunos temas que son referencias.
1: Mi amiga Martita Moyano me llega a escuchar en estos momentos. ¿Sabe qué? La próxima me agarra, me pega con la regla y me hace a que me lo aprenda de memoria.
0: Prima de Alejandro.
1: Exactamente, que me aprenda de memoria la profe el himno de Pringles.
0: Escuchá Oscar Belondi hoy en el contexto de la conferencia con los colegas.
1: A ver.
0: Algunos le tiraron la onda y le dijeron, che, hacete algo, de la que conocemos todos.
1: Dicen que tiene muy buena predisposición.
0: Una onda bárbara. Un pedacito de lo que se viene.
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0: ¡Qué lindo! Esto se viene en vivo en la previa del día de San Luis, ¿eh?
1: Sí, la previa.
0: ¡Qué genial!
1: Así que no me esperé el 25, Gustavito.
0: Bueno,
1: los mellizos me dijo, vos vení. Ustedes saben que yo voy y después no saben cómo me pongo. No me inviten, les digo, porque... No, después...
0: Si sí, sabes cómo me voy a poner, ¿para qué me invitás?
1: Vos sabés que estamos hablando con Gustavo hoy, fuera de micrófono, sí. Gustavo Berardo, uno de los líderes de los playeros. Está complicada la noche de San Luis, ¿eh? Y esto te lo hablo del tema económico, ¿eh? Se lo están sintiendo también la noche de San Luis, el tema económico, ¿eh? No crean que todos los fines de semana...
0: Bueno, boliches...
1: Los pibes consumen menos,
0: A mí me parece que boliches no están quedando.
1: No.
0: Me dijeron que el otro día uno había cerrado.
1: Sí, pero me parece que...
0: Y abre solo para eventos puntuales.
1: Pero pregunta por qué cerró.
0: Y boliche, boliche, eso como íbamos nosotros... Que vos sabías que todos los fines de semana estaban abiertos, de tal hora a tal hora, dice que quedó uno solo, que es el de Juana Coslay.
1: No, y acá tenés el de la Chacabuco.
0: ¿También?
1: Sí.
0: Bueno.
1: Pero está jodida la noche porque ha bajado el consumo. Los pibes van, pero baja
0: el consumo. ¿El consumo de ir o el consumo después de gastar adentro?
1: No, de gastar adentro.
0: Ah, el de gastar adentro.
1: Es el consumo. Claro. Ahí es donde hacen el fuerte los locales bailables. Es ahí. También en un momento con los precios también se pusieron loquitos, ¿eh? Lo que vos tomabas un vaso ahí, comprar la botella en el supermercado, por eso te doy un ejemplo.
0: Claro, bueno, y eso también la gente no es tonta.
1: No, no es que no sea tonta, hacen mucha previa los pibes hoy en día, ¿eh? Hoy no salen como en nuestra época, a las 12 de la noche ya, camisita charro blanca, jean, mango, y estabas con los K21 parado en la puerta del boliche.
0: Yo, pantalones Dufour.
1: Julieta nos mira como diciendo, ¿de qué están hablando? Porque la verdad no entendí.
0: Pantalones Dufour y...
1: Te explico, K21
0: en los 90... Camisola de bambula.
1: Era zapato. Punta redonda de moda que estaba, que eran medio de gamusita, la materia que una vez que se te mojaban...
0: Era notebook.
1: Se te mojaban esos zapatos y ya le tenías que directamente pasar pomada e ilustrarlo porque
0: sí,
1: no salía mal.
0: Sí, eso es cierto, coincido.
1: Jean Mango era el jean que...
0: Un Wrangler.
1: Medio cheto. Medio, tampoco era cheto completo.
0: Era Angelo Paolo, la marca clásica de los finales de los 80, era Angelo Paolo.
1: Te me fuiste a la bella con esa marca.
0: Pero acá caminaba un montón Angelo Paolo.
1: Y después tenías una camisita charro que venía con una rosita bordada acá, ¿viste? Yo me compré la paraguaya que se bordaba la rosa en la espalda.
0: Yo usaba las de bambula.
1: Me para eso.
0: Que tenían unos bolsillos.
1: No, bambula lo usé después con bermuda y mocasines de eso de notebook.
0: Náuticos.
1: Sí, exactamente. Parecía. Me decía, mira, ahí viene el 840. Me decía,
0: bueno,
1: pero yo andaba cómodo, porque no había algo más cómodo que la camisa de bambula. Pero se ha sentido un poco la crisis en la noche de San Luis.
0: Bueno, tenerlo en cuenta y habrá que hacer algún relevamiento, algún dato más con respecto a eso, ¿eh?
1: Exactamente.
0: ¿Qué quedó el asunto aquel del pibe del otro día que lo sacaron?
1: Y el Salón Vial se puso a disposición de la familia todo, pero ellos viralizaron un video que no es como lo relató el muchacho.
0: Pero la mamá habló y la mamá dice que el video
1: está recortado,
0: y que la continuidad nadie la pone.
1: Exactamente, pero dicen que desde el Salón Vial en un comunicado emitieron de que ellos se ponen a disposición de la familia para lo que necesiten. Porque acordate que Salón Vial contrata una empresa de seguridad.
0: Sí, bueno, el Salón Vial también dijo que esa empresa por ahora queda suspendida hasta que se aclare la situación.
1: Exactamente. Te cambio de tema, una iniciativa muy interesante con el tema del turismo.
0: Me quería con la repandilla a la pausa.
1: Bueno, dale, vamos, después te cuento lo que está haciendo La Punta.
0: Tírame el tema.
1: El tema de recorrido en la ciudad de La Punta como tema turístico.
0: Ah, está bueno.
1: Dale, después te lo cuento porque hay que hacer reservas.
0: Ah, ¿también?
1: Sí.
0: Señores, esto suena en vivo en la previa del día de San Luis, el 24.

buenas tardes Gerigo, buenas tardes a la audiencia de toda la provincia, aguante la bomba, pum para arriba, lo estamos sumando una tarde, vamos, vamos por más, vamos, pasamos el tema de los Borelli, los chicos de San Luis, pum para arriba, querido colega, saludos a toda la provincia, a todas las mujeres de toda la provincia, las quiero un montón, a divertirse con los temas de los Borelli, vamos por más, pum para arriba chicos, querido colega, aguante la bomba, San Luis.

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0: tremendo, tremendo. Qué lindo final. 16:41 ya en la República Argentina. Abrimos el último bloque, lo que es nuestro encuentro, de lo que es nuestro programa del día de hoy. Estamos haciendo nuestro show de la tarde, versión del martes, esta segunda función de la semana, medios en lo que es el último mes del año. El último tramo en cuanto al semestre, pero el primero del último de estos meses que se vienen ya rumbo a lo que es la parte final del 2026. Para muchos arrancan los meses. El otro día, no me acuerdo quién fue que me dijo, me dice, viste que cuando empiezan los meses con nombre más largo, chao, dice, fuimos, estamos en fin de año. Y después me puse a prestar atención, claro. Agosto es de los medio cortina, pero ya después septiembre, octubre, noviembre empiezan a tener nombre como largo. Dice que ya arranca el tobogán de bajada, el tobogán final, rumbo a la última parte de este 2026. Temperatura actual en Capital, 20 grados 5 décimos, en Villa Mercedes, un poco más bajo. Igual, lo mismo pasó ayer. Hoy le consulté a los chicos de la REM, porque ayer me llamó la atención que mientras nosotros estábamos en 23, casi 24 grados, en Villa Mercedes hacía 13. Y lo primero que yo pensé fue 13, 14. Digo, se ha trabado la red meteorológica, la que recopila los datos, no puede haber 10 grados de diferencia. Y sí, efectivamente sí, lo que pasa es que acá empezó a soplar un viento norte que en Villa Mercedes no. Y efectivamente a esta hora, después de las 4 de la tarde o alrededor de las 4 de la tarde, se dio esa diferencia real. Nosotros teníamos casi 24 y en Villa Mercedes estaban en 13 grados. Bueno, ahora no pasa tanta diferencia, pero estamos en 25 y Villa Mercedes está en 16 grados 2, hay 4 grados de diferencia. Villa de Merlo, casi 22 grados a esta hora de la tarde.
1: Muy bien, Gustavo, dos breves, rapidito. Acabamos de tener recién un contacto con uno de los hermanos de Darío Bautista, Yayi Cuello, quien se excusó, no podían hablar en estos momentos.
0: Sí.
1: A esta hora, tengo que decir, todavía no hay novedad sobre el paradero de este joven que se lo vio por última vez en Tilizaró el pasado viernes. Reiteramos, en el día de hoy se ha desplegado operativo procedimientos con drones, caballos, la división Canes en la zona rural entre Tilizaró y Renca. Todavía es un misterio lo que pasó con este joven, pero lo que nos decía hace instante su hermano, no tenemos ninguna novedad hasta el momento.
0: Bueno, se ha ampliado el
1: rango,
0: el rango de búsqueda, ¿no?
1: Exactamente, estamos hablando que más o menos hasta el río Conlara se han ya hecho un radio de más de 12 kilómetros.
0: Sí, que es un...
1: de búsqueda.
0: Tomémoslo desde el punto de vista a la redonda, es un periodo, un tramo de búsqueda importante.
1: Exactamente. Cambiando de tema,
0: diga.
1: Noticia de último momento. Hace un rato han pasado a impactar el sueldo en los empleados municipales de la Villa de Merlo.
0: O sea, el cobro.
1: O sea, están ya depositados los sueldos, nos dicen, nos confirman, empleados de la Villa de Merlo, que pasado el mediodía ya les han pasado a impactar el sueldo que tendrían que haberles pagado el pasado viernes 31 de julio y que recién han cobrado hace instantes. Pero no tienen, por lo menos, información oficial de por qué se atrasó el pago de la Municipalidad de Merlo de los haberes de julio.
0: Porque no hubo explicación de parte de Hacienda, leía yo ahí una de las noticias
1: de
0: la hora, digamos.
1: Ellos tienden como que nadie les dio una respuesta, más allá que este era el reclamo y que mañana hablaban la posibilidad de tomar la municipalidad como reclamo. Esto queda desestimado por ahora porque los sueldos están siendo impactados en estos momentos en las cuentas de los trabajadores. Sí siguen reclamando el tema de la precarización laboral y salarial que tienen los empleados de la Villa de Merlo.
0: Bueno, un dato que en algún momento podemos charlarlo con
1: el intendente, vamos a ver si podemos hablar.
0: Con Leo Rodríguez, yo tuve oportunidad de hablar hoy con el intendente, no sabía lo de los sueldos, sino con mucho gusto se lo hubiera preguntado, por el tema del convenio firmado por el gobierno provincial para las viviendas de autoconstrucción.
1: Sí.
0: Fueron 5 los municipios, entre ellos la Villa de Merlo, donde en Merlo 40 van a ser los de autoconstrucción. Charlamos un poco de ese tema y charlamos del balance turístico de lo que fue vacaciones de invierno, que estuvo a la baja y dentro de ese parámetro que ya conocemos, porque los números el otro día los dio a conocer el propio Pico desde Turismo, y que tiene que ver con ese promedio del 50 o un poquito más. Por ahí andaban en el número que se manejan Merlo del 52-53. Uh-huh. En el promedio provincial dio 50, pero en Merlo dio 52-53, que igual es poco para la expectativa que está dada, ¿no? Y insisten ellos, me decía Leo Rodríguez hoy, en que definitivamente lo que en el último tiempo a ellos más les ha aportado gente no es el eventual, no es el ocasional, sino que es el de un turismo definido de evento.
1: Sí.
0: Por ejemplo, cuando hicieron el trail, cuando sí. hicieron o han organizado ellos, un privado o la provincia, algún evento determinado, me decía, por ejemplo, el caso de cuando fue el trail running ese, dice, alrededor de 2.500 personas más o menos estuvieron, lugareños, gente de acá o de sí. cercanía y demás, ponele 300, 350 personas. Estamos hablando de que más de 2.000 vinieron de afuera y consumieron cabaña o camping, o gastronomía, combustible, artesanía, el recuerdo, el alfajor, el... Y entonces a ellos lo que hoy por hoy les está trayendo convocatoria es el turismo de evento, fundamentalmente, del evento que fuere, deportivo o no deportivo. Pero ese es el turismo que hoy por hoy está marcando la diferencia, al menos en la Villa de Merlo, ya no tanto el ocasional.
1: Muy bien, y hablando de turismo, la Municipalidad de Punta lo empezó a implementar cuando comenzó el receso de invierno y ha continuado porque el cronograma se va a reiterar para el 15 y 16 de agosto, que es bajo el título Conocé Ciudad de la Punta con nuestro circuito guiado, tour y lunch.
0: Ah, mira.
1: Un recorrido de 4 horas más almuerzo en Paseo Patrio de 9:30 a 13:30. Los interesados, hay dos fechas, 15 y 16 de agosto, que es fin de semana. Para reservas, 2664-664237. Ahí hacen lo que es un recorrido por todos los edificios de la Ciudad de la Punta, obviamente el atractivo del Cabildo, entre eso, la Recova, y después el Paseo Patrio que une con la réplica de la Casa de Tucumán.
0: Pero está bueno.
1: Y creo que también van a Tecla Funes, si no me equivoco.
0: Y estaría bueno también.
1: Van por el estadio y todo eso. Bueno, esto lo implementaron en vacaciones de invierno, pero lo han decidido extender un poquito
0: pero
1: más.
0: Pero escuchá, ¿y cómo es el sistema?
1: Vos haces la reserva, después te citan en un lugar y de ahí empiezan las visitas guiadas.
0: Está bien, pero ¿qué te llevan en un cole, una combi, vas en tu auto?
1: No, te llevan. Y después cerrás con un almuerzo patrio.
0: ¿Qué está sería bien. Un almuerzo? ¿Un asadito?
1: Y
0: un locro, no, pues un locro también, ojo.
1: Y la empanada de entrada.
0: Sí, entrada siempre, empanada.
1: Y de postre un brownie de chocolate.
0: Postre un vigilante.
1: Eso no es postre, discúlpame.
0: Pero es de época, un trozo de queso con un trozo de dulce.
1: Por más que a un especialista en la cocina se lo voy a discutir todos los domingos, eso no es postre, que es a mi hijo, eso no es postre. Él me dice, no es postre.
0: Pero te figura en la carta del mundo.
1: Me dice, papá, mandaste a estudiar varios años y me dice, sí, le digo, yo te lo voy a discutir porque eso no es postre para mí.
0: Che, ahora hablando de estudiar, Sergio Tonelli tira un curso de algo ahora para...
1: No, me parece que está en el marco de las charlas.
0: Eso, ahí está, ¿en qué charlas era? Lo leí hoy y se me fue.
1: Pará, dame un segundito que yo lo tenía acá, que es en el marco de las charlas que organiza la municipalidad. Los días viernes en el José Lavía, estamos hablando de la identidad de la gastronomía sanluiseña. Va a ser en el Centro Cultural Puente Blanco el próximo 7 de agosto a las 17:30 horas. La entrada es libre y gratuita en el marco del ciclo de charlas que organiza la Municipalidad de San Luis, de la historia de San Luis. Identidad de la gastronomía sanluiseña. Chivito, listo, punto. Tema cerrado, no se discute eso. Pero hay
0: carbonada.
1: También, sí, come carbonada, los guisos de lenteja de Enrique Ponce también puedes comer. Vamos a hablar de otro tema.
0: Porque... Sí, si trae un vino, lo invito a que venga y cuente la charla, Otoniel, si no...
1: Sí, puede ser que un vinito traiga. Pero algo que abrió, o reabrió, mejor dicho, durante previo al receso de invierno y que fue un éxito, más de 400 personas pasaron, es el Museo Interactivo de Ciencia y Contacto, que es el museo de la Universidad Nacional de San Luis.
0: Mirá.
1: Donde vos encontrás, obviamente armadas en 3D, lo que es, en este caso, réplica de lo que fueron restos fósiles que hubo miles de años aquí en la provincia. Hoy estuvimos con Norma Herrera porque la idea es seguir con esto, pero ahora con las escuelas. Es más, ya para agosto tienen todo reservado por las escuelas. Y es más, cuando llegamos había una escuela secundaria, no me acuerdo qué escuela era, que estaban para visitar. Escuchamos un fragmento de la invitación que hace Norma para los directivos de escuelas que quieran hacer estas visitas guiadas, que la verdad es una experiencia muy interesante.
2: Totalmente, sí, estamos muy contentos porque hemos recibido la visita aproximadamente de 400 personas en las vacaciones, principalmente familias. Y bueno, y el flujo de gente todavía continúa porque pasadas las vacaciones tenemos la agenda de visitas de escuelas bastante llena para agosto, así que muy contentos con la
3: apertura. O sea, va a seguir abierto ahora para el público en general y escuelas.
2: Exactamente, o sea, sigue abierto para el público en general de 10 a 13 y las escuelas pueden venir en contingentes, previo acuerdo, digamos, llenan un formulario y ahí coordinamos día, hora y demás.
3: Norma, ¿cómo tienen que hacer las escuelas para coordinar una visita? Digo, no sé si se tienen que contactar por un mail para sacar turno y cómo se coordina el horario.
2: Sí, hay que llenar un formulario, se pueden comunicar con nosotros al mail museo.contacto.fmn@gmail.com y ahí le proveemos el formulario, el docente a cargo lo llena. Y bueno, y ahí vamos coordinando con la persona a día, horario y cómo hacemos la visita al museo.
3: ¿Cuánto dura un recorrido aquí? Parece nosotros, pequeño, pero no es.
2: Sí, nosotros calculábamos 30, 40 minutos, pero si uno viene con niños hay que prever más porque se enganchan bastante con los juegos, así que, bueno, nos pasaba en las vacaciones que había familias que estaban hora y media jugando.
3: Había mucha gente que no sabía de este espacio que reabrió hace poco. Digo, sí. ¿Cómo has notado la reacción de la gente cuando han venido?
2: Es realmente muy positiva. La mayoría, bueno, destaca el tema de que en San Luis no hay tantos lugares así, sobre todo como actividad en vacaciones, ¿no? Que fue lo que nos pasó. Ha tenido una recepción muy buena y, bueno, el libro de visitas que tenemos ahí para que todos nos dejen sus opiniones, en lo que podríamos mejorar y demás, han sido muy buenos comentarios que nos han dejado, así que la repercusión ha sido buena.
3: ¿Qué es lo que se encuentra en este museo?
2: Tenemos una parte que no es interactiva, que es como un museo tradicional, donde está toda la historia geológica de la provincia de San Luis, con muestras de extracciones que han hecho geólogos de nuestra universidad. La estrella es el Pterosaurus Vignasui, que era que habitaba en las sierras de las Quijadas. Uh-huh. Es exactamente ese. Ahora hemos incorporado animaciones 3D, se estudia a partir de paper y demás cómo ha sido su hábitat, cómo vivía, y hay una animaciones 3D del pterosaurio. Y tiene otra parte que es interactiva, donde los chicos jugando pueden aprender. El objetivo de los juegos no solamente jugar, es aprender tocando, mirando, haciendo, que es lo que más los entretiene a ellos. Y creo que eso también es lo que atrae mucho a las escuelas, poder enseñar a partir de los juegos que los chicos los engancha mucho más, ¿no? Que simplemente el papel para enseñar.
0: Che, qué lindo.
1: Sí, la verdad.
0: Bueno, y puerta abierta para que las escuelas vivan la experiencia de ir, entonces.
1: Yo digo, para los chicos de las escuelas es una experiencia que tienen que ir.
0: Es una experiencia religiosa. Tu vida es experiencia religiosa.
1: Vuelvo a preguntar, te tenés que preguntar ayer, ¿pagan por esto?
0: Bueno, pero distendé un poquito.
1: No, está bien, pero
0: sí,
1: la audiencia no tiene la culpa que vos tenés.
0: Bueno, ¿dónde funciona esto?
1: Esto funciona en la calle Lavalle, entre Mitre y Chacabuco.
0: Y se quedó con Anita Kournikova encima, no, con
1: prefiero,
0: esa voz.
1: Prefiero que cantes vos hoy día.

0: Anda preparando estos temas para mañana. ¿No? Ah, no, me dijiste que por ahí no va.
1: No, por ahí no va.
0: Ah, por ahí no va, cierto. Bueno, ¿tenés que armar una playlist? Bueno, dale, contame dónde iba al final la muestra en el barco, me dijiste.
1: Exactamente, que es en la parte que está el edificio que está ubicado entre, por la valle, entre Mitre y Chacabuco. Igual...
0: Siempre por ahí mismo, ¿no?
1: Exactamente, sí. Para los que, principalmente escuela, quieran hacer reserva para hacer un recorrido, porque depende del nivel de la escuela que va, es como vos preparas el recorrido, ¿no? Lo mismo nivel inicial que secundario o primario. museos.contacto.fmn@gmail.com.
0: Decilo de nuevo.
1: museo.contacto.fmn@gmail.com.
0: Listo.
1: Ahí se hacen las reservas. Y los paseos son de 10 a 13, los recorridos. Pero hay veces que, por una excepción, te lo pueden hacer a la tarde si es que los por el tema de la escuela.
0: Escuelas de turno tarde.
1: Exactamente.
0: ¿Cómo hace con los pibes de escuela de turno tarde? ¿Se quedan siempre afuera?
1: Y no, que se embromen.
0: No le digas así.
1: Aguante la mañana, aguante la mañana. Yo siempre fui team mañana.
0: Yo un solo año fui a la tarde, me
1: parece. Iba dormido, pero era team mañana, viste. Pero bueno, iba.
0: Me parece que tercero. Señor Gustavo Budicio, ¿anda usted por allí?
2: Sí, señor, ¿cómo le va?
0: Pero qué placer, Gus, querido. Un fuerte abrazo, mi amigo.
1: Tené cuidado.
2: Mira, cielo completamente cubierto acá, ¿eh? Por ahí quiere aparecer el sol, pero hoy, mira, desde ayer que estamos con una oscilación de temperatura impresionante. Fíjate que
0: ahora estaba... 16.
2: Claro, pero estaba viendo, chicos, por ejemplo, para el viernes, una temperatura mínima de 2 grados bajo cero y la máxima de 21. Sí, la oscilación térmica es impresionante.
1: Y hoy acá amagó a media mañana, parecía, estaba todo dado para que tuviéramos una lloviznita, pero no. Finalmente después con el correr de las horas y se pasó el mediodía, se empezó a despejar un poco el cielo. Pero estaba ahí,
2: sí,
1: ¿eh?
2: Sí, acá algo parecido. Chicos, dos cortitas.
0: Diga.
2: Hoy se entregó la garrafa social nuevamente y también la Morning Tu Barrio. En el barrio Güemes, allí en Suipacha y Gallari, recordamos que es una garrafa que con el aporte que hace el municipio le queda mucho más accesible a la gente que usa este elemento. Pero también mañana, mañana miércoles 5, en este caso, se traslada al barrio 365 viviendas en la plaza que está ubicada en Ángel Pesci y Valdés. La MUNI en tu barrio y la garrafa social. Recuerda siempre, porque hay mucha gente que empieza a hacer la consulta, tienen que llevar el DNI y también el envase. Y la información de hace minutos, nada más, porque estamos en contacto permanente, chicos, con la familia de, ustedes recordarán, Lautaro, este joven que fue prendido fuego intencionalmente,
0: sí, claro,
2: la semana pasada allí en el barrio La Ribera, Lautaro Rodrigo Brito, ¿no? Este joven de 22 años. Hace dos minutos... que le consulté a la tía porque esta mañana me decía que había una, si bien es crítico su estado de salud en general, había una leve mejoría con respecto a días anteriores y estaban esperando si esa mejoría evolucionaba para ser trasladado a Daniel Carrillo en la ciudad de San Luis, ¿no? Bueno, nos pedían cadena de oración, recién nos dicen que bueno, está la intención de trasladarlo, pero bueno, no llega a ese punto de evolución como para poder hacerlo.
1: O sea,
0: no quieren arriesgar.
1: Debido al estado crítico no se lo puede trasladar.
2: Claro, exactamente.
0: Pero ojalá que en un momento pueda evolucionar un poquito para que eso ocurra, porque la verdad que me parece a mí que la atención primaria que se le puede brindar acá con respecto a sus quemaduras y demás sería importante poder trasladarlo, ojalá que se dé.
2: Sin lugar a dudas, chicos.
1: La situación decía, procesal de la... a quien la responsabilizan...
0: ¿La expareja? Hecho,
1: ¿la expareja cuál es?
2: ¿Cómo,
1: Hernán? ¿La situación procesal de la expareja cuál es?
2: No, permanece detenida. No,
0: el cargo es homicidio en grado de tentativa.
1: Está bien.
2: Exacto, y este viernes va a haber una nueva audiencia y habrá que ver, bueno, qué...
1: Ah, se vence la prórroga.
2: ...cargo se le realiza en esta oportunidad. Lo que les quería decir es que, bueno, justamente la familia está... pide cadena de oración para que, bueno, siga esta evolución para mejor y poder trasladar. Pero no es fácil la situación de Lautaro Brito por estas horas de la tarde.
0: Seguimos atentos al tema. Gustavo, lo seguimos escuchando, seguramente ya desembarcando por la radio. El placer de cada tarde, un gusto enorme.
2: Abrazo, chicos, y será hasta mañana. Si
0: Dios mañana estaremos mañana, de vuelta, Gustavo. Claro que sí, con el gusto de siempre. Gustavo Audicio, allí, listo, preparado, llegando a la radio, porque ya viene, ya arranca Arriba la Radio, en el aire de la bomba. Nosotros, de retirada, 5 de la tarde, escuchá, con Luismi de fondo. Hacelo sonar en la playlist mañana, haceme el favor. Chau, Pachequito, hasta mañana.
1: Hasta mañana.
0: Parcela lindo.
1: Gracias.
0: Pórtese mal.
1: Siempre. No, digo nunca.
0: Chau, Juli, hasta mañana. Julieta Bayay, en la puesta en el aire, en los controles. Mañana estamos de vuelta, pasadita a las 2 de la tarde, para volver a hacer el show de la tarde aquí en La Bomba. Y mañana. Mañana.
1: ¿Ya no seremos dos?
0: Te para tres mañana, mira qué justo. Chau.

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0: ¿Qué tal? Buenas tardes. ¿Cómo les va? El gusto de saludarlos. Ya 5 de la tarde con 9 minutos. Estamos comenzando Arriba la Radio para compartir con ustedes toda la actualidad de la ciudad, de la provincia, por supuesto, el país y el mundo. Mucha información ya en este día martes 4 de agosto. ¿Cómo le va, Neo? ¿Cómo anda? Soy el único que lo saluda a usted, al operador, ¿no? ¿Sí? O no, lo saluda. ¿Cómo anda, Neito? ¿Todo bien? Siempre con el buce de Argentina en las tres estrellas. Menos mal que, bueno, hubiera preferido una cuarta, ¿no? En este mundial. Acá estamos, por supuesto, siguiendo de cerca algunos temas que tienen que ver con la actualidad de la ciudad y también la provincia. Está llegando al ringside Daniel Arce, que ya lo vamos a estar saludando, pero recién estábamos comentando por la situación que está pasando Lautaro Brito, que todavía, bueno, no está en condiciones de ser trasladado a San Luis. No hay novedades del caso de... ¿Sí hay novedades? Ah, no hay novedades, claro. Del caso de la... ¿Sí? Ah, perfecto. Acá me está dando algunos detalles Dani, que después ya los va a explicar él. Pero estábamos con el tema de la persona allí que todavía no se encuentra en la localidad de Tilizarao. Bueno, ¿qué arrancamos con un poquito de música? Usted ya sabe que tiene a disposición la línea WhatsApp 2657-584783. Daniel Arce viene con un juguete nuevo, un dron que nos va a permitir... un dron que nos va a permitir ver la ciudad desde el balcón de Radio La Bomba. Ya después de esta pausa musical estamos con Daniel y mucha información de actualidad para compartir con todos ustedes.
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0: Gustavo, como lo decías hace un ratito nada más,
1: sí.
0: Mucha polémica por este caso donde este muchacho todavía se debate entre la vida y la muerte, uh-huh. Aunque, bueno, he accedido a algunas publicaciones que ha realizado la familia y habla de que ha tenido una mejoría, aparentemente, ¿no? Un estado de la propia madre del chico.
1: Claro, sí, en lo que les comentaba recién en el pase,
0: claro.
1: Que esta mañana la tía me comentaba que si lo tienen que comparar con el estado de salud de jornadas anteriores, claro, ha tenido una pequeña evolución, por ejemplo, no tenía fiebre, y estaban esperando que llegara ese punto para poder trasladarle. Y recién, hace 10 minutos, le consulto si eso había sucedido y me dicen que no, la tía todavía no, porque, bueno, los médicos sabrán, ¿no?
0: Claro, ¿por qué no lo pueden mover?
1: Claro, ¿por qué no lo pueden trasladar? Entonces, exacto. Bueno, estaban aguardando esa situación. Y me vuelve a hacer hincapié que lo que sí notan es unas ganas de vivir del chico impresionante, porque realmente, ¿cómo ingresó al nosocomio, Daniel? Tremendo, ¿no?
0: Sí, terrible, tal cual, condiciones. Tal cual. Tengo el mensaje acá de la madre.
1: Oración, sí.
0: Bien. Bueno, dicen gracias a Dios y a todas las personas que pidieron por mi hijo. Hoy él está un poco mejor de su corazón, ya está estable, de a poquito él va mejorando y ya se va a poder ser trasladado. Desde ya muchas gracias por los que estuvieron pendientes y haciendo votaciones, dice, por él. Muchas gracias. Debe ser oración o votos para que él pudiera salir. Esto lo dice Josefina, que es la mamá del joven. Pero lo que vamos a escuchar a continuación, Gustavo, uh-huh. Atentos con este testimonio, que es el del abogado de la chica detenida, es decir, de la pareja de...
1: ¿De quién le arrojó nafta al joven?
0: Claro, ¿qué dice el abogado? Ahí hubo una situación de violencia que es familiar. Una situación de violencia dentro de esta habitación que ni siquiera es la casa de ellos.
1: ¿Cómo violencia?
0: Claro.
1: ¿Qué quiere
0: y
1: decir?
0: Que hubo tironeos, discusiones, todo eso, y terminó prendiéndose fuego el colchón. Esta es la postura de la defensa, de la joven que está sindicada como la autora del hecho. Lo vamos a escuchar al doctor Diego González y después, bueno, por supuesto, a través de sus mensajes, se quieren expresar de una u otra manera, acá estamos totalmente abiertos a eso, ¿eh? Lo escuchamos.
2: Efectivamente, soy el abogado de Luna, de ella puedo decir el nombre porque, bueno, soy su abogado defensor. Uh-huh. Luna, por circunstancias que se van a aclarar en la causa, está sospechada de haber atacado, pongamos esta palabra entre comillas, sospechada, dije, a quien es su pareja. Fíjate que lo digo en presente.
0: Sí.
2: Es su pareja, que en este momento se encuentra internado en el hospital Juan Domingo Perón, que afortunadamente, según tenemos entendido, si bien extraoficialmente, pero con un grado de certeza en este aspecto, afortunadamente se está recuperando, gracias a Dios. Bueno, y es una pareja actual, son dos chicos, ella tiene 20 años y él, que no voy a decir el nombre, su pareja, que está internado, tiene 22, tienen dos hijos pequeños en común, una niña de 3 años y un bebé de 1 año y poquitos días, que todavía está en periodo de lactancia. Bueno, realmente esta situación, Daniel, es... vos sabés que yo no acostumbro a hacer tipo de apariciones públicas, yo más bien hago mi trabajo en tribunales, pero realmente lo requiere este caso, porque se han conocido muchos rumores, se han instalado versiones, ¿sí? Quiero que vos, que sos un comunicador con muchos años y de experiencia y con una seriedad reconocida, que sepas vos y tu audiencia, que Luna no quiere nada malo para el padre de sus hijos. Luna, de hecho, todo el tiempo me está pidiendo, cuando le voy a ver a ese lugar en donde está, que realmente, vos imagínate como si vieras a una hija tuya de 20 años en un calabozo, es una situación horrible. Lo único que quiere es que su pareja se recupere, volver a estar con él, quiere ir a verlo incluso ahora. No es el momento por ahí ahora, yo ni si le digo, mira, esperemos un poquito, no me parece, tiene los mejores sentimientos.

0: simplemente por esas cosas que pasan en la vida, que toma la decisión de ir a recriminarle ciertas actitudes, va a una casa que no es la casa en la que convivían. Ellos son pareja actualmente, por ahí se ha dicho que es una expareja, no, actualmente son pareja, crían juntos a sus hijos, hay afecto, ella, insisto, lo quiere, quiere volver con él, pero de repente sucede una situación que yo entiendo que es para encubrir otra. Esto no lo he dicho, he hecho un par de notas, pero esto, como te conozco hace muchos años, me salió decirlo. Están encubriendo otra situación que no tengo por qué ventilarla yo como abogado defensor, porque sería una falta de ética, que es la situación que termina con el tema del fuego. Lo de Luna con su pareja es una situación de recriminación. Ella entra a esa casa porque le abren la puerta, golpea y le abren la puerta, como si yo fuera a tu casa y me conoce, me decís, bueno, pasá, Diego, qué sé yo, tomemos un café y charlemos. Bueno, lo que pasó ahí fue que pasó Luna, le recrimina algo a su pareja, bueno, sube la tensión y se transforma en una escena de violencia familiar, ¿sí? De empujones, de golpes, de insultos, de gritos. Bueno, y dentro de esa dinámica, por una situación que se estaba dando en esa casa, entre la pareja de Luna y otra persona, otra mujer, que había ahí elementos que son aptos para iniciar fuego, se prende fuego el colchón, y bueno, cuando se prende fuego un colchón, no son pocos más, segundos, sí, para que realmente las llamas se apoderen de todo el lugar, consuman todo el oxígeno, y bueno, yo no soy un especialista, ni he sido bombero, pero tengo cierta experiencia, y sé que es una situación para prestarle atención, y bueno, y hay que tratar de irse lo más rápido posible. Bien. Pero de ningún modo Luna Agüero fue con ningún combustible a prender fuego al hombre que ama, de ninguna manera. Uh-huh. Este chico que está internado en el hospital es el único hombre que ella ama, ¿sí? Entonces por eso también le cuesta entender algunas situaciones, algunos problemas que experimenta, que atraviesa este chico con otras personas, digamos, con otras juntas. Esto va a permitir que se entienda la situación, ¿no?
1: Está bien.
0: Bueno, sí, y esa es la situación, pero de ninguna manera es la situación que se presenta.
1: Bien.
0: Lo que pasa es que por ahí hay otras situaciones, como decía, que hacen que algunas personas, prefieran dar esta versión, arruinándole la vida a una niña que no tiene, porque es prácticamente una niña de 20 años, si vos la vieras, es una chica súper sana, cero consumo problemático, ni siquiera fuma cigarrillo de tabaco, o sea, una chica de nada, ni piercing tiene, o sea, solamente cría a sus hijos, nada más, y está con sus padres presentes, los padres de Luna, o sea, los abuelos de los niños, y quiere por ahí lo mejor para su pareja, que ella entendía que no estaba haciendo lo mejor. Bueno, toda esa dinámica, insisto, en toda esa dinámica, no la quiero presentar como víctima, pero de ninguna manera es una persona que fue a matar a nadie, ni a hacerle un grave daño a su pareja, que ella ama con todo su ser. Bueno, simplemente fue, como te decía, una discusión que sube de tono, y bueno, y por algo que estaba pasando en esa habitación, por decir casa está bien, pero era una cosa que estaba pasando en esa habitación.
1: Ajá.
0: Había elementos ahí, ¿sí? Para otra cuestión, para hacer otras cosas, bueno, y se termina por prender fuego el colchón. ¿Cómo se prende fuego el colchón? Y no estuvimos ahí nosotros, ¿sí? Pero lo que no se puede probar es que haya ido Luna, como dicen, con combustible, con esto, con el otro, realmente un poco más mostrándola como si fuera, no sé, una sicaria de no sé quién, a la orden de no sé quién. De ninguna manera es así. Es una chica que está viviendo una situación horrible, y bueno, y como te digo, ¿no? Y hay que tener en cuenta que es una súper recontra joven mujer, madre, y de repente se ve reflejada en ciertos medios, en ciertos espacios de comunicación, como si fuera la peor persona del mundo. Ajá. Y eso es lo que, como abogado, me interesa que la sociedad sepa, que no tiene nada que ver con la realidad.
1: Bien.
0: Sí, pero lamentablemente no. Esos rumores, esas versiones, de algún modo, llegan al expediente. Como también hay otros rumores que son en parte ciertos, pero bueno, no me corresponde a mí decirlo porque, bueno, sería una falta ética total que yo me pusiera a hablar de quien no es mi cliente, por supuesto.
1: Bien. Bueno, ahí está, parte de la entrevista con el doctor Diego González. Es abogado de Luna, la chica que está sindicada, está detenida en este caso, bueno, acusada de haberle prendido fuego a su novio.
2: Este viernes tengo entendido que hay una nueva audiencia.
1: Ajá, bien.
2: Una nueva audiencia, bueno, seguramente allí será para, bueno, con todas las pruebas y testimonios. Y evidencia de estos días.
1: Claro, porque se vence la prórroga de detención. Ese es el tema. Ahora, Gustavo, volvemos al tema. Si es de la violencia, es del hombre a la mujer, existe violencia de género. Pero si no si es de la mujer al hombre, no hay violencia de género. Así por lo menos en la justicia de San Luis.
2: No, y a nivel nacional, con el caso de este chico que fue apuñalado por su novia, tampoco se menciona eso, ¿eh? Directamente es asesinato.
1: Claro, bueno, está bien, y pero también, acá puede llegar a ser femicidio, por ejemplo.
2: Claro, claro.
1: Pero no al revés.
2: Por eso, la chica lo apuñala y lo mata al novio. Claro. No habla de violencia de género.
1: Habla de un homicidio, digamos. Homicidio, claro.
2: De un asesinato.
1: No tiene un agravante
2: la
1: ni
2: asesina,
1: nada, claro.
2: Sí, sí, claro.
1: Claro, exacto, pero acá sería un homicidio, pero no va calificado con otra cosa. Es decir, es extraño de que el género, se hable solamente del género femenino.
2: Mirá, la cantidad de mensajes que llegan.
1: No me diga.
2: Sí, sí, sí.
1: Tenemos uno o dos minutos, ¿eh? Bueno, tenemos uno o dos minutos.
2: No,
1: ¿eh?
2: No, bueno.
1: A ver.
2: ¿Qué querés con el doctor? Dice, si eso es amor, ¿qué será el odio? Dice acá un oyente, ¿no? Bueno, pero están todos en la misma sintonía los mensajes, ¿no? Menos mal dicen que la amaba, que lo amaba, que es el amor. ¿Qué sé yo, ves?
1: 2657-5847-83.
2: Acá, lo que da a entender
1: el doctor González
2: en esta entrevista es que no es que lo prendió fuego dormido, distraído, sino que puede haber habido, dice, una...
1: Allí, sí, una rencilla, una pelea, un tironeo. Discusión que subió de tono. Bueno, por eso él ahí habla de otras cosas que se hacían ahí en la casa. Un tema complicado, ¿eh?
2: Sí, todo lo que quieras, pero es lo mismo cuando un tipo, una persona, un hombre, mata a una mujer, ¿no? Empiezan algunos, dicen, bueno, ¿en qué habrá andado? No tiene nada que ver. Es un femicidio, ¿no? O sea, no, nada justifica el hecho...
1: No, la violencia, indudablemente.
2: Claro,
1: indudablemente.
2: Y más de esta característica, en esta situación.
1: Bueno, vamos a ver qué pasa, ¿no?
2: Sí,
1: exactamente. Vamos a ver qué elementos tiene Fiscalía también para justamente colocar a la mujer que está detenida como la autora del incendio, en realidad.
2: Claro.
1: Y habla de que había otra mujer también así presente.
2: Uh-huh.
1: Vamos a ver qué pasa.
2: Bueno, si está escuchando alguien de la familia de Lautaro, quiere decir algo, por supuesto.
1: Sí, está, por supuesto.
2: Los micrófonos de Radio La Bomba a disposición. Bueno, acá dicen, no mienta, doctor, somos grandes. El chico salió ardiendo, dice, lo había rociado con nafta. Sí, esto es lo que se sabe, obvio.
1: Qué increíble, no, yo la verdad que no puedo entender el nivel.
2: Nada justifica el final, ¿no?
1: No,
2: por eso, supuesto. Eso que quede claro, en este caso como en tantos otros.
1: Tal cual, tal cual.
2: A ver, dice, justicia, el fin no justifica los medios, ¿eh? Ella no es inocente, esto que le hizo al joven debe pagarlo, hagan marchas, reclamen, llamen a todos los medios, no bajen los brazos, tal cual hizo la mamá de Maxi. Vayan hasta las últimas consecuencias. Bueno, sí, va a despertar muchas opiniones. Están llegando audios que después, Daniel, por la hora vamos a estar compartiendo, obviamente.
1: Sí, Estela, mirá, justicia, cadena perpetua ya. El que siempre buscó un cargo político. Bueno, lo acusan al doctor González, en realidad. Dice, justicia, el fin no justifica los medios. Es lo que vos estabas leyendo, me parece, Gustavo. Estoy leyendo la misma pantalla.
2: Sí.
1: Por Dios, no es justificativo, el daño está hecho. No mienta, doctor, ya somos grandes. A ver, señor abogado, lo indefendible, dice, no tiene defensa, justicia es perpetua. Se nota cómo lo ama, prendió fuego. Si hacía dos semanas, ella se había ido. Bueno, un hecho, repetimos, que obviamente conmociona a los villamercedinos por la violencia de esta situación. Hay un muchacho...
3: Dale. Gustavo, Dani, tal cual, oh, qué lindo amor, que lo ama, que lo va a amar. Mire, si uno va a amar a alguien y le va a querer hacer semejante daño al padre de tus hijos. No, por favor. Yo no me creo eso, disculpe, soy Isabel, gracias chicos, bendecida jornada, muchas gracias por escucharme.
1: Bueno, gracias Isabel.
2: Bueno, Daniel, sí. La verdad que este testimonio de Diego González, el doctor Diego González...
1: Sí, es polémico, ¿eh? Es polémico. Bueno, hay algunos irreproducibles, le aviso,
2: Gustavo. No, sí, estoy viendo los mensajes, sí, ¿no? Por ejemplo, bueno, hay mensajes que hablan de situaciones que, bueno, no podemos corroborar. Por lo tanto, no vamos a emitir ningún tipo de opinión.
1: Escuchá, 17:31 minutos, nos vamos a ir a la pausa, pero cuando volvamos vamos a seguir leyendo algunos mensajes, los que se puedan, ¿no? Los que se puedan. 2657-584783, nuestra línea de contacto, el mensajero de arriba a la radio.
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0: 5:43, estamos en vivo y en directo. Bueno, arrancamos con todo arriba de la radio, ¿eh? Hasta las 8 de la noche, Gustavo, estamos aquí, ¿eh?
1: Sí, exactamente. Bueno, ya llegan mensajes de todo tipo con relación a la nota de recién Daniel, la palabra del doctor González. Y también, bueno, otros pedidos solidarios que vamos a estar compartiendo.
0: Perfecto. Bueno, a ver, ni usted se la cree, doctor. Un mensaje en este caso de Ari, que nos escribe a través de nuestro teléfono. A ver, ya somos grandes, dice, para ver los casos, si él salía ardiendo o es porque lo había rociado con nafta, dice Noelia. Indefendible, dice Walter. Señor abogado, lo indefendible no tiene defensa, justicia, esto es perpetua. Se nota cómo lo ama, prendió fuego. Si hacía 2 semanas, ella se había ido ya. Bueno, algunos comentarios que nos dan a través de el 2657-584783, Gustavo.
1: Sí, hola chicos, ¿qué quiere defender ese abogado? Esa chica le hizo mucho daño. Vamos a ver cómo va a quedar ese pobre chico. Por favor, dice, soy Mechi.
0: Bueno, a ver. Hay algunos que hay que leerlos 2 veces, Gustavo, los mensajes, sí, por el contenido que tienen. Dice, presa, la próxima no mata a puñaladas o a tiros, lo hizo una vez y lo va a hacer de nuevo. ¿Qué tantas vueltas? La justicia siempre es lo mismo, justicia para el pibe. Esto dice Roberto.
1: Bueno. 2657-584783 para los mensajes, por supuesto. Como decías, Daniel, recién, algunos se pueden leer, otros no, porque, bueno, sí, algunos dan detalles que no nos constan.
0: Exacto.
1: Aparte,
0: hablar del acusaciones tema. Firmes, claro. Exactamente. Bueno, 45 minutos de las 5 de la tarde, ya estamos con toda la información y todas las noticias, ¿eh?
1: Sí, bueno, vamos a recorrer la provincia con los datos del tiempo. Villa Mercedes, 16 grados 4 décimos. El viento del sur, Daniel, a 16 kilómetros. Viste, estaba espiando un poquito lo que se viene, por ejemplo, a partir del jueves, ¿no? El jueves 2 de mínima, 14 de máxima, tormentas y probabilidad de la... Pero el viernes,
0: sí,
1: esta oscilación térmica impresionante, 2 grados bajo cero.
0: Epa.
1: Y 21 de máxima. Generalmente 2 grados bajo cero, hemos tenido 7, 8, 9 de máxima. Se va a 21 con también posibilidades de la... Esto para el día viernes.
0: Gustavo, ¿sabés por qué? Porque el viernes va a estar despejado en teoría.
1: Ajá. Bueno.
0: Y ahí es probable la helada, ¿no? Cuando baja mucho más la temperatura.
1: Pero de 2 bajo cero en la mañana y 20 y pico a la tarde de máximo.
0: ¿Qué fuente estás dando, Gustavo?
1: La REM.
0: La REM. Ah, sí. Bueno. Servicio meteorológico para el viernes tira 16 nada más, de máxima.
1: De máxima.
0: Exacto. Bueno. El sábado mínima de 5, máxima de 11. Y sí, para el domingo heladas nuevamente. Atento, se viene el invierno de nuevo. El domingo otra vez heladas, 1 grado bajo cero y la máxima tan solo de 9 grados, ¿eh? Para el domingo.
1: Bueno, no hay cuerpo que aguante, ¿eh?
0: No, así
1: no. No sabemos qué hacer, si dejar la campera, la bufanda y...
0: No.
1: Recién crucé a uno ahí, iba corriendo con buzo, una campera encima y bufanda. No da para tanto, ¿no?
0: Y no sabe, es que uno sale así y después no sabe cómo vuelve, ¿vio?
1: A trotar. Bueno. Daniel, otro mensaje,
0: sí.
1: Pero en este caso un pedido solidario. Dice, hola, buenos días, chicos. Quería ver si era posible hacer llegar esta rifa solidaria. Es para Adriana Pereira, que está atravesando un momento difícil. Nos ayudaría mucho si pueden subir la rifa a sus canales de difusión. Contactarse al 2657-292941. Voy a abrir el flyer. No da precisiones de... lo que tiene Adriana Pereira, pero dice que es un momento delicado de salud y necesita recaudar fondos. Y da premios, ¿eh? Son 11 en total. Repetimos si querés el número de teléfono, ¿eh? 2657-292941 para la gente que quiera colaborar.
0: Perfecto, muy bien. Bueno, aquí estamos en Arriba la Radio. Estamos comenzando una tarde con mates, charlando un poquito de las cosas que están sucediendo en nuestra ciudad, en la provincia y por supuesto en Argentina. No me gustaría ser Facundo Moyano,
1: No.
0: Tremendo lío ahora, ¿quién nos salva?
1: Sí.
0: Bueno, en un ratito vamos a poner testimonio y todo eso, porque ahora sí aparecen cámaras donde él aparece corriendo detrás de la chica que corría en la avenida Luis Mario Campos, en contramano,
1: sí,
0: semidesnuda, no, una cosa de, no sé, de terror.
1: Tenemos los testimonios de los abogados.
0: Dale.
1: De cada parte.
0: En un ratito. Porque hay abogados por todos lados ahora, ¿eh?
1: Por supuesto. ¿Usted no es abogado?
0: No. Primera, vamos arriba entonces con toda la música. Y hasta las 8 de la noche nos quedamos, ¿eh? Esto es Arriba la Radio en San Luis, en Merlo y aquí en Villa Mercedes.

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2: Bueno, saludos le manda a Pablo. Dice que Loca lo acaba de cambiar por la novela, Gustavo. Después viene y se hace el amigo acá y todo eso.
3: ¿Quintana?
2: Claro.
3: No, lo de Quintana no tiene nombre.
2: Una traición.
3: ¿Sabes qué?
2: Sí.
3: Hoy subí una foto con
2: Alejandro,
3: Juan Núñez. No, con Alejandro Bustos
2: ayer.
3: Hoy con Juan Núñez. Y ¿sabes qué? Increíble. Boludo, sí. Te escucho todos los días a Juan Núñez. Juan Núñez operador de TV.
2: De video, nada que ver.
3: ¿Quién lo escucha dónde?
2: Claro.
3: No sé, a todos les dicen lo mismo.
2: Es un mentiroso bárbaro.
3: Y ahora ve Avenida Brasil.
2: Ahora sí, dice, los cambié por Avenida Brasil. Bueno, ¿podés creer?
3: El amigo Jorge Barroso, es un amigo, dice: hola Gustavo, qué buena dupla con Daniel. Dos personas muy queridas de nuestra ciudad. Yo no sé, Jorge, si... Voy a hablar por mí, si soy tan querido. Cuando salgo acá a la radio de las 8 me gritan: ¡paga lo que debe, atorrante!
2: Lo mínimo que se escucha.
3: No sé si me quieren mucho. Pero exacto. Bueno, uno hace lo posible.
2: Sí, Gustavo, ¿cómo es eso que hay dos cerros de la provincia de San Luis encontrados en una competencia internacional?
3: Dos cerros de San Luis compiten por una destacada certificación internacional de turismo de montaña. ¿Sabés cuáles son? El Morro, uno.
2: Ajá.
3: Y las Ovejas en Merlo. Buscan obtener la certificación y acá yo reconozco de que en inglés, menos 10. World Famous Tourism Mountains. De la edición 2026. Brindaron detalles, por ejemplo, bueno, el ministro de Cultura y Turismo, Álvarez Pinto, también con gente de la cartera y el intendente de San José del Morro. Mira vos, che.
2: Ajá.
3: Mira si gana el Morro.
2: Ahí está. Mira si el Morro le gana a Merlo.
3: No, es que van los dos. Van a competir con otro del mundo.
2: Ah, pero van de la mano.
3: Claro.
2: Ah, yo pensé que había una interna provincial de cerros.
3: A lo mejor el jurado, llegado el momento, dice: el Morro sí,
2: Merlo no.
3: O Merlo sí, el Morro no.
2: No,
3: pero mire si logra esta certificación. Estaría bueno hablar después con la gente de turismo. ¿Qué beneficio le trae el futuro?
2: Claro, no. Bueno, preguntarle.
3: Es el turismo de montaña.
2: Sí.
3: Y seguramente le debe llegar. Como el que pesca, ¿viste?
4: Tengo amigos que
3: o hace alguna actividad, le llega información de una revista. Che, el Morro en San Luis, mira vos.
2: Bueno, fíjate lo que pasó con la Carolina. Explotó, claro, la Carolina después de haber recibido el premio al pueblo más lindo del mundo, ¿no?
3: Claro.
2: Explotó. Viene gente de todos lados a ver la Carolina. Hubo muy buena ocupación hotelera en estas vacaciones de invierno. No, re bien les va.
3: Escuchemos parte de la conferencia.
5: Estamos postulando en esta oportunidad dos cerros, como es el Cerro del Morro y como es el Cerro de las Ovejas. El Cerro del Morro, que tiene su localidad de Piedemonte, que es San José del Morro, y la localidad, la ciudad de Piedemonte, del Cerro de las Ovejas, es la Villa del Mar. Y nos estamos postulando para obtener la certificación de la montaña turística más famosa del mundo, la edición 2026. Este es un concurso internacional y es una certificación que otorga la Alianza Internacional del Turismo de Montaña y que justamente analiza las postulaciones que se hacen de diferentes países. Esta alianza internacional está conformada por los ministerios de turismo de más de 30 países, asociaciones ambientales, asociaciones vinculadas al montañismo y otras entidades especializadas en la materia. Y bueno, hoy se analizan diferentes cuestiones. Hay tres orientaciones en el análisis que se hacen de las postulaciones. Una que tiene que ver con la orientación natural del cerro, de la montaña que se propone. Otro tiene que ver con la orientación cultural, que tiene que ver con la riqueza cultural, con los pueblos originarios, con la mitología que surge a partir de esa montaña. Y otro tiene que ver con los senderos de larga distancia. En esta oportunidad hemos propuesto el Cerro del Morro en lo que es la orientación cultural y hemos propuesto el cerro de las ovejas en la Villa de Merlo como orientación natural, entendiendo el cerro de la oveja como el punto geográfico más alto de la provincia. Así que, bueno, le vamos a pedir tanto a la gente del MOR como a Javier que nos dé más detalles sobre esta importante postulación que además nos va a permitir visibilizar estos espacios a nivel nacional, nos va a permitir generar una marca de estos cerros que estamos postulando y a su vez sumarnos a esta red internacional de montaña, de turismo de montaña, y así seguir fomentando el turismo sostenible, el turismo sustentable y por supuesto apostando también al resguardo de estos espacios para que sea de más disfrute no solo de los salucinos sino de todo el país y del mundo.
4: Señor Ministro, muchas gracias por la invitación, gracias a todos los presentes. Bueno, una vez más estamos participando de esto que es muy lindo para nosotros. La verdad que tener a San José del Moyo como un atractivo turístico, precisamente el cerro, nos hace cada día fortalecer más lo que es el turismo y poner en posición a la provincia a nivel internacional. Así que bueno, más que agradecido, contar con el apoyo del municipio para lo que necesite. Y bueno, acá le vamos a pasar con Mari para que cuente un poquito más la historia de nuestro cerro.
6: Nosotros desde la Municipalidad de San José del Morro le agradecemos principalmente al señor Ministro de Turismo y Cultura y a todo su equipo por impulsar esta iniciativa y por considerar al cerro, el Morro, dentro de una postulación de carácter internacional tan importante. Apoyamos con mucho entusiasmo este proceso porque creemos en los valores culturales, históricos, geológicos y naturales de nuestro cerro. Más allá del resultado final, esta postulación permite visibilizar a San José del Morro, destacar sus valores, permite posicionar al Cerro del Morro dentro de los destinos internacionales de gran relevancia, destacando sus valores, como dije, culturales, naturales, geológicos e históricos, ya que es un patrimonio cultural, es parte de nuestra identidad. El Cerro del Morro, nosotros, el San José del Morro, llevamos el nombre del Morro y tenemos vinculación histórica con los pueblos originarios, fue sitio de asentamiento de los comechingones, está muy vinculado a las tradiciones que se han ido a las leyendas que se fueron transmitiendo de generación en generación. También el valor natural es una formación única, una formación geológica muy, muy importante, muy particular que tiene el Cerro del Morro. Se destaca.

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1: Bueno, 18 horas, ¿eh? Nuestros oyentes que están al palo ahí, muchas gracias.
2: Sí, por supuesto.
1: A Nati, que siempre está pendiente ahí de lo que decimos, de lo que hacemos y todo eso, ¿eh? Y siempre nos acompañamos, bueno, mutuamente, esa es la idea, ¿eh? Hasta las 8 de la noche hacemos arriba de la radio. Y ahora vamos con una...
2: Arriba de la radio.
1: Arriba de la radio, tal cual. Y ahora vamos con una información, bueno, triste, porque falleció uno de los embajadores culturales más trascendentes de la historia de Trenquelauquen. Estamos hablando de Cacho Tacunao. En el 1966 conformó junto con su hermano Nelson el famoso dúo con el que recorrió el mundo dejando una estela de reconocimiento muy especial. Cacho tenía 88 años, había nacido en Trenquelauquen en el año 1937, integrante de una familia simple, siempre motivada por la música y granjeadora de afectos muy comunitarios, ¿eh? El sitio local Da Trenque acaba de consignar justamente hoy martes que Cacho y Nelson cantaban acompañados de sus guitarras ejecutadas con púa, caracterizando así un estilo metálico y enérgico, como así también fueron grandes ganadores del premio Revelación del Festival de Cosquín allá por el año 1969, y estuvieron muy cerca de la música cuyana, por eso hay muchos cuyanos de acá, de nuestra zona, que los quieren, los recuerdan con muchísimo cariño y por supuesto hoy seguramente muy, muy dolidos. Gracias a Vivi Ávila y a toda su gente que nos acaban de llevar esta información. Lamentablemente murió Cacho Tacunao, uno de los embajadores culturales más trascendentes de la historia de Trenquelauquen y de la música argentina. Lo vamos a recordar con estos grandes temas que escuchamos a continuación, ¿eh? Escuchen.

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1: Bueno, 15 minutos de las 6 de la tarde, Gustavo. Atención que han lanzado por parte del Servicio Meteorológico Nacional doble alerta meteorológica para la zona de Reynolds y el departamento Pedernera. Esto tiene lugar para el día jueves, pero ya lo han largado. Y mira, mañana y tarde por el tema viento y tormentas madrugada del día jueves. Es decir, miércoles a la noche, jueves.
2: O sea, mañana a la noche y madrugada del jueves.
1: Claro, madrugada del jueves, exactamente, por tormentas. Vientos, toda la mañana y toda la tarde del día jueves. Esto es un servicio de alerta temprana del Servicio Meteorológico Nacional. Doble alerta para esta zona de la provincia de San Luis, Gustavo.
2: Bueno, hablando de dato del
1: tema viento y tormentas, madrugada del día jueves. Es decir, miércoles a la noche, jueves.
2: O sea, mañana a la noche y madrugada del jueves.
1: Claro, madrugada del jueves, exactamente, por tormentas. Vientos, toda la mañana y toda la tarde del día jueves. Esto es un servicio de alerta temprana.

0: Exactamente, bueno, el hijo del sindicalista Hugo Moyano fue detenido durante las primeras horas de hoy martes, luego de que una joven de 23 años escapara corriendo de su departamento en estado de alteración. Lo detuvieron en Pampa, o La Pampa, mejor dicho, y Virrey de Artiz, la zona de... A ver, no Puerto Madero...
1: Me sí. pierdo en Villa Mercedes.
0: Claro, sí. Bueno, el fiscal lo acusó de lesiones leves y privación ilegítima de la libertad. Y la primera declaración de la víctima refirió a una crisis vinculada al consumo de drogas, pero dijo que no hubo golpes, que no hubo violencia dentro de este departamento, y esto lo favorecería en un principio a Facundo Moyano.
1: ¿Querés que escuchemos qué decía el abogado de Candela Arizaga?
0: Dale, a ver.
2: ¿Está recuperándose, esperando a la familia que va a viajar a Rosario?
3: Doctor, ¿esa está de ánimo como para impulsar una denuncia?
2: Muy bien, la verdad te felicito por tu pregunta. Esto pasó a la noche y la verdad que a 3 horas de que recién recupere la lucidez, la verdad que no sabe ni lo que va a hacer dentro de media hora.
3: Doctor, ¿y por qué? ¿Presentó por tener un trato con ella anteriormente? ¿Porque ella o alguien de la familia le llamó a usted?
2: Siempre tengo un trato, ella fue la novia de Elian, de Elegante, del cual yo fui el abogado de él, y generamos una relación, y sí, claramente por eso.
4: Doctor, ¿en qué contexto es? ¿De consumo, de violencia de género?
2: Se está determinando.
4: ¿Todavía no se sabe?
2: No.
5: ¿Y usted, le quiero cómo preguntar lo ve? En relación a lo que pidió el fiscal por privación legítima de la libertad y también por lesiones. Entiendo que la declaración de ella tuvo algo que ver con esto que pide el fiscal.
2: Va a ampliar la declaración indagatoria de ella cuando esté en condiciones de hacerlo. En base a eso, quién sabe, cuando ella declaró, todavía estaba bajo los efectos de alguna situación, de algo que, como ustedes ya saben, lo que pasó, y bueno, a partir de que creo que también va a haber allanamientos, va a haber distintas medidas que van a...
6: Confirmar, la idea es ampliar la denuncia.
7: Ante la justicia todavía no...
2: ¿Ampliar?
6: ¿La denuncia penal?
2: No, yo no dije eso. Yo no, eso lo va a determinar ella, en virtud de si va a querer instalar la acción penal o no.
8: Doctor,
9: hasta el momento, doctor,
6: la denuncia... ¿La violencia de género? ¿Ella le comentó más allá de denunciar o no?
2: No me comentó.
6: ¿Y esto en testimonial lo pudo decir?
2: ¿Quién?
6: Su representada.
2: Sí, lo dijo. Dijo que tuvo una situación, no recuerdo el término, ríspida o... La palabra violenta no fue, pero fue como una situación tensa.
0: Bueno, este es el abogado de Candela, caso. De la chica, de la víctima sería. Exacto. De la damnificada,
1: sí,
0: ¿no?
1: Sí.
0: Exacto. Bueno, la clave para lo que sigue en la causa judicial que derivó la detención de Facundo Moyano, 41 años tiene, ex diputado nacional e hijo del secretario gremial de camioneros, Hugo Moyano, será la reconstrucción de la de las vertiginosas horas previas a este violento episodio de hoy martes por la mañana. Ahora, ¿qué dicen del otro lado, Gustavo?
1: Escuchamos al abogado de Moyano, ¿te parece?
0: Dale.
10: Vine a verlo, no lo pude ver, no está en este momento acá.
4: ¿Dónde está Moyano?
10: Bueno, esa información no me corresponde a mí darla.
4: Pero usted la va a representar, eso es confirmado.
10: Yo tengo una relación personal, vamos de a poco, yo tengo una relación personal con él, lo conozco hace muchos años. Alguien muy importante de su familia me pidió que por favor venga a verlo. Yo acabo de llegar de vacaciones hace un par de horas. Y vine a intentar verlo. Le están haciendo algún tipo de medida, la verdad que es bastante apresurado algunas medidas que tomaron de la fiscalía, ordenar la detención me parece un poco, por lo menos apresurado. Por eso, vamos a ver, todavía no pude hablar, todavía no le puedo decir soy el abogado formal, porque no pude hablar con él.
4: ¿Pero dónde está, doctor, él, para no saber está, dónde está el paradero, no?
10: No está en esa dependencia. En
4: ¿usted momento, no sabe tampoco?
10: Formalizada sí, las imputaciones, doctor.
4: No me corresponde a mí.
11: ¿Está notificado las imputaciones, él?
10: Está, sí, el fiscal ordenó la detención, eso es cierto.
3: ¿Sabe si le van a hacer una extracción de sangre, si lo va a ver un médico legista?
10: Lo que sí les puedo decir que no se prestó a que le hagan una extracción de sangre. Eso lo puedo confirmar.
4: ¿Por qué?
6: ¿Su teléfono?
10: No, eso no lo pregunté.
5: ¿Por qué se negó a esa extracción?
10: Les repito, chicos, yo no pude todavía hablar con él. Ustedes me vieron recién entrar. No, pues no es compulsiva la extracción. Le ofrecieron sacarla y él dijo que no.
5: ¿Usted pudo leer la declaración que hizo Candela?
10: No pude leer nada porque no vine a verlo a él en carácter de amigo personal. Lo conozco hace muchísimos años.
5: O sea, que no asumió formalmente todavía la
10: defensa. No, porque no pude hablar con él. Entonces,
4: ¿Usted sabe dónde está? ¿Va a ir a verlo ahora? ¿Usted sabe dónde está?
10: Y ahora con todos ustedes acá no, pero seguramente en el transcurso del día de hoy lo va a llevar.
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1: Mire, Gustavo, acabo de abrir una aplicación extranjera, internacional, una agencia internacional que nos da los datos del tiempo, el pronóstico y todo eso. Y bajó a un 70% la probabilidad de lluvias, con cielo mayormente despejado por la mañana, pero probabilidad de heladas dispersas y vientos del oeste, noroeste de 10 a 15 kilómetros en la hora para el día jueves.
2: Bajó.
1: Bajó al 60% la probabilidad de tormentas y lluvias, ¿eh? Ajá. Pero bueno, estaba en un 80 y pico, bajó un 70% ahora.
2: Sigue siendo
1: alta.
2: Alta,
1: sí, exactamente. Y después para el día domingo, vientos del este de 15 a 25 kilómetros en la hora y cielo parcialmente cubierto. Esa era la duda que usted tenía con respecto a esa amplitud térmica, ¿no? Y vos decías para el jueves también, ¿no?
2: Sí, exactamente. El próximo jueves, no, el viernes. El viernes 2 grados bajo cero y 21 de máxima, ¿eh? Con cielo despejado y probabilidad de heladas, claro, sí, en la mañana. Así que bueno, habrá que ver. Pero viste que a medida que se van acercando, se acerca en este caso el viernes, por ahí suele cambiar, ¿no?
1: Exacto, sí, por supuesto. Por supuesto,
2: Daniel, una cortita nacional para ir a la próxima nota. El gobierno alcanzó un acuerdo para destrabar el conflicto que genera pérdidas millonarias. Estamos hablando del paro portuario, que recién justamente estábamos conversando fuera de micrófono, lo que se tiene que pagar por no poder llegar a destino los barcos, sobre todo los que vienen de otros países, ¿no? Hay convenios firmados internacionalmente que marcan este tipo de situación.
1: Ah, bien, complicado, ¿no? Es decir, si por H o por B,
2: claro,
1: hay una medida de fuerza, ponele. ¿Eso quién lo paga? ¿Quién se hace cargo?
2: El Estado, porque vos...
1: ¿A nosotros?
2: Sí, exacto.
1: ¿Por un paro portuario?
2: Claro, por eso hoy ya intervino Prefectura Naval, para despejar y llegar a un acuerdo, ¿no? Estoy buscando, mira, a ver, dice, habrá castigos para los responsables del paro. Los datos del Ministerio de Desregulación indicaban que el practicaje argentino se encuentra entre los más caros del mundo. Para un buque Panamax, la tarifa en el Río de la Plata, más Puerto de Buenos Aires, asciende a $16,900, más del triple que Polonia, $4,700, o por ejemplo, Florida, también $4,400. Claro, son montos altos que tienen que pagar los buques extranjeros al ingresar a aguas argentinas. Por lo tanto, si hay un paro, porque además también hay que ver el tipo de mercadería que trae, ¿no? Si no puede, demora un par de días, indudablemente esto complica la situación. Bueno,
1: mira vos.
2: Y se pierde mucho dinero además, Daniel. Fíjate vos que estamos hablando por barco de $16,000. ¿Cuánto ya tenés ahí en todo esto que estuvieron varados en estos días?
1: Claro, es muchísimo, ¿eh? Valores incalculables. Claro, el tema es que a eso hace frente el Estado argentino, que es el que tiene el inconveniente, ¿no?
2: Claro, exacto, porque garantizan la circulación, obviamente.
1: Mira vos. Bueno, por supuesto, bueno, toda la información, todos los temas, ustedes del otro lado, a través de nuestro teléfono, hacemos juntos Arriba la Radio. En un rato, Gustavo, te cuento, ¿eh?
2: Sí.
1: ¿Viste como River se estaba vanagloriando que es muy probable la llegada de Thiago Almada?
2: Sí. ¿Qué pasa con eso? ¿No llega o no llega?
1: Y ahí está. Están en un tiría floje, ¿no? Obviamente. Pero yo le voy a contar en un ratito qué falta para que Ener Valencia se convierte en refuerzo de Boca, ¿eh?
2: Bueno.
1: Mirá que viene con más de 200 goles, con leyenda en mundiales, festejo. Bueno, vamos a ver qué pasa, ¿eh?
2: Ahora pongo
1: la
2: radio
1: para Boca, ¿eh?
2: Ahora pongo la radio y lo escucho.
1: Dale. Usted no quiere participar de eso. Bueno, a ver, trabajos de obras sanitarias Mercedes alrededor del frigorífico Minerva, ¿eh? Un amplio operativo. Y una obra que va a llevar aproximadamente un mes en su totalidad, Estuvimos hablando, en este caso, con el coordinador técnico de la empresa Obras Sanitarias Mercedes, el ingeniero Guillermo Gerard, y él nos contaba lo siguiente.
3: Hablando de una obra muy, muy grande, acá del plan maestro de cloacas, en esta parte, o sea que el plan maestro de cloaca tiene dos columnas, una es la planta de efluente, la recuperación de la planta de efluente, y la otra parte es la que nos lleva a estar acá en calle Miguel B. Pastor, entre Brasil y Bolivia, atrás del frigorífico, es el recambio en profundidad de una de las colectoras maestras de la ciudad, de las más grandes. Esta colectora fue hecha al comienzo, o sea, estamos hablando de más de 80 años, fue de las primeras redes que tuvo la ciudad, y bueno, desde hace un tiempo sabemos que llegó al final de su vida útil, y eso estaba generando muchos inconvenientes en toda la zona sur de la ciudad. Lo que nos llevó a trabajar y con ayuda de provincia, de un adelanto de coparticipación, estamos haciendo lo que es la obra del recambio, que tiene particularidades muy lindas, es una obra grande, a 4 metros de profundidad, entonces necesitamos de todo un sistema especial, no son como los recambios comunes que hacemos en el resto de la ciudad.
1: Ajá, bien. Guillermo, ¿y a contrarreloj sería esto? Digo porque creo que hay una requisitoria del frigorífico allí por el tema de el seguimiento a los camiones, el monitoreo que tienen que hacer ellos.
3: No, con eso no. Estamos trabajando a conciencia, estamos tratando de hacer el trabajo que quede lo mejor posible. En el caso que sea necesario que los camiones salgan, está habilitado por Brasil y por Miguel B. Pastor.
1: Ajá,
3: dando la vueltita al frigorífico, eso está habilitado. Actualmente tenemos un poco de movimiento de suelo, pero si necesitan circular los camiones, pueden circular. O sea, con eso no le entorpecemos el paso al frigorífico. Sí está limitado el paso para los vehículos comunes, por todo el riesgo que conlleva esta obra. Como te decía, estamos a 4 metros de profundidad, es una zanja bastante grande, y tenemos trabajando equipamiento especial que se ha alquilado solamente para estas obras.
1: Ajá.
3: Que es una retroexcavadora oruga de un muy buen tamaño, que llega hasta los 4 metros, 4 metros y medio de profundidad, y que nos permite retirar el caño viejo, el caño del hormigón, y poder bajar la parte importante, que es para cuidar la seguridad de los empleados, que son los entibados. Que los entibados en Argentina, como para tener una idea, encontramos 2 proveedores nomás en Buenos Aires. Entonces fue todo un tema contratar los entibados estos. En el momento que llegaron, comenzamos la obra.
1: Ajá,
3: y esto consta básicamente de 2 placas metálicas que tienen sus separadores, y eso nos permite mantener firme lo que es el talud de tierra. Porque vos imagínate estar abajo con una pared de 4 metros y medio de tierra.
1: Claro.
3: Con el riesgo de desmoronamiento. Entonces, con esto lo que hacemos es evitar el riesgo ese, y que los agentes que bajen y cambien la cañería estén trabajando con la mayor de la seguridad.
1: Buenísimo. Guillermo, ¿qué tiempo les queda allí, en teoría, no?
3: Esta obra está pensada en las 3 cuadras, a hacerlo en un mes. Comenzamos el martes pasado. Y son 3 cuadras, es lo que es entre Brasil y Bélgica, que es donde estamos trabajando ahora, después Miguel B. Pastor entre Suipacha y 9 de julio, perdón, entre Italia y Suipacha, y después entre Suipacha y 9 de julio. Son las 3 cuadras que vamos a hacer, le calculamos en un mes. Esta primera, como era una obra grande, nueva, tuvimos que ver todos los detalles, la primera semana fue un poquito más lento el avance, pero sirve para ya conocer todos los detalles de cómo se usa el entibado, cómo es la posición correcta de las máquinas, el movimiento de suelo, todo lo que conlleva la obra, para poder avanzar a un buen ritmo. A partir de ahora, hoy ya se han colocado 2 caños y esperamos avanzar bastante, llegar por lo menos hasta mitad de cuadra y así estar avanzando toda la semana para poder pasar a las otras cuadras y, como te decía, en un mes tener listas las 3 cuadras.
1: Muy bien. Desde ya, muchísimas gracias por recibirnos, Guillermo. Ha sido muy amable por la información y, por supuesto, bueno, lo que deseen informar para el movimiento tranquilo de los vecinos, así, de la circulación, aquí estamos, para informar todo lo que sea.
3: Sí.
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0: Bueno, 18:53, estamos en este martes 4 de agosto. Toda la información y por supuesto todas las noticias aquí en Arriba la Radio. Y mira, vamos a seguir exponiendo un tema que tiene que ver con la muerte de cuatro perros en una guardería canina de aquí de Villa Mercedes, que ha generado, bueno, una profunda conmoción entre las familias afectadas. Según las primeras informaciones, el hecho estaría relacionado con una presunta inhalación de monóxido de carbono, aunque será la investigación la que determine qué ocurrió y si hubo responsables. Bueno, en este caso, quien perdió a uno de sus compañeros de vida es Antonella Vasconcelo, que nos cuenta justamente cómo ocurre este trágico episodio, o por lo menos lo que ellos saben concretamente con la respuesta de la dueña de esta guardería canina. Y nos contó cómo recibió la noticia, el profundo impacto que significó para su familia y por qué, junto a los demás propietarios, exigen que el caso se investigue hasta las últimas consecuencias, incluido, por supuesto, en la justicia, donde dentro de unos días, tenemos entendido, habría una especie de mediación judicial. Antonella Vasconcelo esto nos dijo.
1: Fuerzas para hablar, bueno, recién ahora, después de esta tragedia. No lo he hecho antes, lo he dado a conocer de manera, digamos, social. Yo sé que esto es una manera social, ¿no es cierto?
2: Sí, sí.
1: Pero quería darlo a conocer por este medio.
2: Bien, bien.
1: Así Anto, que, ¿cómo deciden? Te quería agradecer.
2: Por favor, ¿cómo decidís vos dejar en guarda a Black?
1: Bueno.
2: ¿Qué fue lo que pasó ahí? Dale.
1: Bueno, te comento. Hablat en la guardería de Maricel Becerra, ella lo habíamos dejado en tres oportunidades, pero cuando ella tenía la guardería en el barrio AT1, en el pasaje Olongasta 668, ¿no es cierto? Esas tres veces lo habíamos dejado a Black con Maricel Becerra, en la guardería Huellitas BM, guardería y peluquería, ¿no es cierto? En un principio, cuando dejamos a Black, estaba en esa dirección, en el barrio AT1, en la dirección que te estoy dando.
2: Bien.
1: Bueno, entonces, las primeras tres veces que los dejamos a Black, la primera vez fue encantador, parecía... Quedamos conformes con Gastón y yo, porque por lo menos nos mandaba un video al día o una foto. Pero a eso le sumaba yo que le preguntaba cómo está Black todo el día, mañana, la tarde, la noche, cómo está, cómo está su comportamiento, cómo está con los otros perritos. Y bueno, ella me respondía, o sea, cada tanto, pero me respondía. O sea, cada tanto me refiero a una demora de 40 minutos aproximadamente.
2: Ajá, bien.
1: Bien. Ya después la otra, lo que, bueno, ahí lo que no nos gustó en esas tres oportunidades... Maricel Becerra, por ejemplo, la que tenía contacto con ella era yo, la que organizaba los horarios en que íbamos a llevar a Black a la guardería, los horarios, el horario en que lo íbamos a dejar, en el horario que volvíamos de viaje, en que lo íbamos a retirar, todo momento se comunicaba conmigo, ¿no es cierto? Pero en esas tres oportunidades, esta mujer siempre nos cambiaba la hora. Decía, un ejemplo, tráelo a las... Le decíamos 9:30 y me decía, no, lo podés traer 10:30. Siempre nos cambiaba el horario. Eso es lo que me llamaba un poco la atención. Pero el horario que... Siempre ella te ponía el horario. O sea, si no tenía que estar esperando con el perro, media hora afuera.
2: Ajá. Bien.
1: Ajá. Bueno, esas fueron las tres oportunidades. La cuarta vez ya viene lo principal. Sería el hecho horroroso este que sucede el día 11 de julio. Ella, como te vuelvo a repetir, siempre se comunicó conmigo y el día 11 de julio a las 13:30 se comunica con Gastón, el papá de Black, diciendo que había los cuatro, los perritos, habían sufrido un accidente. Uh-huh. Entonces, yo no entendía nada, decía, ¿qué tipo de accidentes? ¿Qué tipo de accidente? Y le dijo a Gastón, están todos muertos. Están todos muertos. Yo no lo podía creer, estaba en una crisis de nervios donde no podía hablar, llorar, ni nada. Solamente gritar. Uh-huh. No lo podía creer. Automáticamente le mando un audio diciéndole que era... No sé, no quiero volver a repetir las palabras que le dije. El audio está ahí, está intacto. Lo único que hace ella en ese momento... es bloquearme de todo, de las redes sociales, incluso de hasta de WhatsApp. Así que, bueno, este hecho se produce el 11 de julio, aproximadamente a las 13:30 le dan el, ¿cómo se llama? Desgraciada noticia a Gastón.
2: Sí.
1: Y bueno, ella, cuando ella da la noticia, ya había ido a la veterinaria Mitzray, que está por la avenida Mitre, que había ido con los cuatro perros para que le dieran, bueno, como para que, bueno, que los perros habían que habían inhalado monóxido de carbono.
2: Ajá. Ese es el resultado de la... Uh-huh. No sé si se llama necropsia, autopsia.
1: Los revisaron. No se le hizo ningún tipo de necropsia, ningún tipo de autopsia. Nada. Solamente un papel, un certificado, donde dice que los cuatro perros que habían muerto habían inhalado monóxido de carbono, y una de las características es que los cuatro perros tenían la lengua azul, ¿no? Ella, cuando mi papá y mi tío van a retirar a Black, porque nosotros estábamos en el norte de viaje, dijo que el hecho se había producido cuando ella estaba cortando el pelo, haciendo peluquería canina. Ahora, mi pregunta es, ¿tan rápido se puede morir? O sea, mientras estás con un perro, ¿se pueden morir cuatro perros en un lapso tan corto? Uh-huh. ¿Me entendés? Porque si vos ventilás un lugar, al menos el perro toma aire, queda desmayado. Ella, cuando los vio, los encontró a todos muertos.
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0: Pensaba usted que es bostero de la médula hasta la médula.
1: Sí.
0: Bueno, Ener Valencia, a detalles nada más, pero así le digo, chiquititos, a chiquititos detalles para que sea jugador de Boca y el cuarto refuerzo, ¿eh?
1: Lo voy a buscar porque no me doy cuenta quién es.
0: Ener Valencia, el jugador que jugó en Ecuador, para Ecuador en el Mundial. Hizo un muy buen Mundial, ¿eh? Hizo un muy buen Mundial. Sí, sí, señor. Aparentemente, mientras usted busque, le cuento. Boca está a detalles de llegar a este acuerdo con Ener Valencia para que se convierta, bueno, en el cuarto refuerzo. Cuarto, ¿por qué? Uno, el arquero, Montero.
1: Horrible.
0: El segundo, Lozano.
1: Ni fu ni fa.
0: Ni fu ni fa todavía, ¿no? El tercero.
1: No hay más.
0: No sé quién será el cuarto.
1: Y mira, digamos, en comparación al último equipo, el gran refuerzo ha venido de las inferiores.
0: Claro, que Flores.
1: Exacto.
0: El chico Flores. No, y Gorosito muy bien, ¿eh?
1: Gorosito. Pero Gorosito ya había tenido partidos, pero el gran acierto, si lo querés catalogar como refuerzo,
0: sí, tal cual.
1: Mirando para adentro del club.
0: Nadie decía
1: absolutamente nada, y resulta que el chico ha sorprendido, cubrió las expectativas, sino que ha sorprendido.
0: Sí,
1: ¿no?
0: Totalmente.
1: En relación con esta gente.
0: La situación concretamente, teniendo en cuenta el antecedente de Cavani, bueno, es que Arruabarrena y la dirigencia acordaron ir a buscar un futbolista en esa posición, ¿no? Bueno, tras haber descartado a David Romero, chao, fuera. Luciano Gondú, también fuera. Dijo, ya está el turco Gondú acá a la vuelta, ya está.
1: Claro,
0: no hace falta otro Gondú.
1: De Gondú.
0: Exacto. Lucas Pacerini, que está, bueno, por el alto precio que pedían sus clubes. Bueno, y Ener Valencia, como Ezequiel Chimi Ávila, ambos con el pase en su poder comenzaron a ganar terreno. Así, pero está muy cerca en este caso, de que sea Ener Valencia directamente el cuarto refuerzo de Boca para este año. Sí, es reconocido, es asqueroso.
1: Es
0: para Boca, tal cual. Así que bueno, vamos a ver qué pasa. Viene del Pachuca con pase liberado.
1: ¿Se habla de algún monto, Daniel?
0: Por lo que pude hablar, veo que me quedaron algunos contactos en Boca.
1: Claro, sí, sí.
0: ¿No?
1: Sí.
0: O sea, todavía me cobran los chivos que prometía nuestro amigo Willy Caras. Bueno. Según dicen, ya tiene camiseta titular en el Valencia, de firmar.
1: Ajá.
0: El precio no me lo tiraron, pero me dice, imagínese, si por el muerto de Almada piden tanta plata, imagínate por este.
1: Ahora,
0: a Boca y a River los castigan, ¿eh?
1: Sí. Ahora, Daniel, con el presente, por ejemplo, de Milton Jiménez y Merentiel, es titular clavado.
0: Y sí.
1: ¿No?
0: Y sí.
1: Después, bueno, tendrá que revalidar título,
0: claro,
1: en la cancha para justificar la titularidad o no. Pero hoy,
0: el precio no me lo tiraron, pero me dice, imagínese, si por el muerto de Almada piden tanta plata, imagínate por este.
1: Ahora,
0: a Boca y a River los castigan, ¿eh?
1: Sí. Ahora, Daniel, con el presente, por ejemplo, de Milton Jiménez y Merentiel, es titular.

0: Pesa la camiseta un poco. Sí. Pero bueno, este tiene 699 partidos y convirtió 236 goles.
1: Y estaba viendo del otro lado, me parece que Colidio lo venden a Brasil, ¿viste?
0: Un jugadorazo, Me gusta Colidio,
1: ¿Vos te acordás cuando Colidio salió de Boca?
0: Exacto.
1: Cuando se fue a jugar al exterior y estaba la chance de volver, dijo, yo a Boca no vuelvo más, voy a River. Y ahí yo le hice...
0: La cruz.
1: La señal, esa.
0: La señal de la cruz.
1: Y bueno... Me importa tres rabanitos donde se va.
0: Está bien. No, pero es un jugadorazo, peligroso. No me gusta tenerlo enfrente, digamos.
1: No. Y River, bueno, también, ¿no? Unas compras de muchos dólares en estos últimos tiempos que todavía no ensamblan, no le da resultados. Pero seguramente con el paso de los encuentros se va a ir justamente buscando esa forma de juego que quiere el Chacho Coder o el técnico que venga y saldrá de este trance, ¿no es cierto?, de malos resultados, porque tiene un equipo realmente muy importante, ¿no?
0: Yo creo que sí. Sí,
1: ya, sin duda, viste, mirá lo que es el fútbol, ¿no?
0: Sí.
1: De amor incondicional hasta pedirle a Scaloni, exigirle a Scaloni que lo llevara al Mundial y que le peleara la titularidad a el Dibu Martínez. Estamos hablando de Beltrán, ahora lo quieren matar a todos los hinchas de River.
0: Nah, pero ¿cómo lo van a querer mal?
1: Bueno, pasaron del amor
0: odio. Un jugadorazo.
1: Vean las redes sociales.
0: No entro a ninguna red social de River, no entro. Bueno, pero no lo puedo. Démelo a mí, démelo a Boca.
1: Y al lado de Montero.
0: Pero claro, hombre, más vale.
1: Yo siempre le dije que Oscar Montero no era para el arco, era
0: Para los números.
1: Claro.
0: Tal cual. Bueno, los títulos de los diarios a esta hora hablan de una inminente liberación de Facundo Moyano, Lo van a dejar libre,
1: lo alcanzó, pues salió corriendo.
0: Todavía lo están corriendo, ¿no?
1: Aceleradísimo, sí.
0: Dios mío, qué desastre este tema. Así que en un ratito, Candela, la ex de Elegante, denunció a Facundo Moyano. Eso sí, la denunció. Vamos a ver qué es lo que pasa, pero se está hablando de que lo pueden llegar a liberar, y atento, porque va a quedar procesado. No, pero va a quedar procesado, ojo, ¿eh?
1: Sí,
0: está levantando denuncia ni nada por el estilo, sino que va a quedar procesado porque no tiene antecedentes. Bueno.
1: ¿Quiere conocerlo del tiempo?
0: Por favor, y tengo una nota, dale.
1: Dale. En la ciudad de Villa Mercedes a esta hora la temperatura 14.4, en San Luis Capital 17.4 y en la Villa de Merlo 19.5.
0: Muy bien, bueno, vamos a escuchar a Esteban Toto Ramos. ¿Lo tiene por ahí?
1: Sí, por supuesto.
0: Músico de la hostia, exactamente. Bueno, el jazz vive y se aprende aquí en nuestra ciudad, porque el próximo sábado 8 de agosto se va a llevar una propuesta imperdible para músicos y para de todos los niveles y estilos, ¿eh? Porque allí en la Biblioteca Juan Bautista Alberdi va a ser sede de una clínica, el lenguaje del jazz aplicado a todos los instrumentos. Y Esteban Toto Ramos esto nos comentaba, escuchá.
2: Les cuento, el viernes 7 voy a estar tocando con un saxofonista, Walter Ramelo.
0: Bien.
2: Bueno, con él hace muchos años que tocamos, si bien no nos juntamos muchas veces por las distancias, pero bueno, estamos con la música. En el 2001 arrancamos tocando juntos. Y bueno, grabamos un disco también. Y bueno, este año decidimos juntarnos a tocar. Así que bueno, vamos a hacer un show a dúo. Eso va a ser el viernes 7 en la sala central en Casa de la Cultura.
0: Ajá.
2: Sí. Bien. Así que bueno, estoy feliz porque bueno, Walter es un musicazo terrible. Él vive en Buenos Aires, es oriundo de acá de Mercedes. A los 19 años se fue para allá y y se puso a estudiar a full. Hizo bueno una carrera de música en el Conservatorio Falla, que ahí está la técnica, tecnicatura no, es una carrera de jazz,
0: bien,
2: improvisación, bien, todo eso. Uh-huh. Así que con grandes maestros hay ahí, bueno, terminó esa carrera y toca mucho por todos lados, está metido en el circuito jazzístico allá en Buenos Aires.
0: Ah, buenísimo.
2: Sí, sí, sí.
0: Bien.
2: Es difícil entrar, pero bueno.
0: En este caso, Walter Ramelo, ¿toca habitualmente en Villa Mercedes también o no?
2: No, la última vez que tocó acá fue hace ya varios años que tocamos a dúo. Así que la oportunidad fue esta, y siempre estoy en contacto con él y hablamos mucho.

0: Y bueno, se dio para que venga, quería venir a tocar.
1: Mira
0: también.
1: Qué buena onda.
0: La verdad que sí, salen cosas lindas, fresquitas, hay conexión ahí con la música, así que
1: perfecto,
0: está bueno.
1: Toto, ¿qué significa hablar del lenguaje del jazz aplicado a todos los instrumentos?
0: Claro, bueno, porque el estilo del jazz, bueno, es un estilo que hay que estudiar mucho para empezar a tocar, para tocarlo. Hay todo como códigos para manejarse con los músicos, ¿no es cierto? La escucha, voy a decir, pero ¿cómo no se escuchan los músicos cuando tocan? Sí, se escuchan, pero acá la escucha es profunda. Por ejemplo, si estamos tocando los cuatro acá en un grupo,
1: sí.
0: Tenemos que estar re atentos a lo que está sugiriendo el otro músico, y entonces ahí ocurre la interacción.
1: Ajá.
0: A lo mejor uno programa algo antes de salir a tocar y después cambia todo con lo que proponga otro músico que está tocando. Más o menos sería eso.
1: Más o menos. En eso se va a basar la clínica.
0: Sí, bueno, y además hay elementos que se pueden usar, ya cuestiones más técnicas de escalas, elementos rítmicos, bueno, que utilizan los músicos a la hora de hacer música.
1: Perfecto. Toto, es decir, que la clínica está dirigida específicamente para
0: para músico y no músico también, porque ajá, por ahí el público también cuando va a escuchar jazz dice, che, pero ¿cómo es esto? ¿Cómo es el tema del jazz? Bueno, ¿se improvisa? Sí, se improvisa. Hay varias maneras de improvisar. Se improvisa sobre una estructura o se improvisa muy libre también. Entonces está bueno que el público también vaya conociendo cómo es esa manera de hacer música, ¿cierto?
1: Perfecto. Bien, entonces, comenzamos por la actividad del viernes.
0: El viernes a las 21 horas.
1: Bien,
0: sala central, Casa de la Cultura.
1: Sí,
0: dúo,
1: sí.
0: Walter Ramelo y Esteban Ramos, que soy yo. Y bueno, ese sería el viernes. Y el sábado, en Biblioteca Alberdi, sería Belgrano 365 a las 18 horas.
1: Ajá.
0: Vamos a estar haciendo una clínica de lenguaje de jazz que tiene que ver con, bueno, con cuestiones rítmicas, técnicas, cuestiones de interacción con los músicos y bueno. Lindas herramientas.
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0: Bueno, seguimos en Arriba la Radio, ya 19 horas 39 minutos. Vamos a actualizar los datos del tiempo. En Villa Mercedes la temperatura es de 14 grados. La temperatura en San Luis Capital, 16. Y en la Villa de Merlo, 19.2. Bueno. Se vienen unas nubes, se ven así en el horizonte.
1: Pronóstico del tiempo, ¿dice algo de lluvia? No dice nada,
0: nada, cero, nada.
1: Del 0 al 10% de probabilidades de lluvias. Vamos a ver, ojalá que no pase nada,
0: Bueno,
1: ojalá,
0: por supuesto.
1: Tal cual. Bueno, vamos a continuar con más información, Gustavo.
0: Sí.
1: Se viene el Martín Fierro de la Danza y estamos en contacto con Susana Cabrera. Gracias por atendernos, Susana, un gusto saludarte. Bueno, Daniel Arce, Gustavo Audicio, aquí en Radio La Bomba. ¿Cómo estás?
2: Hola, ¿cómo están? Buenas tardes a toda la audiencia también, ¿cómo están?
1: Muy bien. Bueno, contanos un poquito acerca de la organización, en qué consiste todo este evento que se va a llevar a cabo este próximo fin de semana, tengo entendido, ¿no?
2: Sí. Mira, Villa Mercedes sede este año, por primera vez, del Martín Fierro de la Danza. Bueno, el año pasado estuvo en San Luis Capital, este año elegimos Villa Mercedes. Bueno, la convocatoria fue muy buena. Y bueno, los esperamos a todos este domingo en el Teatro del EPIC a las 15 horas.
1: Ajá, bien. ¿Esto cómo sería un selectivo? Cuando hablas que Villa Mercedes sede, digamos, ¿qué alcance tiene y todo eso?
2: Bueno, mira, estas selectivas sí, son audiciones abiertas, se seleccionan dentro de todos los mejores niveles en lo que es en la provincia. Y tiene su final en diciembre en Buenos Aires.
1: Ajá, perfecto.
2: El 6 y 7 de diciembre en Buenos Aires tenemos la noche de gala con la entrega de los Martín Fierro. Y el día 7 se entregaría esa selección al Martín Fierro de Oro y se entrega en el Teatro Libertador de Buenos Aires.
1: Ah, perfecto. Bien. Así como este próximo domingo se realiza en Villa Mercedes, se está realizando en todo el interior del país ya.
2: Claro, sí. El mes pasado fue Mendoza, Córdoba les toca ahora en septiembre, después Entre Ríos, Misiones, ya estuvo en Salta, Buenos Aires tuvo tres instancias porque es muy grande.
1: Uh-huh, bien.
2: Así que bueno, ahora vamos por San Luis.
1: Perfecto.
2: Hay mucho talento en San Luis.
1: Sin duda. Susana, y comentame un poquito qué estilo se busca o, digamos, con qué se va a encontrar la gente al llegar al lugar, ¿no?
2: Mira, lo que busca más que nada este equipo de Martín Fierro es la puesta en escena y la entrega que tiene cada danza. Entran todos los rubros, todo el lenguaje de la danza, desde la danza clásica, folclore, árabe, etcétera. Y bueno, reúne mucho talento, mucha creatividad, hay mucho trabajo detrás de todo esto, así
1: sí,
2: que...
1: Sí. Me imagino. Y ¿cómo será la modalidad de evaluación y quiénes van a integrar el jurado en este año?
2: Oh, mira, es una lista enorme. La trayectoria, Elona Casano, Laura Roata, bueno, Karina Mendaris y Mayra Sad son grandes referentes también de la danza. Hernán Piquín, Pachano, están todos ellos en el cuerpo estable de jurados en Buenos Aires.
1: Ajá, bien. Y aquí a Villa Mercedes, ¿quiénes vendrían?
2: Acá a Villa Mercedes viene Karina Armendaris, Mayra Sad y Laura Roata.
1: Ajá, perfecto. Bien.
2: Laura Roata, docente del Teatro Colón, bailarina, coreógrafa de, bueno, el Gran Piquín, muchos artistas.
1: Bien. Susana, contanos un poquito acerca de la convocatoria que han tenido, si esto ya está cerrado o sigue abierto.
2: Ya está cerrada la convocatoria. Ya está cerrada por una cuestión de organización de logística, del tema de seguro por bailarín, entonces ya está cerrada la convocatoria y bueno, fue muy aceptada desde, como te digo, desde la danza clásica, hay folclore, hay danzas árabes y en edades a partir de los 8 años en adelante.
1: Ajá, buenísimo. Muy bien. Bueno, la entrada hacia el público es abierta, se cobra una entrada, ¿habrá público? ¿No habrá?
2: Sí, se cobra una entrada. Bueno, el teatro es muy chiquito, son audiciones, son una selectiva abierta que puede ir el público.
1: Ajá.
2: Y bueno, son limitadas las entradas, viste, el teatro ahí en Ex Amerian es no es muy grande.
1: Exacto. ¿Y dónde se pueden conseguir?
2: Bueno, en las redes nos contactan, no sé, yo te puedo dejar mi teléfono.
1: Sí, por
2: Si no,
1: favor.
2: en el Estudio de Danzas Arte en Escena, en Avenida Mitre, 1117.
1: Eso es aquí en Villa Mercedes.
2: En Villa Mercedes, sí. Sí,
1: Perfecto.
2: sí, sí.
1: Muy bien. Bueno, Susana, muchísimas gracias por este contacto, por esta información, y seguramente vamos a estar ampliando la información con respecto a los resultados, si te parece, ¿eh?
2: Claro, sí, están invitados para estar ese día ahí.
1: Muy bien.
2: Gracias por llamar.
1: Por favor, un gusto. Hasta luego, Susana, gracias, ¿eh?
2: Gracias. Chao, chao,
1: Chau,
2: Daniel.
1: chau,
2: Chao,
1: hasta
2: chao.
1: luego. Bueno, repetimos entonces, Villa Mercedes se convierte en la capital de la danza. Nuestra ciudad será sede de las audiciones abiertas del Martín Fierro de la Danza 2026. Una oportunidad única para bailarines, para academias y compañías que muestren su talento y busquen un lugar en la gran gala nacional que culminará en Buenos Aires con la entrega del Martín Fierro de Oro allá por el mes de diciembre. 19:44, esto es Arriba la Radio.
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0: Bueno, señores, prácticamente en el cierre nos vamos hacia Córdoba. Así está Alejandro Pozo. ¿Cómo estás, Ale? Muy buenas noches.
1: ¿Qué tal? ¿Cómo andan? Buenas noches para todos. Les cuento una curiosidad que tiene que ver con seguridad aquí en Córdoba.
0: A ver.
1: Cuando algo pasa, la gente, ¿qué se tiene que hacer? ¿Llamar al 911?
0: Exacto.
1: Bueno, entonces la policía puede tardar tanta cantidad de minutos. Aquí en Córdoba hay un programa que se llama Cordobeses en Alerta. Córdoba tiene 570 barrios. 570, es de los ejidos municipales más grandes de América, te diría. Cada barrio, o por lo menos la mitad de los barrios de Córdoba, tiene este programa que se llama Cordobeses en Alerta, y la idea es que en menos de un año ya todos los barrios tengan lo mismo. ¿De qué se trata? Por ejemplo, yo vivo en un barrio que se llama Jofre Sur. Y tiene que haber 3 autos, como mínimo, de Cordobeses en Alerta, con policías ahí. En vez de ser un patrullero, es un auto tipo guardia urbana de la serie, con luces y demás. Es una especie de patrullero con 2 policías. ¿Cuál es la particularidad? Esos 3 autos no pueden salir del barrio al cual fueron asignados. ¿Cuál es la idea? Si alguien del barrio manda un WhatsApp a un número puntual que las autoridades brindan a los vecinos, en menos de 3 minutos tiene que estar el auto en el domicilio donde lo pidieron. Ajá. ¿Se entiende?
0: Sí,
1: o sea,
0: totalmente.
1: Vos, o llamas al 911 común, pero el 911 de ahí deriva la llamada, Cordobeses en Alerta, o vía WhatsApp le mandás un mensaje directamente al policía que está en el patrullero, de guardia. ¿Me entendés? A cualquier hora del día. La idea es, si está asignado en ese barrio, en menos de 3 minutos tiene que estar en tu casa. Aparentemente los números avalan el funcionamiento en los barrios donde está. Todavía no están todos los barrios de Córdoba, pero es una idea. ¿Viste? Las buenas ideas se destacan. Así que la mitad de los barrios, son 850.000 cordobeses que están bajo este programa. Y en su WhatsApp tiene agendado un número. Policía, cordobeses en alerta, policía. Pasa algo, le escribes un mensaje, en 3 minutos tiene que estar en tu casa. Así que va creciendo este programa. Que viste, la inseguridad estaba rotada, Córdoba, inseguridad, como todo el país. Una buena, por lo menos para que prueben, no está mal.
0: Sin duda. Abrazo grande, Alejandro. Será hasta mañana.
1: Abrazo, hasta mañana.
0: Alejandro Pozo desde Córdoba Capital con toda la información para Radio La Bomba.

0: es una noticia de último momento.
1: Muy bien, información de último momento. Está en contacto telefónico el Procurador General de la Provincia de San Luis, Sebastián Cadelago Filippi. Doctor, buenas noches, gracias por atendernos.
2: ¿Qué tal? Buenas noches, Daniel, ¿cómo estás? Por favor, siempre a disposición.
1: Muy bien. Doctor, ¿hay información de último momento con respecto a Darío Cuello?
2: Sí, sí. En realidad una muy, muy buena noticia. Hace unos minutos se comunicó conmigo el fiscal de la causa, el doctor Marcelo Saldaño. En principio me dijo, bueno, que habría aparecido con vida. Le pedí yo que confirmara esta información porque era todo un poco confuso. Y bueno, después sí, efectivamente me confirmó que habría aparecido con vida. Incluso lo que alcanzó a decirme es que lo habían encontrado una vecina en el mismo barrio donde él vive, en un estado de confusión y demás. Y bueno, en una situación que ha meritado que lo trasladaran al hospital de Tilizará, donde está recibiendo algún tipo de atención. Y es toda la información que tengo, porque bueno, el fiscal también está con muchos llamados, digamos, de todo tipo, del personal interviniente y demás. Así que estoy aguardando información más precisa, y ahora está viajando hacia Trizarao para tomar contacto personal con la situación, pero sí estaré en condiciones de confirmar que fue hallado con vida, así que es una gran noticia.
1: Doctor, le agradecemos muchísimo el contacto, muchas gracias por esta deferencia y por supuesto lo seguimos manteniendo. Un gran abrazo, doctor.
2: No, por favor, si me das 10 segundos.
1: Sí, por favor.
2: Yo lo único, agradecer. Yo en la mañana estuve toda la mañana en Tilizarado recorriendo los lugares donde se estaban haciendo las búsquedas, rastrillaje y demás. Realmente destacar, hubo un gran despliegue, fueron más de 60, 70 personas que participaron, se usaron drones, los bomberos usaron kayak, hubo buzos, aviones. De todo tipo de recursos se puso a disposición de la búsqueda y la verdad que quiero destacar toda esta actividad, todo lo que hizo la policía, bomberos y incluso algunos voluntarios que quisieron participar. Era eso nada más.
1: Perfecto, doctor. Nuevamente agradecido. Muchas gracias.
2: Bueno,
1: muy amable.
2: Abrazo.
1: Hasta luego. Repetimos, información de último momento. Acaba de aparecer el chico que estaba siendo intensamente buscado desde el viernes allí en la localidad de Tilizarao y la zona, repetimos, la policía había desplegado un amplio operativo por tierra, agua y aire para encontrar a Darío Cuello. Apareció, es confirmación de en este preciso momento por parte del Procurador General de la provincia, el doctor Cadelago Filippi. Ya a esta confirmación nos había dicho, pero en off, el doctor Marcelo Saldaña, que es el fiscal que entiende en la causa. Noticias de último momento.
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0: Bueno, repetimos la información de último momento después de este intenso operativo desde el viernes hasta hoy. Estamos dando la información, Acaba de ser confirmada por el doctor Cadelago Filippi, que es el Procurador General de la provincia. Hace momentos, usted lo escuchaba aquí por Radio La Bomba, apareció Darío Cuello en Tilizarao, la persona que estaba siendo intensamente buscada, Repetimos esta información, lo acaba de confirmar. Así que tenemos, por supuesto, en este preciso momento, ya todos los medios de comunicación se van a hacer eco de esta información, ¿no? Que de alguna manera, bueno, nos preocupaba muchísimo, muchísimo esta situación. Repetimos la información de último momento, lo acaba de decir el Procurador General de la provincia, el doctor Sebastián Cadelago Filippi. Apareció con vida Darío Cuello allí en Tilizarao. Por supuesto, seguramente va a ser noticia nacional, Y lo escuchaste aquí en Radio La Bomba. Los saludamos a Claudio y nos despedimos. ¿Cómo estamos, Claudio?
1: Dani, ¿cómo estás? Buenas noches. ¿Cómo andamos? ¿Todo bien?
0: Todo bien, Claudio. Aquí bueno, Estamos ya finalizando el programa con una muy buena noticia, Una muy buena noticia, sin duda. Creo que es la noticia del día,
1: Sí, totalmente. Te estaba escuchando atentamente. Bueno, qué suerte, ¿no? Una historia con un final feliz. Está bueno eso.
0: Sí. Es el final, viste, que uno espera, indudablemente. Y no siempre en este tipo de casos pasa justamente este desenlace, que aparece con vida la persona a la cual intensamente la estaban buscando, ¿no?
1: Sí. Sobre todo por lo que hemos visto últimamente, ¿no? Los casos tremendos, resonantes en la Argentina, que lamentablemente tienen los peores finales, ¿no? Pero bueno, es una muy buena noticia, Dani, como para cerrar tu programa hoy, ¿no?
0: La verdad que sí. Igual es una noticia en desarrollo porque, bueno, viste que los pormenores de cómo apareció y todo eso no se conoce hasta el momento. Claro, no se conoce, así que seguramente durante el programa tuyo vas a tener más información al respecto,
1: Bueno, Dani, te dejo tranquilo para que te vayas a descansar, así que te mando un fuerte abrazo. ¿Qué pasó con Gustavito hoy?
0: ¿Se tomó el frente? No, se acaba de ir porque tenía una reunión así del nene, así que se acaba de ir en este momento, Claudio.
1: Bueno,
0: nos estuvo acompañando durante todo el programa,
1: Bueno, está bien. Yo recién vengo entrando, así que no pude escucharlo. Dani, te mando un abrazo, será hasta mañana.
0: Sí, señor. Gracias, Claudio, y por supuesto nos mantendremos en contacto, Éxitos.
1: Dale, muchísimas gracias. Hasta mañana. Bueno. Bienvenidos a todos, muy buenas noches. Le metimos quinta fondo al Alpin de Colapinto. Le metimos quinta fondo por Avenida La Finur. Bienvenidos a todos, ¿cómo les va? ¿Cómo están? Un placer estar con ustedes ya. Un minuto para la hora 20 en la República Argentina. ¿Cómo están todos? Claudio Lucero es mi nombre. Y aquí estamos, de lunes a viernes de 20 a 0. A 0 horas. Estamos por la más grande, por Radio La Bomba. Qué linda noche tenemos en nuestra ciudad capital, les cuento. A esta hora de la noche, una jornada maravillosa. 16 grados de temperatura, con una humedad del 77%. El viento del sector este, 12 kilómetros en la hora. Magnífica noche, bella noche, como lo dice el doctor Nelson Castro. Una bella noche en nuestra ciudad capital. Me voy a la ciudad de Villa Mercedes, quiero saber, me intriga. De cualquier manera, nuestros queridos amigos mercedinos siempre nos cuentan cómo está el clima a esta hora. 13 grados 7 en Villa Mercedes a esta hora de la noche ya. 94% de humedad, 13.7, y un viento del sector sur-sureste, 12 kilómetros en la hora. ¿Nos vamos a Merlo? ¿Me acompañan a la Villa de Merlo para ver cómo está el clima a esta hora de la noche? Vamos. 19 grados de temperatura en Merlo. La humedad, 66%. En nuestra ciudad capital, 16 grados de temperatura. ¡Qué linda noche tenemos, eh! Noche de martes, martes 4. 4 de agosto de este 2026. Me voy a la pausa. Nos vamos acomodando. Y en un ratito te cuento todo lo que tenemos en el programa de hoy. Pausa comercial, ya volvemos.

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0: Muy bien, aquí estamos. Muy buenas noches a todos, ¿cómo les va? ¿Cómo están? Lindo martes para todos, cuéntenme cómo está Villa Mercedes a esta hora. Está ideal para el helado hoy, ¿no? Hoy está lindo para el heladito. Bienvenidos a todos, ¿cómo están mis queridos amigos y amigas de toda la provincia? ¡Qué linda música tenemos hoy! ¿Cómo están todos? ¿Bien? Un placer estar con ustedes. Hoy es el día del panadero.
1: Tu cuerpo está pidiéndote sal, vamos a darle calor.
0: Hoy es el día del panadero, por lo tanto, vamos a saludar y le vamos a dedicar este programa muy especialmente a todos los panaderos. Mi querido José Herrera, un abrazo grande, mi querido Leo. Mi querido Bebo, les mando un abrazo grande. Los chicos de Molino Bianco y a todos los panaderos, yo no sé cuántas panaderías nos estarán escuchando a esta hora. Me encantaría saberlo. Y para saberlo, nuestros amigos panaderos nos tienen que escribir o mandar audios al teléfono 2664-2071-49. Escucha.
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0: Yo quiero más que una mitad, yo lo que quiero es una suegra. Feliz día a todos los panaderos que, lejos de tomarse el día, están trabajando fuerte hoy. Están trabajando fuerte. Quiero saber cuántas panaderías nos están escuchando a esta hora. Feliz día, ¿eh? 20-71-49. Escucha.
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0: 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Feliz día a todos los panaderos que, lejos de tomarse el día, están trabajando fuerte hoy. Está

0: Día del Panadero. Día del Panadero.
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0: Día del Panadero. ¿Cómo están todos? ¿Bien? Muy buenas noches a todos. Bienvenidos, bienvenidos, bienvenidos. ¿A quién tengo? ¿A Walter ahí? Dámelo, dámelo.
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0: ¡Muy bien! Me encanta, me encanta. Lo vamos a dejar, ¿eh? Lo vamos a dejar que forme parte de la artística. A ver, vamos.
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0: Bien, bien ahí, bien ahí, bien ahí. Me encanta, me encanta. Bueno, ese me lo voy a dejar, querido Walter. Me lo voy a dejar, me lo dejo. ¿Tienen algún panadero para saludar hoy?
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0: ¿Sí? ¿Hay algún panadero para saludar en esta noche?
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0: Hola, hola, hola, buenas noches. ¿A quién tengo, Ariel?
4: Hermano, buenas noches, acá estamos trabajando. Vamos a hacer la penúltima salida a full, un rato. Bueno, feliz, contento. Lo encontraron un muchacho de Tilizara, o lo encontraron sí. Vivo, por lo menos. No sé cómo estará, pero está vivo.
0: Exacto.
4: Y bueno, feliz por eso, por el tipo. Y bueno, escuchándote a vos, como siempre. Lo mejor, lo mejor. Bueno, vemos que. Qué bonito tu pelo negro. Ay, estaría bueno escuchar por la banda 21.
0: Pero
4: por
0: claro.
4: Uno de los cantantes viejos, mejor. Abrazo, hermano. Tu vida está escuchando toda la noche. Como noche.
0: ¡Qué grande, qué grande!
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0: El tema Qué Bonito de Banda 21. Gracias, gracias Ariel, muchas gracias por estar ahí, Muchas gracias.
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0: Hola Patri, bienvenida, buenas noches.

0: Quiero hablar con el padre Ignacio Daminato. Quiero hablar con el padre Ignacio Daminato. Lo quiero saludar en el día del cura párroco. Lo quiero saludar.
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0: 2019 en toda la República Argentina.

Hola Juan Carlos, buenas noches. El abrazo grande. El abrazo grande para Juan Carlos. Me dice Patricia, no soy panadera, pero soy budinera. Ah, muy bien. Patricia me manda la imagen de los budines. De los budines. No soy panadera, pero sí budinera. Yo en un momento me asusté, pensé que me iba a decir botinera.

0: Después, a ver, desde el Mundial de Qatar, las chicas están enamoradas de Leandro Paredes. No sé qué les está pasando. No sé qué les pasa. Lo tienen a Paredes en el teléfono de fondo de pantalla, de perfil de WhatsApp. Y hasta algunas se hacen hacer la torta con la cara de Leandro Paredes. Bueno, no es el caso de Patri, ¿no? No. Él me dice que ella es budinera. Budinera, no botinera. Ah, me dice que ella lo tiene en la almohada. Dice que lo tiene en... Claro, hay una fiebre. Hay una epidemia paredística, ¿no? Están todas las mujeres con Paredes. Por favor, chicas, rescátense. Por favor, acá Patricia me dice, yo lo tengo en la almohada.
1: Hola, capo, ¿cómo estás? ¿Todo bien? Un gran saludo para el padre Aníbal de la parroquia María Auxiliadora del barrio Eva Perón, San Luis.
0: Muy bien, el padre Aníbal. Quiero hablar con el padre Ignacio. ¿Lo podemos llamar ahora?

en el día del panadero y además el día del cura párroco. Y además sé que lo quieren mucho al padre Ignacio en Villa Mercedes también, ¿eh? Estoy tratando de comunicarme con él. Lo quiero saludar en el día del párroco. Y vamos a ver si tengo algún panadero amigo que quiera salir al aire. También lo voy a saludar, ¿eh? Y en él a todos los panaderos que nos escuchan en toda la provincia.

La saludamos a nuestra querida Cristina. Buenas noches, bienvenida. Ahí está, sí me gusta, ¿eh? Ya voy a la pausa, ya voy a la pausa.

0: Qué gusto escucharlo a nuestro querido Walter Sánchez. Hola Walter, bienvenido.
1: Buenas noches, señor Claudio, un placer saludarlo, ¿cómo está?
0: Muy bien, muy
1: bien.
0: Bueno,
1: agradecerle, como siempre, a la gente que, como hoy, que vino a visitarme, la señora Patricia.
0: Sí,
1: La verdad, una persona maravillosa. Muy agradecido por las palabras de apoyo, conoció mi hogar.
0: Bien.
1: Hemos charlado mucho.
0: Qué lindo.
1: Le gustamos uno de los budines que hace la señora budinera. Así que bueno, vamos poniéndole fuerza para seguir adelante y bueno,
0: sí, claro que
1: el
0: sí.
1: Día a día, ¿no? Paso a paso. Exacto. Pero no bajar los brazos nunca, así que no bajo los brazos. Me tocó estar internado 2 o 3 días para hacerme estudios, hacerme alguna medicación, pero bueno, ya estoy de vuelta en casa.
0: Bien.
1: Y con todas las fuerzas que pueda. Y a seguir adelante, buscando la oportunidad de trabajar, de ver. Pero se complica mucho con mi edad y todo. Pero bueno, a no bajar los brazos nunca. Así que muchísimas gracias. Y quería comentarle que la señora Patricia, la budinera,
0: sí,
1: es profesora de inglés, habla muy bien inglés,
0: oh,
1: y le gusta mucho escuchar la música en inglés, así que dedíquele un tema, le gusta el inglés como a mí, así que me está por enseñar ella. Agradecido Claudio, que bueno, tenga una muy buena noche. Gracias de corazón por todo y a toda la gente que me ha seguido mandando una palabra de aliento. Así que gracias.
0: Un abrazo grande, querido Walter. Un abrazo grande, querido Walter, gracias a Patricia. Gracias a nuestra querida Patri por ese gesto hermoso, maravilloso. Además, colaborando desinteresadamente con el programa, esto lo quiero decir porque es así. Nos hemos ocupado de algunos temas que son, bueno, algunos temas que son privados, ¿no? De gente que necesita ayuda, y ahí estamos. Nosotros la tenemos a Patricia allá en Villa Mercedes, que está dándonos una mano para, bueno, para poder agilizar algunos trámites, ¿eh? Así que muchas gracias a Patrick, gracias a han estado juntos hoy con María, con nuestro querido Walter Sánchez, así que muchas gracias, muchas gracias por esos gestos hermosos de solidaridad para con quien lo necesita, Qué lindo, qué lindo.
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0: ¿qué más tenemos?
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0: 20:32 en la República Argentina. ¿Qué más hay?

0: Hola Carlos, buenas noches. Buenas noches, bienvenido a este Vuelta a Casa.
1: Hola, buenas noches, soy La Bomba. Soy Carlos El Tano. Quiero mandarle un saludo muy grande a todos los sacerdotes, especialmente al padre Brito, al padre Aníbal, al padre Aminato, al padre Comandi, al padre Moyano, al padre Carlos de acá de la Merced, al padre Aminato. Bien. Y todos los sacerdotes que todavía que no me acuerdo todos los nombres, todos son amigos míos, todos de todas las parroquias.
0: Qué lindo.
1: Y feliz día del panadero también, porque tengo muchos panaderos amigos. Muy lindo programa, lo escucho todos los días. ¿Me puede poner la música de la conga? Muchas bendiciones.
0: Gracias a Carlos. Gracias. Pero claro que sí. Ya buscamos algo de la conga. Ahora me tengo que ir a la pausa. Pausa comercial y venimos en un ratito nada más. Quiero conversar con el padre Ignacio. Quiero conversar con el padre Ignacio en un ratito. Bueno, me voy a la pausa comercial y venimos. Ya venimos, ¿eh? No se vayan porque lo mejor está por venir, ¿eh?

0: Quiero escuchar el audio de Sofía. Quiero escuchar el audio de Sofía. ¿La tengo a Sofi en línea? Hola Sofi, buenas noches.
1: Hola, buenas noches, Claudio, ¿cómo va? Soy Muy Sofía, bien. La hija de Oscar Sosa.
0: Muy bien.
1: Y no sabes, él me obliga todas las tardes a escuchar su programa. Así que a partir de ahora, fiel oyente y espectacular la música de vuelta a casa. Y si puede ser, que me pase el tema de Manuel Wirth, Rescata mi corazón.
0: Qué lindo. Muchas gracias. Tema. ¡Qué gran!

Bienvenida, bienvenida Sofi, la hija de nuestro querido compañero Oscar. Le mandamos un beso grande y Oscarcito también, que anda por ahí escuchándonos, a ver si nos manda un audio nuestro querido Oscar. Un abrazo grande, Muy bien, a ver, me encanta el trabajo que está haciendo Oscar porque nos está trayendo oyentes y está muy bien eso, Ustedes tienen que traer oyentes y se empieza por casa, así como lo hizo Oscar. Muy bien, Y después ya vamos buscando oyentes de nuestro entorno, amigos, familia. Está muy bien, Muy bien lo de Oscar. Muy bien, 10 felicitados para Oscar. Bueno, voy a la pausa, ahora sí, pausita comercial. Ya vengo, no se vayan, ¿eh?

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0: cumpliendo con cada uno de ustedes que nos piden canciones. Al 2664-2071-49, 2664-2071-49. Y aquí estamos como todas las noches en este Vuelta a Casa.
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2: El tema que nos pedía Sofi. Cumplimos con Sofía, con Manuel Wirtz. Rescata mi corazón. Pará, que el Tano me quiere decir algo. El Tano me quiere decir algo. Hay gente que tiene diferentes habilidades, ¿no? Hay gente, bueno, que puede arreglar todo como MacGyver, ¿no? Hay gente que puede hacer imitaciones, como por ejemplo el Tano, ¿o no?
3: Hola, buenas noches, soy otra vez el Tano. ¿Usted no sabe, amigo, que yo soy imitador de animales? Ya le voy a pasar unos animalitos para que usted lo tenga en cuenta, que yo soy imitador de animalitos. El gallo.
2: A ver.
3: El burro. La cabra. El gato. Miau, miau, miau. El gallo cuando quiere conquistar a la gallina. El chancho.

0: Muy mi imitador, hermano. Bendecida noche. Muchas bendiciones.
1: ¡Qué bueno! ¡Qué bien el Tano! Muy bien. Pero cuántas habilidades de nuestra audiencia. Cuántas habilidades. Muy bien el Tano, muy bien, muy bien. Hola Vero, ¿cómo estás? Buenas noches. Me dice Vero, hola, ¿cómo estás? Muy buena música. Muchas gracias, muchas gracias. Che, qué buen imitador el Tano. Me gustó el chancho, me gustó. A ver, ¿lo tenemos? Muy bueno. Muy bueno, a ver. No, tremendo. Tremendo lo del Tano. No, no, no, no, tremendo, tremendo. Me encantó el chancho, me encantó, me encantó. A ver, ¿lo tenemos? Hay gente, por ejemplo, hay gente que hace muy bien el sonido de los pájaros, ¿no? Hay gente que imita muy bien el cardenal, el canario, el zorzal. Bueno, hay gente que tiene esas habilidades.